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por su infante. Cruz que señala la tumba del niño héroe paraguayo, muerto en defensa de la libertad y de la soberanía nacional, en la batalla de Acostañú, el 16 de agosto de 1869, durante la epopeya de 1865 al 70.

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La serenata paraguaya, elocuente mensaje de un corazón enamorado que recurre a la belleza y a la melodiosa expresión de la música, y esta coadyuva sublimando la expresión cabal de ese sentimiento que se convierte en música.

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1: Lorena, Tomás, Urpiana, Juan Anastasio, Petrona, Pablo, Julián, Eduvigis, Marcos, Florenciano Vázquez, Isidora Recalde, Natividad Barúa, Ramón César Servián, Martín Cristaldo, Susana, Anastasio, Rafaela, Celia, Dante Matías, Patricio Cristaldo, Rubén Darío, María Tecla, Juan Silverio, por Angelitos, Tiago, Joel, y por todas las almas necesitadas del purgatorio. Hermanos y hermanas, sean todos bienvenidos a la celebración de la Eucaristía de hoy. Hoy es un domingo de inmensa alegría y gracia para nuestra comunidad. Celebramos la gran solemnidad de Pentecostés, el 50º día de la Pascua, en el que el Espíritu Santo desciende con poder sobre los apóstoles, marcando el nacimiento de la Iglesia misionera. Hoy también es 24 de mayo, día de nuestra Madre María Auxiliadora. Recordamos que ella estaba allí en el cenáculo, uniendo sus oraciones a las de los discípulos para recibir el don del Altísimo. Al iniciar esta Santa Misa de Pentecostés, pidamos que el Espíritu Divino renueve nuestros corazones bajo la protección amorosa y el auxilio de la Santísima Virgen. Con esta doble alegría nos ponemos de pie y recibimos a la procesión de entrada.

derramado en nuestros corazones por el Espíritu Santo que se nos ha sido dado.

Ahora, ese retiro le pedimos para que el Espíritu Santo nos guíe, nos ilumine. Rezamos también por cada una de sus intenciones particulares y familiares. Para que nuestra Santa Misa sea la obra de nuestro Dios, comencemos pidiéndole perdón por todos nuestros pecados.

0: Dios Todopoderoso tenga misericordia de cada uno de nosotros, perdone nuestros pecados y nos lleve a la vida eterna.
1: Amén.

0: Oremos. Dios nuestro, que por el misterio de esta fiesta santificas a tu iglesia extendida entre las naciones, derrama sobre toda la tierra los dones del Espíritu Santo e infunde en el corazón de tus fieles las maravillas que obraste en los comienzos de la predicación evangélica. Por nuestro Señor Jesucristo, tu Hijo, que vive y reina contigo en la unidad del Espíritu Santo y es Dios por los siglos de los siglos.
1: Amén. Podemos sentarnos. La palabra de Dios de este domingo nos sumerge en el misterio del Espíritu Santo. Escuchemos

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Bendice al Señor, alma mía. Señor, Dios mío, qué grande eres, qué variadas son tus obras, Señor. La tierra está llena de tus criaturas.

0: De la primera carta del apóstol San Pablo a los cristianos de Corinto. Hermanos, nadie puede decir Jesús es el Señor, sino está impulsado por el Espíritu Santo. Ciertamente hay diversidad de dones, pero todos proceden del mismo Espíritu. Hay diversidad de misterios, pero un solo Señor. Hay diversidad de actividades, pero es el mismo Dios el que realiza todo en todos. En cada uno, el Espíritu se manifiesta para el bien común. Así como el cuerpo tiene muchos miembros y sin embargo es uno, y estos miembros, a pesar de ser muchos, no forman sino un solo cuerpo. Así también sucede con Cristo. Porque todos hemos sido bautizados en un solo Espíritu para formar un solo cuerpo, judíos y griegos, esclavos y hombres libres. Y todos hemos bebido de un mismo Espíritu. Palabra de Dios.
1: Te alabamos, Señor.
2: Ven, Espíritu Santo, y envía desde el cielo un rayo de tu luz. Ven, Padre de los pobres, ven a darnos tus dones, ven a darnos tu luz. Consolador, lleno de bondad, dulce huésped del alma y suave alivio de los hombres. Tú eres descanso en el trabajo, templanza de las pasiones y alegría en nuestro llanto. Penetra con tu santa luz en lo más íntimo del corazón de tus fieles. Sin tu ayuda divina, no hay nada en el hombre, nada que sea inocente. Lava nuestras manchas y riega nuestra aridez. Sana nuestras heridas. Espíritu Santo, suaviza nuestra dureza y elimina con tu calor nuestra frialdad. Corrige nuestros desafíos.

que confían en ti, tus siete dones sagrados, y premia nuestra virtud, salva nuestras almas y danos la eterna alegría.

0: El Señor esté con ustedes.
1: Y con tu espíritu.
0: Proclamación del Santo Evangelio según San Juan.
1: Gloria a ti, Señor.

0: Al atardecer del primer día de la semana, los discípulos se encontraban con las puertas cerradas por temor a los judíos. Entonces llegó Jesús y poniéndose en medio de ellos les dijo: «La paz esté con ustedes». Mientras decía esto, les mostró sus manos y su costado. Los discípulos se llenaron de alegría cuando vieron al Señor. Jesús les dijo de nuevo: «La paz esté con ustedes. Como el Padre me envió a mí, yo también los envío a ustedes». Al decirle esto, sopló sobre ellos y añadió: «Reciban al Espíritu Santo. Los pecados serán perdonados a los que ustedes se los perdonen, y serán retenidos a los que ustedes se los retengan». Palabra del Señor.
1: Gloria a ti, Señor Jesús.
0: Bueno, este tema de este día, la ñan de fiesta de coincidija, es una fiesta de María Auxiliadora. Vea San Juan Bosco, vea ella que había la devoción muy grande hacia la figura de María. Añande a la ñan de comunidad parroquial, esta hay comunidades sobre como su santa patrona protectora allá. Entonces también le pedimos a nuestra Madre Santísima, le agradecemos por su auxilio en los momentos difíciles, el año de auxilia vea. Ayer yo le supe siempre a Beitañan de acompañar nuestro peregrinar. Y con esta solemnidad, con esta celebración, estamos culminando también el tiempo pascual. A partir de mañana ya retomamos el tiempo ordinario para ir a la... El color verde ya va a ser la estola, la casulla de los sacerdotes a partir de mañana. Porque durante tiempo pascual curima el color blanco. Color blanco, tiempo, simboliza una alegría, gozo. La resurrección del Señor. Entonces, a partir de mañana, pecha ya está mañana. Pea que es importante la maneja y mía de... la color rojo, a veces color blanco, a veces verde, a veces color morado. Hoy usamos el color rojo porque el Espíritu Santo en Gola y símbolos el fuego. Para generar el color rojo y puro este día, y solemnidad. La vez pasada explicamos y me curí entre... simboliza memoria, fiesta, a solemnidad, tu chavena. Este día de Ilha, ñan de Iglesia Católica.

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Habéis pensado de que la niña de iglesia o perseverata con año jeta la Espíritu Santo, el Espíritu Santo es el motor de la iglesia, es el motor, es el que empuja, es el que ilumina, es el que la guía a la iglesia. Si no fuera por el Espíritu Santo, la ñande iglesia católica ñande o sucumbíamos, o ya jugamos, imposible como institución o perseverado sin la asistencia del Espíritu Santo. 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Y a mirí, pero cuando recibieron al Espíritu Santo, ay, cuera o abrí y cuál la puerta, cuera o se o misionaje cuál, o se o misionaje cuál, añade ya era el resucitado, vea yo y yo conviene que yo me vaya junto a mi Padre, yo rogaré a él, yo rogaré a él, sea niemboeta, sea suplicata, chupé. Y el Espíritu Santo, y el Espíritu Santo, el Espíritu Santo es fruto del amor del Padre y del Hijo. Y depende que quiere siempre. Depende acompañarte, depende iluminarte, depende ayudarte a pedir discernir, pedir distinguir entre el bien y el mal. Depende ayudarte a pedir por el bien. ¿Veis eso? ¿Me acuerdas? De ahí que la iglesia católica nació en Pentecostés. La iglesia católica es misionera. La esencia de nuestra iglesia es la misión. La misión de dice peñan de roga, peñan de yayapuay, peñan de ya evangelizar, peñan de familia. 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

orar esto, oye, oigo la tupa, guau, no peo iba ahí. Y allí oran al Espíritu Santo, pe miedo, temor, ya huereco, así como tenían los apóstoles, para que el Espíritu Santo pueda ayudarnos, para que desaparezcan esos miedos que tenemos en nuestros corazones. Allá ya abrí a la gracia del Espíritu Santo, porque Él transforma corazones, transforma vida, transforma vida, transforma familia. Ni ante lo que y mira monda y por ibe, porque el Espíritu Santo nos une. Pepe ya ante ya pilla y nala, vea, Espíritu de Dios o Espíritu del otro. El otro de cuaila y Espíritu Satanás también tiene su espíritu. 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Pero la persona, el cristiano, el católico que tiene el Espíritu Santo, pe hay diferente. Tu pasión de Jehová de que es en GTA del Espíritu Santo. Alégrate llena de gracia, ha dicho Pepe Ángel. Alégrate llena de gracia. En GTA. ¿Y cómo ella era? Humilde, sencilla, sensata, obediente, fiel, servicial. Una mujer de profunda fe, confianza en Dios. Acá tenemos los dones del Espíritu Santo, son siete. El número siete en la Biblia tiene un significado muy grande, es la plenitud. Es la plenitud. Acá veían de Yahweh recoge y omoñan de algunos. 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Los jóvenes, los niños, nosotros los adultos mismos. Esta falta ñande yarome, ñande y consejo por medio de su palabra. O parengola ya leía la Biblia, ya participaba en la misa, peñando reflexiones, ya participaba en los retiros. Mi único consejo me mete para la vida. Para la vida, anda ya jareña de la jornada, a veces años de iglesia ofreceñan debe a los padres de familia, años de catequesis previa, catequesis permanente de adultos, retiro, vigilia, misa, formación, reuniones. Un viaje, años de yara, o llévale sacerdote.

sacerdotes, religiosas, de laicos bien formados, leñan de ayuda a Jaguar en nuestro peregrinar. Pareja, guías, movimientos, oraciones de Yapoa, leñan de ayuda. Dios se vale de nosotros para hacernos llegar su consejo. 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No ñe confundiri. Hoy en día vivimos en un mundo de muchas confusiones. De muchas confusiones. Necesitamos el Espíritu Santo que nos ilumine para no caernos en eso. 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Pero los nietos ya no. 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Los hijos ya no. Los hijos ya no. 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Pero yo le aseguro que sus hijos estarán, lo que mieta y tío origina. Voy a tirar la misa. Acuérdate, pico no hay que te ve y la Espíritu Santo. Ellos son los que más necesitan del Espíritu Santo. A ellos se les ofrece droga. A ellos se les ofrece bebidas alcohólicas. A ellos se les ofrece falsos placeres, prostitución. 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Te hay falta interés en bajo. 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No te va a faltar nada. O vendela y cuerpo, y ante cuerpo al templo del Espíritu Santo. Hay chico de vendetta, hay chico de comercializata. 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Una pena es. Hermosa mujer, hermoso muchacho. Y le traiciona. Y antes ya era un medio lindo cuerpo. Esa pona. Y cuerpo pona. Y dentadura pona. Esa pona y tipona. Y le traiciona. O comercializa. A peángola ya de mundo ofrece a debe. Y para eso necesitamos del Espíritu Santo. Plantarnos ante esto. No hay pona yo. ¿Cómo yo voy a comercializar mi cuerpo? Peñan de Yara, yo soy templo del Espíritu Santo. Dios me hizo a su imagen y semejanza. Aupearán, digo, hermano, la ñan de iglesia ofrece ñan de cual Espíritu Santo con la olla popaitea. Todos los sacramentos que nosotros tenemos en la iglesia, vea, siempre oñe invoca al Espíritu Santo y que todo anguay soy cochubí, hoy coja el sacramento, el bautismo. La Eucaristía, Pepán Javino ya ofrecía, el sacerdote pide a Dios.

0: que envíe el Espíritu Santo, o convertís agua, el pan, en cuerpo de Cristo, el vino mezclado con agua, o ni convertís agua en sangre de Cristo. Pues ahí tiene alimento, alimento para el Espíritu. ¿Cómo puede hacer, hermano, cuál es este día? La ya celebrás, Inaya. Que el Espíritu Santo oñante con el que ya recibirla personalmente. Siempre se recibe en comunidad. En comunidad. ¿Cómo puede este día ya yuñante? 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Que estamos al salir de esta misa, que estamos llenos del Espíritu Santo. Porque lo pega coñe no está ahí. Oigo las frutos del Espíritu Santo a ver. Va, este va las frutos del Espíritu Santo. 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Paciencia. Paciencia. Como es a resaltar, Inacuri, anteayer celebramos la fiesta de Santa Rita de Casia. 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Su esposo se convirtió. Se convirtió. 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Ella no quería casarse. Sus padres le forzaron. Ella empezó a rezar por la conversión de su esposo. 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La paciencia, peja de petí, fruto del Espíritu Santo. Otro pamba, otro don.
1: La caridad.
0: El amor. El primer fruto del Espíritu Santo es el amor. Pe persona pro jaijúa. 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Y digo, a veces ya yo digo porque somos familiares. Pero acá nosotros somos, todos somos desconocidos. Pero el año de unía, a ver, nuestra fe. Somos hermanos, gracias a nuestro bautismo. 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O algún hermano nuestro de la comunidad. Ahí estoy bien ya ni embojese. Pa, Evo, yo veo nervioso y me meo. Oigo, ya ni embojese. El amor. Vea, el primer fruto del Espíritu Santo es el amor. Segundo fruto del Espíritu Santo es la alegría. El Papa Francisco y de que la alegría es santidad. 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Apea, y sé de que no tallaré coy la Espíritu Santo, ñande, pepe. Porque la persona llena del Espíritu Santo, por más que esté pasando por dificultades económicas, sentimental, emocional, familiar, laboral, igual te opucabetan de. Como es el ojo que visitar la de obispo, que ya es más que de obispo y nada. Y mandó a repetir historias, ahora en Guareja de Roma, pero estudiar, curiaré. Y la oreco abuela, gracia de ir a confesarse con el Papa Francisco. Y lo que más a él le impresionó, y de que la Papa Francisco pétalo por confesar, y opucabija en la confesionario, opucabija en la de confesar, a pecha, opucabija el confesionario, por ahí mi vea, por ahí mi vea, anda ya opucabija ya. Talla agua sube, talla agua sube, este y la problema ya pega, anda ya niembo e indeguacha, ya llorena el Espíritu Santo allá. Ja, otro fruto del Espíritu Santo es la paz. Hoy el Papa, o sea que en estos días el Papa León, hoy llorena de vejinas allá llorena hoy el Espíritu Santo para que nos regale la paz. La gente hoy ñora y no se guan allá. Ya se hoy marcha para la guerra, está país hoy en guerras. A ver, ni androga, pues está la familia, hay problema ahí allá. Petit guerra y dos pacos había y a veces ni androga, entre esposos mismos, a veces entre hermanos, a veces padres con los hijos, hijos con los padres. Petit guerra y revolución, para este pueblo, ¿verdad? Pese y anayo. La familia es iglesia doméstica. Ahí tiene que reinar la paz, la armonía. Y para eso, ya ni me mandará. La familia que no reza, ya me pega en peligro ahí allá. Cate cualquier momento, ya hay paite allá. Ni de allá yo solo lo había venido. Hay mucha familia que pasa por esa experiencia, lastimosamente. Entonces, ya ni me ahí para que nos regale la paz. Y con te me pegaré. O vengo, hija, está otro allá, la perseverancia. Un viaje de paiteria, la bondad, un viaje de fruto del Espíritu Santo. Hoy le pedimos al Señor, Señor de Yara, nunca andas esa ley de Jehuilla. Opea Pedro, peje y acueo y allá. El poder de la muerte no prevalecerá contra ella. Tú eres Pedro, sobre ti edificaré mi iglesia, y el poder del maligno, de Ipuacamo, ahí se allá. Y en estos días estaba enseñando ahí, yo estaré con ustedes todos los días hasta el fin del mundo. Y ande ya andas esa ley, andas de guías. El Espíritu Santo ve a la guataña de querejeach. 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Ya se la cambio. Está ya ese en el Espíritu Santo allá, así como el viento. Ya entiende ya ese en la YouTube allá. Pero ñico te ve el aire para respirar. Ñico te ve. El Espíritu Santo es la misma cosa, es soplo, es viento.

0: 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Y para eso necesitamos de la iluminación del Espíritu Santo. Y hoy, como parroquia, como iglesia, nos encontramos aquí justamente para pedirle al Señor que nos conceda los dones del Espíritu Santo, que nos llene. Al salir de esta Santa Misa ya estamos llenos del Espíritu Santo. Hoy celebramos el cumpleaños de nuestra iglesia. Yo soy católico, yo soy católico, yo me bauticé en hace a honrar acua. Y para eso, Señor, necesito siempre de tu Espíritu. Anígena, ore abandonatir, al contrario. Toro yo hay juguena, toro a que no añón dive, toro y me quena unido siempre, la comunión, la unidad, la fraternidad, humieja e inabei, frutos del Espíritu Santo. Y eso es lo que le pedimos hoy como familia cristiana, en nombre de nuestra querida parroquia Nuestra Señora del Rosario. Que el Espíritu Santo siempre nos guíe, nos ilumine y nos llene con sus dones. Que así sea.
1: Que así sea.
0: Creo en Dios.
1: Todopoderoso, creador de la tierra. Creo en Jesucristo, su
0: Hijo, nuestro Señor, que fue concebido por la gracia del Espíritu Santo. Nació de Santa María Virgen. Padeció bajo el poder de Poncio Pilato. Fue crucificado, muerto y sepultado. Descendió a los infiernos. Al tercer día resucitó de entre los muertos, subió a los cielos y está sentado a la derecha de Dios Padre Todopoderoso. Desde allí ha de venir a juzgar a vivos y muertos. Creo en el Espíritu Santo, la Santa Iglesia Católica, la comunión de los santos, el perdón de los pecados y la resurrección de la carne en la vida eterna. Amén. Presentemos al Señor nuestras peticiones.
2: A cada intención respondemos, envía tu Espíritu, Señor, y renueva la faz de la tierra. Envía tu Espíritu, Señor, y renueva la faz de la tierra. Por la Iglesia, el Papa, los obispos y sacerdotes, para que, impulsados por el fuego de Pentecostés, continúen proclamando el Evangelio con valentía, contando siempre con el auxilio materno de María, roguemos al Señor. Envía tu Espíritu, Señor, y renueva la faz de la tierra. Por las naciones y los gobernantes, para que el Espíritu de sabiduría y de consejo aleje las guerras, infunda el deseo de paz en los corazones y asista a los más necesitados, roguemos al Señor. Envía tu Espíritu, Señor, y renueva la faz de la tierra. Por las familias y los jóvenes, especialmente aquellos devotos de María Auxiliadora, para que, imitando las virtudes de la Virgen, sean templos del Espíritu Santo y constructores de amor, roguemos al Señor. Envía tu Espíritu, Señor, y renueva la faz de la tierra. Por los enfermos, afligidos y atribulados, para que encuentren en el Espíritu Santo el consuelo divino y sientan la presencia constante de la Madre María, que nunca abandona en las dificultades, roguemos al Señor. Envía tu Espíritu, Señor, y renueva la faz de la tierra. Por nuestra comunidad parroquial, para que este Pentecostés 2026 encienda en nosotros la llama del amor fraterno, purifique nuestras faltas y nos mueva al servicio de los demás. Roguemos al Señor. Envía tu Espíritu, Señor, y renueva la faz de la tierra. Por nuestros hermanos difuntos, para que el Dios de la misericordia les abra las puertas de su reino y gocen de la vida eterna, roguemos al Señor. Envía tu Espíritu, Señor, y renueva la faz de la tierra.
0: Señor y Dios nuestro, te pedimos que sean de tu agrado los deseos de tu Iglesia suplicante.

0: para que misericordiosamente nos concedas lo que no podemos esperar por nuestros méritos, por Jesucristo nuestro Señor.
1: Amén. Podemos sentarnos. Junto al pan y al vino, ofrecemos hoy al Señor nuestras vidas, nuestras alegrías y también nuestros temores. Pedimos que el Espíritu Santo transforme en el cuerpo y la sangre de Cristo, también transforme nuestras debilidades.

0: Recen, hermanos, para que este sacrificio mío y de ustedes sea agradable a Dios Padre Todopoderoso.
1: El Señor reciba de tus manos este sacrificio para alabanza y gloria de su nombre, para nuestro bien y el de toda su santa Iglesia.
0: Oremos, Señor y Dios nuestro, concédenos, según la promesa de tu Hijo, que el Espíritu Santo nos revele con más claridad el misterio de este sacrificio y nos manifieste toda su verdad. Por Jesucristo nuestro Señor.
1: Amén.
0: El Señor esté con ustedes.
1: Y con tu espíritu.
0: Levantemos el corazón.
1: Lo tenemos levantado hacia el Señor.
0: Demos gracias al Señor nuestro Dios.
1: Es justo y necesario.
0: En verdad es justo y necesario. Es nuestro deber y salvación darte gracias siempre y en todo lugar, Señor Padre Santo, Dios Todopoderoso y Eterno. Para llevar a su plenitud el misterio pascual, enviaste hoy el Espíritu Santo sobre aquellos que habías adoptado como hijos, haciéndolos partícipes de la vida de tu Hijo único. El mismo Espíritu que al nacer la Iglesia dio a todos los pueblos el conocimiento del Dios verdadero y unió a las diversas lenguas en la confesión de una sola fe. Por eso, con esta efusión del gozo pascual,

0: Santo eres en verdad, Señor, fuente de toda santidad. Por eso te pedimos que santifiques estos dones con la efusión de tu Espíritu, de manera que se conviertan para nosotros en el cuerpo y la sangre de Jesucristo nuestro Señor. Él mismo, cuando iba a ser entregado a su pasión voluntariamente aceptada, tomó pan, dándote gracias, lo partió y lo dio a sus discípulos diciendo: tomen y coman todos de él, porque esto es mi cuerpo que será entregado por ustedes.
1: Señor mío y Dios mío.
0: Del mismo modo, acabada la cena, tomó el cáliz y dándote gracias de nuevo, lo pasó a sus discípulos diciendo: tomen y beban todos de él, porque este es el cáliz de mi sangre, sangre de la alianza nueva y eterna, que será derramada por ustedes y por muchos para el perdón de los pecados. Hagan esto en conmemoración mía.

Así, Padre, al celebrar ahora el memorial de la muerte y resurrección de tu Hijo, te ofrecemos el pan de vida y el cáliz de salvación. Y te damos gracias porque nos haces dignos de servirte en tu presencia. Te pedimos humildemente que el Espíritu Santo congregue en la unidad a cuantos participamos del cuerpo y la sangre de Cristo. Acuérdate, Señor, de tu Iglesia extendida por toda la tierra y reunida aquí en el día en que la efusión de tu Espíritu ha hecho de ella sacramento de unidad para todos los pueblos. Y con el Papa León XIV, con nuestro administrador diocesano, Padre Julián, y todos los pastores que cuidan de tu pueblo, llévala a su perfección por la caridad. Acuérdate también de nuestros hermanos, familiares, amigos y conocidos, que se durmieron en la esperanza de la resurrección, y de todos los que han muerto en tu misericordia, admítelos a contemplar la luz de tu rostro. Ten misericordia de todos nosotros, y así con María la Virgen Madre de Dios, su esposo San José, los apóstoles y cuantos vieron tu amistad a través de los tiempos, merezcamos por tu Hijo Jesucristo compartir la vida eterna y cantar tus alabanzas. Por Cristo, con Él y en Él, a ti Dios Padre omnipotente, en la unidad del Espíritu Santo, todo honor y toda gloria por los siglos de los siglos. Amén. Rezamos la oración que Jesús nos enseñó. Padre nuestro, que estás en el cielo,

0: santificado sea tu nombre. Venga a nosotros tu reino. Hágase tu voluntad en la tierra como en el cielo. Danos hoy nuestro pan de cada día. Perdona nuestras ofensas, como también nosotros perdonamos a los que nos ofenden. No nos dejes caer en la tentación y líbranos del mal. Líbranos de todos los males, Señor, y concédenos la paz en nuestros días, para que, ayudados por tu misericordia, vivamos siempre libres de pecado y protegidos de toda perturbación, mientras esperamos la gloriosa venida de nuestro Salvador Jesucristo.
1: Tuyo es el reino, tuyo es el poder y la gloria por siempre, Señor.
0: Señor Jesucristo, que dijiste a tus apóstoles: la paz les dejo, mi paz les doy. No tengas en cuenta nuestros pecados, sino la fe de tu iglesia, y conforme a tu palabra, concédele la paz y la unidad. Tú que vives y reinas por los siglos de los siglos. La paz del Señor esté siempre con cada uno de ustedes.
1: Y con tu espíritu.
0: Dense el saludo de la paz.

0: Este es Jesucristo, el Cordero de Dios que quita el pecado del mundo. Dichosos los invitados al banquete del Señor.
1: Señor, yo no soy digno de que entres en mi casa, pero una palabra tuya bastará para sanarme.
0: Que el cuerpo y la sangre de Cristo nos purifiquen a todos de nuestros pecados y nos lleven a la vida eterna.
1: Amén. Cristo resucitado nos ha dejado su Espíritu y ahora se nos da como alimento de vida en la Eucaristía. Con el corazón lleno de paz de Pentecostés y la de María, nuestra Madre Auxiliadora, nos acercamos a recibir la comunión. Comunión espiritual. Creo, Jesús mío, que estás real y verdaderamente en el Santísimo Sacramento del altar. Te amo sobre todas las cosas y deseo recibirte en mi alma. Ya que ahora no puedo hacerlo sacramentalmente, ven al menos espiritualmente a mi corazón. Y como si ya te hubiese recibido, te abrazo y me uno todo a ti. Señor, no permitas que jamás me aparte de ti. Amén.

0: todos quedaron llenos del Espíritu Santo y proclamaban las maravillas de Dios. Aleluya. Oremos. Señor Dios, que concedes a tu iglesia los bienes del cielo, conserva en ella la gracia que le has dado para que el Espíritu Santo sea siempre nuestra fuerza y por esta Eucaristía nos sirva para la salvación eterna. Por Jesucristo nuestro Señor. Amén. Si pueden tomar asiento para los avisos parroquiales.
1: 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Atención de los sacerdotes esta semana. Miércoles, Padre Nelson. Viernes, Padre

0: Colecta de la semana, 1.964.000 guaraníes. Diezmo, Barrio Centro, 1.420.000 guaraníes. Barrio San Antonio, 460.000 guaraníes. Agradecemos al Señor por la vida de nuestros sacerdotes, porque mediante eso seguimos aferrados a este Dios misericordioso. Gracias, Padre Nelson, por esta hermosa homilía que hoy compartiste con nosotros. Que Dios y el Espíritu Santo te siga iluminando. Muchas gracias. Agradecemos también a los monaguillos, al seminarista, a los proclamadores de la palabra, a los servidores, a los hombres valientes, al coro, a Canal 11 y a todos que hoy participamos de esta fiesta de solemnidad de Pentecostés. También el movimiento de la renovación carismática agradece a todos quienes hicieron posible con sus ofrendas, sus donaciones, para que anoche la vigilia haya sido un éxito. También hoy para el arreglo de nuestra iglesia, porque estamos de fiesta en la iglesia. Es el nacimiento de la iglesia misionera. Para todos, muchísimas gracias. Que el Espíritu Santo derrame abundantes bendiciones en el corazón de cada uno de nosotros, nos transforme nuestras vidas para algo mejor. Gracias a todos. Feliz domingo.
1: Bueno, quiero felicitar a la profesora Luciana Bernal, que está de cumpleaños. Oh, para mí, profesora. Este día hoy pilan de cumpleaños. Hoy luego. Bueno, fuertes los aplausos para ella. 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Tú si te y de parroquia, hay cosas pendientes de Sejina. No hay caso. Yo le quiero a la cocinera como una mamá en la casa nuestra. Ahora yo pienso ir a tratarla como una mamá. 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A pensa, así es que, felicitaciones, se sirve. Felicitaciones también a ustedes, porque este día de año ya celebras el nacimiento de la iglesia misionera. Ya ahora la año de Jaguar es católico, Católico, ya ahí vaya ni ese diagua más que lo demás, no Najanir, sino que tenemos que sentirnos orgullosos por ser católicos en el buen sentido de la palabra.

0: 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También quiero agradecer y felicitar a la comunidad de renovación carismática. Acuérdate, ya procuré y novenario al Espíritu Santo, anoche tuvieron su vigilia y hoy con esta Santa Misa estamos clausurando. Así que muchas gracias y felicitaciones. Todos los miércoles, acuérdate, regalar y viñandé la misa de sanación, acuérdate, preparar, huerola y coro y municiones, todo, todo. Así que a la comunidad de la renovación carismática, nuestro aplauso de felicitaciones. Muy importante el trabajo de ustedes. Así es que, o se pone y la de misa, y de arreglos florales, todo, el altar impecable, el adorno, todo, todo. Se ya nadie preocupa de mí, porque yo sé que ustedes van a hacer bien. A pesar de muy gusto, porque ojo, y de tu chiste y la de parroquia allá, y nos absorbe a veces, ¿verdad? Y por eso que delegamos de ayuda ya a supervisar, yo me acuerdo ya poponar, cuando ya poponar, yo ya sé que van a hacer bien. A PGT allá, así que pello la mi agradecimiento y mis felicitaciones. Bueno, si apurando CPM algo, coisa llega para la cantidad de feligreses próximo domingo, ya ya podemos aguar a las 7:30 la misa o se vota ahorita y porque a las 7 con el amo. Algunos ya iban a ser 7:30 en la mañana de misa. Pero a las 7:30 a mi sí llegan vayan. O para la apurando, me imagino ni. Va, va, peche. 7:30. Todo primero a las 7:30 la UTA y eso es. Ya que. 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Bueno, a partir del próximo domingo, entonces 7:30 nuestra misa de los domingos de la mañana. Y 7:30 ahora mismo tengo allá. Pero pea, profesor Américo, a mí que él ya está saliendo de la misa. Se ya y cuapo me iba a página la hora y te pongo allá. Y sé de que ya no está jabo y vejina. Entonces, y yo tuvo que con ella yo en la oscuridad a veces está hoy. Entonces, a partir del próximo domingo, la misa de la mañana va a ser 7:30. Y a la tarde continuamos con las 6:30. Hoy habrá misa a la tarde. A la tarde tendremos dos misas. Hoy miramos algunos de UIP en el familiar de Cuerama. A las 3 de la tarde va a haber misa, clausura del retiro acá en el templo. Vea, usáramos la gente y que sin problema. Y a la noche a las 6:30, 18:30. Bueno, así es. Bueno, recibimos entonces la bendición especial. A cada invocación me van a responder amén. Dios Padre y fuente de toda luz, que iluminó los corazones de los discípulos, derramando en ellos el Espíritu Santo, los bendiga y les conceda la abundancia de sus dones.
1: Amén.
0: El fuego admirable que apareció sobre los discípulos purifique los corazones de ustedes de todo mal y los ilumine con su luz.
1: Amén.
0: El Espíritu que por la proclamación de una misma fe reunió a los pueblos de diferentes lenguas, los haga perseverar en esa misma fe y llegar, gracias a ella, a la visión que esperan.
1: Amén.
0: Y la bendición de Dios Todopoderoso, del Padre, del Hijo y del Espíritu Santo, descienda sobre ustedes y permanezca para siempre.
1: Amén. Amén.
0: Saludamos a nuestra Madre María. Dios te salve María, llena eres de gracia.
2: Gracia, el Señor es contigo. Bendita tú eres entre todas las mujeres y bendito es el fruto de tu vientre Jesús. Santa María, Madre de Dios, ruega por nosotros pecadores, ahora y en la hora de nuestra muerte. Amén.
0: Gloria al Padre, al Hijo y al Espíritu Santo.
2: Como era en un principio, ahora y siempre, por los siglos de los siglos. Amén.
0: Ave María Purísima.
2: Sin pecado concebida.
0: María Auxiliadora de los Cristianos.
2: Ruega por nosotros.
0: La Virgen del Rosario.
2: Ruega por nosotros.
0: Sagrada Familia.
2: Ruega por nosotros.
0: Sagrado Corazón de Jesús.
2: En vos confío y espero.
0: Hermanos y hermanas.

0: hemos terminado nuestra Santa Misa, podemos retirarnos en alegría y en paz.
1: Demos gracias a Dios nuestro Señor.
0: Feliz domingo y muchas felicidades.
1: Gracias igualmente, Padre.

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esta espectacular canción Sinfonía Agridulce. Nosotros estamos arrancando de esta manera positivamente. Y muy buenos días, queridos oyentes de este programa que viene a pasar con ustedes una mañana maravillosa cada domingo. Y qué alegría volver a encontrarnos en este espacio creado para cuidar nuestra mente, nuestras emociones y nuestro bienestar. Hoy vamos a hablar de algo que muchas personas viven en silencio: el peso emocional de querer poder con todo. ¿Se imaginan ustedes? Y yo sí me imagino de que muchos de ustedes, muchas de las personas quienes están escuchando siempre el programa, le pasa esto, que quiere hacer todo y quiere hacer todo.

bien esa autoexigencia constante, eso de que tengo que hacerlo y tengo que hacerlo bien, y uno se va descuidando de sí mismo. De eso justamente es lo que vamos a estar hablando esta mañana, esa necesidad constante de ser fuertes, de resolver problemas, de sostener a otros, de cumplir con todo.

Bien, son las 9 y 28 minutos y ya estamos así compartiendo buenas canciones con ustedes esta mañana de domingo 24 de mayo del 2026. 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Y voy rápidamente al reporte meteorológico para ver qué nos espera el resto de este día domingo. Y acá nos dice ambiente frío a fresco y probabilidad de lluvias dispersas en el país. Para la jornada de hoy, domingo 24, se prevé un ambiente frío a fresco durante las primeras horas, registrándose las temperaturas más bajas hacia el sur del país, donde las mínimas están entre 8 y 11 grados, mientras que hacia el centro de la región oriental, el Chaco, se registran valores entre 12 y 15 grados. Durante la tarde, las temperaturas máximas alcanzarían valores entre 20 y 24 grados centígrados a nivel país. Los vientos soplarán del sector sureste en las primeras horas y posteriormente se presentarán variables. Además, se espera un cielo mayormente nublado sobre gran parte del territorio nacional. En cuanto a las lluvias, no se descarta la ocurrencia de precipitaciones leves y dispersas en distintos puntos con menor probabilidad hacia el norte de la región occidental. Para lunes 25, los vientos se presentarán variables en las primeras horas y posteriormente rotarán al sector sur, condición que continuará durante el martes 26. En ambos días se prevé un ambiente fresco durante las primeras horas y cálido por la tarde, con temperaturas mínimas entre 10 y 19 grados centígrados y máximas entre 20 y 29 grados centígrados. Asimismo, continuarían las condiciones favorables para precipitaciones dispersas en varios puntos del territorio nacional. Así que así se presenta el tiempo, el día, el clima hoy y cómo se va a estar presentando en los próximos dos días también. Así nos presenta el reporte meteorológico de Alejandro Coronel. En este momento en la ciudad de Orqueta tenemos 16 grados de temperatura, bastante agradable el clima. Ni hace frío ni hace calor, ¿verdad? Realmente un clima otoñal que es súper agradable. Muy bien, ya contándoles cómo se va a presentar el día para que ustedes estén más preparados, para que sepan ya cómo van a estar gestionándose en el día. Entonces, siendo las 9 y 31, nosotros vamos al primer corte comercial de esta mañana.

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6 minutos ya de esta mañana de domingo. ¿Qué tal están en casa? ¿Cómo están pasando? ¿Qué están haciendo a estas horas? Me imagino que siguen con sus mates todavía. Sí, con este clima, sí, más estira el mate. Pero algunas personas que también son, pero muy aficionadas al tereré, ya sé, seguramente están con su termo tereré también tomando tereré. No importa lo que estés tomando, lo que estés comiendo, si estás con el tereré upa a estas horas, igual. No abuses nomás con las empanaditas, sí. Yo sé que es riquísimo con las tortillas también. Mi papá anteriormente, antes de enterarse que tenía hipertensión, pero mi papá es hipertenso, pero de lo alto luego, preparaba tortillas a cualquier hora y comíamos, por como dirían las abuelas antes, por platillada comíamos tortillas. Yo creo que el paraguayo le gusta eso. Pero pasa que eso, estaba hablando con una persona ayer, las personas que trabajan en la agricultura,

y trabajo de fuerza principalmente. Pueden comer todas las tortillas que quieran, porque después lo gastan otra vez trabajando, haciendo ese esfuerzo. Pero nosotros que nos pasamos sentadas y sentados en una oficina o por el trabajo que estamos haciendo, tena ya gastáis la pepente, ya guapuéramos. Así que ya, ujeta, jañanemos así, peapelañase. Sí, pero bueno, no importa. Así que no abusen nada más con lo que, con el tererupa de repente, si es algo como eso. Siempre puede dar gusto, pero ponernos límites. 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

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Muy bien, y ya cumplimos con los auspiciantes. Y a ver, estoy mirando las noticias que quiero compartir con ustedes. Siempre pues hay buenas y malas noticias, ya saben ustedes. Positivamente tratamos de no hablar mucho de lo que es negativo. A veces sí, ya saben ustedes que a veces también me plagueo bastante cuando hay algo que me parece que sí o sí hay que tocar, porque las cosas están que arden a veces. Entonces ahí meto también un poquitito la voz para dar mi humilde opinión, para no decirles el plagueo correspondiente. Sí, suele pasar también. Y acá veo una información medio chistosa, diría yo, que voy a compartir con ustedes. No es una información positiva, pero por cómo se dieron las cosas, voy a compartir un poco con ustedes para ver que de todo estamos en la viña del Señor, como siempre se dice por ahí. Se alzó con un iPhone del Santísimo y se persignó antes de huir. Escuchen bien. Una mujer ingresó al Santísimo de una parroquia de Asunción y se alzó con un celular que se encontraba en modo avión debido a las normas de silencio del lugar. Tras cometer el robo, se persignó y abandonó el espacio de oración. El robo de un celular se registró en el santuario Nuestra Señora del Perpetuo Socorro en Asunción entre las 15 y 16 del pasado jueves. La propietaria, identificada como Cristina Ferreira, contó a última hora que estaba rezando ante el Santísimo, por lo que puso su móvil en modo avión en señal de respeto. Al retirarse, no se percató de que su celular, un iPhone 16, se quedó en el suelo. Mientras ella salía de la capilla, otra mujer de remera roja ingresó y amagó arrodillarse cuando se percató del celular, el cual agarró y guardó en su riñonera. Tras cometer el hurto, realizó la señal de la cruz y juntó sus manos en señal de oración. Posteriormente se retiró con el celular incluido. En principio, la joven denunció ante una de las comisarías el extravío de su celular. Sin embargo, con el video de circuito cerrado, el hecho cambiará a hurto. Imagínense, para vos, para mí, para todos,
que cuando nos vamos a la iglesia,

uno no sabe con quién se va a encontrar, ¿verdad? Uno nunca sabe con qué y con quién se va a encontrar, por dónde anda. Uno lo que menos va a pensar es cuando acude a una iglesia, a un templo, es que le va a pasar cosas como estas. Pero sí pasa, por eso estoy compartiendo con ustedes esta información. Y diría yo que es mejor si es que te vas solamente para el templo y de ahí vas a regresar a casa. Si no tienes otras urgencias, es mejor dejar el teléfono celular en casa. ¿Para qué vas a llevar sabiendo que no vas a utilizar ahí en ese espacio? Entonces es mejor dejar en casa para no exponerse a situaciones así, porque realmente de todos estamos por ahí. Y podemos encontrarnos con sorpresas súper desagradables como esta, por ejemplo. ¿Quién va a esperar? Uno se va al templo para rezar, para estar en contacto con Dios, para expresar su fe. Y bueno, pero pasa, suele pasar, así que a tener cuidado con estas cosas, gente. Parece chistoso, digo yo, pero no es nada chistoso cuando agarran algo tan costoso como lo que es el teléfono celular de esta marca, como para que de repente te descuides y lleven de vos. Y bueno, no es que porque te vas a rezar, porque te vas a tener esa conexión profunda y todo eso, tenés que descuidarte y pensar de que ahí todo te va a proteger. No, tampoco así. Entonces, a tener cuidado, gente. Bueno, otra info más que quiero compartir con ustedes. Y acá me llama la atención: joven propone un modelo de inteligencia artificial que respete la esencia oral del guaraní. Y ya me gusta luego. Yo soy luego de la que... A ver un poco. Yo tuve muchos problemas para dejar el guaraní, para hablar el castellano. Porque cuando yo era niña, a mí nadie me hablaba en castellano. Tuve problemas en la escuela para comunicarme, pues yo me fui a la escuela sin saber hablar en castellano. Entonces fue un, ¿cómo puedo decir? Una historia, un antecedente, una historia de vida que es bastante traumática para mí. Y amo el guaraní, amo, y mezclo mucho. En muchas ocasiones cuando estoy en trabajos de conferencias, de charlas, de talleres, yo mezclo mucho el guaraní con el castellano, me encanta hacerlo. Me parece muy yucú. Y el hecho de que siempre ñañe es la castellano, penteja, castellano, penteja, topa para hacer las cosas. Bueno, cada uno pues sabe. Mare pa olejita, mo otro lado pa oña inclinata. Pero yo tengo un amor especial. Es mi lengua con el que aprendí a comunicarme en los primeros 7 años de mi vida. Pues en mi época, 7 años, pero dejó la escuela. HP 7 años, bebé, en la escuela, para decir la castellano. Pero agradezco a Dios, llevarle, aprende. Amén, se cuya, pero aprende. Apechango, ya te vale paiteco común. A ver un poco entonces, ¿qué nos dice esta info? Desde la Universidad de Kansas, Paraguaya propone inclusión plena del guaraní en el entorno digital global. Una innovadora propuesta de inteligencia artificial orientada a la inclusión del idioma guaraní, basada en un modelo oral que busca desarrollar sistemas capaces de escuchar, interpretar y comprender el contexto cultural de las lenguas de tradición oral, fue la propuesta que presentó la estudiante paraguaya Samantha Adorno, celebrado en Barcelona, España, en un congreso. El congreso es uno de los encuentros más relevantes a nivel mundial en el ámbito de la tecnología y de la interacción humano-computadora, lo que posiciona la participación de Adorno como un aporte importante desde Paraguay al debate global sobre inclusión digital y diversidad lingüística. Samantha, estudiante de pregrado de la Universidad de Kansas, mediante el convenio del Comité Paraguay-Kansas, propuso un cambio de paradigma en el desarrollo de la inteligencia artificial. Dejar de centrarse exclusivamente en sistemas basados en textos y avanzar hacia soluciones que integren voz, contexto e identidad cultural. Durante su exposición, explicó que el guaraní, pese a ser idioma oficial, sigue teniendo escasez

diversa presencia en entornos digitales. Paraguay tiene dos idiomas naturales, el español y el guaraní, y casi el 69% de los paraguayos habla guaraní. Hablamos guaraní. Señaló al advertir que esta realidad no se refleja en el mundo tecnológico, donde el 82% de la población está en línea. En ese sentido, indicó que uno de los principales obstáculos es la naturaleza oral del idioma. La mayoría de las personas en Paraguay en realidad no saben escribir en guaraní, afirmó, y destacó que los esfuerzos tradicionales de digitalización han priorizado el texto sin considerar cómo realmente se usa la lengua. Esto se debe a que el guaraní siempre ha sido principalmente oral y se ha transmitido oralmente durante siglos. Así que el problema no es que no hayamos intentado lo suficiente para poner el guaraní en texto, sino más bien ver dónde está realmente el idioma, dijo en su presentación. La propuesta presentada plantea una arquitectura de inteligencia artificial basada en múltiples agentes que permiten integrar procesamiento de voz, interpretación de intenciones, memoria contextual y validación cultural en tiempo real, superando las limitaciones de los sistemas actuales. Adorno cuestionó el funcionamiento de los asistentes virtuales tradicionales al señalar que no mantienen contexto ni memoria, lo que impide una interacción verdaderamente conversacional, especialmente en idiomas como el guaraní. Asimismo, advirtió que los usuarios terminan adaptando su forma de hablar para ser comprendidos por la tecnología. Acortamos frases, nos repetimos y articulamos en exceso solo para ser entendidos, explicó. Describió una dinámica que excluye a quienes no encajan en esos patrones. Y mira, yo me pongo a pensar esto, a lo mejor inclusive nos ayuda a explorar más el idioma guaraní, ya que llego, porque sí, realmente, pues, por donde uno sale, más se comunica en castellano, entonces ya nos acostumbramos, ya hay acostumbrantes, así como que automáticamente nos comunicamos cuando salimos de casa en castellano, nuestro yo para, porque no hablamos bien el castellano ni tampoco el guaraní. Entonces, vengo pensando, mientras leo también, de que puede ser interesante en ese sentido para que nos obligue un poquito más también a explorar el idioma y conocer más a fondo, ¿verdad? Claro que se puede. Bueno, son las 10:05, me entusiasmé con lo que es el guaraní a Zapaita Malaya ahora, pero nos espera otra vez momento de disfrutar de hermosas canciones ahí con el compañero Luis Miguel, como siempre.

13 minutos de este domingo por ahí. Tenemos 18 grados de temperatura a estas horas. Vamos subiendo de a poquito, ¿verdad? Vamos sintiendo más agradable todavía esta temperatura. Ahora sí que a gusto quedarse en casa. Salir afuera, lo que quiero decir, me estoy distrayendo por acá. Ahora sí que ya da gusto salir afuera porque sí, el tiempo ya invita para eso. Bueno, gente linda que sigue este programa cada domingo, un saludo muy, muy, muy especial para cada uno de ustedes y un saludo muy especial para la gente de Naranja, tú por todo ese cariño que siempre me demuestran cuando me hablan de que son seguidores del programa, que cuando escuchan el programa y me cuentan así.

Realmente, un domingo por la mañana a veces pienso, Nilsa, deberías de quedarte a descansar los domingos, pero bueno, otra vez pienso, vos tenés días de descanso, que son los martes y miércoles, que yo no me voy al hospital, entonces me quedo en casa y me consuelo otra vez con eso. Sí, y catuta el domingo fue y catuta compartí porque sí tengo otros días de descanso. No puedo decir en este momento que me estoy descuidando, claro que no. Bueno, vamos al tema que les preparé para hoy. Yo como siempre vengo con mi apunte, tengo mi cuadernito, yo soy doña mi escribina. Yo escribo a mano todo lo que me parece interesante. Tengo un montón de cuadernos, porque para mí es como que poder fijar mejor en la memoria todo lo que voy y entender mejor cuando yo voy escribiendo a mano. Eso tiene una explicación también que en algún momento vamos a estar hablando, o sea, voy a estar compartiendo con ustedes el por qué es importante escribir a mano y qué es lo que significa eso para el cerebro, para la mente, el escribir a mano. Bueno, nuestro tema es cuando ser fuerte también cansa. El cansancio de sostenerlo todo. Sí, ya les dije al inicio del programa, ¿qué tal pues ustedes se sienten con eso? Que se guapaitere y boingo, hayengo allá popana las cosas, gente voy allá popana la llena, ya poinamo, no hipona, hijina. Entonces, eso es lo que vamos a estar compartiendo esta mañana. Y decirles que vivimos en una sociedad que muchas veces aplaude el sacrificio extremo. Cuanto más nosotros estamos en movimiento, cuanto más estamos haciendo las cosas de aquí para allá, es como que la sociedad nos dice, iguapeite y copea, ibalete y copea, y como que estamos queriendo darle gusto a todo el mundo al final de cuentas, y cuando yo me voy a dar el gusto a mí misma, ¿verdad? Entonces entender eso también, que si yo voy a vivir para darle gusto a la sociedad, o voy a parar, voy a darme gusto a mí y realmente voy a someterme a un autocuidado que es totalmente necesario. Yo más que nadie les puedo hablar de eso, no solamente de teoría, les voy a hablar en cuanto a lo que implica el abandono y después recuperarse y someterse al autocuidado. Yo sí les puedo hablar porque yo experimenté eso justamente al querer estar para todo el mundo. Me descuidé, ya vengo hablando casi todos los domingos de eso y siempre voy a seguir repitiendo porque hay personas seguramente que están como que incorporándose al programa. Entonces, bueno, va a ser una novedad para esa persona que está empezando. Para los otros quienes escucharon, para recordarles de que todos podemos pasar por situaciones incómodas, por situaciones de descuido y podemos volver a nosotros. Porque mi meta del 2026, yo claramente, cuando inició el 2026, dije, mi meta este año va a ser volver a mí, volver a rescatarme, volver a recuperarme, como sea, porque fueron años en donde yo me dediqué totalmente al trabajo. Entonces, a mí sí me cansó ser fuerte todo el tiempo. Yo sentí en carne propia el cansancio de sostener todo, porque nosotras, en realidad cumplimos varios roles en la vida. Somos mamá, algunas no. Papás, profesionales, tenemos a veces, aparte de ser profesionales, tenemos otros trabajos independientes, somos hijos también. Y un montón de roles. Sé que son varias personas al mismo tiempo que uno tiene que ser. Y eso, si es que no cuidamos, nos va a traer complicaciones. Se admira a quien nunca se detiene, a quien siempre puede, a quien resuelve todo. Pero detrás de esa imagen de fortaleza muchas veces hay cansancio emocional. Esa ansiedad, esa presión constante. Y también, para completar, sentimos culpa por descansar. Y lo peor es que uno llega a tener una profunda desconexión con uno mismo. Entonces, el cansancio emocional, ¿y qué es lo que significa eso? Aparecen varios síntomas de incomodidades en nosotros. Y si no paramos, porque no hay de otra, vamos a tener que parar en algún momento de nuestras vidas cuando ya no podemos más. Y siempre es lo que yo le digo a la gente, ¿por qué esperar tanto? ¿Por qué uno tiene que estar pasando demasiadas cosas malas, demasiadas cosas incómodas, demasiadas noches de insomnio para parar y ocurrir?

ocuparse de uno mismo. Porque a veces pasamos años sintiendo todos esos malestares. Pasamos años aguantando situaciones que nos incomoda y no paramos. Entonces siempre digo yo, si es que uno no se detiene y no analiza la situación que está viviendo, si no reflexiona sobre esas incomodidades que está sacudiendo su vida, entonces ¿cómo vamos a mejorar? Porque primero lo primero, vamos a tener que identificar lo que nos hace sentir mal para después ocuparnos de ello. Deja tu mo, ay, guay, pa la nadie, ay, cuay, namola, oye, vaya, ñanderes, ejina. Deja tu mo, ay, ya ocupas ese, ay, ya ocupamos ahí, voy. Porque vamos a seguir pensando que todo está bien. Entonces, muchas personas viven intentando cumplir todos los roles perfectamente. Bueno, tener que ser mamá implica luego una responsabilidad enorme. Dependiendo de cuántos hijos tengas, ay, va. Cada uno llega. Yo, por ejemplo, durante muchos años, mamá de una niña nomás, y yo me ponía a pensar en las personas que tienen muchos hijos. Va, ese y cola y catula y acapala o sostenes aguala entero, vea. Porque para mí, con una hija, me era complicado. Y sí, cada uno tiene esa fuerza extra. Cuando uno es mamá es así. Ayepa. Ñandela sira mojina la ñane membuya. Le digo, "Ama na ñane kane hoy voy. Na ñane kane hoy va ya." Pero la ñane cuerpo yerureña debe socorro ñañanduco. En el área profesional que tenemos que nosotros ser los mejores en lo que hacemos, también nos exigimos luego demasiado, como que hay una competencia ahí de que yo tengo que ser la mejor profesional, ¿y para qué? Uno hace lo que puede, está bien, ¿verdad? Obviamente, pues, el compromiso es eso, ser la mejor o el mejor profesional en el área que vos decidiste trabajar, donde vos te formaste. Obviamente es una responsabilidad enorme también el de ser uno de los mejores. Pero eso también, uno tiene que ponerse límites en eso. También uno tiene que ponerse límites. Porque soy guapa y teresa, ahora soy valetera y ahora voy a tener que ponerme al servicio de la gente más tiempo de lo que mi cuerpo y mi mente puede aguantar. En la vida de pareja también es un compromiso enorme, así que ahí sí que hay mucho tipo de conflictos, muchas veces una falta de comunicación, nadie no entiende, y como dice un amigo, ya yo hay jupango pero nadie no entiende 20. Entonces a veces hay problemas en la comunicación con la pareja. Hay un desacuerdo por el tema de los hijos, no nos ponemos de acuerdo en muchas cosas, entonces cansa todo eso. En las relaciones con los amigos también, en las interacciones sociales, todo eso. Todos hacemos ese movimiento todo el tiempo. Nadie va a decir, bueno, yo no tengo salidas con los amigos porque nadie es una isla acá, a no ser que sea una persona que esté atravesando por una situación difícil, un episodio depresivo que a uno como que le obliga a quedarse en casa, uno no tiene ganas de salir a compartir con nadie, va de con el gusto y va a chapico la petit paciente o petit persona que está atravesando por una depresión o se está o compartido ajena. No, no hay gato. Y cuando está en una etapa, digamos cuando está en una etapa grave, porque también hay muchas personas en quienes no vemos ese estado depresivo que está viviendo, ¿no? Muestra otra cara, una cara linda, una cara con muchas sonrisas, con mucha interacción, y de repente ocurre algo que nos asusta. ¿Y qué es lo que le estaba pasando? Porque no se le veía. Bueno, uno por dentro lleva muchas cosas. Este cansancio no se ve. No se ve, pero se siente. Cuando ya nos pasamos de la raya de no hacernos caso, sí se va a ver de alguna manera. Se va a ver a través de los síntomas, a través del descuido. Cuando vos ya estás demasiado cansada, ya no te cuidas, como en el aspecto personal mismo, te olvidaste.

vos, ya no tenés esos cuidados, las mujeres principalmente, esos cuidados de belleza que normalmente cuando uno está bien, le gusta mirarse en el espejo, le gusta verse linda, le gusta pasar por la peluquería, le gusta hacerse las uñas. ¿Verdad que sí, gente? ¿Verdad que sí, mujeres? ¿Verdad que tengo razón en ese sentido? Cuando estamos bien, cuando no estamos cansadas, cuando estamos así tipo como que llevando una vida normal dentro del cuidado correspondiente, sí nos gusta. Nos gusta que nos vean bien. Y no es para presumir toda esa, o sea, esa belleza que uno de repente muestra, sino que es porque uno se siente bien consigo mismo y no es para mostrarle a los demás. Es para verse ella misma. Y cuando uno está cansado o cuando uno está cansada, no pasa eso, se descuida. Ya como que no le interesa, no le importa mucho todo lo que sea esos cuidados personales. Y se ve, ahí es donde se ve que uno está dejándose de lado. Y muchas personas llegan a eso, ¿sí? Muchas personas, yo llegué también a eso. Yo les voy a ir compartiendo fotos después, ahora que a mí no me gusta, pero voy a tener que hacerlo. Y no es por otra cosa más que para enseñarles a otras mujeres de hasta dónde uno puede llegar por querer ser demasiado guapa en la vida, por querer ocuparse de todo el mundo y olvidarse de sí mismo. Es como tipo como un contenido educativo. Desde ese lado yo lo estoy asumiendo. Entonces voy preparando. Ahí está todo encaminado. Porque quiero que la gente vea de que a todos nos pasa, nos puede pasar, pero que también podemos volver a nosotros mismos, podemos volver a recuperarnos, no quedarnos con eso de que, bueno, ya llego, ya pensé un tema, voy, no, tampoco es así. A veces uno dice, bueno, yo no tengo plata para esos cuidados especiales. Y a veces yo te digo, a veces uno no necesita tanta plata para esos cuidados especiales, el de mantenerte de una manera higiénica, por ejemplo, después en casa es gratis, el de peinarte, el de ponerte un labialcito, todo eso es gratis en casa. Eso no necesitas irte a la peluquería a pagar para que puedas cuidarte de esa manera. Entonces, es importante verse bien, tener esos cuidados con una misma. Y a partir de ahí, uno tiene más energía. Es increíble, gente, que cuando vos te ves bien, también te sentís bien. Pero cuando estamos corriendo, cuando somos las guapas, las más guapas de todas las guapas, no tenemos ese tiempo para detenernos y ver en qué estamos fallando con nosotros mismos. Ya haré ese, ya de gusta voy la cuanto más allá la gente le de guapas a ñanderes deja, ya de gusta voy pea. Entonces ñanderes hará más de que en algún momento yo putaba en las añas, mañana espejo, pues a ñaña cacara y minte supe, allá de chatajina, tú ya mejora la ñande estado de ánimo, agua, la xeroga, pese cane hoy tere y voy, y aña inocente más voy, ya no igual se ve, mamba, ebe, ma, bewi, pese a cachara, pare, xala, xala, y te voy, allí te humala xerupa, aña no. ¿Verdad que pasa eso? Yo estoy acá pensando en cada uno de nosotras, las mujeres principalmente. Los hombres como más o menos como que no les interesa mucho todo eso. Pero también, imagínense, ¿vale? Si te vale el gusto encontrarte con una persona, con un amigo, ahí con buena presencia, se le ve que es pulcro, da gusto. Y vos en eso nomás tenés que pensar. Si a vos te gusta compartir con una persona así bien arreglada, bien higiénico, bien higiénica, bien perfumado, allá va. Entonces, vos te vas a dar cuenta que tu presencia también se va a sentir de la misma manera cuando vos te estás cuidando y cuando te estás cuidando bien. Y bueno, después, niña por una mojina, después yo les voy a compartir un poquito del por qué sentimos que debemos poder con todo. Porque detrás de todo esto hay creencias. No es que así nomás. Por eso a lo mejor hay muchas personas quienes les cuesta cuidarse y hay otras personas quienes les es facilísimo cuidarse.
Porque

hay creencias, hay aprendizajes de cómo nos enseñaron en alguna etapa de nuestra vida, ¿verdad? De cuando somos pequeños, pequeñas, así. Entonces, ¿qué fue lo que nos enseñaron nuestros padres? ¿Qué fue lo que nos dijeron? ¿Qué fue lo que nos inculcaron? Entonces, también eso tiene mucho peso en cómo cuidamos nuestra vida, nuestra salud, nuestro bienestar. Todo está relacionado de todo lo que hemos aprendido en casa, en la escuela, en nuestro entorno social, en algún momento de nuestras vidas. Pero de esto voy a seguir compartiendo con ustedes después de esta pausa.

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nosotros avanzando en la mañana de este domingo, compartiendo positivamente con ustedes, disfrutando de esta mañana, disfrutando de las buenas canciones que también estamos compartiendo desde acá con ustedes, las informaciones de valor también y también las opciones que vamos compartiendo con ustedes. 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

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Bueno, son las 10:55. Bien, voy a compartir con ustedes también acá el pronóstico del tiempo nuevamente. Ya les adelanté algo, pero para las personas que se incorporaron un poquito más tarde para compartir con nosotros nuestro programa, entonces voy a compartir nuevamente con ustedes. Para lo que queda del resto de la jornada de hoy, nos dice fresco a cálido, cielo mayormente nublado, vientos del sureste, luego variables, lluvias dispersas. Para hoy estuvo marcando una mínima de 15 grados y una máxima de 22. Para mañana, lunes 25 de mayo, vamos a tener el día fresco a cálido, cielo mayormente nublado, vientos variables, luego del sur, lluvias dispersas, nos indica una mínima de 17 grados y una máxima de 28 grados centígrados. Para el martes 26 de mayo, vamos a tener el día fresco a cálido, cielo mayormente nublado, vientos del sur, lluvias dispersas y nos indica una mínima de 18 y una máxima de 24 grados centígrados. Bien, entonces, gente, ustedes ya saben cómo se van a estar preparando para la salida a sus trabajos el día de mañana y hasta el martes ya tenemos. Lunes y martes ya sabemos cómo se va a presentar el tiempo. Hoy ya vamos a empezar a preparar todo lo que va a ser nuestro atuendo para acudir a nuestro trabajo mañana. Hoy, yo siempre digo, el domingo para mí empieza la semana, pero la semana laboral el lunes. Entonces ya, ya estamos en esa época en que vamos a tener que tener cuidado, también abrigaditos para salir, porque a veces pues realmente es un poco incómodo que uno tenga que salir bastante abrigado en la mañana. A Pepe, hasta Yemi, oye, por una cuina. Empieza a salir el sol, uno ya siente calorcito, pero no importa. Igual a la mañanita cuando refresca hay que salir abrigado porque después se nos viene encima algunas enfermedades. Las infecciones respiratorias, por ejemplo, estamos en su época. Ahí la mayoría están con gripe, con dolor de garganta, todo lo que sea, ira. Entonces, a cuidarse, porque de repente uno no quiere cuidarse porque es incómodo a salir abrigado y después uno tiene que aguantar que el calor empieza a sentirse, no importa. Vamos a tener que acostumbrarnos, vamos a tener que adaptarnos al clima de otoño y bien, otoño, mayo. Ya estamos por terminar mayo. Después, en junio, ya viene el invierno. Así que mejor luego nos vamos acostumbrando ya con los abrigos. Y realmente, en estos días sí se siente el frío. En la semana que pasó, hubo un día en donde yo sí realmente sentí bastante el frío. Y sí, es que uno sí o sí tiene que cuidarse. Y no se olviden tampoco de que en esta época es importante hidratarse. Porque como no hace calor, no estamos sudando todo el tiempo, entonces nos olvidamos de que tenemos que hidratarnos. Fundamental, gente, la buena alimentación, hidratación para esta época del año. Porque, o si no, ¿qué le pasa a mucha gente en esta época? Cuando empieza a hacer frío, cuando empieza a refrescar, uno como que ya no le da tanta importancia a tomar agua y empiezan a sentir algunas molestias también en cuanto a lo que puede llegar a desarrollar algunas infecciones, como por ejemplo una infección urinaria, que no es precisamente por falta de agua nomás, pero que también la falta de agua contribuye a eso. Entonces, a tener cuidado porque podemos evitar muchas complicaciones cuando nos estamos cuidando como corresponde. En la alimentación, en la hidratación, seguir realizando actividad física, no es porque Shero Ujanahamo Abima Pejaguarela, ya parece caminata, igual. Yo le suelo ver a un profesor ahí frente a mi casa,
Igual cuando hay lloviznas, Pepe Jaeo ya abriga por ahí y se va a hacer su caminata. La admiro muchísimo. Yo soy la que se mete en su habitación nomás a hacer sus ejercicios. Pero hay personas que no faltan y esa rutina a seguir manteniendo, ¿no? Porque este día ya tengo y no voy a salir nomás el descanso. Recuerden que estamos hablando de cuidado. Entonces también.

También el buen descanso es totalmente importante, imprescindible luego es. Entonces, ya aquí estamos hablando de cuidados, de no ser los más guapos, las más guapas, y después no poder sostener ese cansancio extremo porque ni anda guapa y tereima, tenemos que darnos ese tiempo de descanso también. Son las 11 de la mañana ya, así que hoy en este momento vamos a seguir compartiendo hermosas canciones con ustedes y ya retornamos para seguir aprendiendo. Mientras tanto, ustedes quédense a pensar un poquito cómo van con su cuidado. Mírense ya luego en el espejo. Mírense ya en el espejo y después, ahora a ver si alguien me envió un mensaje para contarme cómo se ve en el espejo. Mientras voy con la música.

11 de la mañana, 8 minutos de este domingo 24 de mayo del 2026. Qué rápido que va pasando la hora, ¿verdad? Rapidísimo. A ver, ¿cómo van las mamás por ahí con la cocina, la señora? ¿Cómo va con el con la elaboración de la comida del día? De lo que es la preparación para el encuentro familiar de los domingos en la mesa, ¿verdad? Ahí nos encontramos todos, porque después en los días laborales uno llega más temprano, otro más tarde, y ya uno ni siquiera coincide en la hora de la comida. Ya cada uno prepara su almuerzo después de llegar, dependiendo de qué hora sale de su trabajo o de qué hora le dan un tiempito para ir a almorzar. Así son las cosas, pero bueno, ¿qué vamos a hacer, verdad? Dentro de todo eso, ¿cuál era el tema? Es de que tenemos que cuidarnos. A ver un poco. Cuando ser fuerte también cansa, y hablamos del cansancio de sostenerlo todo. ¿Qué tal se miraron para allá en el espejo? ¿Qué tal para ver el cansancio? ¿Por qué les dije, véanse en el espejo? Miren un rato en el espejo, porque esa expresión de cansancio se nota en el rostro. Se nota en el rostro, se nota en los ojos,

se nota en todo, en el pelo, en por donde uno se mire, se nota ese cansancio. Vos vas a verte cuando estás más descansado, cuando te cuidas más, vas a verte con una piel radiante. Inclusive hasta el color de la piel vas a ver diferente cuando vos realmente te estás cuidando. Por eso les dije, mírense un poco en el espejo a ver cómo se ven. Si se ven cansadas o si se ven así como que cuidaditas. Y si es que se ven cansadas, bien, momento de darse una pausa. Hoy es domingo. Traten de ver un poquito como su rutina, como que hoy es luego un día de descanso. Miren su agenda, cómo están organizando su rutina. O si no tienen agenda, piensen en cómo están organizando su rutina para que puedan ver un espacio, un pequeño espacio para ustedes también para cuidarse. ¿Qué les dije? Les dije que iba a hablar del por qué sentimos que debemos poder con todo. Yo les voy a ir citando algunas razones frecuentes del por qué llegamos a eso. Miedo a decepcionar, ¿verdad? ¿Se acuerdan ustedes que cuando éramos niños siempre los padres nos exigían mucho? Yo no sé si hoy día los padres son tan exigentes como antes, pero anteriormente tenés que hacer las cosas a la perfección, o haces bien las cosas o eres ligatajina. Entonces, desde ahí nosotros empezamos a tener esa idea de que no podemos decepcionarle a nadie, porque si estoy haciendo mal algo, voy a decepcionarle a la gente. Entonces, es por ese miedo que demasiado ya muchas veces nos exigimos para hacer bien las cosas. También esa necesidad de aprobación, que también llegamos a un punto en que demasiado queremos que la gente nos aplauda, que vea lo bien que estamos haciendo las cosas y todo eso. Entonces, por esa necesidad de aprobación, es como que abusamos con nosotros porque queremos vernos el mejor o la mejor en todo lo que estamos haciendo. Un problema muy frecuente que es la dificultad para pedir ayuda. Hay personas que la llena ya poinamo, no se ponamo ahí. Y se mete en la cabeza o se mete en la mente, como quieras llamarlo, de que cuando los demás hacen esto que yo tendría que hacer, no va a salir bien, va a ser un fracaso. Es una idea nada más que uno tiene. Entonces, el no saber delegar las cosas que tiene que hacer o lo que está haciendo es importante. Entonces, nos organizamos nomás. Y si yo no voy a poder con todo, le pido a otra persona, ya sé, si estoy en casa, le pido a un familiar. Si es en el entorno laboral, le pido a otra persona, un compañero de trabajo, que me ayude con eso. Así también para que yo pueda tener algo para un momento para despejarme por lo menos un ratito. Aparte, las creencias aprendidas, como si yo no hago, nadie lo hará, que ya les dije. Muchas veces también pensamos de esa manera. Yo soy una de las personas y conozco a muchas personas también así, de que la llena ya ponamos, doye ya poponamos, ahí voy. Yo me sobrecargaba muchísimo con los trabajos de mi compromiso en el hospital cuando era encargada en estadísticas. Yo llegaba a todo lo que era el informe, yo llevaba en mi casa para poder hacer bien, porque Shenda falla y Ana. Y si me dicen, ¿y por qué no le pedís a la compañera para que te ayude con eso? No, porque gente la haya poco abaja, gente. Imagínense hasta dónde uno llega, inclusive a no confiar en las personas de su entorno, porque tienen la loca idea de que gente la haya poco abaja. Entonces, nos estamos haciendo daño en ese sentido. ¿Por qué? Porque no nos estamos dando ese tiempo, por lo menos para despejarnos un poquito y cuidarnos. Ese cuidado es lo que nos cuesta. El miedo a parecer débiles es otro problema, de que ya que soy yetera y vengo, que la gente piense que nosotros no podemos. Y muchas veces llegamos a decir eso. ¿Cómo es que si yo soy profesional voy a negarme a hacer? Porque la gente va a pensar mal de mí, la gente va a pensar que yo no sé hacer o que yo no puedo con esto. Entonces, no es tanto así. No, es que nadie es tan débil así en lo que hace. Todos sabemos hacer y hacer bien las cosas, solamente que demasiado estamos pensando en lo que los demás puedan opinar de nosotros y de lo que hacemos, de nuestro rendimiento.
Si nosotros sabemos

casa. Capaz que cuando llega la hora del almuerzo va a dejar de comer la dueña de casa y le va a dar de comer a esa persona que llega justo en la hora de la comida sin avisar siquiera. Y recordarles, gente, que por respeto también y siendo responsable, cuando le vamos a hacer una visita a alguien, le avisamos por lo menos para que se prepare para esperarnos, y si vamos a llegar para la hora de la comida también avisamos, así para que no surjan esos inconvenientes. Entonces, la gente de antes, ojeya, si no tiene suficiente cama y la visita va a quedarse a pasar un fin de semana en la casa, le deja su cama y busca la manera de pasar la noche, ya sea en el mango uno, más luego en una hamaca, o mira, o vaya a pirear, o hasta donde ve. Pero siempre le da prioridad a los demás. Entonces, ¿por qué somos así? Hay que pensar un poco, hay que reflexionar un poco, hay que analizar un poco. Va, Erico, se la pecha. ¿Por qué yo actúo de esa manera? ¿Qué me enseñaron a mí? Entonces, ojo, hay cosas que desaprender en ese sentido y aprender cosas nuevas, hábitos saludables para incorporar en nuestras vidas. Porque cuando ya sabemos de que todo lo que yo aprendí en algún momento de mi vida, esto fue lo que me enseñaron alguna vez, cuando era niña, cuando era niño, así me enseñaron. Y está bien, porque papá y mamá me enseñaron lo que a ellos le enseñaron. Ellos no son culpables de cómo yo hoy me siento. Que yo también muchas veces pensaba, años pasados, pensaba de que por culpa de, hoy día sé que no es por culpa de nadie, que si mis padres me enseñaron de tal manera, es porque a ellos le enseñaron de esa manera. Si a mis padres le enseñaron a castigarme, algo así, o arasanakame, nembuepoti, es porque a ellos también le corrigieron de esa manera, y lo aprendido nomás también ejecutaron conmigo. ¿Hasta cuándo? Hasta que yo me dé cuenta de que eso no es lo mejor que yo le puedo dar a mi hijo, a mi hija. Esa no es la mejor enseñanza, no le estoy enseñando, porque si le pego, le estoy enseñando a que me tenga miedo. Mi hijo, mi hija no me tiene que tener miedo, me tiene que tener confianza. Entonces es ahí en donde yo voy a empezar a cambiar en ese sentido. ¿Y por qué les digo esto? Porque tenemos muchísimos hábitos que tenemos que desaprender, tenemos que entender de que hoy día ya no nos sirve, para que podamos ver otros hábitos nuevos que sí realmente aportan cosas positivas en nuestras vidas, e incorporar eso y vivir ya con eso, seguir potenciando día a día. Entonces, en cuanto a todo, en cuanto a todo lo que forma parte de nuestra vida, no solamente en cuanto a los cuidados. Y es que muchas veces las personas fuertes aprendieron desde temprano a sostener emocionalmente a otros. Imagínense, también teniendo un poco en cuenta de cómo antes era la crianza, anteriormente las personas tenían más hijos que ahora, uno o dos hijos tienen ahí en cada familia. Pero anteriormente 6, 7, 8, 9, 10, 12, inclusive más. Entonces, y Yipukwe es la mayor de las nenas, en ella recae todo el cuidado de sus hermanitos. Eso pasaba. Entonces, esa niña aprendió a sostener desde muy temprana edad. Entonces, ya vivió con eso. Y es lo que sigue viviendo hasta hoy día, hasta su etapa adulta, hasta donde sea que tenga vida. Va a seguir viviendo de la misma manera porque lo aprendió muy bien. Entonces, imagínense lo que es que vos seas chiquitita todavía y que tengas que cargar con todo el peso que implica el de sostenerle a tus hermanitos, cuidarle a tus hermanitos, porque eso es una responsabilidad de gente adulta, de los padres. Pero si recae en una niña, porque es la más grande entre sus hermanitos, entonces eso es un peso pesado, ¿verdad? Un peso bastante pesado que está cargando esa niña.
Y hay que ver un poco todo eso, ir revisando cómo fue mi crianza para que yo

me dé cuenta, ah, yo por eso es que me siento de esta manera, pero hoy soy la responsable de poder cuidarme y de cambiar este estilo de vida que estoy llevando, que no es nada saludable. Bueno, y les voy contando cuáles son las señales de agotamiento emocional. Les voy a ir citando. ¿Qué es lo que pasa cuando alguien lleva demasiado peso emocional? Y empezamos con la irritabilidad. Ese boingo, me siento frustrada, exageradamente me molesta todo lo que pasa a mi alrededor. Cuando yo estoy agotada emocionalmente, ya me pasa eso. Soy irritable, reacciono, me frustro de una manera desmedida, soy intolerante. Cuando me estoy sintiendo de esa manera, ojo, ¿qué me está pasando? Ese cansancio constante, uno trata de descansar, se acuesta a dormir, al día siguiente amanece peor. Y cane o ventema y coevo. Entonces también no es normal. Si vos realmente te sometes a un buen descanso, no podés amanecer así. También la dificultad para dormir, por un lado está la dificultad para dormir porque uno está muchas horas ahí con la pantalla por la cara, con el teléfono, está ahí jodiendo, explorando redes sociales. Así también, claro que no te va a dar sueño, estás más estimulada o más estimulado que nunca y no vas a tener sueño. Entonces, muy aparte de todo eso, cuando haces lo posible por cuidar esas horas para poder dormir y no puedes conciliar el sueño o empezar, sí puedes conciliar el sueño, pero se te interrumpe el sueño. Entonces, también, ojo, algo está pasando, ansiedad. Esa sensación de vacío, el llanto frecuente, hacen bareingo, handa iguaimba erepa, erepa, pero cualquier cosa en oye sensible teri. Entonces, ojo, también algo está pasando. Desconexión emocional. Esa sensación de estar en funcionamiento automático, en piloto automático, como todo el mundo lo andamos, es como que andamos ya de memoria, nomás hacemos las cosas y vamos luego arrasando con todo. Entonces, entender que todo esto, todas estas señales hay que tener en cuenta y son señales que me está pidiendo para que pare y me cuide. Es una bandera roja, como me dice una señora, andulane bandera roja cuera. Bueno, ya otra vez estoy con mis banderas rojas. Significa que hay que someternos a cuidados, a cuidados, gente. Bueno, a veces el cuerpo termina hablando lo que las emociones callan, es lo que siempre también venimos repitiendo. El cuerpo habla cuando no estamos expresando cómo corresponde nuestras emociones. También, yo ya sé eso, también lo viví en carne propia. Entonces, ¿qué significa eso? Cuando somatizas lo que no estás pudiendo resolver a nivel emocional. Me duele la cabeza, me duele el cuello, se ayura a tambango, se lo morazú, oye, estirapaches, güey, se lomo, naikatui, a qué, se pecho, hace lleve. Y aparte de eso, que de repente tu sistema inmunológico está luego por el suelo porque estás estresado, porque no te estás cuidando, porque no estás haciendo bien las cosas, entonces ya empezás a tener infecciones. Ya la gripe ya te agarró ya otra vez. Hace poco luego te curaste, ahora ya te agarró otra vez la gripe y de repente otras también, otras reacciones del cuerpo que te señalan de que necesitas cuidarte, que necesitas frenar. Entonces, es así, es verdad, y hay que tener en cuenta eso. Esas personas quienes muchas veces se van al hospital, se van a consultar porque se sienten mal, porque le duele todo, se mandan a hacer sus estudios correspondientes y no pasa nada. No le sale nada que llame la atención. Todo está en orden según los estudios que realiza. Pero de que siente algo, siente. Molestias en el cuerpo, sí lo siente. Entonces uno no sabe qué es lo que pasa si el doctor me dice que no me pasa nada. Bueno, es esto justamente. Tu cuerpo te está hablando porque no estás gestionando tus emociones. Aprender a soltar la autoexigencia. Tenemos que aprender. Hay que aprender a soltar la autoexigencia. Si vos no podés sola con eso,
siempre yo

Voy a recomendarte que puedas pasar a consultar con los profesionales de tu confianza, quienes te puedan brindar esa orientación, que te puedan guiar, que puedan agarrar esa linternita. Yo siempre relaciono eso con el psicólogo, una linternita, y para guiarte, para aclararte tu camino y para que vos puedas caminar con más claridad y sobre todo con más confianza. Bueno, no tenés que resolver todo inmediatamente. A veces nosotros queremos hacer todo de una vez o en el día. No, bueno, hoy yo tengo que terminar todo esto. Vos ya sabes que tu cuerpo ya no te responde, ya no podés nomás. Pero vos seguís insistiendo en que vos tenés que terminar con todo lo que te propusiste a la mañana. Entender de que voy a hacer lo que puedo y voy a priorizar las cosas. Lo más urgente voy a empezar a hacer ya. Pero hay cosas que pueden esperar mañana o pueden empezar a esperar unos días. Entonces, pues, me doy ese tiempo o le doy ese tiempo. Esto lo voy a realizar mañana o tal día, pero no someterme a esa carga de que sí lo tengo que hacer todo hoy. No todo depende de ti. También es importante entender eso, que hay cosas que no dependen de vos. Hay cosas que vos no tenés la solución en las manos. Así que eso también te va a frustrar cuando quieres resolver, pero no podés. ¿Por qué? Pues sencillamente porque no depende de ti. Tu valor no está en cuánto cargas. Égola de Babeja, en la tu llave. Entender eso también. Que no quieras pensar de que tu valor depende de eso, de cuánto estás haciendo, de cuánto estás aguantando. También mereces cuidado, todos merecemos cuidado y ya no más ese pensamiento de que si yo no trabajo pero de forma dura no voy a conseguir nada, no es luego cuánto haces las cosas, sino que lo hagas bien, que lo hagas con conciencia, que lo hagas con disciplina. Y hay muchos más factores a tener en cuenta para que las cosas te salgan bien antes de sobreexigirte demasiado. Así que el cuidado forme parte de tu día a día, que es más, que el cuidado sea tu prioridad. Porque si vos no te cuidas hoy, mañana te va a pasar la factura, la vida te va a pasar la factura. Entonces, hoy no te estás queriendo cuidar, no te estás dando ese tiempo para descansar. En unos años, muchas cosas de lo que hoy estás haciendo ya no vas a poder hacer. ¿Por qué? Porque no tomaste las precauciones a tiempo. Y ser fuerte no significa vivir agotado. No pienses que eso va a demostrar que sos fuerte. Ani tindere ala porque ne cane o ya ne aguanta ve y más haré seguir o tirar ya por las cosas que pe y pone interés a pejo de su caja inalande guapa y tere inde vale tere hija. No. No porque te estás dañando a vos mismo, a vos misma, entonces no es bueno, no es nada bueno. Cuando vos misma estás pasando la raya contigo misma, no es bueno. Vamos a sacarnos de la cabeza, vamos a desterrar eso de la cabecita de la mente, de que la cuanto más ya guapa y tereí, o cuanto más ya guapo y tereí, Pepe. Y por a vez la en viapo, no. Y va y tú, al revés, Ina, está mal. Feísimo luego está la situación así, porque te estás exponiendo a perder muchas cosas de vos. Y sobre todas las cosas, estás perdiendo salud y bienestar. Jalaré, perder babelán de salud, pambalas en buandejina. Y prácticamente nada, porque si vos no tenés salud, no puedes hacer muchas cosas, no puedes trabajar siquiera. Entonces ahí ya perdiste todo. Bueno. Ahora, antes de pasar a la siguiente pausa, yo les quiero dejar algunas preguntas que tengo preparada. Guapísima también soy cuando me pongo a preparar lo que es el contenido del programa. Entonces, yo les voy a dejar algunas preguntas para que ustedes empiecen a reflexionar en este momento. Y esta es la primera pregunta. ¿Cuándo fue la última vez que te permitiste descansar sin culpa? ¿Cuándo fue la última vez que te permitiste descansar sin culpa? La siguiente pregunta es,
te cuesta pedir ayuda,

vos te vas a responder eso. Y la última pregunta es, ¿sientes que siempre tienes que ser quien sostiene a los demás? Sí, siempre tienes que ser quien sostiene a los demás. ¿Vos pensás que vos únicamente podés hacer todo eso? Bueno, esas son las preguntas que te estoy dejando para que puedas reflexionar ya nomás. Y si no tenés tiempo ahora, te dejo para que en la tarde, en la noche, cuando puedas reflexiones ante esto, para empezar a cambiar de repente si no estás haciendo bien las cosas. Muy bien, son las 11:31 y nosotros seguimos en Positivamente.

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8:44. Sí, que realmente va pasando rápido el tiempo. Nosotros, para ir cerrando, ya pasamos por novedades. 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

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Muy bien, ya les dejé yo algunas preguntitas. Espero que si realmente estén aprovechando este programa y estas preguntas también, para que ustedes puedan darse una respuesta, pero que sea una respuesta confiable, ¿sí? O convenís allá, PM, tiene que ser la verdad, la realidad, con toda sinceridad, esa respuesta tiene que ser. ¿De cuándo fue la última vez que te permitiste descansar sin culpa? ¿De si te cuesta pedir ayuda? ¿De si sientes que siempre tienes que ser quien sostiene a los demás? Sí, bueno, entonces para ir cerrando ya, quiero compartir con ustedes algunas herramientas prácticas, que son los pequeños pasos para alivianar esa carga emocional. Y empezamos con aprender a delegar. Tenemos que aprender, como ya les estaba diciendo, ya les adelanté ya luego eso, de que es importante aprender a delegar. No soy yo la única que puedo hacer. También hay otras personas quienes están preparadas para hacer lo que yo sé hacer. Para eso le preparo a mi equipo, entonces, o en la familia misma. Alguien más tiene que poder hacer. Entonces aprendo a delegar, aprendo a poner límites,
a respetar mis tiempos de descanso. Gente, yo anteriormente no valoraba eso de tomarse una siesta. Hoy día, para mí, eso es algo que religiosamente tengo que

cumplir, como dicen también la gente, pero religiosamente cumpliana también hago. ¿Por qué? Porque uno llega de repente a ser consciente de que sí, uno necesita una pausa, y no es para acostarme a dormir, sino que darme ese tiempo. Si puedo, me acuesto, me relajo y después retomo mis actividades. Dormir no, pero ya cada uno sabe cómo hacer eso. Expresar emociones. Yo sé que nos cuesta muchísimo, a mí también, como a todos, nos cuesta expresar las emociones, pero tenemos que aprender, tenemos que hacerlo. Dejar de exigir perfección, allá popona ese triboingo, pero ya también siempre les digo, la perfección es algo que no vamos a conseguir, no vamos a lograr, vamos a tratar de hacer las cosas con excelencia, pero no tampoco para exigirnos como para hacer las cosas a la perfección. Reconectar con actividades que generan bienestar, hacer algo, eso que te hace sentir bien. No dejes de repente de salir a compartir con amigas, con amigos. Los varones en eso nos ganan. Ellos saben salir a compartir con amigos, salen a practicar deportes, se mueven más que nosotros en ese sentido. Las mujeres ahí fallamos muchas veces. Entonces, dense ese tiempo de hacer algo que les gusta, y buscar apoyo emocional cuando sea necesario. Importantísimo el de buscar apoyo emocional. Ya les había dicho de que si ustedes sienten que no van a poder solo con eso, tienen que buscar ayuda, que siempre va a haber personas quienes le van a poder ayudar con esa guía, acompañamiento, con una psicoeducación, para prepararles a que puedan cambiar sus vidas. Y eso es buenísimo. No piensen que cuando uno busca ayuda lo hace por débil o porque eso implica debilidad, como quieran llamarlo, sino que es por autocuidado. Así que sin miedo, como dicen por ahí, sin miedo al éxito. Obviamente tu autocuidado, claro, pero claro y claramente te va a llevar a tener una vida más exitosa. Muy bien, y quiero ir terminando con una hermosa reflexión. Quiero que quede esto para ustedes. También vine preparada para compartir esto hermoso con ustedes, y aquí voy. Quizás hay muchas personas, hoy muchas personas están cansadas de ser fuertes, cansadas de sostener sonrisas, cansado por dentro hay agotamiento, cansadas de estar disponibles para todos, menos para sí mismas. Y hoy quiero recordarte algo, no necesitas demostrar fortaleza todo el tiempo para ser valiosa o para ser valioso. También puedes detenerte, también puedes descansar, también puedes permitirte sentir. Así que para mí este programa ha sido un programa maravilloso, en donde nuevamente volvemos a hablar de cómo cuidarnos, de aflojar un poquito con todo el peso que llevamos encima por querer demostrar que somos los mejores, las mejores. No hace falta. En la medida que nos cuidamos, vamos a aprender a hacer mejor las cosas. Todo va a salir mejor. Entonces, que se quede eso grabado en la mente de cada uno. Si vos no te cuidas, nadie más te va a cuidar. Así que esa es tu responsabilidad. Es mi responsabilidad cuidarme. Así que no pretendamos dejar en manos de otras personas ese cuidado, porque después nos quejamos. Después decimos, yo me siento mal por tal cosa, por tal motivo, porque alguien me falló. No es así. Quien se falla a sí mismo soy yo, sos vos. Entonces, cuando vos no pones límites y permitís cosas que son desagradables para vos, no es la otra persona. Sos vos quien está permitiendo, sos vos quien no está estableciendo los límites saludables. Entonces, no le vamos a culpar a nadie, sino que voy a analizar las cosas y voy a ver, bueno, qué decisión debo tomar acá para que yo pueda preservar mi bienestar. Muy bien, son las 11:55, así que yo me voy despidiendo esta mañana del 24 de mayo
con el compromiso de volver otra vez a compartir con ustedes el próximo domingo. Ya vendré con otro.

otra, con otro contenido súper valioso nuevamente para seguir creciendo juntos. Y bueno, les deseo que pasen un lindo domingo compartiendo en familia, si pueden con los amigos, sobre todas las cosas, cuídense, que mañana iniciamos el día laboral, la semana laboral. Mañana es día laboral, así que hoy nos cuidamos, hoy descansamos bien y mañana empezamos con toda la semana para ser muy productivos, para ser exitosos. Sí, bueno, nos volvemos a encontrar por acá, yo desde acá, ustedes en su casa, el próximo domingo. Que pasen bien.

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0: Mariana.
1: ¿Y por ahí?
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1: ¿Alicena?
0: Sí, mi amable, mi atenta, mi amorosa. Enamorada ese.
1: Pero, ¿sabes cómo pisa Gualenda? 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

0: bravísimo, bravísimo.
1: Dayu.
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0: Ahí nos vamos para cantar con amor, con sentimiento. Le recordamos de vuelta a don Reinaldo García, padre de nuestro compañero Salvador.
3: Fuerza para toda la familia.
0: Que en paz descanse nuestro hermano. Que en paz descanse nuestro querido amigo, don Reinaldo. Vas a estar siempre en nuestros corazones.
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0: Sí, señor.
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0: ¿Dónde nuestro querido Harry Potter, por favor, aquí viene enfrente?

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0: 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Hoy una institución en donde se forman jóvenes preparados para el futuro, van marcando nuevos rumbos en la historia cultural de nuestra ciudad. 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
3: Sí, me gusta el tema, que suene. Mientras acomodamos el micrófono y esto no para. El timón del barco. En el canal oficial de YouTube, la Rock and Pop, por supuesto, la gran jugada, ya prácticamente en la previa de lo que va a ser los últimos partidos, la triada de partidos, donde lo principal será, por supuesto, la transmisión, la cobertura del mejor equipo deportivo del país para el encuentro entre Cerro Porteño versus Rubio Ñu. No, actuando el Ferrucho, como siempre, filo, a full, fino y filo. Eso caracteriza al Ferrucho de esta jornada. El saludo a todos los que nos siguen por la Rock and Pop, la 95.5 FM, la 1020 AM Radio Ñandutí. Ahí estamos en el canal también, como corresponde, Ñandutí TV. 17 de Tigo, 23 de Personal Flow, 19 de Claro. Acá ya me van saludando. Onur me dice, y bueno, ahí está. El saludo para todos los grandes noveleros y futboleros que tenemos aquí en la Gran Jugada. Saludo rápidamente al copiloto de este barco, versión domingo La Gran Jugada. ¿Qué tal, Lucho Paredes Pigriga? ¿Cómo estás?
4: Hola, mi querido Mario Molina, ¿cómo te va? Saludo para vos a toda la audiencia de La Gran Jugada, Ñandutí Rock and Pop, todas las plataformas. Aquí estamos, domingo por ahí.
3: Sí.
4: Está un poco nubladito el día, agradable, no hace mucho frío.
3: Un poco amenazante, por momentos.
4: Exactamente, como días anteriores donde sí realmente se sintió el fresquete, Mario. ¿Qué tal estuviste?
3: Así es, no, bien. A mí, no soy muy del team frío, pero de repente disfruto un poquito.
4: Claro, cuando hay que disfrutar nomás ya.
3: Cuando no me toca salir mucho de casa, claro, lo mío ahora mismo trabajo, casa, leer un poquito porque se vienen también los exámenes así.
4: ¿Qué tal con tus, videos, los podcasts y eso que están haciendo?
3: Está un poquito frenado. Esta semana no hicimos nada, pero ahí está el after jurídico,
4: Ahí está.
3: Para tirar también ahí el chivo. Gracias, querido.
4: Es interesante. Gracias.

0: Por el centro, ¿eh?
1: No, interesante siempre mirar un poco y aprender un poquito. Usted sabe mucho de historia, de leyes, etcétera. Está en el rubro.
0: Estamos
1: también
0: en el rubro. Así pero somos todavía un embrión de cucaracha de lo que queremos llegar a ser.
1: Claro, así que hay que empezar a dar los primeros pasos.
0: Exactamente, hablando de historia, un día como hoy, 1866, se libraba la batalla más cruenta, más sangrienta, que correspondió en el marco de la Guerra Grande, la Guerra del 70. Donde Paraguay fue una de las victorias y grandes que tuvo realmente Paraguay en una batalla totalmente desproporcional ante los aliados, y ahí estuvo Paraguay defendiendo los bravos del Tuyutí. Se llamaba justamente la medalla, la condecoración que recibieron nuestros soldados en aquel momento. 1866, 24 de mayo, un día como hoy.
1: Y de ahí nos sale la famosa canción 13 Tuyutí,
0: sí,
1: Mario.
0: Exacto, claro.
1: 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Ahí está.
0: No, que suene, dale.
1: No, lindo, está lindo.
0: Que suene un poquito de 13
1: Tuyutí. Un poquito, sí, de historia, ¿verdad? Y más totalmente todavía a puertas de lo que se viene, el inicio de la competición máxima al mundial. Ahí está.
0: Muy bien, que suene un ratito, ¿eh?
1: Un saludo para Pulpo.
0: Claro,
1: está Oscar también en Switch.
0: ¿Qué mal educado,
1: sí, tenés que saludarle,
0: mi parte, Mario. Mira, así, disculpas públicas para el crack, para el pulpo original, porque hay varios pulpos, pulpitos, pero el original está acá con nosotros, como siempre, como corresponde. Oscar, ahí está el querido Oscar en el switcher, arte de switchear como
1: arte
0: siempre.
1: Arte de switchear como dice Ángel.
0: Totalmente. Le robamos la frase, nos prestamos,
1: claro,
0: la frase.
1: Totalmente, acá es como decimos todos, somos un equipo.
0: Totalmente, la Selección Nacional del Periodismo, no tengo ninguna duda. El mejor equipo deportivo.
1: Ahí está sonando.
0: Por favor.
1: El canto que le eriza la piel a los paraguayos que sienten de verdad, ¿verdad?
0: Así. Exacto. Exacto, son de las grandes reliquias que tenemos a nivel artístico, si es que vamos a hablar realmente de este tema, porque engloba lo que mencionaste, ¿no? La paraguayidad, el orgullo, pero también la representación de una batalla de las más cruentas que tuvo que enfrentar realmente Paraguay, de la que salió airoso, a pesar de la desproporción impresionante de aquella guerra que estábamos librando, y por supuesto, motivo de orgullo, motivo de recordar que el paraguayo, por supuesto, batalla hasta el final, que saca lo mejor de sí en las peores circunstancias. Así que eso representa justamente la batalla de Tuyutí.
1: Totalmente, totalmente. Entonces, fecha histórica, Mario,
0: sí,
1: para mejorar un poquitito.
0: Guerreros como siempre los paraguayos. Bien, y hablando de guerra, ¿no? Ya metiéndonos en términos futbolísticos, ya estamos cursando la última parte, o mejor dicho, los últimos partidos, los últimos minutos de este campeonato llamado Torneo Apertura 2026, que ya lo tiene, por supuesto, a partir de la fecha número 19, al decano como campeón en su título número 48, y en esta jornada se define el vicecampeonato, querido Lucho.
1: Así es, se define hoy, última fecha. No sé si lanzo de repente una pregunta.
0: Adelante.
1: ¿Le gustaría al cerrista ganar el vicecampeonato? Al hincha le digo, al hincha, sí, ¿no? Como institución, un club siempre tiene que salir a ganar y a conquistar todo lo que esté a su alcance.
0: Así es.
1: ¿Verdad? Pero yo me refiero más que nada al folclore, a lo que es el hincha, por el tema de las cargadas, de que creo que va a ser la número 40 que Cerro Porteño obtendría el vicecampeonato en este caso.
0: Más vices.
1: Más vices que el campeonato.
0: ¿Qué campeonato propiamente?
1: Pero uno mirando el otro lado de la moneda, o sí, mirando, utilizando la frase del el vaso medio vacío, medio lleno, depende de cómo lo mires. Para el hincha es folclore, una cargada del hincha rival, de que no, vos sos 40 veces vicecampeón, o sea, una cargada. Pero mirando del otro lado, seguramente institucionalmente diría, podría decir, a la pucha, en 40 ocasiones, sacando las veces que salimos campeones, nosotros estuvimos peleando el campeonato.
0: Exacto.
1: Mirando así un poco del otro lado, pero al hincha poco y nada le importa eso. Y al final, y al fin de cuentas, el vicecampeonato es una estadística que nadie quiere tener mirando.
0: Y no,
1: así, pero con números fríos, ¿verdad?
0: Pero en el caso mío, para meter al análisis también de lo que estás mencionando, los puntos al final de cuentas, claro, Cerro Porteño, hablando precisamente del otro grande, va a tener el objetivo número uno de quedarse con el título clausura. Pero si no sale, uno tiene que tener un colchón de puntos como para también ahí pelearla en cuanto a lo que se refiere a la Libertadores ya del 2027.
1: Claro,
0: deportivamente, claro, va a buscar y va a ver cómo le va también en la Copa Internacional, en la Libertadores, donde dio un golpazo en Brasil entre semana, donde consiguió de esas victorias que levantan la moral hasta las nubes, y ahora hay que ver cómo afronta justamente Cerro y todos los equipos esta pausa de casi 2 meses que van a tener los equipos paraguayos entre la pausa natural del

0: la finalización de este semestre, el campeonato mundial, y por supuesto después lo que va a ser la segunda parte del 2026. Pero ahí está, totalmente, terminando al final con el pie derecho.
1: Lo decía el propio Haaland, de que no va a ser una micro pretemporada.
0: Sí.
1: Va a ser una pretemporada real por el tiempo que van a tener para poder prepararse de buena manera. Incluso diría hasta más tiempo que a fin de año. Cuando termina el campeonato en diciembre, normalmente ese mes de diciembre se le libera a los jugadores.
0: Exacto.
1: Algunos ya arrancan más o menos después de la fiesta de Navidad, por ejemplo.
0: Claro, hacia finales. 27, 26, y, una cosa así.
1: En el caso Cerro Porteño exclusivamente arrancó primeros días de enero. Y ya ni siquiera un mes de tiempo ya arrancaba el campeonato.
0: Sí.
1: Y mirándolo de ese lado, nomás digo que sí hay mucho más tiempo ahora para hacer una buena pretemporada y preparar bien el equipo para lo que sería el segundo semestre y todas las competiciones que van a tener encima, ¿verdad? Entonces, en ese sentido, sí, como decía Jola, no va a ser una micro pretemporada, va a ser una buena pretemporada que hay que hacer, hay que aprovechar el tiempo. Y también hasta tiempo de descansar van a tener los jugadores primeramente, ¿verdad? Para después ya acoplarse cada uno a sus respectivos clubes, mirando lo que va a ser el segundo semestre del año, ¿verdad? Obviamente, eso es mirando ya a futuro lo que va a pasar ya después del Mundial. Ahora, lo que tenemos en puerta es justamente esto. Hoy acaba el campeonato, ya muchas personas, el hincha en general, ya está más mirando lo que va a ser el Mundial, preparándose con los amigos, cómo vamos a hacer, viendo un poco la grilla con la gran jugada, que vamos a tener previas increíbles, seguramente los partidos de Paraguay, etcétera, pero
0: que estos primeros van a ser por la noche.
1: Totalmente, pero lo que es el fútbol en general, los amantes del fútbol que van a querer ver todos los partidos, la gran mayoría de los que puedan específicamente, van a estar a full con lo que va a ser el Mundial de Fútbol. Nosotros vamos a estar después de 16 años, Mario.
0: Exacto.
1: Así que con toda la ansiedad, la expectativa de que nuestra querida Albirroja pueda estar de lo mejor. Y hablando de eso,
0: pasaron un par de mundiales.
1: Tres mundiales.
0: Un par de presidentes de la República. Ocurrieron cosas, gente que ya no está, y Paraguay después de 16 años ahí volviendo a la máxima competición, no solamente del fútbol, es del deporte para mí.
1: Y justamente te iba a decir, hablando de eso, estamos expectantes de la lista final de Alfaro,
0: que ya se viene
1: hablando ya hace un buen tiempo de quién podría estar, de quién no iba a estar. El domingo pasado nos decía nuestro querido Abraham de que se confirmaba la no convocatoria de
0: el zorrito
1: Adán Barreiro, por ejemplo.
0: 8 días atrás, aquí en la gran jugada.
1: Hablamos de alguien que definitivamente no estaría en la lista, o sea que como para sacarlo ya en la discusión de si va a estar, no va a estar, qué puede dar, qué no, etcétera, directamente ya con esa información, un anticipo ahí de que no va a estar definitivamente. Y hay algunos jugadores que están prácticamente parecidos en esa situación.
0: Sí.
1: Caso Blas Riveros, no digo igual, pero Blas Riveros, por ejemplo, ya está entrenando, decía Dani Maciel.
0: Exacto, y no va a llegar sin ritmo, no en su mejor momento, pero ahí hay que ver un poco la cuestión de la confianza por parte de Alfaro. Está claro que si es por ritmo y por todo lo que no jugó, está claro que va, si es la misma situación, por ejemplo, que el zorrito Barreiro, que era el momento el que lo estaba empujando a Alfaro a tenerlo en cuenta y a meterlo quizás ya en la lista, probablemente esa va a ser la medida que va a utilizar nuestro seleccionador también con Blas Riveros.
1: Totalmente.
0: Yo particularmente, yo veo difícil. A mí me gusta, si yo soy Alfaro, yo lo pongo en la lista, pero todo pinta que no.
1: El caso de Blas Riveros
0: no llega.
1: Es la siguiente, él estando en un nivel top, nivel prime, que demostró en esa, cuando acaba de llegar Cerro Porteño y empezó a jugar partidos y fue figura.
0: El mejor
1: de Cerro Porteño. Estando en ese nivel, es un puesto indiscutible, titular en la selección incluso.
0: Eso, y te puede pasar que vos la rompas a nivel de clubes, pero después en la selección no pase nada. Y él se pone la albirroja y no pasa absolutamente nada. Juega con una soltura.
1: Exactamente.
0: Con un nivel.
1: Más que tratar de predecir si le va bien o no en la selección, es cómo vuelve después de su lesión.
0: Claro.
1: ¿Cómo vuelve? Porque hay muchos casos de futbolistas de que después de una lesión ya no volvieron a ser o tener ese mismo nivel, ¿verdad?
0: Exacto. Y aparte la alta competencia te exige de más y eso de alguna forma puede conspirar en contra de su propia recuperación.
1: Exactamente.
0: Porque si este era un año normal, natural, sin el Mundial de por medio, él ya ni se lo tendría en cuenta para esta última parte y directamente era de julio para arriba.
1: Totalmente.
0: Con la consecución ya del segundo semestre del año, así que.
1: Y es un jugador del que no es de los fijos en la selección, como caso de Enciso, Diego Gómez, otros jugadores que son puestos fijos.
0: Claro, que tienen otro tipo de relevancia.
1: Exactamente, que

0: Lo tengo aquí a mano nomás.
1: Sí.
0: Juan Cáceres, están llegando por los albirrojos para sumarse, claro, a acoplarse.
1: Sí, por eso, la noticia es la
0: falta,
1: que manda.
0: A falta de la lista oficial ya de los 26 convocados, bueno, estos son los que ya están en el país. Juan Cáceres, Alexandro Maidana, Damián Bobadilla, Matías Galarza, Julio Enciso, sí. Gustavo Caballero, Gabriel Ábalos, Alex Arce.
1: Epa.
0: Están, y yo entiendo que hoy ya estarían entrenando en Albiroga.
1: Albiroga.
0: Ahí, ya con el equipo, el cuerpo técnico de lo que es la Albiroja, el plantel. Por ejemplo, jugadores como Kaku, Brian Ojeda, Andrés Cubas, Miguel Almirón, Tony Sanabria, se van a sumar en la semana, probablemente antes del martes o por ahí en la mañana del martes aproximadamente. Bien. Ellos estarían sumándose a este cupo y van a ir llegando los jugadores. Caso de Diego Gómez y Omar Alderete, que están jugando en la Premier.
1: Esta es la última fecha.
0: Exactamente.
1: En este fin de semana.
0: Y ahí ya estarían...
1: y ahí tengo también una noticia ahí para desarrollar, pero eso lo vamos a ir tirando después.
0: Bien ahí, bien ahí. Por ejemplo, hablando así rápido, nomás de jugadores que están dentro de los reservados.
1: Sí.
0: Alan Benítez está convocado para Libertad, para el partido de hoy.
1: Epa.
0: Está convocado.
1: Última fecha.
0: Última fecha.
1: Y él también con la misma situación que Rivero, se está llegando con lo justo.
0: Sí, pero es uno de los jugadores, por ejemplo, que uno dice...
1: Yo creo que ese es el más lejano.
0: Sí, este no.
1: Pero en el caso de Rivero sabemos que le puede pelear tranquilamente el puesto de titular a hoy, que es Junior Alonso. Y después, a mí no me gusta, pero acepto que es uno de los...
0: Y después están los jugadores que están todavía con el tema de copas internacionales, en el caso de Sudamérica, Libertadores, Sudamericana. Por ejemplo,
1: sí.
0: Tengo acá anotado Gustavo Gómez, por ejemplo... Mauricio, que juegan, y Ramón Sosa, que están en el Palmeiras. Ellos tienen fecha Libertadores no sé si juegan el miércoles o jueves.
1: Entre semana, si mal no recuerdo, jueves.
0: Es jueves. Sí, entonces, sí. Ya para el viernes, ellos estarían liberándose para acoplarse a ese grupo de la selección. Ya algunos jugadores que vamos a ir ampliando la lista de nombres que van a ir acoplándose, liberándose en sus respectivos clubes para sumarse a los trabajos ya que empezó con el cuerpo técnico Alfaro, y Alfaro lógicamente comandando todo esto. Yo nomás decía, antes de pasar al tema nuevamente local, ¿qué necesidad de dejar para última hora la lista final? Si vos ya tenés que entrenar ya con los jugadores, ya
1: yo
0: va.
1: Más bien veo una estrategia ahí de marketing, porque yo estoy seguro.
0: Más marketing que otra cosa, entonces.
1: En lo que, el famoso parecer, no tanto en el ser, porque yo estoy seguro que, no sé, desde principio de año más o menos ya tenía definida su lista Alfaro, le viene haciendo seguimiento seguramente a cada futbolista dependiendo del nivel de importancia que tienen en el equipo.
0: Pero yo creo que él tiene sus dudas todavía,
1: no,
0: Mario.
1: No creo,
0: Alguna que otra duda debe tener.
1: Yo estoy seguro que él ahora está definidísimo. Está bajo llave la lista de los 26, y si no ocurre alguna desgracia, alguna lesión o lo que pueda pasar a última hora, la lista está más que definida. Yo creo que las dudas ya lo tuvo al inicio de este año.
0: No, yo no me refiero ya en el total de su lista. Yo estoy seguro que él ya sabe la columna vertebral, los puestos fijos.
1: Sí.
0: Pero
1: 20 por lo menos ya estaban definidos.
0: El famoso
1: y para seis lugares ahí entre los Zorrito Vareiro y gente que eso, por ahí eso, no tiene la primera consideración.
0: Esos nombres para completar la lista, lo que seguramente él ha de tener sus dudas.
1: Hasta ahora.
0: Yo calculo que sí. Yo calculo que sí.
1: ¿Le habrá cambiado esto último del Zorrito, que como te dije, le empujó más por rendimiento que por la consideración propiamente o gusto de Alfaro? Pero fuera de eso, yo creo que tiene todo definido. Lo de Blas Rivero también, seguramente. Será otra duda, pero muy poco. Eso estará guardado bien ahí bajo llave. Por supuesto, no tenemos acceso, pero ahí está. Justamente ya Alfaro, entonces, guardando, atajando la lista para sacarla en el evento que va a ser, porque va a ser un flor de evento, imagínate.
0: Totalmente.
1: Lo dijiste bien, 16 años después, y vamos a estar siendo testigos del anuncio histórico de los 26 que van a estar representándonos en el Mundial de la FIFA 2026.
0: Así es, mi querido Mario. Y bueno, vamos a dar un saludo entonces a la gente que se va conectando al chat del YouTube, la gente
1: perfecto.
0: Que está, puede escribir también al WhatsApp al 85955000.
1: Denle like a la
0: transmisión también.
1: Favor.
0: Ahí el CM de la Roca, el primerito que se estuvo ya manifestando.
1: Él o la CM, o vos.
0: Él o la CM,
1: o
0: no,
1: vos asumís que
0: totalmente.
1: Es él.
0: No, dije de forma genérica nomás. No, yo no le conozco, me encantaría conocerlo, ¿verdad?
1: ¿Vos sabés algo que yo no sé, Lucho?
0: No, al contrario.
1: Ah.
0: No, viste, ese que lanzaba de forma genérica nomás.
1: Ah, okay.
0: Ya estamos con la gran jugada y luego la previa de Cerro versus Rubio Ñu. Decía él o la CM, hay que dejar bien claro siempre a dejar sus likes. Y ahí se fueron conectando la gente, el saludo. Onursi, otro no, decía, por ejemplo, Dimensión Oscura, buena, ¿cómo andan? Preguntan, ¿todo bien? Bateco, Mario.
1: Tranquilo.
0: Se va al campeonato, hoy fue el día de la despedida en Inglaterra, dice Diegote, así es.
1: Cierto.
0: Te trozo, y ahí el o la CM, ¿verdad?
1: ¿Qué dice?
0: La gran pelada, dice.
1: No, pero no es ningún trozo de eso. Son

0: realidad.
1: No me tomo por aludido, ¿verdad?
0: Realidad que puede.
1: Pero en cualquier momento se viene
0: también. Él o la CM, realidad es cierto hoy por hoy, pero eso puede cambiar.
1: Va pegando, va pegando. Lucho, otro grande, dice Dimensión Oscura. Lucho, la cabra, ya. Yeah. No sé si es bueno o malo.
0: Claro. Dale. No, y la cabra, pues es el GOT.
1: Ah, el GOT.
0: Sí, exactamente. El Dios.
1: Lucho Sinatra, la voz, dice. No veo sus likes. Batalla hasta el final y las peores dificultades, como los Chespi del
0: Bajo. Nos referimos a ese tipo de batalla, es lo que representa tu Yuti, pero bueno. Ahí está.
1: No tiene con nada que ver salir segundo. Eso es un cretinismo que inventaron los fiambres de la O, dice. Para que Cerro siempre está competitivo. Pasa que Cerro siempre está competitivo, decía también. Bueno, los mensajes que van llegando un poco más hacia abajo. No tiene ritmo Blas Rivero, de lo que estábamos hablando, el tema de los jugadores, dice Pablo Caprichoso Sánchez.
0: Ahí está, el caprichoso.
1: Hace 4 meses no juega, no sé si sea correcto llevar al Mundial, no está al 100%. Bueno, es debatible exactamente lo que estábamos diciendo. Vamos a hablar largo y tendido también de la selección. A ver un poco, Agustín Sández y Sández... pelearían por un lugar para ser alternativa de Junior Alonso.
0: Claro.
1: Sandes y Sandes le pregunta, se equivocó solamente ahí, Carlín es el CM.
0: Ahí está, Carlín Correa. Será él.
1: El propio CM pone, él o la CM pone Carlín es el CM, bueno.
0: Ahí está.
1: Hoy Cerro
0: va a estar en la selección, ahí está el récord.
1: Por el tema del vicecampeonato se refiere. Hola, señores de la mesa, saluda a Gustavo Alfaro. Ay, acá se conectó Gustavo Alfaro también.
0: Ahí está, el saludo para el profe.
1: Esperando su lista final, entonces, los convocados. Saludo para toda la gente que está conectándose al chat del YouTube y también al WhatsApp.
0: Sí, señor.
1: Así es que todas las plataformas donde
0: 0984-955-000, comuníquense. Vamos a estar leyéndolos, escuchándolos siempre. Para agotar este tema de la selección, tenemos ahí los materiales, las palabras, testimonios de Juan Cáceres y...
1: Llegó Ábalos y Juan Cáceres. Estuvo ahí el yudoka en el aeropuerto.
0: Qué grande la yudoka.
1: Así es que con él tenemos eso que le pasó ya eso,
0: Mario. Por favor, vamos pasando.
1: A ver, poco
0: para ir agotando ese tema también. Es importante también.
1: Las primeras declaraciones, frases nunca antes dichas.
0: Así es.
1: A su llegada al país.
0: Juan Cáceres, Gabriel Ábalos.
2: La verdad que estoy muy contento de volver al país. Ya estuve 4 días en Argentina y ahora enfocado acá en la selección, en lo que se viene.
3: ¿Cómo calificas su temporada en Rusia, jugando muchos partidos y llegando de forma óptima, seguro?
2: Sí, la verdad que fue una temporada difícil, pero bueno, en lo personal fue muy buena. Así que ojalá pueda demostrar acá en la selección también lo que hice en Rusia.
4: Juan, ¿cuántos has pensado en jugar la Copa del Mundo? ¿Cuántas veces, por ejemplo, en un día? Porque está cerca, a las puertas de la Copa del Mundo.
2: Ahora todavía no estoy cayendo en lo que no está pasando. Ahora seguramente cuando esté con mis compañeros, ahí vamos a saber lo que es estar ahí en el Mundial.
5: Después de haber jugado contra Marruecos, justamente ese nivel de exigencia, Juanchito, ahora lo que se viene, ¿qué opinas del grupo de Paraguay que le toca a Australia, Turquía y el debut contra Estados Unidos?
2: La verdad que todos son difíciles, no es que Marruecos es difícil, pero el grupo de nosotros es complejo, así que trataremos de dar lo mejor para poder llegar a lo más lejos.
6: Muchos partidos esta temporada en Rusia, ¿cómo evaluás desde el costado personal la preparación en todo este proceso?
2: Sí, como dije bien, recién no nos fue bien, pero en lo personal me fue bien, así que ojalá pueda demostrar en la selección.
3: Juan, en tu posición por derecha, sabemos que lo de Alan viniendo con pocos partidos, la continuidad que vos tuviste, ¿se podría decir que en ese sentido vos tenés, digamos, un porcentaje mayor a la posibilidad de estar en la lista final?
2: No, eso no es seguro. Tenemos muchas pruebas con el profe, así que el que está mejor va a jugar.
7: Juan, mencionaste recién que...
6: ¿El público paraguayo?
4: ¿Cómo? ¿Qué representa para vos el público que te tiene, el cariño que te tiene el público paraguayo?
2: No, la verdad que es un orgullo muy grande porque, bueno, como me nacionalicé, viste, estoy demostrando que soy paraguayo y por eso tengo un cariño muy grande también.
7: Juan, mencionaste recién que todavía no pensás en el Mundial. ¿Cómo se maneja justamente la ansiedad faltando tan pocos días?
2: Lo estamos manejando con tranquilidad, así que cuando estemos ahí vamos a ver la ansiedad que tenemos.
4: Respecto a tu futuro, Juan, el contrato que tenés en Rusia.

0: obviamente esto del Mundial también va a ser un plus importante para por ahí cambiar de equipo. ¿Tenés algún sondeo, alguna oferta concreta de por ahí para otro mercado o algún equipo más grande quizás de Rusia?
1: Por ahora no estoy pensando en eso, estoy pensando en el Mundial y después veremos lo que pasa.
2: Mati, Juan, ¿crees que esta selección puede llegar a lejos en la Copa del Mundo?
1: Creo que sí, tenemos grandes jugadores y trataremos de llegar lo más lejos porque por algo estamos acá.
3: Siempre positiva, contento por poder sumarme estos días de entrenamiento al principio y después obviamente esperar lo que será la lista final.
4: Gabriel, ¿cómo evaluas tu momento en el fútbol argentino siendo el goleador? ¿En qué etapa te llega a las puertas del Mundial?
3: Y creo que es un momento muy, muy importante ser goleador de un torneo, de una liga competitiva, no es fácil. Me tocó este semestre hacerlo muy bien y bueno, ahora resta estos días de entrenamiento para poder ver qué pasa.
5: ¿Es el mejor momento de tu carrera, Gabriel?
3: Sí, dentro de todo sí, he tenido también muy buenos momentos en otros equipos y pero sí, en lo que va de Independiente sí es el momento más importante.
6: Gabriel, se vio mucho insistir, mantenerte ahí, porque al comenzar no se daban las cosas en Independiente.
3: Sí, a pesar de que en principio por ahí los primeros 6 meses había costado bastante, después pude conseguir sumar ya varios goles con Independiente, siendo importante en partidos que necesitábamos, y este semestre creo que fue una forma de demostrar también que podía estar a la altura.
0: Esa ansiedad y esa competencia, Gabriel, con los delanteros, con Tony en este caso, con Alex, que también está como goleador de la Copa Libertadores. Ahora, ¿cuán importante pasa a ser eso en un grupo que está por competir en una copa realmente que pasa a ser el sueño de todos?
3: Es muy importante porque es lo que a uno también le hace trabajar obviamente el doble. Contento porque los delanteros de nuestro país, ¿verdad?, estén a este nivel y que la pelea también sea de esta forma, a pesar de que nos llevamos todos súper bien, tenemos un gran grupo, pero bueno, estamos trabajando para ver a quién le toca.
7: ¿Qué sentís que fue lo mejor que hiciste en este semestre para lograr este estado de forma?
3: Y yo creo que fue la insistencia, ¿verdad? Porque si bien, como dije recién, venía haciendo goles, pero no tan de seguido como en este semestre. Yo ya casi, contando los últimos meses, el año pasado, casi 7-8 meses con muy buen rendimiento y nada, ojalá que eso se pueda plasmar también en los entrenamientos de estos días.
7: ¿En cuánto se tiene Gabriel el amistoso con Nicaragua para despedirse del público alentador?
3: Muy importante porque la gente realmente nos acompañó todo este proceso. No fue fácil, como todos saben. Nosotros tratamos siempre de dar al 100% y obviamente la gente se merece una despedida de esta forma para que podamos ir nosotros también con toda la bendición de nuestra gente.
5: En cuanto a características, mirando un poco a los demás, a Tony, también los otros delanteros, todos están en un buen momento de goles. En cuanto a características, ¿qué puede ofrecerle diferente Gabriel Ábalos, pensando un poco en el juego?
3: No sé si algo diferente, pero sí las características que siempre la selección buscó, tenemos de sobra en lo que es el grupo. Obviamente eso se le complica un poquito seguramente al profe que tiene que decidir, pero nosotros creo que hacemos nuestro trabajo todos los días en cada partido, en cada uno en su liga, y eso creo que debe ser lo más lindo para el profe.
2: Gracias. ¿Crees que esta selección puede llegar a sorprender en la Copa del Mundo?
3: Yo creo que sí, yo creo que tenemos un gran grupo, un gran plantel que tiene muchísimas ganas y está con unas ansias tremendas de poder demostrar cosas importantes, pero bueno, hay que ir de a poco y prepararse para eso.
8: Gracias. Bien, así los escuchábamos a nuestros albirrojos, estimamos que van a ser números puestos para la lista final, los 26 que van a ir al Mundial, Juan Cáceres, lateral derecho, y el 9 de Independiente de Avellaneda, y uno de los 9 de nuestra selección, estimamos que también se va a ir, Gabriel Ábalos. Así que ahí, para acotar un poquito el tema selección, que está más que presente y que va a seguir estando ahí.

0: en el principio de la agenda, porque estamos ahí a días haciendo ya el, estamos tachando el calendario de a poquito. ¿Usas todavía calendario?
1: Sí, uso.
0: Yo también.
1: En la casa, sí, bueno, eso es algo que no
0: se maná que me dice acá el querido Pulpo.
1: El viejazo de ese
0: Pulpo. Ese ya es muy...
1: No, se te cayó la cédula, evidentemente, pero sí. Sí.
0: También tachando ahí los días para el inicio.
1: En la casa tengo un calendario hecho a mano por mi señora esposa, saludo para ella.
0: Bien.
1: Donde los cuadros son bien grandes para poder anotar las cosas que uno tiene en ese día, porque de repente no sirve mucho. Ahí cerca de la puerta de la salida colocamos ese...
0: Ah, mira, qué linda estrategia.
1: Ese calendario para poder acordarnos ahí de dónde está el llavero, dónde están las llaves, y ahí abajo ya está el calendario así bien grande donde uno puede anotar en cada fecha. Exacto. Qué compromiso tiene o qué cosa tiene así para poder que no se le escape nada, porque ahí de repente hay cuestiones que a uno se le puede ir escapando. Y viste que todo pues se maneja por el celular ahora.
0: Claro.
1: La gente pues anota todo en el celular nomás de repente, y si vos no le pones un recordatorio nada, se te puede pasar.
0: No va a sonar
1: y... Entonces con esa estrategia del viejazo, anotar ahí. Pero como no existe un calendario hecho por alguna marca o lo que sea, algún calendario así donde tenga los cuadros bien grandes para poder tomar nota, entonces nosotros lo hicimos hacer a mano. El famoso papel sulfito, hacemos bien, un cuadro bien grande y ponemos así.
0: Utilizábamos para las exposiciones de la escuela y colegio.
1: ¿Te acuerdas de eso, Mario? Hasta ahora creo que se sigue usando eso. Hoy día ya es todo con proyectores, ¿verdad?
0: Yo creo que ahora ya hacen el PowerPoint, ya está directamente proyectan.
1: El que no tiene y no se organiza todavía, imagino que sigue usando, imagino, ¿verdad?
0: El famoso grupo así de 14, 15 ñatos y una persona hacía todo el trabajo, ¿verdad?
1: Y estaba el que... Estaba ese uno o dos que ponían la
0: subtítulo.
1: La parte económica. Compraban todos los materiales. Todo, y eso ya se desligan absolutamente todo el trabajo, porque ellos eran los...
0: los paganinis, ¿sí? Los inversores.
1: Los inversores. Y mira que la vida en sí es así, Mario, ¿eh?
0: Como, sí, claro, exacto, esa es la vida misma,
1: totalmente. De la escuela,
0: hay gente ya viva, hay gente que sea viva y se hace a un lado, está el otro que se hace cargo y que es, por supuesto, 100% responsable, y está el otro que dijiste, ¿verdad? El que aporta económicamente. No, yo pongo para el sulfito, yo pongo para la carpeta y... Ya está.
1: Y ya
0: ese
1: está.
0: Es su principal aporte.
1: Ese es su principal aporte. Después en la posición se le da a cada uno su parte.
0: Que cada uno que otra vez se va y lee. Una cosa lamentable. Pero bueno, ahí está. Todos pasamos alguna vez por ese proceso.
1: Totalmente.
0: Por momentos dolorosos, querido Lucho. Pero hubimos personas a los que no nos costaba mucho hablar en público.
1: También.
0: Por eso es que cada uno fue.
1: Claro. Con su don y su talento.
0: A su determinado lugar en esta vida. Ahí está. Bien, volviendo un poquito al plano local y antes de meternos en lo que fue el partido de ayer de Olimpia. Olimpia Sportivo Luqueño, un partido que normalmente se juega a un nivel bastante importante en cuanto a las ganas de ganar esos partidos, porque son de los partidos especiales, siempre fueron buenos partidos. Y ahí estaba, me salió una gran duda ahí viendo el nivel de Víctor Sebastián Quintana. ¿Será que le va a dar para ser titular en Olimpia? Porque realmente ayer se mandó un partidazo.
1: O sea, es que, y decían los compañeros en el grupo, Wilson nos comentaba de que escuchó en la TV, no sé si él o le comentaron a él, pero el punto de la noticia es de que el propio Vitamina decía, che, juega bien este.
0: Es bueno este. Sí.
1: O sea que lanzó comentario por Quintana ahí, que pertenece a Olimpia.
0: Exacto.
1: Y que está para...
0: Imagínate, $0 le va a costar a Olimpia recuperar a un jugadorazo.
1: Sí, totalmente.
0: Hablando en términos de aviación con horas de vuelo.
1: Yo no sé si para...
0: Para mí consolidado totalmente ya en la primera división.
1: Yo no sé si para titular indiscutible, pero yo creo que a fuerza de rendimientos que el propio jugador puede ir mostrando, él puede ganarse ese puesto y puede hacerse y terminar de hacerse o consolidarse, como se dice, ya jugador.
0: Exacto, y yo eso justamente
1: de Olimpia.
0: Exacto, yo justamente eso, perdón la interrupción, Lucho,
1: sí,
0: pero
1: no,
0: justo, esto es dinámica pura y dura, sí tiene que ser. Eso justamente le quería plantear a él o la CM, de que si consideran los olimpistas, claro, o gente de fútbol que no sea muy fanática, ahí vemos la imagen de Víctor Sebastián Quintana, si va a pelear el puesto de titular o si sería titular eventualmente con Olimpia. Ahí no, la pregunta ahí la puede formular mejor nuestro CM, la o el CM. Pero realmente, no solamente el nivel que mostró ayer.
1: ¿Con quién pelearía el puesto en Olimpia hoy, Mario?
0: Y no en la misma posición. Pero para mí esto lo va a ir empujando a poco a un Richard Ortiz, por ejemplo. Fuera del equipo. Porque fíjate, el equipo ideal, digamos...
1: Al Capi.
0: Pero no todos los partidos va a poder jugar el Capi. Después que la dinámica del fútbol internacional es así. Mira, y lo muestro. Rápido.
1: ¿Te imaginas verle a un Alfaro con Quintana ahí en el medio?
0: No, y es que tres, esa triada. Si está bien, por supuesto, el Cachorro y no le persiguen las lesiones. Cachorro, de seis tapón, Juanfer y del medio.

0: de la izquierda, ahí lo veo al animalito Quintana, ¿eh?
1: Una línea de tres en el medio.
0: A la pucha, pero imagínate la buen pie, dinámica, porque aparte de que él no tiene un gran físico como lo fue su padre, Víctor Quintana, el animal, él tiene una técnica depurada, atropella, tiene una ida y vuelta importante, pero no, es muy reacio a la marca, también marca.
1: También.
0: No tiene un físico muy imponente, pero tiene viveza, tiene anticipo, tiene cosas interesantísimas, aparte muy joven todavía. Realmente yo creo que le puede aportar esa doble vertiente, tanto la dinámica propiamente, porque mueve. Lo que jugó ayer pisó el área, no sé, como 5 o 6 veces solamente en el primer tiempo.
1: Pero ese es su estilo, siempre
0: sí,
1: fue así.
0: Sí, sí, sí.
1: No solo ayer.
0: Y eso te iba a decir, a mí me tocó hacer varios partidos, y no de los partidos contra Cerro y Olimpia, que son partidos especiales, está claro, contra los Libertad Guaraní también, si querés, en una segunda escala. Pero contra equipos como Ameliano, contra otros equipos así de no tanta rutilancia, el propio Recoleta, Trinidense, etcétera, también era bandera del equipo. Era el que mandaba al frente al equipo cuando tenía que ser, por ejemplo, un Giovanni Bogado o un Aldo Quiñones, qué sé yo, algún otro futbolista con mayor relevancia. Ahí vemos también bien ahí el switcher, justamente mostrando un poquito en esa imagen cortada entre lo que era justamente Víctor Sebastián Quintana en sus inicios, entrando más como sub en la época de Olimpia con el parche de campeón 2019, corresponde.
1: Tiene cara de mitad y esté ahí todavía.
0: Muy mitad, y exactamente. Y él creo que a los 17, 18 empezó a incursionar en primera, y a la derecha de la pantalla vemos ya un Víctor Sebastián Quintana, primero ya con una caja torácica más grande, más desarrollada, y con un semblante de un futbolista ya totalmente consolidado. No, y te decía, en esos partidos donde normalmente la motivación no es al máximo, o no es como contra Olimpia, o contra Cerro, yo lo vi bien, llevando al equipo para adelante, empujando, incluso Hernán Rodrigo López no le ponía al lado, por ejemplo, a un Ángel Benítez o a un Fernando Benítez, los Benítez que son volantes tapones, bien de guerra, bien para la lucha, y a él permitirle jugar. A él muchas veces le tocó compartir mitad de la cancha con un Giovanni Bogado, que es un tegue naranja, y tuvo que ser muchas veces el animalito el que asuma un poco eso del quite, de ir a rozar un poco con los otros mediocampistas del equipo contrario. Tiene también goles, porque pisa el área y tiene incluso gol. Realmente, y lo de ayer fue una muestra nada más, pero regularidad full y uno de los destacados, para mí uno de los mejores volantes hoy en este torneo. Así que mira, si vamos al planteamiento, y esperemos por supuesto que también la gente nos haga saber sus opiniones en las distintas plataformas, ya sea YouTube al 0984-955-000, pero yo te digo, para mí lo va a terminar empujando al Capi, ¿eh? Y el Capi para ciertos partidos donde por ahí se necesita de esa templanza, de ese liderazgo, de la jerarquía del Capi, pero me parece que en el balance general o en la cantidad de partidos, me parece que Víctor Quintana puede ser tranquilamente número puesto.
1: Ya. Ahí también le está relegando de vuelta. De hecho, que hoy día es suplente, por ejemplo, sí. El caso del Escano.
0: Sí.
1: Que son más de creación, de ofensiva, ¿verdad?
0: Sí.
1: Y la ventaja que tenés acá con Quintana es que, como vos mismo lo decías, es un volante mixto, como se decía antes.
0: El volante mixto, pues, el que tiene la doble vertiente.
1: Exactamente.
0: Que ayuda a la marca y que también va.
1: Y también pisa el área, que tiene llegada, que tiene aporte ofensivo. Así es que un valorazo para Olimpia.
0: Sí.
1: Como bien lo decías, con cero coste, como dirían los españoles.
0: Exactamente. Estuviste aquí en la versión sábado de la gran jugada y planteaban lo de Galarza.
1: También.
0: Pero mira, a cero costo es tuyo. Es un valor, es un valor económico muy grande que va a tener Olimpia, porque está claro que si muestra el mismo rendimiento en Olimpia de lo que fue su temporada en Luqueño, realmente va a ser claramente un futbolista muy vendible, de un valor muy importante. Por lo que se aprecia, ¿verdad? Por la dinámica, porque tiene buen fútbol, porque incluso pisa el área y tiene gol. No llegó a los 5 o 6 goles, no digo, pero tiene capacidad para eso, tiene buena zurda para eso. Y en su sector izquierdo es donde Luqueño más atacó por ese andarivel en el primer tiempo, donde a Olimpia le costó un montón. Es cierto, con un equipo muy suplente, con un equipo que claramente está lejos del titular del que va a estar jugando entre semana por la Copa Sudamericana.
1: Siempre tuvo intenciones de ganar el partido. Eso no hay que sacarle ese mérito al equipo de Vitamina. Siempre intentó, siempre quiso. Y se vio eso en la cancha. Olimpia nunca entró a especular ni a decir este ya es el último partido. No, entró como para ganar el partido, a buscarlo siempre. Un partido dinámico por momentos, así, donde ambos atacaban. El gol de Luqueño, hay mucha responsabilidad. No sé si opinas.
0: Sí, ahí está.

0: iba a decir.
1: Lenti Nelly.
0: Totalmente. Medio morfón nuestro amigo
1: Lenti Nelly. Se comió el gol porque uno imagina que él esperaba el centro. Finalmente la pelota va hacia el arco y ya tarde retorna, ya no le da el tiempo de poder.
0: En su propio palo.
1: En su propio palo y se le termina metiendo. Una jugada que normalmente a un arquero, no sé si a Olveira le pasaría eso, no quiero decir, ¿verdad? Pero,
0: no tengo ninguna duda que no.
1: Un arquero que tiene más ritmo tal vez, que está más acostumbrado a la competencia, tal vez ese tipo de situaciones no le ocurra o tenga una reacción un poco más rápida para poder llegar bien a una pelota así, porque los errores siempre están ahí, y los que juegan siempre van a cometer errores, pero bueno, eso le pasó a Lenti Nelly y uno viendo de esa manera... Ya no piensan eso porque Olimpia termina ganando cómodamente finalmente el partido, pero en ese momento, cuando ocurre el gol, las miradas iban y bueno, por lo menos le tenemos a Olveira, o sea, tenemos un arquero, o sea, como diciendo, definitivamente este no es nuestro arquero.
0: Exacto, y ahí, y claro, y Olveira con la tranquilidad de que no le van a pelear el puesto así nomás.
1: Así es.
0: Porque
1: así
0: realmente con el nivel que mostró en los pocos partidos que le tocó disputar a Lenti Nelly, realmente hasta el momento, 1-2 de mayo también recuerdo se morfó un gol. Contra, si mal no recuerdo, un remate desviado por Pedro del Valle, pero leve fue el desvío.
1: Ya.
0: Y ese desvío leve le sirvió
1: le como
0: para desacomodarse y.
1: Corte Colveira en su momento tuvo también algunos que otros goles donde fue muy criticado y apuntado, pero él supo reponerse, supo levantarse y demostrar. Hoy día está para ser uno de los arqueros que vaya al Mundial.
0: Exacto. Y antes un poco de ir sabiendo las repercusiones un poco del hincha, que qué opina acerca de Víctor Sebastián Quintana. Y planteé lo de él porque me parece lo más relevante de ese partido. Es cierto, la victoria Olimpia que no deja de ser importante, que suma en los registros, en los números finales del campeón, sumarle también a eso el gran rendimiento, cómo es el fútbol, ¿no? Cómo es tan cambiante, que hace meses atrás nadie, ni hasta más de uno, incluso estoy seguro, se olvidó de que ni siquiera estaba en el plantel Bernardo Romeo Benítez.
1: Ahí está, por ejemplo.
0: Desde que le tocó incursionar en el primer equipo con Pablo Itamina Sánchez, importantísimo, ayer fue una de las figuras del encuentro, participando en las acciones que terminaron en el gol, principalmente la última, ¿no? Donde lo sacó a bailar prácticamente ahí a toda la defensa del Deportivo Luqueño sobre el final y que conecta con Franco, que veremos si es que este gol le ayuda también para ganar en confianza.
1: Y otro punto especial del partido de ayer, la vuelta del 10.
0: Ahí está, ese estaba dejando hasta el final. Claro, no tuvo mucha participación, 10 y un poco más de minutos jugó.
1: Sí, pero acá lo que se rescata y se valora es que por fin volvió a jugar.
0: Sí.
1: Pasó, ayer se estaban diciendo la estadística, los
0: números. 9 meses.
1: 9 meses, más de 200 días.
0: Lo que le lleva a un ser humano germinar, gestar, convertirte en embrión, llegar por supuesto a la etapa de madurez y salir del seno de tu madre.
1: Totalmente.
0: Y ahí nomás parió entonces el 10 franqueado.
1: Volvió,
0: 9 meses después.
1: Un día volvió y bueno, la alegría, ¿verdad?, de que poder recuperar a un jugador. Ojalá que Derlis González pueda realmente recuperar ese nivel que alguna vez nos dio, nos demostró. Sí. Pero hoy, como digo, repito, se celebra su vuelta al fútbol, ¿verdad? De que un jugador que pasó por una lesión importante, que pueda volver a jugar, que pueda volver a estar en las canchas y de a poquito ir sumando minutos. Y
0: exacto.
1: Bueno, que si Olimpia lo recupera íntegramente a Ali González para el segundo semestre, va a armar un plantelazo, sumando los nombres que ya estuvimos mencionando. Y este equipo que se fue consolidando de partido tras partido, lógicamente logrando el campeonato 3 fechas antes de su finalización.
0: Así es.
1: Y bueno, ahora a pensar un poco en lo que serán, imagina uno que van a salir a buscar el famoso 9 que tanto quiere el hincha Olimpia.
0: El de famosa jerarquía.
1: El de jerarquía, el 9. Más que jerarquía, yo quiero, yo digo de que el hincha o las personas lo que quieren es un gol.
0: Claro, el famoso, y mirá que en ese aspecto, che, yo estaba, o estoy bastante con Wilson, de que ¿por qué no Alan Wilk? Qué bárbaro, qué gol, que ese muchacho, ¿eh?
1: Tiene que ser un gol al delantero de un grande, porque ponerle que no tenga mucha jerarquía, pero si hace goles, eso es lo que importa finalmente.
0: Claro.
1: Uno recuerda.
0: ¿Y por qué no puede ser el propio Sandoval, que fue también, bastante gol, en el partido ante Vasco?
1: También, y este campeonato justamente tiene esa particularidad. Tenemos 2 goleadores.
0: Sí, ahí está. Hoy Lorenzo Melgarejo va a tener la chance de jugar un partido más, por supuesto, de llegar a su último partido del semestre en el campeonato local, y tiene la chance de superarlo a su par. 13 goles Alan Wilk en compañía de Lorenzo Melgarejo.
1: Los 2 con 13.
0: Los 2 con 13.
1: Te iba a decir, muy pocas veces se vio en el campeonato paraguayo de que un futbolista

0: supere la línea de los 10 goles en un torneo.
1: Y cuando lo alcanza, tiramos bombas por todas partes.
0: Claro, y en esta ocasión se da esa particularidad de que son dos futbolistas que están peleando la tabla de goleo con más de 10 goles, en este caso 13 goles, ya lo dijimos. Y es algo que hay que celebrarlo, porque nuestro fútbol está creciendo en ese sentido. Nuestros delanteros están convirtiendo goles. Exacto. Y eso es bueno. Bien o mal, eso hace bien al fútbol paraguayo y hace de que la competencia también sea cada vez más exigente y de gusto mirar estos partidos donde hay goles.
1: Así es. Y ambos paraguayos, querido Lucho. A ver, acá, por ejemplo, me pregunta la terminación 339. Hola, Mario. ¿Y qué opinás del gol que le entró a Lentinelli? Y es lo que decía. Para mí, morfón. Así, morfón, para adentro. Se comió el gol ahí en el palo, fue. Es cierto que el remate fue fuerte y todo el mérito para el chico Jonathan Ramos, de grandes condiciones. Pero ese era salvable, me parece que ahí, como dijiste vos, jugó a adivinar, esperó el centro, se movió un paso y eso ya bastó para que le entrase ese gol.
0: Totalmente.
1: Por ese palo, y también era superior en ese momento Luqueño ya merecía el gol, pero ese gol en particular, mucha responsabilidad para Sebastián Lentinelli, que hasta el momento no logra acomodarse en el decano, con los pocos partidos. Aquí, por ejemplo, me dice la terminación 348. Trabajando y esperando las historias de 24 horas, mi querido Mario. Saludos a Lucho, gran programación. Y aquí me envía la foto justamente de su autorradio. Amigo de la plataforma, por supuesto. A ver un poco, tiene su nombre, aquí está Luis Aristé. Es justamente el nombre que figura en su descripción del WhatsApp. Y así van llegando los mensajes, le vamos a dar, por supuesto, espacio.
0: ¿Algún día vas a contar, Mario, las historias del...?
1: No, pero yo no tengo ninguna. Yo voy a contar el de los muchachos, de los perros, ahí el del día a día. Ahí el oportunismo muchas veces de los muchachos para detectar a quién le pueden tantear y a quién no. Pero ahí está.
0: Está bien, está bien. El famoso, en tu caso va a ser el famoso me contó un amigo.
1: Me contó un amigo. O el amigo del amigo. Que también no falla. Esa es una frase, esa es un gran salvavidas también para salvar determinadas situaciones. Pero totalmente. Ahí está. Entonces el decano cerrando, ¿eh? Realmente con una campaña impresionante, con, a ver, poquísimas derrotas. Solamente recuerdo la de San Lorenzo en las últimas fechas, la fecha 20, la derrota aquella en donde pierde el invicto ante Trinidense, y paro de contar. Después un pálido empate contra Meliano en la fecha 19, donde termina siendo campeón. Pero realmente hay que decir, Pablo Vitamina Sánchez se vio la mano y es un poco una muestra de lo que pasa con la importancia del técnico, porque muchas veces queremos ser exagerados y decir el fútbol es muy jugadorista, muchas veces sacan y ponen técnicos, pero cuando viene el técnico que le da con la tecla, cambia demasiado la película. Yo no sé cuánto le están pagando a Pablo Vitamina Sánchez, pero les digo, cada dólar que cobra ese señor técnico vale la pena, definitivamente le cambió. Definitivamente, Olimpia hoy es un equipo dinámico, se sabe que juega.
0: A cambio.
1: Juega un 4-3-3, pero también se puede acomodar al 4-4-2. Un equipo que se sabe defender, que es seguro atrás. Un equipo que no tenía delanteros y hoy lo tiene, por ejemplo, a un goleador, porque te alcanzó la línea de los 7 goles, si es que no tengo mal ubicado ese dato, Adrián Alcaraz, alguien que se tropezaba muchas veces con la pelota con Olimpia, le pesaba una enormidad esa camiseta y hoy es una de las figuras también importantes. Lo va recuperando a poco a un Sebastián Ferreira que convirtió en un gol importantísimo para liquidar el pleito ante Vasco da Gama. Vasco. Ahora lo va a tener a Víctor Sebastián Quintana, justamente su plantel, pedido de él. Así que ahí está un Olimpia muy competitivo. Es cierto, vamos a hablar de Cerro en la próxima hora porque ya vamos a estar prácticamente en la previa del partido. Vamos a estar con todo el equipo transmitiendo ese partido, el mejor equipo deportivo del país. Mario, pero quiero ver ese primer clásico ya del clausura.
0: Hablando un poco de Seba Ferreira, porque lo nombraste.
1: Sí.
0: Hizo el tercero contra Vasco y sobre ese mismo gol, él no festeja.
1: Sí, así es.
0: Es como si fuera de que estaba, no sé si una percepción mía es, y cada uno de los gigantes saca sus conclusiones o sus percepciones, como que estaba enojado con él mismo, como que, no sé.
1: No
0: estaba conforme, como diciendo la pucha, eso pero tanto me cuesta. Eso es lo que no puedo hacer en cada partido, más o menos. Más o menos esa fue la sensación que me dio después de hacer el gol, ¿verdad? Porque mucha gente
1: porque
0: de la pucha,
1: ¿por qué tener el respeto hacia el Vasco? Porque él jugó en el Vasco, pero no le fue muy bien en el Vasco.
0: No creo que pase por ahí, porque si uno normalmente le hace a su ex club y quiere, tipo, congraciarse con ellos, hace el famoso, tipo.
1: El pedido de disculpas.
0: El pedido de disculpas, alza la mano y, no, en este caso no hubo eso, hubo un cabeza agacha como diciendo, pucha. Eso que tanto me costaba, eso es lo que tanto me cuesta hacer, más o menos una especie de reproche interno.
1: Pero si era ahora.
0: Ahora, guau, era, hago el gol, era como que ya estaba terminando el partido, ¿verdad? Pero bueno,

0: ojalá que le sirva eso de motivación para que partido tras partido él pueda ir superándose y volver a ser ese Sebastián Ferreira de principio de año.
1: Sí, totalmente. Él arrancó con principio, todo. Sí, exactamente. En el inicio de su segundo ciclo en Olimpia y debut ante Nacional, cancha sí. de Nacional, había convertido y después vinieron 4 jornadas consecutivas que venía convirtiendo de manera asidua hasta que se lesiona el dedo pequeño del pie, el quinto metatarsiano. Qué lesión, ¿verdad? Qué complicado. El dedo meñique, justamente.
0: Siempre decía un ex profesor que tenía de anatomía, cuanto sí. más chico el hueso que te golpeas, más doloroso y más largo la recuperación.
1: Sí. Yo creo que iba más por ahí, ¿eh? Porque esa, a ver, ¿cómo te digo? Esa sensibilidad en el pie muchas veces tiene que ver con lo que decís, ¿verdad? De sí, que si sí, sí. no lo recuperas bien, tu cuerpo mismo o tu mente de alguna forma va a retrotraerse al momento de patear el balón, por ejemplo.
0: Claro.
1: Y no lo va a hacer con la confianza que le caracterizaba en ese inicio fulgurante que tuvo, que era el 9 titular de Olimpia y que hoy estará en busca de su mejor versión. Antes
0: la,
1: de
0: sí. la encuesta que lanzaste, que propusiste, Mario, que lanzó nuestro o nuestra CM.
1: Sí.
0: Sebastián Quintana sería titular en Olimpia. Las respuestas son sí jugadorazo, no, hay mejores, ¿verdad? Y está ganando el sí jugadorazo de que sí, sí sería titular en Olimpia en el segundo semestre en caso de que realmente se confirme eso, en un 63% contra un 37%.
1: Epa, categórico.
0: El hincha de Olimpia sí, en la mayoría por lo menos le quiere ver de titular a Sebastián Quintana.
1: Pero imagínense, Víctor Sebastián Quintana, el abolengo franjeado que tiene ese muchacho, ADN puro y duro franjeado. ¿Qué más quieren? Jugadorazo, zurdo, llega, no es reacio la marca, o en pie. Yo no estoy en esa famosa, porque famoso dicen la campaña de sacarlo a Richard. No, yo no digo sacarlo a Richard, pero Richard, por una cuestión física, por una cuestión de edad, no va a jugar todos los partidos. Entonces, ahí es donde tiene que meterse en esa mitad de la cancha para mí. Una de las apuestas tiene que ser de ese medio a la izquierda, Víctor Sebastián Quintana, y armar esa triada en la mitad de la cancha ahí con el Cachorro y con Juanfer Alfaro.
0: Totalmente. Voy a darle un poco de lectura a los chats que están llegando al YouTube, a los mensajes, mejor dicho, y después también para darle paso
1: sí,
0: a
1: los amigos del WhatsApp. Los amigos del WhatsApp.
0: Apareció, por ejemplo, tu amiga Gina Factos.
1: ¿Qué Mario, dice Gino? Dice,
0: hola Mario, Poroto Molinas, mi morochito dulce, caramelo, toffee.
1: Pero no soy con morocho. ¿Dónde es lo que me ve morocho? Él o ella.
0: Bueno, ahí te mando ya el saludo correspondiente con el sticker o en el moquitón del mojito. El moquito, ¿cómo es?
1: Emoji.
0: Emoji, la pucha, ella queda. Por eso el Pulpo no suele grabar estas cosas. Espero que no lo haga. Onur, responderle pues a Gina, dice Dimensión. Buenas tardes a todos. Un día como hoy, Olimpia jugaba su tercera final de Copa Libertadores. Hay niveles, dice Gina. Hola, ¿quién se llevará el vice? Cebolla, seguro que Cerro. Triqui Cuñada, dice Juan Cabrera. Gina, no seas mala, hoy juega por quien tiene el segundo puesto de la apertura, dice Croc Croc, también se conecta, Juan Cabrera también está ahí, a ver un poquitito, Gina dice, y luego de esa tercera final del 89 vino la cuarta, la del 90 y luego la quinta final del 91, bueno, cuenta un poco las finales que jugó Olimpia. Pablo Caprichoso Sánchez dice, volvió el 10 de Erly González ayer, estuvimos hablando justamente dándole el destaque a eso. Campeón de escritorio, dicen, y tienen 50 puntos y el otro 35, dice Grok Grok. Sebastián Quintana, dice Gina Facto, esto. Sebastián Quintana es un buen jugador, pero aún no está para ser titular en Olimpia, dice. Ya le tenemos a Ledesma, dice Cristian Gómez. Cerro Triqui Cuñá, repite acá el mismo mensaje. A ver un poquitito, Olimpia necesita rajar a Sebastián Ferreira Andovaley, dice Cristian Gómez. Uno más, Olimpia necesita de vuelta a Zarza y Wilk, dice Cristian. Le vi recién a Dimensión Oscura, va a seguir aprendiendo sobre fútbol y parámetros de grandeza, o preferís nomás seguir viviendo las mentiras de la prensa, dice Gina. ¿Qué tal Lucho y Mario? Saludos, dice Arnaldo. Saludos, Arnaldo. ¿Será que Cerro? Este ya repite 100 veces el mismo mensaje. Cerro Nacional Colero, 35 puntos, bueno, habla del vicecampeonato que se va a disputar hoy. Quintana, buen jugador, va a ser un cambio para Vitamina Sánchez, dice Arnaldo. El miércoles el campeón gana 3-0 al Audax Italiano seguro, dice Juan Cabrera. Buenas tardes, Mario Lucho, nosotros los guardias de seguridad le escuchamos a fallar desde San Lorenzo. Saludo para todos los guardias de seguridad.
1: Para todos los guardias de seguridad, por supuesto.
0: David Valle, el que envió este mensaje. Saludo para David. Saludo para todos ellos, los que están laburando siempre. Full, sí. Prendidos a la

0: en jugada. El campeón puede ser ganador de la Copa Sudamericana paso a paso. Para segundo tiempo sería ideal, Sebastián Quintana, dice Pablo Caprichoso también. Le conozco a la Pantera Morales, pregunta Gustavo Alfaro. Bueno, en fin, los mensajes que están llegando en el chat del YouTube, Mario.
1: Así es, querido Lucho Paredes PY. Bien, y vamos a darle también espacios, espacios, porque son varios, a los amigos del WhatsApp, al 0984-955-000. Ya te leía justamente el primer mensaje del amigo de plataforma, esperando las historias del con las cajeras del 24 horas. No sean terribles los muchachos, ¿eh? Ahí vamos escuchando, terminación 940.
2: Sale de la guerra del Chaco, no de la guerra del 70. El compositor fue Emiliano R. Fernández.
1: Bien,
2: ahí está la corrección. Emiliano R. Fernández estuvo en la guerra del Chaco, no en la guerra del 70.
1: Muchísimas gracias por la precisión. Ahí está. Vamos dándole también espacios. Dice, saludos desde Encarnación en sintonía vía app, como siempre. Los cabichupos de la transmisión deportiva. Abrazo.
0: A la bucha.
1: No sé a qué se refiere, ¿eh? Pero bueno, ahí está, terminación 311, tiene varios mensajes que nos envió, así que cuando vaya cargándose, tremenda dupla, espectacular, saludos desde Pirayú, dice Gastón Ferreira, el saludo para Gastón, marcando este mensaje como favorito, dice, grandes periodistas, ahí les envío rumbo al mundial, con Gustavo Alfaro, para que escuche un poco, si quieren escuchar, a ver si qué les parece, viva Paraguay. Y envía ahí un archivo en MP3. Así que vamos a ver ahora, para escuchar.
0: Una canción, hay que tener cuidado.
1: Una canción, a veces sí.
0: Te envían el famoso audio.
1: Y algo. Mira, que la IA, por ejemplo, ya es un buen recurso también para hacer, justamente. A ver, buenas tardes. ¿Cómo es el tema con las entradas que gané para el partido de hoy, Ameliano versus Trinidense? Pero esto ya fue. Me van a pasar y ahí me envía justamente. Esto vamos a estar preguntando aquí vía producción, a ver cómo podemos responderle al amigo. Aquí llega van llegando varios audios y lo escuchamos.
3: Apeña Capino Molina y Lucho. Mario, quítate a toda la baba por el animalito Quintana.
1: Es bueno. Con abolengo franjeado, ¿qué más quieren? Con sangre pura y dura. Dice, como siempre, el primer clásico mal llamado pierde. Y envía su audio.
4: Por esto que ritas ya. Un partido de Cobana que es Palmeira. Pues. No es Palmeira. Este está muerto. Muerto como los cerristas. Como cerro.
5: Luis Ariste.
4: Escúchame. La van a la Libertadores. Será.
1: Tempranito empezó a
4: plaga.
1: No. Tranquilo, na señor, disfrutá nomás ahí del aperitivo, ¿cómo corresponde? ¿Qué dice este oyente?
4: Puta, este pelado cerruchero, o sea.
1: Ala.
4: De esa manera, dice, un partido jugó bien, encima que ni los dos se apretaban. Y de las cores, falta la manera que diga que se tiene que ir a la selección. Déjate de joder, Mario, déjate de joder, loco. Oigo, juega Cerro, será. Cerro que juega le callada.
1: Así es, versus Rubio Ñu y vamos a estar con toda la cobertura, con el mejor equipo deportivo del país. A ver qué dice Onur. Sí, Onur sí, otro no, dice. Soy onurista desde la cuna. A la pucha.
0: Tenés tu club de fan y todo ahí,
1: mira, che, onurista, ¿eh? Bien ahí. Qué peligroso. Pero bueno, envía también su audio al amigo.
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1: Impresionante.
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1: Ahí está. No tengo palabras para expresar la emoción que siento.
0: Ese fue la canción de la novela.
1: Claro, este es verdad.
0: ¿Cómo se llamaba la novela?
1: Ah, Mil y unas noches, ¿verdad? Algo así era.
0: No era qué culpa tiene Pat Magul. Ese
1: era. Claro. Pat Magul.
0: Ese era. De ahí donde está Onur.
1: ¿Quién sabe qué será de la vida de Pat Magul? Alguna vez enamorada, pero la mujer no tiene problema en borrarte de su vida de un plumazo. Y empezar con otra historia. Después dice en Moila Audio, Capo Onur, dice.
7: Ahí está, ahí te das cuenta del prototipo del olimpista. Mompio, este pochón todo.
1: No.
7: Ni no sabe más ni lo que hice, este pelotudo.
1: No, así no. No. Opiniones y opiniones. Ahí está. Qué linda previa de la final Belgrano River, dice. Los hinchas de Belgrano en la calle asado a full. Ahí qué está. Fanáticos son los argentinos, sí.

0: lo que siempre destacamos, y no necesariamente los famosos grandes. No todo se circunscribe a Boca Juniors o River Plate. Ahí está, se despide de nosotros el querido Pulpo.
1: No, Pulpo.
0: El gran Pulpo, y se mete a la cabina para controlar el control de controles. Valga ese juego de palabras, Jorge Ortega. ¿Quién es Jorge Ortega? Y es Shaggy.
1: El famoso Shaggy.
0: El famoso Shaggy, más famoso que varios de nosotros.
1: Calzó el famoso cartel electrónico, hubo el cambio ahí.
0: Exacto, la primera ventana de cambios aquí en el mejor equipo deportivo del país. Se sumó también Víctor Salinas, ahí está Víctor Salinas, saludo para él también.
1: Saludo para
0: bienvenido,
1: Víctor.
0: Bienvenido.
1: Feliz cumple, Víctor.
0: Ahí está, feliz cumple, pero
1: ayer estuvieron de cumpleaños. Ayer fue con Hugo.
0: Por favor.
1: Ayer le saludamos a Hugo y hoy a Víctor, porque hoy le vemos a Víctor.
0: Una de las piezas claves aquí en el andamiaje de la gran jugada. Feliz cumpleaños, por supuesto. Para Hugo Salinas, para Víctor Salinas. Qué tremenda dupla, ¿eh?
1: Estuvieron de cumpleaños y no llegó la invitación, pero seguramente estuvieron en una mega farra, en un asado que corresponde. Y
0: vendrían a ser una especie de hermanos Romero, pero para el equipo de la gran jugada.
1: Exactamente.
0: Uno delantero, el otro mediocampista. Pero, uno reparte, pero y el otro parte.
1: Pero en su prime, en su mejor momento.
0: Exactamente. Te repito la frase, uno reparte y el otro parte.
1: Opa.
0: Directamente, pero ahí está.
1: Así violó.
0: Qué grande, qué grande. La musiquita ahí de feliz cumpleaños para ellos, claro, corresponde. ¿Cuántos años? 26.
1: Son pibes.
0: Miran. 10 añitos atrás, ¿eh? Como uno quiere retroceder el tiempo, pero bueno. Que suene, que suene.
1: Señor. Felicitaciones entonces para nuestros gemelos.
0: Víctor y
1: ¿gemelos o mellizos son ustedes?
0: Gemelos.
1: Gemelos.
0: Gemelos. Siempre yo a Hugo le digo Víctor y a Víctor le digo Hugo. No,
1: yo ya le pillé por dónde agarrarle más o menos la onda.
0: Sí,
1: ya,
0: exactamente.
1: Ya tengo ya un tigre ahí que uno tiene y el otro no.
0: Y hay algún... Claro, el anteojo, por supuesto.
1: El anteojo, por ejemplo, es uno de
0: pero
1: ellos.
0: Uno parece que tiene un poquito más cachetón que el otro. Me parece que Hugo está un poquito más cachetoncito, ¿eh? Me da la impresión,
1: y,
0: pero bueno.
1: Y uno es más pesoca también, parece.
0: Y uno es más pesoca, exacto. Pero ahí está. Están que los hermanos sean unidos, dice la ley primera.
1: Ahí está.
0: ¿Qué dice este oyente? Cristian dice.
2: Qué placer no escuchar a Wilson. No. Gran culo roto.
0: No, así pues no lo... Ay, ay, ay, yo quiero hacer un programa serio, lindo, sin jijearme, sin carcajearme, pero bueno, ustedes no ayudan.
3: Hola, sinceramente son el mejor equipo deportivo del país, desde Bruno con sus duplas hasta ustedes. Pero en el tema de los premios, Dios mío, ¿qué? ¿Cómo manipulan todos ustedes?
0: No, no.
3: Bruno dijo por el tema de la remera Olimpia que iba a ser por Twitter y por Instagram y al final no sabe ni cómo regalar. No son transparentes con ese tema.
0: No.
3: Siempre.
1: Transparencia 100%.
3: Que entre ustedes nomás se regalan todo.
1: No, ojalá.
0: No.
3: Pero igual, el mejor equipo deportivo del país. Me escucho por sus relatos.
1: Lo que pasa es que.
3: Pero a mí su premio, no hay quien le crea.
1: Lo que pasa es el tema de los premios, cuando vos no ganás, vos pues ya le buscas el pero a todo. Y demasiado mucho oyente, demasiado mucha gente que participa.
0: Y para que sean testigos de que no filtramos nada, ¿eh? Mensaje a favor, mensaje de contra, todo pasamos.
1: Yo te iba a decir nomás.
0: Mira, de que... Bru dice su... Acá, el nombre de su... El 019 la terminación y Bru.
1: Así nomás.
0: Así nomás dice. Sí, justamente, pero
1: se,
0: bueno.
1: O sea, estaba escribiendo y justo la patrona le llamó y le retó y dejó el mensaje y envió nomás ya así.
0: Y probablemente. Hay de todo un poco. Cada uno vive su infierno como puede. Dice, Mario, ¿puedes pasar este audio a Ángel Elian? A que tengo miedo, che. Porque me envía 4 segundos. ¿Ves?
1: A ver,
0: preparados.
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0: No. Ahí está, justamente, de Temón. No sé ni de qué dibujito. Yo soy fanático encima de. Porque me acuerdo de esa noche, estaban hablando.
1: La noche acá de la opinión del hincha que estaba hablando de series.
0: Exacto, animada en este caso. Y yo tiré en el grupo nuestro de WhatsApp. De Samurai X.
1: Samurai
0: uno,
1: X.
0: Uno de mis dibujitos favoritos también en su tiempo.
1: Kenshin Himura.
0: Kenshin Himura, ¿te acordás?
1: Batusai el destajador.
0: Exactamente. Y le rebanaba a todo el mundo Kenji con su espada sin filo. Qué grandes, ¿eh? Qué infancia, qué linda infancia. Cuando vamos viendo justamente Ñanduti TV y también en el canal oficial de la Rock and Pop.
1: Imágenes al vivo.
0: Sí, señor, desde la nueva olla, donde vamos a estar, por supuesto, viviendo ya la última fecha, el encuentro entre Cerro Porteño oficiando como local ante Rubio Ñu por el vicecampeonato, no se enojen, pero es así. Cerro, por supuesto, gana y hay que ver qué pasa, por supuesto, con Nacional. Vamos a estar con todos los detalles, hablando un poquito de posibles equipos. Vamos a ver si es que podemos concretar una comunicación con el querido Dani Maciel.

0: para la siguiente hora, ya haciendo justamente la previa propiamente del partido y la gran cobertura que se viene.
1: Mira qué rápido pasó, Mario. Una hora y otra. Tenemos que ir a la pausa.
0: Mira, tenemos que ir a la pausa, che. Pero quiero un último audio, che. A ver, vamos a sortear acá. ¿Qué dice la terminación 091? A ver.
2: Buenas tardes, Mario, Lucho.
0: Hola.
2: ¿Qué le van a decir los olimpistas? Le ganaron a la sub-20 de Vasco y ya se hacen. Palmeira es Palmeira, amigo. Tranquilo nomás, que disfrute su copa de escritorio.
0: No. Tranquilos, muchachos. Bien, sí, ahí vamos cerrando de momento, justamente. Teníamos que cerrar a las 3 en punto, pero bueno, nos fuimos 7 minutos, querido Lucho. Así que vamos a la pausa y después volvemos, por supuesto, con más Gran Jugada o La Gran Jugada versión domingo.

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0: Ya, pero me refiero más que nada por el hincha, ¿verdad? Que va, pueda ir en familia, disfrutar, ver un compromiso de fútbol, domingo. Vi que destaca y que hay algunas que otras gotitas por ahí,
1: sí,
0: Mario, pero...
1: Aquí, justamente sobre la avenida Eusebio Ayala,
0: pero no pasó,
1: la Secretaría Nacional de Deportes, Garbo.
0: No pasó de un aguacerito y seguramente fue, ¿verdad? Algo...
1: La mague de la gran siete, pero sí, hasta ahora no,
0: pero
1: no,
0: después,
1: no pasa nada.
0: Tranqui, ¿verdad? Para alentar a la gente que pueda irse al estadio y demás.
1: Te iba a decir... Sí, exactamente, tenés el dato, ahí justamente a nivel, ya que estamos en la previa del Mundial.
0: Exactamente, te iba a decir de que, recordar nomás, esto ya se había oficializado tiempo atrás, de que van a haber nuevas reglas para este Mundial, recordar un poco a la gente sobre eso.
1: Sí.
0: ¿Verdad? De que se van a aplicar ya desde este Mundial. Por ejemplo, una de las reglas que se van a aplicar son los 5 segundos que va a tener el futbolista para sacar un lateral o un saque de meta.
1: Bien.
0: 5 segundos cronometrados por el réfere. O sea, lo que sí hay que ver, yo de hecho que en los últimos partidos he visto de que los árbitros hacen el conteo con la mano, ¿verdad? Para
1: 8.
0: Que en este caso...
1: Aquí a nivel local, ayer justamente vimos en el partido Guaraní Recoleta.
0: Sí, que se le aplicó la sanción en córner.
1: Exacto, en córner.
0: Terminó en córner. Bueno, eso mismo va a ser, y ahora son 8 segundos.
1: Exacto. ¿Verdad? Si no me equivoco son 8.
0: O 6.
1: Pero vamos a confirmar. Bueno. Pero le hacía, él lo que decía, ayer el Mario Díaz de Vivar hacía el conteo justamente hasta que...
0: Exactamente.
1: Llegó, bueno, al tiempo.
0: Ese es uno de los cambios oficiales que se van a aplicar en este Mundial.
1: Bien.
0: El VAR va a tener más injerencia en el fútbol, va a estar más potente, entre comillas, ¿verdad? Va a poder corregir una segunda tarjeta amarilla, por ejemplo, Mario.
1: Epa.
0: Y ahí es punto de debate nuevamente. Está bien, para mí está fabuloso que pueda intervenir en una segunda tarjeta amarilla.
1: Sí.
0: Por ejemplo, una jugada de atrás que es merecedora tarjeta amarilla y el refere en campo deja pasar, por dar un ejemplo.
1: Exacto. De un futbolista amonestado estamos hablando.
0: De un futbolista amonestado que tiene ya una amarilla encima y el refere deja pasar y el VAR puede intervenir y llamar al refere: señor, acá esta jugada era para merecedora una amarilla.
1: Exacto.
0: Y el refere puede ahí... sacarle una segunda amarilla y por ende ganarse la roja al futbolista.
1: Perfecto.
0: O de repente, en caso contrario, de que el refere considere en cancha de que una falta, una jugada brusca o lo que sea, considere que él en campo le saca una amarilla y le expulsa a un futbolista porque ya tenía una amarilla anterior, una segunda amarilla en este caso, y el VAR le dice: no, esta jugada no era para una amarilla, fíjate en la falta, no era tan fuerte, había sido. Y entonces el refere puede aplicar ahí, decirle,
1: claro,
0: bueno, ¿sabes qué? No vale la roja, se anula la amarilla, seguir jugando con una amarilla encima.
1: Respaldarse con eso para...
0: Exactamente.
1: Poder rectificar el rumbo de un partido que cuántas veces nos vimos que una segunda amonestación no era merecedora, como bien lo dijiste.
0: Exactamente.
1: Y que eso hizo, o esa mala decisión hizo que se te fuera el partido de las manos.
0: Ahora, ahí ya vamos a entrar en el debate, decía yo al principio, de que, ¿y la primera amarilla?
1: Claro.
0: ¿Por qué no, claro, la primera amarilla no puede intervenir?
1: Pero no, es un mal remedio.
0: No, tampoco.
1: Por lo menos
0: iba
1: para la segunda.
0: Por lo
1: amarilla
0: menos se va a iniciar. Y sí, yo calculo que más, bueno, tarde o temprano van a aplicar también ya desde la primera amarilla también. Porque sí, van a empezar a ver situaciones donde los jugadores en la primera falta van a entrar con todo.
1: Sí,
0: porque la primera amarilla pues no se va a controlar ni, ¿entendés? No,
1: sí,
0: no. Y entonces,
1: y aparte, sí, cuando es la primera, de hecho, en cuanto a la interpretación que uno tenga del juego, puede tener una vara mucho menor en relación a una segunda amarilla que obviamente conlleva la expulsión.
0: Y bueno, y ahí vamos, bueno, pero lo que sí se va a aplicar ahora es la segunda amarilla que puede ya intervenir el VAR. Y también, por ejemplo, el VAR va a intervenir. Yo creo que eso ya lo está haciendo, pero bueno, ahora se oficializa definitivamente a partir de este Mundial. Jugador equivocado y algunos córneres mal cobrados. Por ejemplo, jugador equivocado, eso me imagino que el VAR ya aplica ahora. El de sacarle, por ejemplo, una amarilla a un jugador que no corresponde, o una roja, obviamente, a un jugador que no corresponde, y el VAR le avisa: no, ¿sabes qué? No era ese el jugador, era el otro, ¿verdad?
1: Exacto.
0: ¿En qué caso, por ejemplo, puede darse eso? En una trifulca, en unos empujones donde se meten varios jugadores y uno le empuja al otro, qué sé yo, y el refere tiene que estar mirando a todos. Bueno, ahí el VAR le ayuda y le dice: este es amarilla para este, aquí amarilla para aquel, roja para aquel. O sea que ahí sí el VAR va a poder intervenir.
1: Ahí está. Wilson hacía una precisión, el saludo para él, está más que listo y presto, ahí acomodándose de a poco para darle después inicio a la cobertura. Cerro Porteño versus Rubio Ñu, 8 segundos, nos dice.
0: Que ahora mismo se
1: justamente
0: está aplicando.
1: Lo que se está aplicando, exactamente.
0: Espectacular.
1: Y la revisión de amarillas, dice, es para las segundas amarillas. Que
0: la
1: es
0: segunda,
1: lo que
0: estamos
1: dijimos
0: diciendo.
1: Sí.
0: Y otro de los puntos también que iba a aguantar, el tema de los corners mal cobrados. Eso ocurre muchísimo en los partidos, Mario. Claro, una situación.

0: ocasión.
1: Era una ocasión muy propicia, muy beneficiosa para.
0: Exactamente, claro, para una jugada donde termina y el último que tocó fue el defensor, tenía que haber sido con el refere, termina dando saque de arco.
1: Sí.
0: Y por más que le proteste, le zapatee, no hay caso, se sigue jugando y ya está terminado. No, ahí va a poder intervenir el VAR y decir, ¿sabes qué, refere, te equivocaste? Era corner. En esas situaciones también va a poder intervenir el VAR.
1: Sí.
0: Lesiones, si paras el partido para recibir atención, vas a tener que salir a esperar 60 segundos para volver. Hoy día, por ejemplo, si tu lesión fue a causa de una jugada donde tu contrario, el que te hizo la falta, recibió una amarilla, vos podés recibir la atención médica dentro del campo de juego.
1: Así es.
0: Eso está estipulado también, ¿verdad? O sea que son algunos cambios que van a aplicarse ya desde este mundial y lógicamente en los torneos ya oficiales que están regidos bajo la FIFA,
1: tal cual,
0: van a tener que aplicar estas nuevas modificaciones, ¿verdad? Que es lo que buscan, y ahí viene la pregunta, ¿qué, esto qué hace? ¿Complicar el fútbol o agilizar el fútbol, ¿verdad? Y uno entiende que es para mejorar, para agilizar, para que sea más justo y honesto también las decisiones que se tomen en cuanto a las diferentes jugadas que ocurren en un partido.
1: Así es.
0: Las cosas que van a ir cambiando dentro de, a partir de este mundial de fútbol, Mario.
1: Y te digo como opinión particular, a mí tanto, yo no estoy tanto en la vía del intervencionismo. Para mí esto tiene que dejarse jugar un poco más, que el VAR intervenga lo menos posible. Sí estoy de acuerdo con que se intervenga o se revise una segunda amarilla que implicó la expulsión. Sí estoy de acuerdo con que se revise si era si realmente fue córner y no lateral o saque algo o lo que haya pasado en medio, porque son situaciones muy puntuales que cambian, que benefician o perjudican determinado partido dependiendo del momento.
0: ¿Y vos sabés entonces, qué combinación a eso, Mario?
1: Entonces yo creo que hasta acá tiene que ser agregarle lo de la segunda amarilla, lo del córner y hasta ahí. Porque si seguimos abarcando ahí el abanico de posibilidades para las situaciones de juego, ya va a ser demasiado, el partido no va a terminar nunca, se puede extender más de la cuenta, y esto puede perjudicar al espectáculo.
0: Y justamente eso con el tema del tiempo, por ejemplo, es lo que quieren agilizar, 5 segundos para todo, rápido. El tema de los cambios también, no sé si comenté eso o no,
1: no,
0: pero también eso, los cambios, cuando hay un cambio tiene 10 segundos el futbolista que va a salir, 10 segundos para salir del campo de juego. Si no sale dentro del periodo de 10 segundos, se corta el cambio, continúa el partido y el cambio va a tener que esperar hasta el siguiente corte nuevamente para poder realizarse, efectuarse.
1: Excelente.
0: O sea que el futbolista que quiere salir del campo ya no va a poder hacer el show ese de bajarse las medias, sacarse las canilleras, caminar tranquilito, no.
1: De que venga tu rival a empujarte
0: y vos reaccionar. Hay un 30-40 segundos en salir del campo de juego. No, ahora 10 segundos tiene el futbolista para salir. Si no salí dentro de los 10 segundos, continúa el partido y no se hace, todavía no se efectúa el cambio finalmente hasta el siguiente corte, ¿verdad? Eso es una de las cosas. Te iba a decir nomás, ¿sabes quién opinó al respecto sobre el tema de las modificaciones y el tema del VAR específicamente? Thierry Henry.
1: Ahí está, Titi Henry. Titi Henry.
0: Él, por ejemplo, bueno, él
1: campeón
0: tiene
1: mundial también,
0: él
1: por
0: tiene
1: supuesto.
0: Una anécdota, o bueno, él tiene una historia ahí con el tema de una clasificación. ¿Te acordás de esa clasificación con la
1: señor,
0: mano?
1: Sí, señor.
0: Donde hace Francia el gol con la mano. O sea que, no gol con la mano.
1: Ese fue un partido de repechaje para el mundial 2010, si mal no recuerdo. O para el 2006. O para Alemania o para Sudáfrica. Para uno de los dos mundiales era la repesca, la famosa
0: era la repesca.
1: Exactamente. Una y él acomoda con la mano.
0: Acomoda con la mano, da el pase.
1: Mano derecha y después. Lo define.
0: Para que finalmente hagan el gol, ¿verdad? Y él estaba diciendo de que el fútbol está acabando completamente. Ahora estamos. Pasa que él se refería más que nada a eso. Ahora pues los balones van a ser todos ya tipo con IA. Las pelotas. Van a tener que cargarse.
1: Algún tipo de chip.
0: Sí, hay microchip para saber si entró el gol. Para todo eso, pues las pelotas ahora se cargan. Ya sí, son todos inteligentes los balones.
1: Imagínate,
0: ahora.
1: Imagínate. Pero igual, eso igual está bien, ¿eh?
0: Él a eso se refería, de que imagínate, nosotros antes jugábamos con pelotas de cuero y punto, jugábamos y ya está, se chutaba y ya está.
1: Y la hoy famosa día, viveza.
0: Hoy día hay que esperar a que se cargue una pelota para poder jugar, y estamos volviendo todos locos. O sea, él hacía comentario de eso, pero lógicamente ahí salieron los hinchas, los haters a decirle, pero pues, vos le clasificaste a tu selección
1: tecnología
0: con una mano ahí de por medio, o sea.
1: Sí, si mal no recuerdo, fue a la, o sea, que no recuerdo, a un país nórdico no me acuerdo si fue Dinamarca, si fue Noruega o Suecia. Alguno de esos países fue, pero recuerdo muy bien, sí, era una repesca. Para el Mundial 2006 o para el Mundial 2010 estaba justamente Titi Henry. Thierry Henry, qué jugadorazo fue, justamente. Y ahí está, para hablar justamente del equipo que se va a estar encargando de esta gran cobertura desde la Nueva Olla, apenas finalizamos, por supuesto, la versión domingo, desde las 16 horas. Ahí con todo el equipo desde la Nueva Olla, Wilson González en los relatos va a estar comandando, por supuesto, la cobertura. En los comentarios ya decíamos Fabio Martín. En los móviles, Dani.

0: Maciel y Abraham Acosta. Y Abraham Acosta, que hoy se levantó temprano, ¿eh? Ya estuvo en el aeropuerto Silvio Pettirossi y hoy estará. Y en la coordinación, en este lugar donde yo estoy, va a estar el querido Iván Bogado, Iván Dios.
1: Ivancito.
0: La cabra. No sé por qué, ¿verdad? Pero en algún momento me va a tener que decir. Porque si es bueno, ya está. No digo. Pero digo, si llego a tener la mitad, los levantes tiene este muchacho. Pero bueno,
1: buah,
0: sería muy distinta la situación. Y la voz comercial, por supuesto, Lucho Paredes, sí, PY. Sí. Así con todo el equipo técnico y humano. Y recordemos que en el mismo horario se van a estar disputando, decíamos, triple match, justamente. Nacional recibiendo en el Arsenio Rico a Libertad. Partidazo de por sí, pero donde Nacional tiene la gran chance de depender de sí mismo. Una victoria lo coloca, por supuesto, oficialmente como el vicecampeón de este torneo Apertura. También ahí va a estar el querido Dani Troche y Ameliano versus Trinidense desde la fortaleza del Piquecirí. Ahí en la ciudad de Villeta, también vía conexión, vamos a estar con lo que pase, el famoso minuto a minuto, querido Lucho, que nunca se dijo.
1: Minuto a minuto.
0: Así que ahí
1: no creo nomás que sea tan emocionante el tema de un subcampeonato, pero los partidos en simultáneo justamente para evitar cualquier tipo de especulaciones con referencia a eso.
0: Exacto, y como está la chance justamente de que cualquiera de estos equipos lo pueda repercutir el resultado en la finalización o en la definición del vicecampeonato, entonces también, aparte está arreglado, hay
1: justamente
0: que cumplir.
1: El otro día estaba comentando con los compañeros en los pasillos, en las oficinas, de que sale campeón el Arsenal.
0: Sí.
1: ¿Cómo sale campeón el Arsenal, Mario?
0: Por la tele.
1: Ahí en el sofá.
0: Sí, en el sofá.
1: En el sofá.
0: Así es.
1: Y así se maneja la Premier.
0: Así es. Y hablando de la Premier, justamente ahí cortito, qué suerte que me mencionaste. El día de hoy, recordemos, fecha número 38, se definieron los descensos.
1: Ahí está.
0: Y se confirmó el descenso del West Ham United.
1: Ah, el West Ham.
0: Sí, histórico. Señor, equipo muy tradicional de la Premier League, después de muchísimos años. Hoy oficialmente equipo de la Championships, que es justamente la segunda división del fútbol inglés, se despide de la primera división con una victoria resonante contra el Leeds United, el ex equipo dirigido por Marcelo Bielsa, pero dependía solamente era con el Tottenham que estaban peleando justamente el tema del descenso del último cupo, y el Tottenham necesitaba un solo empate. Y terminó ganando al Everton 1-0. Entonces confirmó, por supuesto, su estatus de equipo de Premier League y pasando a la segunda división, el West Ham, ahí después de,
1: acá, por ejemplo,
0: de casi 30 años.
1: Estaba viendo justamente un tweet, un ex, que alzaba Mr. Chip.
0: Sí.
1: Decía
0: estadígrafo.
1: Exactamente, decía que el Aston Villa le ha ganado al City, acaba cuarto por delante de Liverpool, que ha empatado en Anfield, y eso significa que en la Premier League ha perdido un representante en la próxima Champions League. Serán 5, Arsenal, City, el United, el Aston Villa y el Liverpool. Pero podrían haber sido 6, ¿verdad? Decía un poco los datos que tiraba Mr. Chip. El Tottenham le ha ganado al Everton y se ha salvado quedando 17º por segunda temporada consecutiva. Y lo que vos decías, Mario, que bajaron el West Ham, el Burnley y el Wolves.
0: Wolves, exactamente.
1: Son los tres
0: equipos de Enzo González.
1: Exactamente, son los tres equipos que descendieron entonces en la Premier League.
0: Ahí está. A ver, para los que ya están cansados de vernos, querido Lucho, porque evidentemente no somos los tipos más lindos y de última tampoco le vamos a gustar a los muchachos, claro, somos varones, somos arrieros. Entonces vamos a cambiar un poco la temática. Vamos
1: hay a algo agradable. A
0: hay
1: ojos.
0: Algo más agradable ahí que está esperando en la gatera. Nati Sosa, ¿qué tal? ¿Cómo estás? Bienvenida, buenas tardes. Hola, Nati.
2: Hola, compañeros. Qué feliz estar acá ya haciendo la previa de lo que es el partido, últimos partidos de esta apertura donde tres equipos, Nacional, Ameliano y bueno, Cerro Porteño, ya que estamos aquí en Quinta, ya frente a la nueva olla, están esperando ansiosos de que empiece este último partido. Ustedes saben, me parece que hay sentimientos encontrados, no solo porque termina la apertura, sino termina esta última fecha. Ya se viene el Mundial, la Albirroja va a participar, entonces hay muchos sentimientos encontrados el día de hoy. Mario, ¿con quién estás? No estás solito, ¿verdad?
0: No, nunca estoy solo, querida Nati. Estoy con Lucho Paredes, PY.
1: Hola, Nati.
2: Hola, Luchito. ¿Cómo estás, Luchito? Te extraño ya.
1: No, te extrañamos, Nati.
2: Laburamos un breve tiempo a la mañana y yo también,
0: y a mí no,
2: compañero,
0: pero
2: no estoy
0: a
2: sola.
0: A mí no, Nati.
2: Ahora le tengo
1: a que se pone celoso.
0: Y esperando, a mí no me extrañas, Nati, pregúntanos.
2: No,
0: nomás.
2: Mario, espera. No, sí. Mario, yo voy a decir, extraño la única y última vez que salimos a farrear.
0: ¿Te acordás?
2: Y tu paso prohibido. Extraño una farruki, por ejemplo, con los compañeros.

0: Y hay que hacer la despedida, Nati, de la gente de los convocados para el Mundial también.
1: Exacto. La pregunta es, ¿estoy o no convocada, compañero? Hasta ahora no sé nada. Y
0: estamos esperando la lista oficial de Bruno.
1: Por la duda.
2: Y ahí estamos toda la espera, así tipo la lista de Alfaro. Y por la lista de Alfaro estamos esperando también, quería Nati.
1: ¿Verdad?
2: Ahora, yo te digo algo de entrada. Vos dijiste recién...
1: una transmisión en vivo.
2: Claro, por supuesto. Decía recién, vos no estás sola.
1: No.
2: Vos sabés, y no podemos...
1: La morocha, que soy yo.
2: Sí. Bella la Nati, sí, totalmente.
1: Pero les puedo tirar esa pista, gracias. Sí, baby.
0: Ya sé por dónde viene entonces.
1: Pero... creo que muchos ya saben, si hay una morocha, siempre también hay una.
2: La rubia.
0: Sí. La despampanante.
1: La rubia, baby.
2: No te puedo cambiar, no te puedo cambiar por Lucho Paredes.
0: Ya me quiere cambiar.
2: No te puedo cambiar, un canje y así de la gran 7. Te mando a Lucho y tráeme acá a la rubia. Puede ser, veo.
1: Mira, vos están pidiendo por la rubia. Y a ver, yo quiero saber si los viewers, los que están ahí en YouTube... piden por la rubia, quiero ver si suben los likes. Porque
2: bien,
1: ya vamos a arrancar,
2: Nati,
1: esta previa. Ya tenemos también a la primera hincha que llega a la nueva olla. Todo tenemos acá.
2: Hay todo, querida Nati, ¿Qué dicen ahí los amigos? Me imagino, pero jueguen un poco a favor acá también de la hinchada, que todos queremos ver, justamente, por favor.
0: Acá full ya se están comentando. Fuerza, Nati.
1: ¡La presento!
0: Sí, por favor, ya todos estamos más que ansiosos, la pucha.
1: Señoras y señores, segunda vez consecutiva, a partir de ahora dupla mía para las previas de fútbol, la querida Sofi Lamas para la gran jugada.
0: ¡Qué grande, Sofi!
3: Hola, hola a todos, buenas tardes.
2: Hola, Sofi.
3: ¿Cómo estamos? ¿Cómo
0: Hola, Sofi, qué lindo look tenés hoy, Sofi, porque el otro día te estuvimos viendo con un look más franjeado.
3: Ay, gracias. Sí, no, hoy estoy un poco más acorde a lo que es el ciclón. Un poco de rojo para darle un touch.
2: Qué grande, hay Sofi Lamas y Nati Sofi, Sosa.
1: ¿Cómo nos preparamos para esta previa?
3: La verdad, Nati, estamos súper emocionados. Ya tenemos nuestras primeras hinchas acá, las madrugadoras. Son las primeras en llegar. Y la verdad que súper interesante todo lo que tienen para decir también.
0: Adelante.
2: Adelante, ¿qué dicen?
1: Vení, mi amor, que te queremos entrevistar. Voy a escribir rápidamente. Ahí Sofi le va a hablar. Ya tiene su almohadón, su bolso, su gorro, su bufanda. Vení acá, mi amor, con nosotras. Mira, quiero nomás mostrarle. Todo lo tiene ella, ese cerro porteño. Acá tiene su gorro, su bufanda. Señora, disculpe, no le quiero preguntar si su bombacha es azulgrana, porque ya va a ser mucho, ¿verdad?
4: No, ya.
1: Hasta ahí nomás, ¿verdad?
4: ¿El corpiño? Tampoco.
1: Eso ya es personal y privado. Pero ahora te digo, fanática del cerro porteño, la primera en llegar fuiste hoy.
4: Sí, soy fanática, yo soy siempre, desde pequeña hasta el último, me iba con mi papá y mi mamá a la cancha, así es que soy cerro hasta la muerte.
3: ¿Y ahora con quién venís?
4: Con mi hija.
3: Ay, qué gusto, ella también está por acá, ¿le gustan las cámaras o no tanto?
4: A él le gusta, no sé.
1: Ahí está. ¿Le gusta la cámara?
3: Le gusta la cámara. Bueno, no le vamos a obligar a entrar entonces.
4: Así mismo, estoy feliz, vamos a ver, ahora se... el subcampeón se está jugando ahora, que es Nacional, Cerro y Ameliano.
1: A la pucha, ¿cómo sabemos, doña?
4: No, yo sé todito, mira, hasta inclusive la Champions y eso, todo veo. Claro que hay veces, esos jugadores ya los nombres difíciles ya...
3: Claro, no. ¿A quién te emociona verle hoy?
4: Hoy, mira, yo creo que Vegetti, fabuloso, metió... con Junior en la Libertadores y también en el Brasil con Palmeiras.
1: Dios mío, doña, ¿cómo saber? Fútbol, vos. Disculpame, ¿te puedo hacer la pregunta que nadie quiere hacerle a una mujer? ¿Cuántos años tiene usted?
4: Yo tengo 80, voy a cumplir el 4 de junio 86 años.
3: Pero estás espléndida.
4: Sí, gracias a Dios. No, yo nunca me enfermé. Tengo 4 hijos. Todo normal, todo, mira, fabuloso.
1: Y además vení con esa edad, pero tranquila, el día de frío sin ningún problema caminando. Sí, sí. 4 de junio me dijiste tu cumpleaños.
4: El 4 de junio. Yeah.
1: ¿Julio o junio?
4: Junio. Gemini.
1: Acá, Gemini. Dame tu mano, señora. Abrázame, señora.

0: Somos de Géminis. Somos de 4 de junio. Yo también soy del 4 de junio. No, este día mi cumpleaños. Dios mío, le encontré a mi otra yo. Deseo y sueño cumplir también tu edad y verme así espléndida, vívida. Se nota que sabéis todo de fútbol, sí, que vibraba muerte.
1: Así mismo. Yo, mira, esos jugadores antes de Cerro, yo no me olvido de Fauro.
0: ¿Le extrañas, Pico?
1: Le extraña a Fauro, pero Dios mío, ahora no sé dónde está.
0: ¿A qué? ¿Dónde, Pico, estará?
1: En la Argentina está.
0: ¿Será, Pico, dónde? ¿Dentro, detrás de las rejas? ¿Qué vamos?
1: Sí, sí, está detrás de la.
2: Pero tenemos José.
1: Parece que yo digo que le quisieron sacar plata nomás a Fauro.
0: Ay, no.
1: Por eso, no creo que porque, qué sé yo, le faltó el respeto a una nieta, no sé qué cosa.
0: Te amo porque, Niana, ella es como la mamá guazú, le defiende con su jugador, pero
1: sí.
0: Bueno, hoy emocionada y con ganas de verla a Vegetti.
1: Sí, con Vegetti, a Vegetti yo le. Y también a Cecilio Domínguez, a pesar de que el primer partido que hicimos con Sporting Cristal, que él le tiró por la cara, pero eso seguramente no.
0: Macanaco hizo ahí, dijo.
1: Macanaco, pero yo lo mismo nomás, porque él es muy peleador, él es Cerro Porteño.
2: Y vuelve Blas Rivero también, hoy te enteraste.
1: Sí, Blas Rivero. También Alicera viene también.
0: Todo, a la pita, ¿sabes todo? ¡Qué gusto!
2: ¿Te manejas la tabla de arriba abajo?
1: Sí, manejo. Nosotros estamos en esta. Ahora, ¿por qué? Porque cuando jugó con Olimpia, los hinchas, yo no sé qué es lo que pasó allí.
0: Estaba malo con Cecilio, ¿verdad?
1: Sí. No, es con Cecilio.
0: ¿Con
1: los hinchas de Olimpia y de Cerro. De Cerro que metió. Y 3 puntos le cedieron a Olimpia por eso. Por eso nomás. Porque los jugadores y eso querían jugar después, pero.
0: Claro, pero se mal comportaron. ¿Qué le diría, por ejemplo, a los hinchas que se mal comportan para que ya no haga macanada?
1: Ah, yo no sé, ya quiero saber más nada de ellos. Mira, hay muchos que están suspendidos, que no tienen que entrar en la cancha por varios años. Yo no sé si eso se va a cumplir o no, o qué sé yo.
0: Ojalá que sí, ¿verdad? Por el fútbol.
1: Así digo.
0: Qué hermosos ojos tiene usted, señora.
1: No me digas.
2: Son súper claros.
0: Mira lo que es, hermosa, divina. Empoderada, esta mujer cerrita hoy acompañando al ciclón.
1: Sí.
0: Y en la semana se viene la Copa Libertadores. ¿Preparada también para eso?
1: Vamos a ver, porque depende todo de mi hija.
0: Claro, le tenés que saber, pues, ¿a qué?
1: Porque mi marido no quiere venir a la cancha.
2: ¿No te acompaña?
1: No,
2: ningún solo partido.
1: Él vino una vez y se cansó.
0: Y está.
1: Él no es de eso. Pero a veces yo digo que es mejor porque así yo tengo la libertad de hablar con quien quiera.
0: Mira un poco desacatada, descontrolada. Doña, ¿me decís tu nombre?
1: Yo me llamo Elba Ayala.
0: Elba.
1: Elba Ayala.
0: Elba, sí. Mira un poco qué peligrosa con eso. Ojo, ni que nada. Elba, portate.
2: Elba, ¿no será que te está escuchando?
1: No sé.
0: ¿Cómo se llama tu marido? Decirle nomás.
1: Omar Florentín Freddy.
0: Ahí, decirle Omar, me voy a portar bien, decirle.
1: Sí, no.
0: Solo voy a alentarle al ciclón.
1: Exactamente.
2: No le va a hablar a nadie más, entonces.
1: No. Además que, qué sé yo, no sé. Yo, y además que yo le extraño a Zapac. Pero ¿qué vamos a hacer? Ya cumplió su misión.
0: Claro.
1: Y ya no puede más.
0: Está bien, está bueno darle oportunidad a otros también.
1: Exactamente.
0: Hoy, ¿resultado para el partido del ciclón?
1: Yo, por lo menos, no importa que gane. 1-0 no importa.
2: ¿Y el goleador quién va a ser?
1: Y puede ser Cecilio. Puede ser también Vegetti y puede ser también Blas Rivero, ¿por qué no?
0: ¿Verdad? En su vuelta.
2: ¿También?
1: Sí,
2: de debut de vuelta.
0: Gracias, doña hermosa, gracias, Elba. Vamos a festejar en 2 semanas nuestro cumpleaños.
1: Vamos a festejar.
0: ¿Vas a cumplir 87?
1: 86
0: vas a cumplir.
1: Sí.
0: Y yo 38, ahí está. Ya está. Ya deseo lo mejor, Mongarú.
2: Las cumpleañeras,
1: sí. No, mira. Yo, por ejemplo, hacia ese pienso, Dios mío, yo pasé mucho ya. Yo soy de veterinaria.
0: Ah, mira.
1: Sí. Yo me recibí en. Como tuve 4 hijos, no me pude ir al campo. Entonces trabajé en la parte de Senalfa.
0: Y ahora ya venía acá al fútbol. A mí me encanta. Yo cuando sea grande voy a ser como ella. Y me voy a acordar de este material. Que disfrute, mi amor. Muchas gracias.
1: Gracias,
2: nos vemos, Elba.
1: Nos vemos.
2: Chao.
0: Bueno, compañero, y así estamos con Sofi acá. Ya con la primera hinche. Van llegando gente, Sofi. No sé si estuviste viendo. ¿Y cómo está el clima, Sofi? Acá cayeron unas gotas.
2: Sí, no. Cuando estábamos viniendo empezó a llover. Yo pensé que íbamos a dar todo esto con lluvia torrencial. Pero por suerte paró. Todavía no hay

0: Mucha gente, pero van llegando de a poquito, Nati.
1: Sí, totalmente. Y chicos, se pronostican esas lluvias, viste, deja y bebé, así llovinita.
2: Sí.
1: Pero lindo ambiente, no es un frío imposible. O tal vez yo nomás en este barrio siempre me acaloro, porque acá se siente el calorcito, chicos.
2: Bien, ahí está. Se nota, querida.
0: Yo, Nati, te cuento, pero ahora estoy mucho mejor. Ya parece que me había empezado a sacar la camperita.
3: Sí, los muchachos van a estar más que contentos con eso, Sofi.
2: ¿Y qué hace falta, Sofi? Adelante, si tenés calor, sacate.
1: ¿Qué hace falta para sacarte la campera, Sofía? Dale, no, yo ya me desprendo el chaleco, sacate la campera.
2: Dale.
1: Que se saque toda la campera.
2: No, pero la campera nomás.
0: No, todavía, porque encima me estoy engripando, así que hay que cuidar.
2: Ahí está. Pero, a ver, pasame claro, un poco con Sofía. Así un par de preguntitas le quiero hacer.
0: Quiero engripar. Ya empecé con el remedio, ya estoy encaminada.
2: Sofía, ¿cómo estás?
1: Escuchá un poco, Sofía, lo que dijo hoy Mario.
0: Te escucho, hola Mario.
2: ¿Cómo te venís sintiendo en estas primeras coberturas, querida Sofi?
0: Vos sabés que Mario, me encanta, estoy aprendiendo mucho, así que ténganme paciencia también, pero me encanta todo, me encanta el movimiento, la gente, cómo vibran, o sea, da mucho gusto la verdad estar en un ambiente así.
2: Muy bien, y da gusto verte también. Ahora te pregunto, ¿cuál es?
0: Genia.
2: Acá me llegan los mensajes y te tengo que preguntar, estoy obligado. ¿Cuál es tu situación actual, sentimentalmente hablando?
0: Te escucho. Y está ahí complicado.
2: El famoso complicado. ¿Te acordás?
0: Pero
3: eso quiere decir que hay
0: todavía.
3: Eso quiere decir que hay una puerta entreabierta.
2: Ahí está. ¿Y cómo estás en las redes? ¿Cómo estás
0: así
2: en el IG?
0: Así mismo. En las redes, @SofiLamasca.
2: Ahí está, nuestra hermosa rubia que se sumó entonces al mejor equipo deportivo del país.
1: Para todos los hinchas.
2: Sí.
1: De Sofi, pero también tenemos acá esta mini hincha. Mira con qué onda viene, con qué lente, wow. Por Dios. ¿Cómo es tu nombre?
4: Leia.
1: ¿Quién te trae a la cancha, mi amor?
4: Mi papá.
1: Ah, mira un poco, papá te transmitió el amor a estos colores.
4: Sí.
1: ¿Sí? ¿Te gusta mucho Cerro?
4: Sí.
1: ¿Querés que gane hoy el ciclón?
4: Sí.
1: Ahí va a decir a la cámara, ¡fuerza Cerro! ¿Sí? A la cuenta de tres, grita con toda tu fuerza. ¡Fuerza Cerro! ¿Sí? A la cámara. Uno, dos, tres.
4: ¡Cerro!
1: ¡Eso! ¡Choca las cinco, mi amor! Espera que te quiero preguntar algo, Sofi.
0: Yo te quiero preguntar una cosita. ¿A vos te gusta el fútbol? ¿Te gusta jugar?
4: Sí.
0: ¿Sí? ¿Jugás en el recreo con tus compañeras?
4: Sí.
0: ¿Sí? ¿En serio? ¿Y da gusto meter gol?
4: Sí.
0: Ay, me encanta. Bueno, ¿qué le quieres decir hoy al equipo?
1: ¡Fuerza! ¡Que metan fuerte. Goles!
0: ¡Fuerte, fuerte!
4: ¡Fuerza! ¡Fuerza!
1: Ahí está. Estamos. Vamos a aprovechar que está también el papá acá, esta hermosa princesa. Quiero preguntarte, así que venimos con la nena, con la princesa a la cancha, ¿sí o sí?
5: Sí o sí, ¿verdad? Ahora, aprovechando un poquitito que hoy no hay tanta gente, ¿verdad? Para cuidarle un poco y para que conozca, para que vea y que se divierta, por sobre todo.
1: Sí, me encanta. Muy interesante, compañero, ustedes que están escuchando del otro lado.
2: Sí.
1: Él eligió un día como hoy, más tranqui, un campeonato prácticamente cerrado, no van a haber disturbios, entonces realmente un momento ideal, muy responsable de tu parte, pero con ganas de transmitir la pasión y los colores a la nena, ¿no?
5: Así mismo. Le gusta mucho ver siempre desde la casa y entonces era el momento de que conozca ya ahora.
1: Genial. Bueno, acá te paso con Sofi que también hay una pregunta porque se viene un equipo armado, un jugador que vuelve después de mucho tiempo.
0: Yo te quería consultar, ¿suelen jugar fútbol juntos?
5: Sí, solemos jugar de todos juntos siempre.
0: Sí, qué gusto.
5: Me gusta mucho el aire libre, jugar, esparcirse, tener amiguitos.
0: Y a ver, ¿quién es el jugador favorito acá de la casa?
5: Betty, Pablo, sí.
0: Bueno, entonces.
5: Muchísimas gracias.
1: Una última, sí. Vuelve Blas. Estamos con eso felices, con ganas, luego de que ya vuelva hace tiempo.
5: Claro que sí, ¿verdad? Por sobre todo que vuelva al 100%, ¿verdad? Esa es la idea, y de que pueda, por sobre todo ahora, llegar con todo para el Mundial.
1: Sí, ¿crees que Vegetti con lo que está haciendo en la Libertadores como que ya pasó a un siguiente nivel? Porque antes se le reclamaba mucho la falta de goles y ahora que ya nos dejó hasta clasificado ya se le ama.
5: Sí, totalmente, ¿verdad? Era que se ha dado un poquitito y ahora bien con todo y para adelante siempre que... Y esta racha goleadora siga para adelante.
1: Bueno, que disfruten, mi rey, con tu princesa, que disfruten. Un beso enorme. Y así están llegando los hinchas acá. Nos van a quitar una fotito. Bueno, pero Sofi, viste qué espectacular. Acá con la princesa estamos haciendo fotos también, compañeros, y así estamos vibrando la previa de lo que va a ser

0: uno de los últimos tres partidos de esta fecha apertura de este año 2026.
1: Ahí están, excelente. Nati Sosa, Sofi Lamas, las que nos engalanan con sus bellezas, por supuesto, ambas, una morocha, la otra rubia. Claro, a ver, si quieren, sáquennos a nosotros, no hay problema. Hay primerísimo primer plano, claro, para Sofi Lamas, para Nati Sosa.
2: La rubia, chicas, y la morocha.
1: La rubia y la morocha.
2: Excelente.
1: No me preguntes con cuál me quedo porque va a estar complicado, pero vamos a estar pensando, Qué grandes las chicas, definitivamente. Poniéndole color y calor a esta previa, ya prácticamente para lo que va a ser, ya vamos a abrir paso.
0: ¡Caballero! ¿Qué?
1: Nati.
2: Ahí le está llamando a alguien.
0: Miren a quién le encontré acá.
1: Adelante.
0: Ustedes ya lo conocen. No necesita presentación. Ya está tramitando el orden, la seguridad. Viene caminando medio canchero, me viene caminando. Amigo de año, ¿cómo estás, mi rey?
3: Bien.
0: Acá estamos en vivo por la gran jugada. Ponete acá al medio, por favor. Sí, ya está acostumbrado, día como hoy. Se cierra una apertura más.
3: Una apertura más, una apertura menos en la vida que uno tiene para poder tener el privilegio de venir aquí a cubrir.
0: Che, me salió medio poético el caballero, ¿eh?
4: El clima, Nati, el clima, eso
0: claro,
4: es lo que pasa.
0: El clima lo deja más romántico. Bueno, pero de verdad, ¿qué podemos decir positivamente de lo que ocurrió en esta apertura, de la seguridad, de cómo se fue desarrollando las cosas? Y aprendizaje que dejaron, porque sabes que hubieron polémicas, digo bien, hubo polémicas. ¿Qué crees que va a cambiar? ¿Qué decisiones van a tener que repensar? ¿Qué acciones van a tomar para el clausura, para mejorar aún más?
3: Y mira que cada incidente, cada acto que ocurre de esa naturaleza siempre trae buenas enseñanzas. O sea, trae para poder mejorar, para poder ir previendo ya con anticipación, ¿verdad? Lo que puede ocurrir, cómo evitar ya esas cosas, ¿verdad? Pero así como dijiste, fue algo tan circunstancial ese momento que no hay culpables, no hay por qué buscar culpables ni nada. Fue tan circunstancial que bueno, son momentos que el fútbol tiene como fútbol, ¿verdad? El fútbol es pasión.
0: Que no queremos que se repita.
3: No,
0: claramente.
3: No, por supuesto, esto no tiene que volver a repetirse, ¿verdad? Pero siempre es bueno tomar como ejemplo, ¿verdad? Para poder ir mejorando, ¿verdad? Para cada campeonato que se viene.
0: Justamente, y quiero que me seas sincero.
3: Sí.
0: Una previa en la seguridad de un superclásico, no sé a qué hora ya estás vos por acá, por los alrededores. Ahora, un partido como hoy, ya con un campeonato prácticamente cerrado, última fecha,
3: sí.
0: Es mucho más tranqui, mucho más relajado.
3: No, mucho más relajado, así, para este tipo de encuentros uno ya viene ya con 3 horas de anticipación, cuando hay un superclásico, una definición de campeonato, juegue quien juegue, ¿verdad? Todas las personas que están abocadas a la seguridad vienen ya con 6 horas de anticipación. Y ni qué decir en la previa del día, ¿verdad? Que uno siempre está 24 horas antes ya en la cobertura de lo que es el escenario deportivo, en las adyacencias, en lo que es los alrededores y toda esa logística que se debe mantener y realizar, ¿verdad? Para mantener la tranquilidad en un evento.
0: Hablando de logística, esto corresponde obviamente a la apertura, pero se viene partido de Copa Sudamericana.
3: Sí.
0: Donde se juega acá, en nuestro país de local, también Copa Libertadores. ¿También van a estar trabajando en esa logística, en esa seguridad?
3: No, por supuesto, hay personas que trabajan. Yo en particular te puedo decir que solamente estoy abocado a la seguridad de lo que es la Asociación Paraguaya de Fútbol, los campeonatos que realiza la Asociación Paraguaya, lo que es CONMEBOL, ya a mí no.
0: Ya te no entrado ahí.
3: No entro ahí, pero
0: Si se necesita apoyo, sí.
3: Claro que sí, no, por supuesto. Como miembro de la asociación que es la Asociación Paraguaya de Fútbol de la CONMEBOL, ¿verdad? Siempre estamos dispuestos a colaborar cuando así la necesidad lo requiera.
0: Excelente, Rey, como siempre, un placer.
3: Muchas gracias por alegrarme el día.
0: Quiero decir que este caballero de que yo inicié en el fútbol siempre fue muy cortés, me accedió a dar entrevistas, me ayudó siempre, así que agradezco. ¿Sí puedo decir, por favor?
3: 2013.
0: A la pucha, 2013, ya, Dios mío, qué criatura éramos, por Dios.
3: Criatura, dale.
0: Gracias, mi Rey, que sea con éxito hoy, un besote enorme.
3: Chao.
0: Así es. Un besote. Bueno, dale, compañero, ¿vieron? La seguridad siempre es importante, Sofi, vos sabes.
4: ¿Te puedo comentar algo?
0: ¿Sí?
4: Yo creo que tuve un déjà vu de esto, Nati. No me preguntes cómo ni cuándo, pero yo esto ya vi en algún momento, escuché esta historia.
0: ¿A qué?
4: No sé si ya contaste alguna vez, pero les prometo, yo estoy segura que esto ya viví.
0: Me encanta, son cosas que suceden, caballero. Bueno, acá estamos la rubia, la morocha, haciendo la previa de la gran jugada. Acompañando, y ustedes peguen, ¿no? El grito que

0: estamos pescando a todos los que ya van llegando a la nueva olla para disputar este último partido de la Apertura 2026.
1: Ahí está, Nati Sosa, Sofi Lamas, por supuesto, repito, engalanando aquí la pantalla de Ñanduti TV, también la el canal oficial de la Rock and Pop por YouTube. Se me complica un poco la concentración, pero bueno, ahí están justamente la Rubia y la Morocha. Cerramos de momento con ellas, pero por supuesto, para ir de acá abriendo paso también con la gran jugada versión domingo y dando paso con Wilson, con Fayo Martín y los muchachos que se van a encargar de esta gran cobertura, este cierre de fecha número 22. El telón se baja justamente para este Apertura 2026, querido Lucho. Así que, yendo un poquito a los últimos mensajes, aquí justamente me decía un oyente, entre paréntesis nada más, lo que comentábamos de Henry, cuando hablabas de las reglas que se van a estar implementando en este mundial, lo de Henry fue en la repesca para Sudáfrica 2010, para primera precisión, 2010. Y la segunda precisión fue contra Irlanda. Ahí contra está. Irlanda.
2: Y totalmente. Otra precisión, Mario, por favor. Fue la mano izquierda.
1: Fue la mano izquierda, yo dije la derecha.
2: Fue la mano izquierda que él acomoda, hace un toquecito ahí para que pueda dar el pase al medio y el gol.
1: La famosa viveza, ¿eh? Sí. Mira, y hablando de mensajes, mira, acá me dice la terminación 013, Mario no tiene ni un pelo de tonto, me dice. Pero porque pelo es lo que me falta en realidad, querido hermano. Estamos ahí ahorrando el chanchito para en algún momento romperlo e ir a la clínica.
2: Yendo a esa apreciación, recontra inteligente, entonces, Mario.
1: Y si vamos
2: ni,
1: a casa,
2: ni un pelo de tonto, dice.
1: Y ni un pelo de tonto, exactamente. Entonces, soy una especie de Einstein en ese aspecto. Bien, vamos cerrando de a poco. Mira, 15:54, qué rápido, ¿eh? Qué rápido, está definitivamente. Rápido. Lucho.
2: Pasa que daba gusto mirarle a las chicas ahí haciendo la previa. Pero y que imagínate. Van a continuar, para los oyentes que se sigan prendiendo al YouTube, sí. A La Roca, Ñanduti, que la previa Cerro Porteño Rubio Ñoya va a estar con todo, ahí con las chicas, con los muchachos, con Wilson, con Fabio, y sí. Vamos a estar con todo con esa previa y este último partido que ya lo veníamos comentando, mi querido Mario
1: Molina. Así es, con Dani Maciel también, con Abraham Acosta en los móviles, por supuesto, aquí está ya totalmente preparado con sus anotaciones, el canoso Iván Bogado, Pero bien cubierto, está bien total, sin espacio, sin entrada, sin nada. ¿Qué envidia?
2: Vos le buscás al lado ahí, cada uno con su, Vos le decís canoso, él te dice pelado, así.
1: Y
2: así
1: claro, pero y así tiene que ser. Pues el día que, no sé, pero está claro que él se queda tranquilo si es que él no me gusta a mí, ¿verdad? No sé.
2: No,
1: si me da a elegir a él, digo Sofi Lama, me quedo, está que claro con quién me
2: se
1: quedo.
2: Se buscan el, entre comillas, el defecto ahí para tirarse flores.
1: Exactamente. Siempre y cuando no le resulte atractivo, está todo bien. Ahí se suma también el querido CR7.
2: Está llegando ahí.
1: Está llegando. La siguiente ventana de cambios ahí para el control de controles. El Kylian Mbappé de la consola. Ahí está preparándose, preparando sus insumos para sentarse y, por supuesto, controlar el control de controles.
2: Mira que Kylian Mbappé últimamente muy criticado en el Real,
1: Sí, pero se el goleador, estaba, el pichichi, el que la emboca.
2: Se le estaba criticando el rendimiento y demás, ¿verdad?
1: Exacto.
2: Pero yo no sé si es por ahí lo tuyo, Mario.
1: No, claro que va por ahí. Yo lo considero a Kylian Mbappé como el mejor del mundo.
2: Ahí está.
1: Al nivel colectivo no le va, pero para mí el mejor en lo suyo es justamente él.
2: No tiene nada que ver con su vida privada y demás.
1: No, para nada, para nada.
2: Con sus gustos.
1: Con los gustos. No, creo que haya coincidencia de gustos,
2: Ahí está. Yo le voy al Necaxa, dice.
1: Ahí está, estamos viendo justamente el desarrollo de la final, 1-0, de momento victoria de River ante Belgrano, esto es por la definición, en la final.
2: 21 minutos,
1: campeonato
2: primera
1: argentino.
2: Primera etapa, campeonato argentino está ganando River 1-0.
1: Exactamente, ahí vamos a estar también con el momento a momento, con el minuto a minuto, con la coordinación que va a estar a cargo, por supuesto, de Iván Bogado, Iván Got, o Iván Dios, Iván Bogado 10, creo que era el, así era tu arroba. Bajo, pero debajo no tenés nada si sos ferotipo. No, eso no voy a reproducir aquí. Bien, vamos cerrando, querido Lucho.
2: Vamos cerrando. Un gusto nuevamente, Mario. Un
1: sí, señor.
2: Más, compartiendo con todos los oyentes, a full, leyendo los mensajes, escuchando los audios, compartiendo un poco de información, la gran jugada que no para, full.
1: Exacto.
2: Y ya abriendo camino lo que será esta previa y ya después esta semana que será plena y exclusivamente albirrojo.
1: Totalmente.
2: Y todo con los condimentos que requiere lo que va a ser el Mundial de Fútbol, que estamos más que ansiosos, estamos todos los amantes del fútbol, estamos todos aguará con ese tema.
1: ¿Verdad?
2: Estamos todos ya
1: con Paraguay en el Mundial.
2: Totalmente.
1: Que nos estábamos acostumbrando a lo contrario, a Paraguay sin Mundial.
2: Demasiado ya queremos saber la lista Alfaro, la lista final, saber quién queda, quién finalmente no entra en la lista, y bueno, ver ahí en todo la previa a lo que será el Mundial, hasta el pitido inicial del primer partido, donde sí ya todos los corazones estarán palpitando full, esperando que este Mundial sea histórico, de buena manera.
1: Por supuesto.
2: Para Paraguay, superando aquella...

0: aquel 2010, donde por primera vez habíamos llegado a
1: los
0: a
1: cuartos
0: jugar,
1: de final.
0: A jugar el quinto partido. Esta vuelta podemos jugar el quinto partido.
1: En octavos.
0: Pero va a ser en octavos.
1: Así ¿verdad? Es.
0: Recuerden también de que va a haber un partido más en este mundial, porque después de la fase de grupo va a ser 16avos.
1: Así se dice, Mario. Así es, 16avos, octavos y así sucesivamente hasta llegar a la final.
0: La idea es entonces pasar esa línea como mínimo. ¿Y por qué no soñar con una final? Ah, no querés verte ahí en una final. Como siempre se decía, en nuestro país creo que no está preparado para una Copa del Mundo.
1: Bien, dos cosas, Lucho, antes de irme. Sí. Uno, el próximo sábado, el sábado 30, final de la Champions League.
0: Ahí está, eso también.
1: PSG versus Arsenal, partidazo. Por supuesto, vamos a estar más que atentos a lo que va a pasar en esa final. Y lo segundo, cierro con una frase. Como dice la canción, con una rubia en el avión, directo a Brasil. Ahí está. Buenas tardes. Nos vemos. Chau, chau.
0: Hasta la próxima.

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3 minutos pasaron de las 16 horas en todo el territorio nacional. Abrimos oficialmente la cobertura con el mejor equipo deportivo del país. La gran jugada en el cierre del torneo Apertura temporada 2026 en esta fecha 22. Jornada dominical donde Cerro Porteño, el ciclón de Barrio Obrero, estará siendo de local frente a Rubio Ñu a partir de las 17 horas. Duelo clave para ver si Cerro Porteño se queda o no con el vicecampeonato del torneo Apertura, y para eso le tiene que ganar al conjunto de Santísima Trinidad, el mismo horario para Libertad y Nacional, que estarán jugando también en el Arsenio Rico, y también a Emiliano versus Sportivo Trinidense, que estarán midiendo sus fuerzas en Villeta. Todos estos compromisos a partir de las 17 horas con la cobertura total del mejor equipo deportivo.

0: El juez principal del partido de Cerro Porteño frente a Rubio Ñu, asistente número uno Guido Miranda, asistente número dos Héctor Medina, el cuarto va a ser César Rolón, en el VAR estará Carlos Paul Benítez, los jueces para este gran compromiso en la nueva olla frente a frente, Cerro Porteño Rubio Ñu, Rubio Ñu Cerro Porteño, los relatos de Wilson González, y le vamos a hacer la posta a los compañeros que están encargados de la cobertura del fútbol en esta jornada dominical. Wilson, ¿cómo te va? Buenas tardes y bienvenido a la cobertura del fútbol.
1: Hola, hola, ¿qué tal Iván? ¿Cómo estás? Un saludo para vos, para todos los compañeros, para la gran audiencia de la Rock and Pop Ñanutía, que estamos en cancha de Cerro Porteño, en la nueva olla azulgrana. Cielo totalmente encapotado, nublado, seguramente en alguna parte está lloviendo, de hecho que en Luque, en la zona en la que yo estaba, cayeron gotas de una manera intensa en algún momento, luego fue amainando hasta que luego paró, pero tenemos un cielo que es amenazador. En cualquier momento se puede venir alguna que otra llovizna, como mínimo. Aquí estamos en Barrio Obrero, en la capital del sentimiento, en la catedral de la pasión, en lo que va a ser la despedida de Cerro Porteño de este primer torneo del año, torneo Apertura, en busca seguramente de ganar el juego y luego pensar qué puede ser en cuanto a la Copa Libertadores de América en su última jornada, en su último partido en la fase de grupos, ya clasificado Cerro Porteño a los octavos, pero en busca de ese primer lugar, que no digo que será histórico, pero realmente sí será muy resaltante por los equipos que conforman este grupo en el cual está Cerro Porteño. El rival de hoy, Rubio Ñu, confirmado Cerro Porteño, esperamos por la alineación titular del conjunto ñuense, dirigido técnicamente por Felipe Jiménez. Con todos los compañeros estamos. Abrazo grande para el querido Diego Díaz. Abrazo grande para él, gran hincha de Rubio Ñu, me dijeron en algún momento, aunque él dice que es de trinidense. ¿Cómo estás, mi querido Fabio? Bienvenido a la cobertura del fútbol para los comentarios. Buenas tardes.
2: Buenas tardes, Wilson. El gusto de compartir contigo, con toda nuestra audiencia de la gran jugada. Se despide Cerro y hace una rueda atrás. Le pasaba lo siguiente, perdía contra el rival de hoy, Rubio Ñu, en la Arboleda, partido entre semana, se iba a Baba, y el hincha de Cerro pensaba seguramente terminar el año, ver qué pueda pasar, pero sin embargo llegó Ariel Holland para transformar definitivamente a este equipo en otro, de otra imagen, y un equipo que está para, como ya decías, desplazar a Palmeiras del primer lugar de su grupo, donde suele reinar siempre el equipo brasileño. De taquito pasa primero con 15, hasta con 18 puntos alguna vez pasó, con pleno de puntos. Hoy por hoy Cerro, en el duelo directo entre ambos equipos, le ganó el equipo azulgrana. Aquí se presenta el equipo de Holland, pocos días después va a recibir a Cristal en este mismo escenario para definir su serie de Copa Libertadores.
1: Abrazo grande para todas las personas que se van conectando con nosotros a través del YouTube. Hay que darle like a la transmisión en vivo. En estos momentos tenemos 80, estamos a solamente 20 de llegar a 100 me gustas en la transmisión en vivo del YouTube de La Roca. Abrazo grande para Juan Cabrera, que se conecta con nosotros. Atendé este mensaje de Ellen Fretes.

0: Vos tenés el YouTube abierto, Iván Bogado. Lo que pasa es que si yo lo leo es autobombo. Y eso a mí me genera un poquito de, no sé, me da cosita, Fabio Martín.
1: Es Ellen sin H.
0: Sin H, Ellen Fretes.
1: Ah, ya, correcto.
0: Iván, ¿me ayudas con ese mensaje que envió ahí en el chat de YouTube?
2: Sí, Wilson, perfecto. Voy a buscar, se me perdió el mensaje, se fue para arriba.
1: Para eso, Iván.
0: No, no quiere nomás leer. Lo no, que pasa es que él quiere agarrar todo, pues.
1: A la pucha, Iván. Bueno, ya hay celos contigo. No, ya tenemos un problema. Nosotros cada vez que hacemos un partido, una transmisión con Iván, vos siempre le reclamás algo.
0: No, y claro, la vez pasada, no, reclamo no, la vez pasada solamente me llamó la atención que ya tiene el cabello blanco, pero...
1: No, pero te dolió, parece que la gente le dijo, le empezó a admirar, más seguidores tenés a partir de ahora, Iván.
2: Sí, vos sabes que sí, muchísimo más. Tengo el mensaje de Ellen Fretes.
0: A ver, ¿qué dice en el YouTube, Iván?
2: Pero a mí me sale el segundo mensaje en este caso que dice... Like para vos, Wilson, dice.
0: Ah, no, vos tenés que leer el de arriba. El de arriba dice, Wilson, papacito, qué rico verte. Así escribe, mirá, Fabio, yo no miento, ahí está. Wilson, papacito, qué rico verte.
1: ¿Qué te pasa así?
3: Todo es mentira.
1: ¿Qué te pasa así, Iván? ¿Por qué no lees eso? O vos también ya tenés una lucha encarnizada ya con...
2: Encontré, con Fabio.
1: ¿Y por qué no lees entonces, hermano?
2: Arroba Ellen Fretes, Wilson, cara de enamorada, papacito, qué rico verte, dice Ellen. Mirá vos, Wilson.
0: Sí, pero leíste con demasiadas ganas ya, hasta parece que vos sos el que... Está diciendo
1: ¿cómo
0: eso.
1: ¿Cómo es la cara de enamorada?
3: Todo es mentira.
0: No, y el emoticón con...
1: No, los ojos de corazones.
0: Ojos de corazones.
1: Sí,
0: y atender el mensaje de Ángel Elian, que hoy tiene libre. Hoy está en su camita.
1: Otra vez ayer, cara dura, ¿sabes qué hizo una parte?
0: Él está ahora en su cama con un pie encima del otro.
1: Sí, yo me... Cierto, me complicó un poquito con el tráfico, pero llegué 3:30, llegué y empezó a preguntar. Hasta la gente del chat le preguntó, ¿dónde está Fabio? ¿Dónde está Fabio? Se nos perdió Fabio. Cara dura el tipo, ¿será?
0: No, pero vos lo conocés, Fabio.
1: No, pero ¿sabes qué dijo? No, yo le pedí a los compañeros para llegar fresco al partido de hoy, así estaba, así se puso bien con la audiencia, con los amigos del chat. Dijo, no, yo le pedí para llegar bien fresco, para... inclusive llegó un cara de dormido, categórico que durmió hasta el mediodía aproximadamente.
0: Pero atendés, Fabio, si lo de ayer te molestó, este mensaje con más razón, dice. Oye, Ángel Elian, Dolleray, Fabio Martina, dice, tipo queriendo hacerte despertar.
1: No, nada que ver, yo no tomé nada anoche, estuve muy tranquilo ayer.
0: Yo sí le apliqué, Fabio Martina, hasta las 2:30 de la mañana. Pero tranqui.
1: Bien, ¿no? Está bien, buen horario. Es decir, hoy tenía el tiempo suficiente para dormir. Tipo las 9:30 ya está bien.
0: Yo me desperté a las 10:30 de la mañana hoy.
1: Ah, más todavía.
0: Tranquilo.
1: Mejor todavía.
0: Sí, no, señor. Abrazo chiquita. Grande para Sadi Camila, la mitad más uno. Nos escribe también Dimensión Oscura. Veo que también está dejando sus mensajes a través de YouTube David Baez, Gina Factos, como siempre también. Vemos algunas banderas que ya se van colocando principalmente en el sector de Gradería Norte, en el sector de las plateas. Mi alma te pertenece, dice por ejemplo una bandera, un trapo, que creo que es de Isla Abogado. Hay otro que dice, más que una pasión, mi vida. Identidad 1912. Gente de Itagua, gente de Luque.
1: Allá hay un nombre, y por lo visto ya no está entre nosotros. Dice José Hatman, vive. El que está al lado entre Luque y Areguá.
0: Ahí estoy. Es una bandera azul que tiene una franja roja, Fabio.
1: Exacto,
0: ¿verdad?
1: Sí. Y ahí dice, José Hatman, vive. Y después está la Areguá, Luque, Los Intocables, Valle y Lambaré.
0: ¿Lambaré?
1: Sí.
0: Porque veo también un trapo de Sajonia, de Trinidad, de San Lorenzo, por supuesto. Están todos ahí los muchachos, viniendo a acompañar al Ciclón, pese a que es la despedida del torneo, un torneo en el cual no le fue para nada bien. No sé si van a buscar ser subcampeones, pero el hincha lo que quiere hoy es ganar y después que pase lo que tenga que pasar, Momento exacto en el cual los arqueros suplentes y también el titular de Rubio Ñu saltan al terreno de juego para realizar el calentamiento precompetitivo. Voy hasta Dani Maciel, enseguida los saludo a Brana Costa, estoy también con Nati Sosa Covellanos, con la querida Sofi Lamas, que se suma al trabajo de la gran jugada, pero damos a conocer el equipo de Ariel el Mago Holland, el equipo de Cerro Porteño. Dani Maciel, ¿cómo estás? Bienvenido a la cobertura, Dani, buenas tardes.
4: Hola, Wilson, ¿cómo te va? Buenas tardes, saludo a todos los compañeros, a la gran audiencia del grupo Ñanduti, la gran jugada, aquí con un ambiente prácticamente desolador. ¿Sí? Nadie, por ahora, muy poco, para no decir nadie, muy, muy poco, y es comprensible, ¿verdad? Última fecha, Cerro ya no pelea el campeonato, hay otros partidos internacionales que seguramente la gente prefirió quedarse para ver, y así estamos, ojalá con el transcurrir.

0: De los minutos, los hinchas lleguen y tengamos un mejor ambiente aquí en este hermoso estadio de La Olla. Cerro Porteño con equipo plenamente confirmado, así como lo decías. Así que cuando quieras, los titulares y los suplentes, Wilson.
1: Sí, señores, ya estamos con el equipo titular de Cerro Porteño. Abrazo grande para José Manuel, conductor de Volt, conductor de plataforma que está llevando al querido Diego Díaz. Seguramente quiere hacer canje con el saludo. Cobrale, José. Abrazo grande por estar siempre sintonizando la 95.5 FM y la 1020 AM. Todo el trabajo de la gran jugada a través de todas las plataformas del grupo Añanuti. Retorno hasta estudios un ratito. Voy a saludar a Lucho Paredes para continuar con la locución comercial. Los saludo a él. Estamos con La Venta, estamos con Abraham Acosta, con Nati Sosa Covellanos, estamos con Sofi Lamas. Trabaja, se despliega el equipo de la gran jugada, el mejor equipo deportivo del país. Cuando el equipo, hablando de equipos, de Cerro Porteño salta al terreno de juego y la gente acá en Preferencias, los que ya ingresaron y están sentados en sus lugares, aplauden al equipo, dirigido técnicamente por Ariel Holland. Abraham Acosta, bienvenido a la cobertura, Abraham. ¿Cómo estás? Vestuario del conjunto visitante, vestuario de Rubio Ñu. Buenas tardes, Abraham. Hoy está Lucho Paredes. Buenas tardes, Lucho. Buenas tardes.
2: Hola, Wilson. Saludo para vos, para Fabio, todos los compañeros y la gran audiencia. 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
1: Dani Maciel, móvil Amargo E6. ¿Cómo arranca Cerro Porteño? ¿Cómo arranca el equipo de Ariel Holland, Dani?
0: En el arco, camiseta número 25 para Junior Fernández. La línea de 3 en el fondo. 14, Lucas Quintana. 6, Abel Luciati. Y 22 para Matías Pérez. Carrilero por derecha, 33, Rodrigo Gómez. Por izquierda, camiseta número 13 para Guillermo Benítez. En la mitad de la cancha, César Bobadilla, Mateo Klimovic, Juan Manuel Iturbe, 32 para Bobadilla, 40 para Klimovic, 11 para Juan Manuel. Y arriba, 27, Jonathan Torres. Y camiseta número 36 para Freddy Noguera. Los suplentes, Alexis Martín Arias, Cristian Paredes, 15 para Blas Riveros, 16 Fabricio Peralta, 17 Darío Espínola, 20 Wilder Viera, 24 Edgar Páez, 28 Carlos Franco, 31 Ignacio Aliceda, 37 Víctor Sánchez, 38 para Amin Cristaldo y camiseta número 39 para Josué Servín. Wilson.
1: Muy bien, muchas gracias a Dani Maciel en el móvil de la nueva Amargo 6. Entonces, con los titulares y también los suplentes de Cerro Porteño de cara a lo que será este juego, digo, que arranca a las 5 de la tarde en simultáneo con Nacional Libertad en el Arsenio Rico. Estaremos ahí con Dani Troche, en simultáneo también con Ameliano Trinidense, que se juega en Villeta. Y en cuanto a los suplentes que nos contaba Dani Maciel, vemos que finalmente no está Dani Blas Riveros, ¿no?
0: Sí, está Blas.
1: Ah, abrí otro. Impresionante, abrí otro material. Espera, acá está el que me mandaste, Dani. A ver, Riveros, camiseta 15, muy bien. Blas Riveros. ¿Está entonces? Él está óptimo desde los clínicos, ¿verdad, Dani?
0: Está óptimo, sí, señor. Está bien. Así que Acá estoy revisando la planilla. Está bien, Blas Riveros. Me decían que por ahí siento un poco de molestia todavía, pero que es normal, porque él no solamente tuvo un desgarro, él tuvo una cirugía bastante compleja, ¿sí? Que le llevó mucho tiempo para recuperarse y mucho más tiempo aún para ponerse bien físicamente. Y a partir de ahí, esto ya queda como algo crónico, no potable a una

0: acerca de ese partido?
1: Sabes, creo que fue 2 de mayo, Sporting Cristal, Olimpia. Sí. No estoy transcordado, fue así el orden.
0: Bueno, lo cierto es que él sale de ese partido contra 2 de mayo, ya en el entretiempo, ya no continúa para la etapa complementaria. Después se lo llevó concentrado y hasta último momento estaba la posibilidad de que juegue, y ese domingo en plena previa del Superclásico, ahí Dani nos trae la información y justamente también coincidía con la publicación hecha por el mismo jugador donde le contaba a los hinchas que no iba a estar presente por la lesión que tenía y que pues se podía grabar, que no podía apurar, pero a partir de ahí ya una ausencia notable. Y lo de Riveros, definitivamente, si hoy no juega, o sea, seguramente puede entrar en el segundo tiempo un rato, pero yo no creo que Holland lo ponga contra Cristal. Ya con esta situación de no ser titular hoy, es complicadísimo y lamentablemente por el jugador, por el tiempo. Estamos hablando del tiempo, no de sus condiciones futbolísticas, sino que por el tiempo que le llevó la lesión, la cirugía, recuperarse, no creo que pueda estar en la lista de Alfaro.
1: Sí, señor, vamos a ver entonces qué pasa. Yo creo que sí va a estar, pero bueno, ya es una discusión manida y remanida, así que la vamos a dejar hasta ahí. Vamos a esperar la decisión que pueda llegar a tomar el técnico de la selección paraguaya, Gustavo Alfaro.
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1: Abraham Acosta, bienvenido a la cobertura del fútbol. Vamos directamente con el equipo de Rubio Ñu. ¿Cómo arranca el cuadro de Felipe Jiménez? Bienvenido, buenas tardes, Abraham.
3: Buenas tardes, Wilson. El saludo para vos, para Fabio, para todos los compañeros, por supuesto, a la audiencia de la gran jugada Roca Poñantí. Rubio Ñu confirmado. En portería 25, Franco Frágueda. Sector defensivo 13, Víctor Cabañas. 3, Javier Vallejos. 4, Jorge González. 5, Pedro Álvarez. Sector del medio campo, 35 para Lucas Montiel. 8, Rodrigo Rojas. 20, Fernando Martínez. 15, el capitán Ángel Cardoso Lucena. 10, William Mendieta. Arriba con la 40, Steven Pérez. El equipo confirmado de Felipe Jiménez.
1: Muy bien, muchas gracias, Abraham Acosta. A las 5 de la tarde en simultáneo arrancarán 3 partidos: Cerro Porteño, Rubio Ñu, Nacional Libertad y Emiliano Trinidense. Ya me contará Iván Bogado ahí en zona de coordinación con quién podemos ir, si podemos saludar a Dani Troche, quien está acá cruzando la calle en el Estadio Arsenilico para el partido Nacional Libertad. Enseguida también establecemos contacto con Nati Sosa Jovellanos y con la querida Sofi Lamas.
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1: Cumplió Ariel Holland, Fabio Martín. Había dicho que volvería a jugar Gastito Fernández y bueno, intuíamos que este iba a ser el partido en el cual iba a jugar y está para arrancar de titular.
0: Sí, me sorprendió un poco que no haya sido ya en Trinidense también, porque como el discurso era darle oportunidad a otros jugadores en el torneo local, pero era este el partido, porque lo había dicho en conferencia de prensa Holland, que iba a tener un partido más Gatito antes del final de la temporada, y es este, ante Rubio Ñu. Y con esto, jugando 2 partidos en este mes, porque hay que decir, Gatito jugó 2 partidos en este mayo. Con estos 2 partidos, ya no debe sorprender que Alfaro lo tenga en consideración. No está tan inactivo como parece, ¿verdad?
1: No creo, Fabio.
0: La mesa sabe mi postura. Olveira para mí es el arquero titular. Pero como estábamos haciendo el ejercicio el viernes, ¿de qué piensa o qué haría Gustavo Alfaro? A mí no me sorprendería sinceramente que esto pase, ¿verdad?
1: No, pero

0: espera, Fabio. Ya Gustavo Alfaro, para la última fecha de las eliminatorias, lo saca a Gatito y lo pone a Orlando Gil.
1: Perfecto, sí.
0: Después sí, en los amistosos asiáticos lo vuelve a poner contra Japón, se manda dos macanas y después no juega más. O sea, para Gustavo Alfaro no come vidrio, sabe que esta inactividad no la va a superar con dos partidos en este mes de mayo.
1: Y hay que ver, sí, realmente genera, va a generar un gran debate todavía hasta el momento del debut, porque para otros es Gil el indicado para ser el titular, pero repito, en el escenario potable que pueda manejar Alfaro, a ninguno de los tres arqueros no podemos descartar, me parece, ¿verdad? A ninguno. Sinceramente te digo, con la mano en el corazón.
0: Yo creo que Gatito corre muy de atrás, ¿eh? Y que va a estar entre Gil o si no Olveira.
1: Sería lo más lógico, ¿verdad? Que corra desde atrás. Pero acordate que le dio también un espaldarazo cuando él no jugaba en Botafogo. Jugó los Juegos Olímpicos y a partir de ahí Alfaro dijo, lo vio, llegó a la selección paraguaya y dijo, este va a ser mi arquero. Y lo fichó para todas las eliminatorias prácticamente, salvo el último partido del que hablabas.
0: Bueno, claro está también, vamos a ver cómo hoy le va, ¿verdad? Ojalá que le vaya bien y sea una buena opción también para Gustavo Alfaro. Yo nomás creo que, como te decía recién, perdió muchos créditos debido a algunas malas actuaciones que ha venido teniendo, no solamente en Cerro, sino también ya en la propia selección nacional. Ya voy hasta Nati Sosa Covellanos, activa, presente, pero cruzo la calle un ratito con Dani Troche. Dani Troche, bienvenido a la cobertura del fútbol. Móvil Amargo E6, Partido Nacional Libertad. ¿Cómo estás, Dani Troche? Buenas tardes.
2: Bien, Wilson, ¿cómo estás? Un saludo para vos, para todos los compañeros, por supuesto, a la gran audiencia de la gran jugada Rock and Pop Ñanduti. Sí, señor, una calle no separa, Wilson, eso es literal, porque estamos aquí en el Arsenio Erico, donde a partir de también a las 17 horas, porque los tres partidos hoy se juegan en simultáneo, arrancará seguramente aquí el partido entre el local Nacional y Libertad, un cuadro tricolor que todavía aspira al vicecampeonato después de que llegó Bernay, levantó grandemente en cuanto a puntaje, en cuanto a rendimiento también, así que sí, está la aspiración del hincha tricolor de terminar en esa segunda posición. Todo eso se sabrá minutos antes, seguramente de las 19 horas, cuando terminen los partidos, tanto allí en la cancha de Cerro Porteño, la nueva, ya digo bien, y aquí en el Arsenio Erico, y también en Villeta. Así que cuando quieras, tenemos los equipos confirmados aquí en el Arsenio Erico, Wilson.
0: Sí, señor, el único equipo que depende de sí mismo para terminar como subcampeón en este torneo de apertura, el cuadro de Nacional. Rapidito, ¿cómo arranca Nacional y Libertad? Dani Troche.
2: Con mucho gusto, el cuadro tricolor primeramente sale de la siguiente manera: Santiago Rojas en la portería, 30 para él. Línea defensiva, 3, Alexis Cañete, camiseta 26 para Mauro Coronel, 4 para Tomás Gutiérrez y camiseta número 29 para Sebastián Vargas. 33, Orlando Gaona Lugo, 8 para Fabricio Jara, 13 Leandro Mesa, 18 para Iván Valdés, 22 para José Colmán y camiseta número 24 para el histórico, para el mundialista, hablando de mundial, Roque Luis Santa Cruz, brazalete de capitán para él. Por su parte, el cuadro Gumarelo sale de la siguiente manera hoy aquí en el Arsenio Erico: camiseta 29 para Víctor Rojas, 37 para Juan Axel Bernal, 5 para Diego Viera, 4 para Néstor Jiménez, 17 Matías Espinosa, 28 Marcelo Fernández, 26 para Ernesto Caballero, camiseta 22 para el Chori Hugo Martínez y 14 Alexis Pretes. Adelante, la presencia del 11 Gustavo Aguilar y camiseta número 10 Lorenzo Melgarejo. Repito, desde las 17 horas aquí en el Arsenio Erico comenzará el partido y el árbitro principal será Juan Gabriel Benítez. En el VAR estará trabajando Edgar Galeano, Wilson.
0: Muy bien, Dani Troche, móvil Amaro G6, muchísimas gracias. Ahí en el estadio Arsenio Erico, aquí estamos en la nueva olla azulgrana, también en Barrio Obrero, más de 250 personas conectadas en el YouTube de La Roca. Estamos a un solo like de llegar a los 100 me gustas en la transmisión en vivo del YouTube. A ver quién se transforma en la persona que le dé el like número 100 a esta transmisión del fútbol. Estamos principalmente con esta cobertura. Cerro Porteño ante Ribeñú arranca también a las 5 de la tarde.
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1: Nati Sosa Jovellanos, qué gusto saludarte, qué gusto verte. Conéctense al YouTube de la Rock and Pop para ver a la hermosísima Nati Sosa Jovellanos y también a la despampanante Sofi Lamas, que también se suma al trabajo. Ya estaban ahí en la conexión con la gran jugada con Mario Molinas, con Lucho Paredes. Renovado saludo para Nati, recorriendo las adyacencias de la nueva olla azulgrana. Nati, ¿cómo estás? Renovado saludo. Buenas tardes, Nati.
2: Hola, Will, ¿cómo estamos? También le saludo al querido Fabio Martín, a Iván, a todo el equipo, a Abraham, a Dani Maciel, que ya lo extrañaba. Él pues anda detrás de Cerro Porteño viajando, medio que él votó, falando un poquito portugués también, Pero lo importante, hoy hay como sentimientos encontrados, se cierra una etapa más del torneo Apertura del fútbol paraguayo de este año 2026. 22 partidos disputados. A ver, al hincha ahí, Sofi, si le traemos. Tenemos un hincha que cada partido que vinimos, él estuvo presente. No faltó a ningún partido. Es de esos hinchas fanáticos, llueve, truene, frío, calor, no se falta nunca la cancha, papu.
3: ¿Qué tal, Nati? ¿Cómo estás?
2: Súper bien, acá en vivo en la gran jugada por la Rock and Pop, en Ñandutí también, se viene siempre y obviamente más en el último partido.
3: No podemos faltar, Nati, tenemos que estar siempre en las buenas y las malas. Esto va más allá de un resultado, Nati.
2: Vean a tu cara, ya, Cerro, te pone contento, Cerro,
3: Estamos insoportables, estamos esta semana.
2: ¡Insoportable!
3: O sea, es que están por morir unos cuantos paredes. Imagínate, Nati, llegamos.
2: ¿Te pica todo ya el partido de este jueves?
3: Sí, sí, estamos, ¿no? Pero hay que ganar hoy primero. Hoy se gana primero y después pensar en el jueves.
2: Me gusta, Sofi.
4: Contame, de estos 22 partidos que hubieron, ¿a cuántos te fuiste?
3: A los 22 me fui, Sofi, ¿verdad?
4: Sí, Sofi.
3: A los 22 me fui.
4: ¡Híjole! ¿Y cuál fue tu preferido hasta ahora?
3: De los partidos, me estás diciendo.
4: Si puedes elegir uno.
2: ¿Qué partido de Cerro te gustó más?
4: ¿El ambiente o...?
3: El que disfruté un poco más fue el partido contra Libertad en la Huerta cuando ganamos 3-2. Al último minuto.
2: ¿Eso es lo que te gustó porque se dio la vuelta?
3: Sí, claro. El famoso Los Ciclón.
2: Bueno, le tenemos la banca a Blas, a Licea. ¿Hay expectativa de volver a verlos a jugar?
3: Especialmente a Blas realmente, ¿verdad? Porque está entre los 55 para la selección y creo que va a tener su oportunidad unos minutos hoy, y también contento por la vuelta del gordito Aliceda, que nos dio muchas alegrías el año pasado y ojalá nos siga dando este año.
2: El gordito lindo.
3: El gordito lindo realmente.
4: Jorge, contame un poco, ¿quién te introdujo a este mundo? ¿Quién te trajo al primer partido de Cerro?
2: Papá, mamá, primo, tío.
3: Fueron mis padres.
2: Cuando era mitad ahí, ¿cuántos años tenías?
3: Tenía 3 años, en la vieja olla.
2: Ah, la vieja la olla, o sea, viviste todo este proceso de cambio también, vos.
3: Sí, sí, claro, viví todo este proceso. El tema es que vengo de familia cerrista. Desde 1912.
2: ¿De la familia entera?
3: El papá de mi abuela fue uno de los fundadores del club.
2: Ah, mira.
3: Sí.
2: ¿Nombre?
3: Juan Denis, el señor Juan Denis.
2: ¡Qué crack! Con razón, esto viene de sangre entonces.
3: Desde 1912.
4: No había forma que salga otro equipo entonces.
3: No, imposible, imposible.
4: La oveja negra.
3: No hay posibilidad y no va a existir tampoco.
2: Para cerrar, ¿qué es Cerro para vos?
3: Todo realmente, porque pasamos ya muchas cosas detrás de Cerro. Alegrías, tristezas, ¿verdad? Y soy de esos que dice que lo bueno está por venir realmente.
2: Nunca se pierde la esperanza y ahora más que nunca que se prendió todo con el pirata, ¿no?
3: Sí, la verdad que sí, mira, está justificando su sueldo, como dijo.
2: ¡Y ya justificó todo, papu!
3: Claro.
2: ¡Que gane el ciclón, entonces!
3: Ojalá ganemos, por favor, gracias a ustedes.
2: Gracias, genio. Y mira atrás, ¿a quién la tenemos? A esta princesa hermosa que viene con su... ¿Tu nombre?
5: José.
2: ¿La primera vez que le traes a tu princesa?
5: No, ella suele venir, lo conoce.
2: Ah, mira.
4: ¿Cómo se llama?
2: Suele venir a la cancha. ¡Qué gusto! ¿Con papá, sí? ¿Te gusta venir a ver la Cerro? ¡Mi amor! Sí, me gusta. Entonces, una acti que vení con la princesa. Le transmití el amor a los colores.
5: Se llama mi suegra de 80 años, primera vez la nueva.
2: ¡Suegra! ¡Suegra! Ya, ¿dónde se fue la suegra? ¿Esa pico no es? ¿Ya entró? ¿Ya entró? ¿Se escapó de vos? ¡Ah, no la!

0: la suegra, la agarraron. Sí. Sí, pero entonces toda la familia, la suegra da el permiso, se viene con la patrona, con la princesa, todas tus mujeres, caramba.
1: Sí, yo solo ahí con cuatro más, ahora mi suegra cinco.
0: Para los perros después dicen, no, que mi señora no me deja, la patrona no me deja. Hagan como él, traerle a la suegra, traerle a la patrona, a la hija, ¿verdad?
1: Así mismo.
0: No hay excusa para alentar el ciclón.
1: Por favor, nunca.
2: Vienen todo en patota. ¿Eh? Vienen todo en patota, entonces.
1: De toda la familia.
2: Y se fueron a muchos partidos este año.
1: Y cada vez que podemos, vamos. Cuando el clima ayuda y cerro que siempre.
0: ¿Cómo se llama la princesa?
1: Juliana.
0: Juliana, choca las cinco, mi amor.
3: ¡Vamos!
0: Decís cerro fuerte. Muy bien, ahí está, muchas gracias. ¿Viste, Sofi, que no hay excusa?
2: No, hay excusa. Y vos sabés que, Nati, me estoy dando cuenta que vienen todos chiquititos hoy. El clima se dio, es como que un partido un poco más tranquilo.
0: Claro, imagina la seguridad. Yo creo que la gente, y ahí van a decir Wilson también, Fabio Martín, de repente uno no quiere traer a los pequeños por el tema de la inseguridad, de lo que pueda llegar a pasar en cancha. Pero hoy es un último partido, no pueden haber muchos sobresaltos, es el momento ideal para traerle a la nena, al nene, a los pequeños, a que conozcan lo que es la vibra del fútbol, de la cancha, del estadio.
2: Así mismo, Nati, te digo, vi cantidad de chiquititos, pero estamos hablando 2 años, 1 año.
0: ¿Puedo contarles algo, Wilson y Fabio? Esta señorita, ¿qué está los candidatos que le están lloviendo, ¿eh? Vení, papu, venina. Mira la facha, alta facha, mal educado, ¿eh? Ver, ¿cómo estamos, mi rey?
4: Hola, ¿cómo estás?
2: ¿Qué tal?
0: Yo les quiero decir que este caballero huele rico, está bien afeitadito, perfumadito, con su lentejón, su arito, su cadena, perdón, discúlpame, pero se viene de gala, papu, a la cancha, ¿eh?
4: Totalmente, para los partidos Cerro siempre hay lleno.
0: Me gusta, pero en serio está acá, huele su perfume.
2: Sí, riquísimo olor tiene.
4: Bueno, como todo artista, ¿verdad? Tiene que salir bien ordenaditos.
0: ¿Cuándo me va a lanzar un tema así, ciclón? Si me prometés acá para la gran jugada. Ya clasificaron a octavos, con el Pirata encabezando ahí como líder y con los goles.
4: Prácticamente en ese día. Lo quedamos sin Bora, un amigo estábamos viendo el partido en casa. Y siempre seguimos al ciclón. Bueno, yo soy del grupo de los Ríos Latino Internacional. Representamos al grupo ya más de 22 años por el mundo. Y siempre estamos siguiendo al ciclón por todos lados.
0: Yo te puedo acá para la gran jugada. Ya que está Wilson. Wilson es el piratita, pues. Él, pues, es el defensor de Vegetti. Entonces, Vegetti nos está trayendo la alegría acá a Barrio Obrero. Ya se clasificó anticipadamente a octavos de final. ¿Te animás con tu grupo a lanzar un tema para el ciclón?
4: Claro que sí, es el pensamiento nuestro.
0: ¿Promesa? Sí.
4: Arriba la muchachada y la hinchada del gran ciclón. Para vos, Wilson, y Fabio, creo que están ahí.
0: Fabio Martín.
4: Un saludo grande para ellos, siempre los estoy siguiendo. Y siempre les estoy apoyando, porque creo que son de la mesa los únicos que van con nuestra banderita ahí.
0: ¡Qué genio!
4: Bueno, éxitos en su programación. Seguimos siempre con el grupo, nuestro grupo que siempre estamos rondando por el mundo, estamos haciendo unas cuantas giras y ahora estamos por el país.
0: ¡Qué genio! Tenemos que aprovechar, yo te tengo que aprovechar, no puedo yo tener a un artista acá. Te voy a pedir un poquitito más, cantamos un chiquitito más de la polca de Cerro Porteño. A ver, para todos ustedes, aquí en la gran jugada, en vivo, la rock and pop, la gente que va llegando. Adelante.
4: Arriba la muchachada y la hinchada del gran ciclón, que defiende los colores azul y grana con tradición. Fuerza Cerro Porteño, carajo.
0: ¡Genio! Un placer, ídolo. Ahí ya le vamos a seguir también en las redes sociales a él, a todo su grupo. Qué lindo, ¿viste lo que te encontraba acá? ¿Sofita sorprendida?
2: Estoy re sorprendida, la voz que tiene, impresionante.
0: No, de verdad, y sigue llegando gente, porque Dani decía todavía no veía ningún papelito volando, nada, pero bueno, en esta zona de preferencia sigue llegando la gente, sigue llegando la familia. Mira un poco acá una niña fanática, vení. ¿Cómo es tu nombre, mi amor?
5: Xiomara.
2: Hola, Xiomara, ¿cómo estás?
5: Bien, ¿y vos?
2: Bien, también. ¿Hace cuánto tiempo venís acá a los partidos?
5: Desde los 5 años, 4, 2.
0: ¿En serio? Dios mío, fanática del fútbol, ¿pero te gusta jugar también o te gusta ver?
5: Me gusta jugar y ver.
2: Ay, qué capísima, ¿en qué posición jugás?
5: Cualquiera.
2: Me encanta. ¿Y hoy a quién le venís a ver? ¿Quién es tu jugador?
5: No sé. Todo me gusta, ¿no? Todos, pero más y tú.
2: Sí. Y a ver, ¿y vos decís que gana hoy Cerro?
5: Sí.
2: Sí. Pero a ver, ¿qué les querés decir a los jugadores?
5: Y nada, que son unos capos y saben rejugar.
2: Muchísimas gracias, que disfrutes.
5: Gracias.
0: Nos vemos. Espera, chicos, tengo algo muy loco. De Chitna Continental, señoras y señores, hincha azulgrana adelante.

0: decirle que vengan, por favor, si le podés traducir. Esto es una locura lo que está viviendo acá, mira. De China continental, traductor, venir acá a mi lado. Quiero que le pregunte a ellos cómo se hicieron hincha de Cerro Porteño. ¿Le podés preguntar eso?
1: How do you become like a
2: How did you become a fan of Cerro Porteño? When did it happen?
1: What?
0: Why do you choose this team? Why?
1: My friend.
0: Ah, por su amigo.
1: Yes.
0: Ahí está, los amigos lo convencieron. Muy bien. Tienen que aprender a gritar Ciclón.
1: Yes, very strong. Yeah.
0: Ciclón.
1: Yeah.
0: Avante, China continental, espectacular. Estas son las cosas hermosas que se digan, que disfruten.
1: Enjoy it.
0: Muchas gracias. Ay, yo pensé que me iban a traducir el chino mandarín, sí, chicos. Era en inglés, Sofi.
2: Sí, pero
0: también. Pero
2: tampoco me entendieron.
0: Tampoco entendían el inglés.
2: Le tuvo que decir chino.
0: Cosa que pasa, compañero. Bueno, ahí nos vamos con ustedes a piso. Nosotros seguimos acá al pie del cañón. Wilson, Fabio, Dani, Abraham, Iván, a todo el gran equipo de la gran jugada.
3: Muy bien, excelente. Nati Sosa Jovellanos ahí, inclusive entrevistando al presidente de Corea del Norte, Kim Jong-un. Fabio Martín está por Paraguay, vino a apoyar a Cerro Porteño.
4: Oh, espectacular lo que genera Cerro también. Es de China continental, imagínate. Y...
3: Ah, es chino. A mí me parecía el presidente de Corea del Norte, ¿eh?
4: Y no sé.
3: Hay que revisarle bien si nos trajo una bomba con él.
4: ¿Cómo era que había dicho nada? Son todos parecidos, había dicho.
3: O si no, el cantante de Gangnam Style puede estar con él también, ¿verdad?
4: Claro, por supuesto. Bueno, pero ahí entre el sur y el norte, bueno, son todos parientes, pero al final. Se divide nomás al santo cohete, ahora no sé.
3: Al santo cohete. Mira la frase que justo metiste, ¿eh? No, hablando de Corea del Norte.
4: Santo cohete de Kim Jong-un, ¿verdad?
3: Sí, señor. Lucho Paredes, vamos contigo. Y luego el recorrido con los compañeros. Estamos con Dani Maciel, con Abraham Acosta, preciso instante en el cual el equipo de Cerro Porteño se dirige a vestuarios para escuchar las últimas palabras del técnico Ariel Holland. Lo propio hace Rubio Ñu para escuchar las palabras de Felipe Jiménez a las 5 de la tarde. Se viene Cerro Porteño Rubio Ñu aquí en La Nueva Olla.
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3: Dani Maciel, móvil Amaro V6. ¿Qué tenés, Dani?
6: Acá estamos en la zona del FanFest. Están llegando de a poco los hinchas de Cerro. Lo veo al papá de Juan Manuel Iturbe. Él no habla mucho, ¿eh? No habla mucho Don Iturbe. Pero sí están llegando otros hinchas. Aquí me voy a acercar. A ver, Ariel. ¿Te puedo molestar un ratito? Ahí está el doctor Ariel González, lo voy a saludar. ¿Cómo estás, Ariel? ¿Cómo te va? ¿Cómo estás? Buenas tardes.
7: Buenas tardes, ¿cómo estás, Dani?
6: Presente aquí en este último partido, la última fecha del torneo de apertura.
7: Sí, para cerrar ya definitivamente esta apertura, que no, desde luego no es lo que esperábamos, pero bueno, para rectificar rumbo en el clausura y sobre todo para lo que se viene el jueves, estar presente como siempre, Dani.
6: ¿Cómo viviste el partido del miércoles pasado?
7: La verdad que estaba muy confiado. Sabíamos que íbamos a un buen partido. Por lo que venía rindiendo el equipo en Copa, por lo que se nota que el técnico ya en este breve lapso de tiempo pudo transmitirle al plantel. Y bueno, después con la victoria que se dio, de la forma en la que se dio, absolutamente contento. Agarramos la punta del grupo y tenemos todo para ser primero.
6: Ya que es importante ser primero, muy importante, porque no solamente por lo económico, por lo que significa para un club paraguayo ser primero en ese grupo importante donde está Palmeiras, donde está Junior, que también siempre a Cerro le costó, y se define en casa en octavo final, sea quien sea el rival.
7: Definitivamente, es muy importante, no solo desde lo financiero y económico, como decís, sino desde lo deportivo, ¿verdad? Terminamos definiendo en casa siempre, ya en las siguientes fases, y bueno, un grupo complejo, con uno de los equipos más poderosos del continente, absolutamente poniendo todo su potencial, priorizando Libertadores. Ya hace 10 años sabemos lo que es Palmeiras, jugando finales, ganando varias de ellas, y no como equipo que pelean el descenso hace unos años en el Brasileirão, ¿verdad? Y que encima están jugando con suplentes. Quien haya dicho que tuvo más mérito otra victoria que la que consiguió Cerro Porteño esa noche, definitivamente está muy lejos de

0: que es el fútbol actual y no entiende lo que pasa en el ámbito continental actualmente en el fútbol.
1: Por último, ¿confiado plenamente en lo que se viene, que es el partido del jueves?
0: Muy confiado, Dani, por el plantel, que definitivamente tiene un chip diferente en Libertadores, por lo que, como te dije, el cuerpo técnico está plasmando y por lo que se va a venir para Cerro Porteño en el siguiente semestre.
1: ¿Sabes algo más?
0: No.
1: ¿Sabes algo más?
0: Más que vos, Dani, es imposible que los hinchas podamos saber. Es muy difícil. No sé nada. Simplemente confiado.
1: Voy a confiar en vos. Gracias, Ariel. Muy amable.
0: Saludos, Dani. Saludos.
1: El doctor Ariel González, él es muy amigo del presidente Blas Riviera. Y si dijo lo que dijo, no fue en vano, ¿eh? Se vienen cosas importantes en el segundo semestre, dijo.
2: Muy bien.
1: Así que vamos a estar atentos.
2: Sí, señor. Vamos a estar atentos entonces ahí con la nota Dani Maciel. Ya estoy con Abraham Acosta. El saludo para el querido Volker. Un saludito, dice, aquí en familia escuchando La Roca a full. Abrazo grande para el querido Volker. Como siempre, en sintonía de todas las programaciones de La Roca en Pop y también de Ñanuti. Abraham Acosta, ¿qué tenés por tu sector?
3: Aquí instalado en el FanFest Wilson. Hay que mencionar que mejoró un poco en cuanto a la concurrencia de público. También aparecieron las primeras gotas aquí en el estadio La Nueva Olla. Me voy a acercar a unos hinchas del Ciclón de Cerro Porteño. Señor, estamos en vivo para la gran jugada, Roca Pop Ñanduti. Bueno, ¿qué motiva al hincha de Cerro Porteño venir de igual manera lo que es la última fecha del campeonato?
4: Muy buenas tardes a todos, un saludo a los muchachos de la mesa. Y nada más ver la transición que tiene hoy Cerro de ver y tratar de ver un nuevo Cerro en la segunda etapa de lo que sería el segundo semestre, ¿verdad? Ahora es nada más por fanatismo, tenemos que acompañar siempre al Ciclón, ya no nos queda de otra más que estar atentos siempre de lo que pueda hacer el nuevo Cerro y ojalá que los dirigentes se den cuenta de que nosotros estamos acá siempre al pendiente, siempre vamos a estar firmes y dignos, pero que el dirigente se dé cuenta que ciertos jugadores ya no están, por ejemplo, capacitados para jugar en Cerro. No demerito su talento, su calidad, pero hay gente que tiene que estar jugando en Cerro por amor a la camiseta, ¿verdad? Otra de las cosas que me estoy dando cuenta es que ahora Luciati va a jugar y es un jugador que desde que vino nunca estuvo en la línea, por decirlo, de titular o al menos estar al pendiente de que sí puede ser útil al club, ¿verdad?
3: Cambió totalmente, me imagino, el chip del hincha de Cerro Porteño luego de las victorias contra Junior y contra Palmeiras.
4: Sí, de hecho que sí, a nosotros nos sorprendió un poco realmente el cambio que Cerro hizo frente a Palmeiras, ¿verdad? Junior es un poco más ganable, teniendo en cuenta que no es un equipo que tiene jugadores desequilibrantes, pero el Palmeiras hoy en día es un club que está en racha, ayer ganó 3-0, nosotros tuvimos por ahí una suerte de que ellos no estaban prendidos, iluminados, que tuvieron jugadores que no destacaron, entonces nosotros tuvimos que aprovechar. Y eso tiene la valentía de un jugador como Vegetti, ¿verdad? Que ya está acostumbrado a un fútbol rápido y que verdaderamente nos dio una alegría tremenda. Nosotros realmente nos fuimos del pesimismo al optimismo para que Cerro tenga esta oportunidad de clasificar y vamos a ver qué pasa en los octavos, ¿verdad?
3: Muchas gracias, señor.
4: Cuando guste.
3: Así lo escuchamos al hincha de Cerro Porteño, Wilson.
2: Bien, Abraham, están cayendo algunas gotas, decías, ¿verdad? ¿Te gustan las gotas? Digo, ver gotas.
3: No me gustan las gotas y no me gusta el frío.
2: Ah, no, está muy bien. ¿Trajiste tu matecito, Abraham?
3: No, hoy no traje. Hoy preferí guardar el mate.
2: Bueno, está bien. ¿A qué hora te levantaste hoy, Abraham Acosta?
3: Hoy me levanté a las 7:30 de la mañana. Ahí sí, tomé un matecito, cafecito, mixto y rumbo a trabajar, Wilson. No como usted que se levantó a las 10.
2: Ah, mira, qué chambeador, ¿eh?
5: No,
2: pero está bien.
5: No.
2: Día bastante temprano. Yo lunes a viernes me levanto a las 5, Abraham. Epa. Te quiero ver ahí, ¿eh?
3: Está perfecto, Wilson. Está perfecto. Lo admiro mucho.
2: A ver, pero te levantaste temprano para que te ganen en la pregunta otra vez. ¿Qué pasó en el aeropuerto, Abraham? ¿Quiénes hablaron?
3: Juan Cáceres y Gabriel Ábalos fueron los jugadores que llegaron hoy, esta mañana, y ya se acoplan también a lo que va a ser los trabajos de la selección paraguaya.
2: Bueno, excelente. Abrazo grande, Wilson, para todas las personas que se conectan a través del Facebook. Estamos en la fanpage de Bruno Pon, por supuesto, también el reporte de sintonía a través del 0984-955-000.
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1: Cerro Porteño que arranca con Gatito Fernández en el arco. La zona defensiva, Rodrigo Gómez. También estará Lucas Quintana, Matías Pérez, Abel Luciati y Guillermo Benítez.
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1: En la mitad de la cancha del conjunto azulgrana, Mateo Klimovic, César Bobo, Juan Manuel Iturbe.
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1: Arriba el doble 9, Jonathan Bocón Torres y Freddy Noguera.
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1: Por su parte, Rubiñuc arranca con Franco Frágueda en portería. La zona defensiva por derecha, Víctor Cabañas. Por izquierda, Pedro Álvarez. Los centrales serán Jorge González y Javier Vallejos.
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1: En la mitad de la cancha, Lucas Montiel, Rodrigo Rojas, Fernando Chapa Martínez, Ángel Cardoso Lucena, Willy Mendieta, dejando como punta de lanza Steven Pérez.
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1: A ver, Fabio Martín, ¿cómo vamos a vivir esta pausa del torneo? Va a ser todo selección, ¿verdad? Va a ser todo mundial. Ojalá lleguemos hasta lo más lejos posible. Cuarto de final, por ejemplo, sería una instancia histórica. Digo, porque sería un sexto partido. Yo sé que todos se van a quedar con que ya habíamos llegado en algún momento a cuartos, pero hay que contabilizar la cantidad de partidos en un mundial como para decir que esto es histórico o esto no.
2: Sí, cantidad de partidos, más allá de que se pueda hablar de la misma instancia, ¿verdad? En este caso que serían cuartos de final, pero sí es un sexto partido, ¿no? Histórico, por donde se lo mire. Llegar a eso es filtrar partidos. De hecho, si no, a pesar de ser primeros, si logramos eso de ser primeros en el grupo donde está el local Estados Unidos, igual en 16avos nos puede tocar un equipo fuerte. Pasar eso, llegar a octavos o otro equipo fuerte, por algo se tiene la cantidad de selecciones en este mundial, ¿verdad? Porque vamos a tener, acá ya no hay equipo, realmente en materia de selecciones ya no hay equipos chicos, ya no hay selecciones que tengan una potencia débil. En un partido te pueden liquidar, porque ese es el mundial, esa es la esencia del mundial, 90 minutos donde puede pasar de todo y un mínimo detalle te deja fuera. Claro que va a ser verdaderamente histórico y yo creo que nos vamos a sentir mucho esto de la pausa. Nos conectamos con el campeonato y ya va a arrancar el clausura, creo que va a ser así.
1: Sí, porque a ver, mañana ya, digamos, modo selección puramente, no hay mucho que analizar de lo que dejaron los partidos de Olimpia y lo que va a dejar ahora el partido de Cerro, porque ya básicamente todo se dirimió semanas atrás con el título ya de Olimpia. No hay mucho más que darle vuelta a esta situación y va a ser puramente ver y esperar la lista de convocados de Gustavo Alfaro, los futbolistas que ya están entrenando ahora en Ipané, por ejemplo, otros que van a llegar, que se van a sumar, y esa expectativa que se va a crear y que se va a generar previo a esos 26 llamados, los 26 definitivos que van a ir al mundial.
2: Sin duda que los hinchas de Olimpia y Cerro todavía tienen lo del miércoles y el jueves respectivamente.
1: Ah, claro, tenés razón, copas.
2: Y después, a partir del viernes, la celebración de ser primeros cada uno, ojalá sea así para ambos equipos, ya van a empezar a preocuparse qué hace Estados Unidos, qué hace Australia, cómo está Turquía. Me parece que así va a estar la visión deportiva de nuestro país, ya mirando a nuestros rivales, y también qué van haciendo las otras selecciones, porque eso va a ser modo albirrojo, modo mundial, es categórico, es lo que va a pasar a partir de ahora, en estos últimos días de mayo y el principio de junio.
1: Yo sé que muchos no seguimos lo que es el fútbol de Australia, no sabemos mucho de su selección, tampoco sabemos mucho de Turquía, salvo lo de Arda Güler, que juega en el Real Madrid, que evidentemente lo seguimos en los partidos del conjunto merengue, algún que otro futbolista. Estados Unidos sí, lo tenemos un poquito más presentes, pero vos hablando con la gente en la calle, Fabio, con los amigos, los muchachos están muy confiados y hay que ponerle tranquilidad a esa situación, o sea, pelota al piso, porque estábamos haciendo ayer también el repaso de lo que fue el último mundial. Ninguna selección hizo 9 de 9, máximo llegaron a 7, algunas que otras selecciones, y 6. Claro, también está el tema de que esas grandes selecciones en su mayoría ganan el primero y el segundo partido y en el tercero ya ponen un equipo suplente, y ahí es como que se le hace cuesta arriba la cuestión. Pero pensar en que vamos a ganar los 3 partidos no parece muy realista, ¿eh?
2: No, claro, está bien que el hincha esté entusiasmado, lo que hay que bajar la euforia, que

0: claro, ya no es lo mismo que el optimismo. El optimismo tenemos todos. Ahora la euforia de decir, no, tranquilo, vamos a pasar primero en nuestro grupo. Vamos a sufrir, porque de eso se trata un mundial también. Sufrir contra un equipo que juega muy bien, que va a tener la localía de por medio. Y nosotros vamos a jugar un primer partido después de mucho tiempo en un mundial. Aquí todos juegan su primer mundial. Y ojalá que no pese eso, pero hay que poner también en la balanza ese tipo de situaciones, porque está bien. Esto, la mayoría de estos jugadores fueron de arriba a abajo, fueron vilipendiados. Hablo de nuestra selección, pero también hay que decir que ellos lograron esta clasificación, van a jugar un mundial con una motivación altísima, pero hay que jugar, hay que ponerse la camiseta, hay que entonar el himno y jugar esos partidos.
1: Sí, señor, descargas en la transmisión, hay gol internacional, Iván Bogado.
2: Sí, señor, 60 minutos del compromiso, hay gol de River, el millonario le está ganando 2-1 a Belgrano de Córdoba, Tomás Galván, al minuto 59, River de momento campeón en el fútbol argentino.
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1: Estamos trabajando en la parte técnica con Víctor Valenzuela, también con Juan Carlos Mercado, cuando los equipos están a un costado del terreno de juego, tanto Cerro Porteño como Rubiñú, indumentaria tradicional para ambos cuadros, vestido de azulgrana Cerro Porteño, vestido de albinegro, el conjunto de Santísima Trinidad.
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1: David Ojeda, árbitro principal de este partido, estará asistido por Guido Miranda y también por Héctor Medina, hombre del VAR, Carlos Paul Benítez, y como aval estará Nancy Fernández.
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1: Iván Bogado, anuncio. Tenemos como siempre premios para la audiencia en esta despedida del torneo. Le ponemos broche final, broche de oro a este primer torneo del año. El torneo apertura, los equipos al terreno de juego, encabezando la fila india de Cerro Porteño, el capitán Matías Pérez, encabezando la fila india de Rubio Ñu, el capitán Ángel Cardoso Lucena. Premios para la audiencia, Iván Bogado.
2: Sí, señor, premios para la audiencia del mejor equipo deportivo del país. Hay que dejar el like, hay que dejar el me gusta. Tenemos dos packs de Conti Zero Ground para la audiencia de la Rock and Pop a través del YouTube. Hay que dejar el like, hay que dejar el me gusta, Wilson.
1: Muy bien, excelente. Hay que darle like a la transmisión en vivo, 300 personas conectadas. Hay que dejar el me gusta correspondiente. Saludo para Cristian Gómez, para César Adolfo Sánchez. Escribe Gina Facto, Silvano Dávalos también, Fer Ciclón. Está por ahí Ángel Colmán, Rodrigo Rolón. El abrazo para José Arnaldo Benítez, también Dimensión Oscura. Como siempre, también Ángel Ortiz apoyando la transmisión del fútbol. A darle me gusta, a darle like, a 4 minutos del arranque del fútbol.
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1: Dani Troche nos contará cuando arranque el partido en el Arsenio Rico, Nacional Libertad. Estaremos con Iván Bogado, Anistán, recordando y rememorando y diciéndonos todo lo que vaya aconteciendo en Villeta. Partido entre Ameliano y Trinidense. 36 puntos para Nacional, 35 para Cerro Porteño. La cuarta ubicación para Ameliano con 33. Son los números, las estadísticas.
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0: Se despide Cerro del campeonato local. No pudo lograr el título, no pudo repetir. Llegó Holland para transformar a este plantel con otra mentalidad, pero no alcanzó, no hubo tiempo, y aparte las lesiones han jugado un papel preponderante para que este equipo pueda mermar su potencial correcto. Y aquí vemos a un equipo que en realidad tiene una mezcla de titulares para el partido del jueves ante Cristal. Seguramente Jonas lo tiene bien medido con respecto a ese momento en que él llegaba y los jugadores tenían sobrecarga físicamente. Ahora estamos en otra situación con Junior Fernández en el arco, con el Gatito, para tener minutos todavía en la recta final, en el adiós de Cerro de esta apertura, con una línea de 5 que nos acostumbró últimamente Holland, al menos en el campeonato local, algunos partidos en Copa, no lo

0: Gallo ante Palmeiras en el gran triunfo histórico en San Paulo. Y aquí vuelve, con la presencia de Luciati, que va a tener minutos, la oportunidad de vuelta de Quintana, que hizo partido flojo contra Trinidense, hablamos del campeonato local, la presencia, como siempre, de Matías Pérez, hoy con el brazalete de capitán, liderazgo puro, que tiene que jugar este tipo de partidos para seguir en ritmo, porque hay que decir que hay una distancia todavía importante entre hoy domingo y el jueves para el partido de Copa. Carrileros, novedades con la presencia de Gómez, a la derecha Rodrigo, que va a aparecer de vuelta en el equipo titular de Holland, a la izquierda oportunidad para Guillermo Benítez, descansa a pleno Chaparro para llegar al partido del jueves, en el banco está Blas Riveros, a ver cuántos minutos puede tener el partido de hoy si juega, en el medio Bobadilla, siendo joven, no le va a repercutir la seguidilla de partidos, es lo que piensa Holland, es lo que seguro también están testeando desde la parte médica, la presencia en ese medio de Klimowicz también, y Turbe va a ser un poco una especie de enganche, pero más tirado a la derecha, así va a jugar solo con un equipo más alegre, con el doble 9, con Jonathan Torres, con Noguera tirado quizás sobre la izquierda, así se presenta Cerro para despedirse en la nueva olla, puede seguir siendo vicecampeón del torneo, Rubio Ñu por sumar puntos, para elevar su promedio, también para esperar lo que va a ser el clausura, donde sin dudas se juega demasiado el equipo de Trinidad en busca de la permanencia.
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1: Arrancará el fútbol, moverá el conjunto visitante frente a la pelota, el Willy Mendieta, camiseta número 10 para él, en el conjunto ñuense, solamente esperamos que sean las 17 en toda la República, puntualmente para que arranque el fútbol, aquí en la nueva olla azulgrana estamos, en Barrio Obrero, en la capital del sentimiento, en la catedral de la pasión, pita David Ojeda, cronómetro en cero, todo listo, todo preparado, cronómetro en cero, digo, vamos a ver qué pasa, podría haber un minuto de silencio también, Fabio Martín, igual que ayer.
0: Sí, pero el tema es que se puede hacer el minuto de silencio, lo que el veedor quiere confirmar que allá ya arranque el partido o está muy adelantado el partido de Cerro en cuanto a ya la presencia de los jugadores en cancha.
1: A ver, Dani Troche, Arsenio Erico, ¿ya arrancó el partido ahí o no?
3: No, señor, preciso momento en que están todos colocados, aparentemente también el minuto de silencio se va a producir aquí en el Arsenio Erico.
1: Y sí, señor, esto por el fallecimiento del exfutbolista de Olimpia, Alcides Sosa, jugó también en Guaraní, si no estoy mal.
0: Sí, correcto, Martín, ¿eh? Sí, jugó en Guaraní, es hermano de Flaminio Sosa, Alcides, de una carrera tremenda también como jugador en la década de los 70.
1: Sí, señor, va a arrancar el partido aquí en la nueva olla. Insisto, frente a la pelota el Willy Mendieta. Autoriza a David Ojeda, balón para atrás. Se proyectan los primeros segundos de esta película llamada Cerro Porteño Rubio Ñu, torneo apertura.
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1: Arriba la pelota, pelea Steven Pérez, se mete contra el área de Cerro Porteño, cae al suelo, pide falta. El árbitro dice que no, limpiamente. Lo chocaba entonces Abel Luciati. El balón a las manos del arquero Gatito Fernández. Arrancó en el Arsenio Erico, Dani Troche.
3: Preciso momento que también arranca el partido aquí en el Arsenio Erico.
1: Iván Bogado, ¿arrancó el partido en Villeta?
5: Arrancó el partido en Villeta, ya juega en Emiliano Portivo Trinidense.
1: Tres partidos en simultáneo, la pelota manejada por parte de Matías Pérez para Cerro Porteño en la salida. Buscando conectarse ahora con Abel Luciati. El esférico para el central zurdo de Cerro Porteño. Línea de cinco, balón al medio. Avanza ahora Bodilla, no puede para adelante, retrocede con Luciati.
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1: Quintana con el balón, la coloca al medio para Matías Pérez, se posiciona Bobadilla, prefiere por la izquierda para Beluciati, control orientado, pisa patio vecino, va trasladando la pelota, la juega para Benítez, más arriba para Noguera, se mete contra el área, choque con el rival, cae al suelo, la pelota se pierde por línea final, habrá saque de meta, saque de arco, tres leones para la visita.
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1: Abrazo grande para todas las personas que se conectan a través de YouTube de La Roca. Más de 350 personas conectadas. Estamos a un like de tener 140 me gustas en la transmisión en vivo de YouTube. Abrazo grande para Dimensión Oscura, para Gina Facto, para Sergio, para Pedro Segovia, para Norma Oviedo, Iván Bogado. Tenemos premios para la audiencia.
5: Sí, señor. Dos packs de Conti Zero Ground. Llegamos a los 150 deditos gorditos, Wilson. Y se va el primer pack. Estoy regalón hoy.
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1: Arriba en la salida, bien manejando Cerro Porteño. Tiene Abel Luciati, se arroja, puntea para Benítez. De primera limpiando bien para Pérez. Dentro de su terreno, pasa.

0: Cerro Porteño, aquí en la nueva olla estamos con el mejor equipo deportivo del país. Pisa la pelota Pérez, tocando por la derecha, ya la tiene Quintana.
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0: Si llega a pasar algo con el YouTube de La Roca, yo responsabilizo completamente a uno de los compañeros que está haciendo acá exhibicionismo. La pelota para la punta zurda, se mete con todo Noguera, viene el centro y rechaza con pierna derecha Vallejos para Rubio Ñu.
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0: Saque de manos por la punta zurda, ya tiene el balón Benítez. Sube terreno, despliega las alas, va por ese costado, saque de manos, se espera Noguera. Viene el esférico para él, pone el cuerpo, tras Travilla, pierde ante la marca de Lucena que revienta la pelota, territorio antagónico.
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0: Quintana con el esférico, la presión de Pérez, sale limpiamente, tocando de buena forma para Belusiati, adelantando verticalmente para que vaya Guillermo Benítez, por la punta zurda, ataca por siniestra, Cerro Porteño, el recorte, enganche, pone el frémono, retrocede, recula para que la tenga Luciati, levanta la cabeza el central de Cerro Porteño, el cambio de frente, orienta la pelota por costado derecho.
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0: Se le dio la canaleta a uno de los compañeros, Fabio Martín.
2: Increíble, ¿no? Lo que llega el poder de las cámaras, ¿verdad?
0: Yo pensé que esto le pasaba solamente a los mecánicos.
2: Atento, espectacular, bueno, ya pasó.
0: Menos mal, porque fue grotesco lo que vimos a través de las imágenes. La pelota para punta zurda, se mete con todo a Noguera, a ver si gana con velocidad, se mete Noguera. Se arroja a Cabaña, se le roba tranquilamente y limpiamente el esférico.
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0: Apretón de manos para todas las personas que se conectan a través del Facebook. Fanpage de Bruno Pong, la pelota para punta zurda. Se mete Álvarez, coloca al medio, intenta Rojas, se equivoca en el pase. Regala un lateral, Onofre para Cerro.
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0: Sobre costado derecho la pelota, viene teniendo Gómez, jugando de buena forma para Iturbe, retrocediendo el esférico para Matías Pérez, toca balón, cede por la izquierda, avanza Luciati, levanta la cabeza, mira con quién tocar, el pase filtrado para Klimovic, no llega, la marca de buena forma, por la derecha avanza Cabañas, pone el cuerpo Luciati, gana, pone el físico, retrocede para Bobadilla.
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0: Atención con este robo de parte de Álvarez, la pelota la coloca al medio para Rojas, retrocediendo con Lucena, se complica, le roban y va con todo ahora el Bocón. Disparo desde la media cancha, balón afuera, pero le habían cobrado falta. Habrá tiro libre en la mitad de la cancha para Rubiño. Marcamos el tiempo de juego, Lucho.
1: Ñandu, Tirro, Campo, Papi, el tiempo de juego ahora 6 minutos, primera etapa, el marcador Energy, combustible de calidad al precio justo, indica Wilson.
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0: Que por ahora, pero solamente por ahora, están igualando 0-0. Cerro Porteño Rubiño aquí en la nueva olla. 0-0 también para Nacional Libertad, para Meriano Trinidense. Arriba la pelota, ataca Rubio, golpe de cabeza. Al techo del arco, el cabezazo de parte de Vallejos, Fabio Martín.
2: Aparece Vallejo con este intento, con el juego aéreo, una de las armas que va a utilizar Rubiño para buscar el partido ordenado. El equipo visitante, Cerro hasta ahora teniendo la pelota, pero sin entrar todavía en profundidad. En los metros finales hasta ahora no ha llegado el equipo azulgrana.
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0: Y va Montiel, Montiel que roba, mala salida de Cerro, la pelota por la punta zurda, el disparo de parte de Cabañas, sin tanta convicción, no quiere complicaciones, Gatito la saca el córner, Fabio.
2: Es que una vez más se equivocó Cerro en salida, hace rato se equivocó Gatito, sabemos que no tiene mucho talento con los pies, y ahora se equivocó Matías Pérez, el capitán, entregó corta la pelota para que robe Montiel, y tiene su primer córner.
0: Tiro de esquina, corre la postala.
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0: 450 personas conectadas en el YouTube de La Roca. Hay tiro libre de esquina, correr sobre costado derecho. Vendrá el envío de parte de Rojas. Viene el centro.

0: segundo palo González, que no llega, la pelota le queda alta, roba y turbe para Cerro.
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0: Y mira, Fabio Martín, me parece que la directriz es clara de parte de Holland, no rifar la pelota, salir tocando lo más que se pueda, Fabio.
2: Claro, porque estamos hablando de un equipo que quiere ser prolijo, que sale desde atrás, que quiere tener superioridad numérica en el medio, pero lo hace muy lento Cerro y sabe el equipo ñuense dónde presionar para después robar la pelota bien, en una posición bien alta para poder dañar.
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0: Luciate con el esférico, atención, qué mal pase, ¿eh? Pase filtrado para Benítez que no iba a llegar ni encima de una moto, ¿eh? Balón afuera, hay saque de arco, tres leones para Rubio.
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0: Esta mañana con Abraham Acosta estuvimos en el aeropuerto, llegó Gabriel Ábalos, también Juan Cáceres, están trabajando, digo, con la selección nacional, y hablando de la selección albirroja, con Royal Viajes, las alas de la albirroja in situ, la gran jugada estará acompañando a la selección paraguaya en esta Copa del Mundo 2026.
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0: La pelota con el Willy, de primera retrocediendo para Álvarez, la coloca al medio con Lucena, Lucena para Rojas, hace rebotar la pelota en Klemovic, balón afuera, saque de manos lateral, Onofre para el Rubio.
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0: Arriba la pelota de parte de Álvarez, rebotan, el árbitro pausa, le reclama Klimovic el balón que le va a corresponder al conjunto de Rubio. Balón al suelo, la pelota para Lucena.
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0: Tabla de posiciones, Iván Bogado, con estos empates, ¿quién se está coronando como subcampeón del torneo Apertura?
3: Y con estos resultados parciales, Nacional 37 puntos, vicecampeón de momento, 36 puntos para Cerro Porteño, 34 unidades para el Sportivo Emiliano. Nacional se está quedando con la corona de vicecampeón, Wilson.
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0: ¿Qué hora tenés, Luis? Marcamos el tiempo de juego.
1: Ñandu Tirro con Popo Vio, el tiempo de juego, 10 minutos. Primera etapa, el marcador. Energy, combustible de calidad al precio que indica. Wilson.
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0: 0-0 el fútbol en esta jornada de tarde, domingo, fresco domingo. La conservadora está vacía, 0 para Cerro, 0 para Rubiñu.
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0: Hay tiro libre sobre el costado derecho, cerca de la línea lateral. Le corresponde al conjunto visitante. Ya toma la pelota Rodrigo Rojas para el envío correspondiente. Espera Pérez, sube Vallecos, también está Jorge González. Va a venir el envío de parte del volante. Viene el centro y de cabeza rechaza Bocón Torres para el Ciclón.
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0: El Chapa Martínez y el pase largo, corre sobre el costado derecho Rojas, le falta velocidad, entonces sale limpiamente Benítez, adelantando para Noguera, espera compañía, pone el cuerpo, cubre la pelota, cae al suelo, pide falta, no pasa nada. Ahora sí, cobra el árbitro, hay tiro libre en salida, le corresponde al Ciclón.
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0: Bajó terreno para solicitar el esférico Bobadilla. La pelota de él. Ahora para el arquero Gatito. Está dentro del área menor. Tocando por la izquierda para Pérez. Así se había complicado en Villaliza Cerro. No quiere complicaciones, Gatito. Revienta a la mitad de la cancha. Pelea por lo alto. Gana y turbe, va Bocón, Jorge González en la marca, la coloca al medio de cabeza, gana Rojas, en el rebote aparece Quintana, se la lleva por el Ciclón.
1: 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Vení juntos, vamos a

0: Cerro, la pelota de Noguera para Benítez, se mete al área, saca el centro, el desvío en el camino, le queda Bobadilla a ver si tiene espalda para pegarle, sombrerito de cabeza, refuta la defensa, le queda Pérez, levanta, posición adelantada de Iturbe, se niega a jugar, resolvió mal Benítez, ¿te parece, Fabio Martín?
1: Sí, porque al final le quedó muy atorado el hombre de Rubio Ñu y sacó el centro, por eso es que se desvía el hombre ñuense, después Bobadilla realmente decidió mal porque debió descargar simplemente al área esa pelota para ponerla ahí, para buscar algo de riesgo, para un partido todavía bastante pobre en cuanto a actividad en las áreas y en los arcos.
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0: Iván Bogado, por ahora River Plate campeón en el fútbol argentino.
3: Sí, señor, ya en estos momentos hay penal para Belgrano.
0: Ya estamos con el penal porque va Noguera, viene el centro. El desvío en el camino, la marca de Vallejos. Cuando va saliendo Rubio, se equivoca el Chapa. Le queda Klimovic, toca para Iturbe. Se equivoca Iturbe, regala. Hay penal en el fútbol argentino, Iván Bogado.
3: Sí, se está revisando la acción en estos momentos. Va el juez principal al VAR. Intercede nuestro compatriota Alcides Benítez, que filtra la pelota a una mano del defensor de River. De momento se controla, pero posiblemente hay penal para Belgrano que lo puede empatar en el fútbol argentino.
0: Muy bien, vamos hasta el estadio del señor Ico. Vamos con Dani Troche. Móvil Amargo 6. ¿Cómo está el partido Nacional Libertad, Dani Troche?
4: Minuto 14 de este primer tiempo. Por ahora ataca uno, ataca Nacional, responde Libertad, pero reina el 0-0 el partido aquí en el Arsenérico.
0: También en Villeta están igualando 0-0 Nacional y Trinidense.
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0: Nacional Libertad 0-0, Ameliano Trinidense 0-0 también. Hay saque de arco, Tres Leones. Le corresponde al conjunto de Rubio Ñu. Frágueda con la pelota, la coloca arriba, vuela al esférico por cielo de Barrio Obrero, de espalda al arco, pelea Pérez, golpe de cabeza de Luciati, balón arriba, pelea y Turbe no llega, de cabeza devuelve Álvarez, pelea por lo alto, Roja gana, peina bien, avanza Pérez para Rubiñú, tres cuartos de cancha, y va Pérez, la marca de Bobadilla, férreo, determinante, le rumbo al esférico.
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0: A ver, el árbitro tiene la decisión, ya sale de la zona del VAR Iván Bogado, fútbol argentino.
3: Sí, señor, la final del fútbol argentino, 78 minutos del compromiso, sigue la revisión del posible penal a favor de Belgrano, sigue la revisión en el partido de Belgrano frente a River en la final del fútbol argentino, Wilson.
0: El árbitro tiene que explicar su determinación. Cuando avanza Cerro por la derecha, viene el centro de Gómez, de cabeza Bocón, la baja, no estaba nadie, rechaza con pierna derecha el central Jorge González para Rubio Ñu. Hay penal para Belgrano de Córdoba, Iván Bogado.
3: Sí, señor, Yael Falcón, el juez principal del compromiso, gira en estos momentos, vuelve a ingresar al campo de juego, 80 minutos del compromiso y va a ser la señal. Vamos a ver si hay penal o no para el conjunto cordobés en la final del fútbol argentino. Reiteramos, de momento River le está ganando 2-1 a Belgrano, cuando en estos momentos el juez principal del compromiso se dirige a la media cancha y va a pitar. A ver, está explicando Wilson, está la explicación en estos momentos del juez principal del compromiso. Hace la señal del VAR, empieza a charlar, empieza a indicar los motivos. La mano dice que hace la acción. Entonces, si hay penal para Belgrano en el fútbol argentino a los 80 minutos del compromiso.
0: Acá hay tiro libre para Cerro Porteño, tres cuartos de cancha. Tiro libre para Juan Manuel Iturbe. Ya tomó carrera el número 11 de Cerro. A ver si le pega directamente contra el arco o si manda al centro. Ya está toda la fuerza aérea azulgrana en el área rival. Puede estar el primero del partido. Le pega al arco Iturbe. Va Iturbe, centro, segundo palo, golpe de cabeza, no llega, balón muy alto, le quedó muy larga la pelota a Quintana, Fabio Martín.
1: Pensé que llegaba el balón, el centro de Iturbe intencionado para buscar en el segundo palo a Quintana, que no llega a la pelota, buscó en el juego aéreo Cerro, para esto que es hasta ahora muy limitado en cuanto a juego ofensivo.
5: Luego de una revisión en campo, observo que el jugador número 13 de River comete una mano sancionable con un movimiento desde el final.
0: Iván Bogado,
3: ahí se convierte el gol. Gol de Belgrano en el fútbol argentino desde el punto penal. Lo empata el conjunto cordobés y con esto van a la larga en la final del fútbol argentino.
0: La pelota sobre el costado izquierdo y saque de mano lateral. Onofre para Cerro. 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
1: Roba, escamotea, Noguera, pelota para Bobadilla, se equivoca Luciati, regala para Rojas, el pase a profundidad para Pérez que no llega, se redime del error Luciati, de cabeza entrega para Quintana, rebobina con el arquero Gatito.
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1: Klimovic, entrega mala, regala pelota para González, pelea Klimovic, pase bueno de parte de González para el Willy, filtrando para Roja, gira sobre su eje, entrega balón para el Chapa Martínez, avanza el Chapa a ver si le pega, el Chapa con la pelota de zurda por la derecha, viene el centro, segundo palo, muy pasado, y ahí aparece Quintana, es Gómez para dejar transcurrir el esférico lateral. Onofre para el ciclón.
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1: 500 personas conectadas en el YouTube de La Roca, hay que darle like a la transmisión en vivo. Abrazo grande para Ivo Juan Pablo, escribe también Girafactos, Juan Garay, está por ahí también a David Baez, hay que darle me gusta, hay que darle like, 176 tenemos, hay que llegar a 200 minutos en la transmisión del fútbol.
2: Libertad.
1: Atención, hay gol de Libertad, hay gol del conjunto Gumarelo, Arsenio Rico, Dani Troche.
2: Minuto número 20 de esta primera etapa, cuando Nacional se volcaba al ataque, fue con todo el equipo Gumarelo y a través de Matías Espinosa, un zurdazo que no pudo contener el Kili, se pone en ventaja el Gumarelo, hoy jugando de verde. Libertad 1, Nacional 0, aquí en el Erico.
1: Con este resultado, ¿cómo está la tabla de posiciones? ¿Quién se queda con el subcampeonato? Iván Bogado.
3: Deportivo Meliano, a los 20 minutos del compromiso, Meliano le pasa a ganar 1-0 al Sportivo Trinidense. Wilson.
1: ¡Epa! Y con esto, a ver, hay gol en el fútbol argentino, hay gol del Belgrano, lo da vuelta Iván Bogado.
3: Sí señor, gol de Belgrano en el fútbol argentino, al minuto 88, Nicolás Fernández nuevamente marca el tercero para Belgrano, le está ganando 3-2 a River y ganará su primera liga oficial del fútbol argentino.
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1: A ver, vamos con el relato. ¿Qué dicen los colegas argentinos?
4: 33, le gana River 3-2.
5: Juguita de los goles agónicos y quizá en este caso históricos. Una pelota que River no puede sacar. Aquí muy bien el Mudo Vázquez, que traba cuando estaba por lanzar Juan Cruz Mesa. Y es el Mudo Vázquez el que pone la pelota. Se pasan, la quiere conectar Rigoni con el taco, no puede. Y Ubita estaba ahí al acecho. La pelota cayó sin moverse demasiado, esperándola. Le pega un poco mordido quizá, pero al palo contrario, a donde venía arrastrándose el arquero.
1: El gol de Belgrano de Córdoba, lo da vuelta en el Mario Alberto Kempes, se está coronando campeón, está derrotando a River Plate. Reminiscencia de lo que había acontecido en aquella promoción, Bobby Martín, año 2011, ¿cuándo fue?
6: Sí, vuelven los fantasmas para River con el Belgrano que fue el verdugo para que vaya al descenso el equipo millonario, y aquí sobre la hora, transformando un 2-1 a favor del equipo millonario en una derrota. Ahora 3-2 para Belgrano con Alcides Benítez, como ya decía Iván Bogado, como protagonista directo, porque él quería dar el pase al compañero para el penal, que significó el 2-2 parcial.
1: Hay tiro de esquina, córner a postal, le corresponde al conjunto de Rubio Ñu. Ya repasamos cómo está la tabla de posiciones en el torneo Apertura. ¿Quién se queda con el subcampeonato con estos resultados? Viene el centro, golpe de cabeza de Vallejos, arriba, fuera Fabio Martí.
6: Otra vez Vallejo, la segunda vez, porque en la primera cabeceó mal, en esta sí, le dio un poco de mejor dirección a ese cabezazo, una vez más descuidado. Y realmente lo que tenemos que decir es que estamos más interesados en lo que pasa en el fútbol argentino, porque acá no pasa mucho. Realmente un partido anestesiado, Rubinho haciendo lo suyo, no está perdiendo, se siente cómodo con el empate. Cerro muy poquito hasta ahora.
1: 22 minutos del compromiso en estos momentos en Villeta. Hay penal para el Sportivo Trinidense. Ojo, lo puede empatar el cuadro de Santísima Trinidad. Con estos resultados parciales, Sportivo Ameliano subcampeón del torneo Apertura 2026. 36 puntos por diferencia de goles. 36 puntos también para Nacional. 36 puntos para Cerro Porteño.
7: A ver, tenemos que repasar cómo salieron en la primera y en la segunda rueda. Iván Bogado, choques entre sí, Ameliano y Nacional.
6: Con este triple empate, Iván, para tener en cuenta.

0: el que gana en el triangular entre estos tres equipos, porque hay igualdad de puntos, es Nacional.
1: Cierto, Nacional 36, Cerro Porteño con este empate 36, y Ameliano que está ganando 36 también, sí, sería una especie de torneo corto entre ellos, y ver quién sumó más puntos. Me parece que nos decía Carlín que el subcampeón será Ameliano. La pelota por la punta zurda, gana bien Cabañas, viene el centro, rechaza Luciati, le queda Rojas, disparó la pelota que se desvía afuera, corre la Postana.
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1: A ver, ¿qué nos contaba ayer Carlín Correa, Fabio Martín? En ese triple empate, ¿quién saca ventaja?
0: Nacional.
1: Nacional,
0: porque le ganó a Cerro, empató con Cerro, y con Ameliano creo que hubo doble empate. Ahí nos va a confirmar Iván. Y Ameliano con Cerro fue, creo, derrota y empate.
1: Bueno, vamos a confirmar estos resultados con Iván Bogado ahí en zona de coordinación. Por ahora me parece que el subcampeón, si no estoy trascordado. Bueno, vamos a ver. Yo creo que dijo Ameliano Carrín Correa, ¿eh? Hay que revisar, hay que revisar. Cuando hay centro, ataca Ribeñú, viene el centro al área, golpe de cabeza, rebote González, pelea, tranca, gana, le queda Rojas. Puntino oportuno de parte de Bobadilla. Ahí saque de mano cerca del banderín por la punta derecha.
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1: Hay tiro de esquina, córner apostada por la punta derecha. Va a venir el centro de parte de Rodrigo Rojas. No la está pasando bien Cerro Porteño en este tramo de partido. Viene el envío, centro, segundo palo, balón muy alto para González, viene tratando de recoger Álvarez, Álvarez que retrocede, la tiene Lucena, todo pasa en campo de Cerro Porteño, quiere levantar la pelota Lucena, la juega sobre el costado derecho, no, se niega a correr Rojas, le quedó largo el pase, recupera Cerro con Benítez, que ahora tenés Lucho Paredes, marcamos el tiempo de juego.
2: Ñandu Tirro con Bobo, el tiempo de juego 25 minutos, primera etapa, el marcador Energy, combustible de calidad al precio justo, indica Wilson.
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1: 0-0 el partido aquí en la Nueva Olla. Wilson. Están igualando Cerro Porteño y Ribeñú. Libertad está derrotando 1-0 a Nacional. Comentario de Dani Troche en el móvil de la Nueva Amarque 6. Ameliano está derrotando 1-0 a Trinidense. Sí, Iván Bogado.
4: Hay gol del Sportivo Trinidense. Gol del Triqui de Santísima Trinidad. Fernando Romero desde el punto penal empata el compromiso. Y con esto, Nacional vicecampeón del torneo Apertura. 36 puntos, Wilson.
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0: En el triple empate, si existe triple empate, si vuelve a marcar a Ameliano, porque está empatado 1-1 ahora, el que queda como subcampeón es Nacional, porque va a sumar en el triangular 6 puntos contra 5 de Cerro y 3 de Ameliano.
1: Ah, muy bien. Triple empate entonces para tener anotado Nacional. Será el subcampeón, pese a perder. Balón por un costado lateral, Onofre para el Rubio.
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1: Eso ahora no va a pasar, porque está empatando Ameliano contra Trinidense. Partido igualado 1-1. Por ahora el subcampeón sigue siendo el conjunto de Nacional.
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1: La pelota por la mitad de la cancha viene teniendo Cerro Porteño en salida, con Gómez retrocediendo para el arquero Gatito. De primera, adelantando verticalmente para la salida de Pérez. Espera por la izquierda Luciati. Más arriba, Klimovic. Sobre la derecha tiene Quintana. El esférico va recepcionando, adelantando diagonalmente sobre la raya, recepciona, ahora tiene Gómez, no puede para adelante, retrocede con Quintana.
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1: Bobadilla para Bocón, Bocón que no puede controlar de buena forma, en el puntín le viene quedando por la derecha a Gómez, el freno de Gómez, espera compañía, solicita Klimovic, pasas al medio, centro realizado, tocando más atrás, va a la salida para Cerro, tiene Pérez, levanta la cabeza, pide compañía, Bodilla está más al centro, prefiere por la derecha y va Quintana, Quintana para Gómez, solicita ahora Bocón, de primera se la rebota a Gómez, viene el centro contra el área, está Iturbe, la baja de zurda, y va Iturbe dentro del área, sale de la misma, toca para Gómez, el taco para Iturbe.

0: Gómez, control orientado, juega para Klimovic, cabecera del área, a ver, le pega, tiró a las manos del arquero Flagueda Fabio.
1: Bueno, primer remate, hay que decir, de Cerro, casi media hora de partido, Klimovic al arco, pero sin potencia para que se quede con él el balón Flagueda de Rubio.
0: Opinó Fabio Martín, lo presentó
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0: En salida maneja Rubiñú, tiene el esférico Vallejos, toca por la derecha para Cabañas.
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0: Apretón de manos para todas las personas que se conectan a través del Facebook, fanpage de Bruno Pont, también reporte de sintonía a través del WhatsApp de La Roca, Fabio.
1: Sí, le quiero consultar a Iván Bogado. ¿Está jugando Alcides Benítez o sigue en la banca, Iván?
3: Sí, Alcides Benítez, que ingresó al minuto 60 del compromiso. Él participa directamente de la acción porque intenta filtrar una pelota, mete la mano.
0: Hay gol de Nacional, hay gol de la Academia, Arsenio Erico, Dani Troche.
4: 30 minutos de este primer tiempo, un pase filtrado que recibe Orlando Donnarumma, el Gavi, que no estaba teniendo un buen primer tiempo, pero ahora sí marca y empata el partido. Por ahora, este partido, partidazo, porque es golpe tras golpe, Nacional 1, el Trico, Libertad 1.
0: Mismo resultado para Emiliano Trinidense en Villeta, acá en la nueva olla, 0 para Cerro, 0 para Rubiñú.
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0: Montiel, que gana por la punta zurda, atención, el recorte, la marca de Bobadilla, rechaza hacia la mitad de la cancha, no puede por lo alto y Turbe, gana González, va al zurdo, mete el centro. Refuta de cabeza Pérez, en el rebote aparece el mago, el Willy, se equivoca, recupera y va con todo ahora por la izquierda Noguera. Noguera que va, tres cuartos de cancha, levanta la cabeza, muy solo, espera compañía, la toca para Bocón. Muy fuerte el pase, no puede controlar. Que ahora tenés, Lucho, marcamos el tiempo de juego.
2: Ñandu Tirro, como movió el tiempo de juego, 30 minutos. Primera etapa, el marcador Energy, combustible de calidad del precio justo, indica Wilson.
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0: 0-0 el partido en la nueva olla. Están igualando Cerro Porteño, Rubiñú, en el estadio Arsenio Erico con Dani Troche. Nacional y Libertad igualan 1-1. En Villeta, Emiliano y Trinidense están empatando también 1-1. Final en el fútbol argentino, Belgrano campeón y Juan Bogado.
3: A punto Wilson, 98 minutos del compromiso. Aprieta River. Fue el arquero, córner, tiro de esquina. Fue el arquero de River.
0: A ver, vamos con el relato. Minutos finales, segundos finales del partido.
6: Por primera vez en su historia, señoras y señores, Belgrano. Belgrano campeón del fútbol argentino.
0: Final del partido. Belgrano derrotó a River Plate. Belgrano campeón del fútbol argentino.
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0: La pelota sobre el costado derecho. Nos metemos aquí al encuentro en la nueva olla. Belgrano derrotó 3-2 al conjunto de River Plate. Campeón el equipo de Alcides Benítez del fútbol argentino. La pelota sobre el costado derecho. Saque de manos lateral. Onofre para la visita.
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0: A darle like a la transmisión en vivo de YouTube. 189 tenemos, estamos a un solo me gusta de llegar a 190 en la transmisión de YouTube de La Roca. La pelota en salida, maneja Cerro Porteño con Quintana, interioriza para que la tenga ahora Matías Pérez en callejón interno, la saca por la izquierda, tiene Benítez.
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0: Vallejo que toca para el Willy, retrocediendo para el Chapa Martínez, ubica al medio con Lucena, cortita por bajo para el Willy, rebobina con el central Vallejo.
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0: Vallejo que toca, juega por la mitad de la cancha, insinuaba Willy Mendieta, el balón para Montiel, corre Álvarez, puntín de Álvarez, en la marca Pérez, solvente como siempre el central de Cerro Porteño, está para manejar Gómez, viene bajando terreno, Elbo con todo. Torres, el pase largo para Iturbe, lo mató. Pase muy largo, balón a los pies del arquero Flagueda.
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1: Gran pase de Lucena. Cuidado con esta cuestión del ataque de Rubiñú por la derecha. Se mete Cabaña. Se le fue. Finalmente se le fue el balón por un costado. Reposición manual para el cuadro local.
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1: El viernes San Lorenzo derrotó 1-0 al conjunto del 2 de mayo. Por su parte, Olimpia venció 2-1 a Luqueño ayer. También ayer el triunfo de Recoleta 2-1 sobre Guaraní.
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1: Uy, dura falta de Rodrigo Rojas. Amonestado el volante de Rubiñú, el primero en el partido. Hay tiro libre para el Ciclón.
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1: Al final no ingresó Alcide Benítez, Fabio Martín.
2: Bueno, ahí vamos a definitivamente confirmar con Iván Bogado. Estaba en la banca hasta donde yo lo veía. Hay uno que le parece mucho. Hay un chiquito jugador también, pero no. Según lo que me dijeron, no ingresó.
1: Bueno, la pelota sobre el costado derecho, Belgrano campeón del fútbol argentino. Tiene Rodrigo Rojas, recibía el pase de parte de Quintana, coloca al medio, avanza Klimowicz, bailotea acá al suelo, le puntean por un costado lateral, Onofre para el Ciclón.
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1: ¿Qué hora tenés, Lucho Paredes? Marcamos el tiempo de juego.
0: Miando Tirro Campo Papi, el tiempo de juego, 35 minutos. Primera etapa del marcador Energy. 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
1: Sin goles aquí en la nueva olla, sin goles en el estadio de Cerro Porteño, igualando 0-0 ante Rubiñú. En el estadio del Señorico Nacional Libertad igualan 1-1. Reporte de Dani Troche, móvil Amargo 6 y también igualdad 1-1 entre Mediano Trinidense en Villeta.
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1: Ya nos recuerda el calendario de partidos internacionales Iván Bogado en zona de coordinación. Juega Recoleta, juega Cerro Porteño, juega Olimpia. Están los equipos en Copa Libertadores, en Copa Sudamericana.
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1: Abrazo grande para todas las personas que están escribiendo a través del YouTube de La Roca. Lo veo, por ejemplo, a Ángel Colmán, Álvaro Villanueva. Está por ahí también el querido José Acuña, César Adolfo Sánchez también, Tony Soprano. Abrazo grande para él, para César Adolfo Sánchez. Está también Juan Garay, Ivo, Juan Pablo, María Brites, el apretón de manos para todos. Hay que darle like a la transmisión en vivo. Estamos cerca de los 200 me gustas en el YouTube de La Roca.
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1: Ataca Rubiñú, entra al segundo palo, quiere González, rechaza la defensa, en el rebote nuevamente González, retrocede para Cabañas, el centro de Zurda, queda corto, de cabeza la viene bajando el William Mendieta, tocando de primera para el Chapa Martínez, el cambio de frente, orienta el fútbol, sobre costado izquierdo, se manda con todo Rojas, viene el centro de Rodrigo, refuta Quintana de cabeza, en el rebote, gran pase, de primera, para que vaya Cabañas por derecha, avanza Cabañas, gran jugada, pasa por Noguera, viene el centro, y Benítez refuta la pelota, repele de cabeza, vuelve en el rebote Rubiñú a atacar, viene el centro por bajo y de zurda Luciati, Fabio Martín, todos los rebotes son de Rubiñú.
2: Está trabajando bien en esa media campo, un equipo que en el medio campo está teniendo un trabajo de determinación en las divididas, van de buena forma también los jugadores de Rubiñú y están anticipando a un Cerro dormido en cancha. Ahora mismo es el visitante el superior en la cancha.
1: Rubiñú que ataca sobre el costado derecho, viene el envío lateral, Onofre la baja, Pérez rechaza la defensa, en el rebote aparece Mendieta, de primera

0: limpia bien para Cabañas, retrocediendo para que la tenga Vallejos, refuta Vallejos, levanta, balón sobre costado izquierdo, intenta ahora llevársela Álvarez, recibe la pelota de parte de Lucena, retrocede con el arquero Fragueda.
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0: Pelea Benítez, gana, se lleva al esférico, pone el cuerpo Vallejos, quiere robar, en el rebote el Chapa Martínez, rebobina con el arquero Frágueda, tocando sobre costado izquierdo, ya tiene el esférico, ahora Álvarez, va saliendo para Rubiñú, levanta la cabeza, va a poner la pelota más adelantada, no, lateraliza, para Lucena, adelanta con Rojas, va Rojas, la pone para el Chapa, de frente al arco, juega de zurda, mal, balón muy largo para Cabañas, pelota fuera lateral, Onofre para Cerro.
2: Semana de Copa Conmebol Libertadores, el día jueves a partir de las 19 horas en la nueva olla monumental, Cerro Porteño estará siendo de local frente al Sporting de Perú. Cerro Porteño, líder del grupo F con 10 puntos, 8 puntos para el Palmeiras, 6 puntos para el Sporting Cristal, 4 puntos para el Junior de Barranquilla.
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0: Roba bien y va Rojas, toca para el Willy, le pega. El rebote en Quintana, balón afuera, lateral Onofre cerca del banderín.
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0: Cabañas que toca para Rojas, el taco para nadie. Balón por línea final, hay saque de arco, Tres Leones para el local.
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0: Hay saque de arco para el Gatito Fernández, cerca del balón también Matías Pérez, va saliendo tocando por bajo el arquero de Cerro, el Gatito que juega para Belusiati, el zurdo que interioriza para Klimovic, se va a complicar Cerro Porteño en la salida, Klimovic que va a perder y pierde, le roba Rojas, viene la marca de Bobadilla en el rebote, Luciati recupera, recobra, reconquista para el Ciclón, marcamos el tiempo de juego, Luis.
1: Ñandu, tiro con Bobo, bien tiempo de juego, 40 minutos, primera etapa el marcador, Energy, combustible de calidad al precio justo, indica Wilson.
0: Aquí en la nueva olla, cero para Cerro, cero para Rubiñú. En el estadio del Señorico están igualando 1-1 Nacional y Libertad. Por su parte en Villata también 1-1 entre Ameliano y el conjunto de Trinidense. Por ahora subcampeón del torneo Apertura, el conjunto de Nacional.
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0: Bocón que filtra para Klimovic, se quiere meter al área, cal, solo falta. Falta. A centímetros de ingresar al área. Mayor Fabio Martín, tiro libre para el Ciclón.
3: Sí, todo indica que lo tocaba, en este caso, Álvarez. Al ingresar al área, protesta el hombre de Rubiñú, pero Klimovic ya dejó pasar la pelota porque le quedaba favorable en cuanto a ir hacia adelante y ya después disparar al arco. Buen pase filtrado de Bocón para buscarlo al hombre de Cerro arriba. Es el contacto de Álvarez. Peligroso tiro libre para la azulgrana.
0: Hay tiro libre frontal al arco, ligeramente hacia la derecha. Tiro libre, se prepara el zurdo Juan Manuel Iturbe.
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0: Se me hace que buscará el palo del arquero. Se me hace que Iturbe le pegará fuerte al palo de Frágueda. Hay tiro libre para el Ciclón. Se acerca también Mateo Klimovic, pero nadie le va a sacar el disparo de zurda a Juan Manuel Iturbe.
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0: Si sos de Cerro y querés que se venga el gol, dale like, dale me gusta a la transmisión en vivo del YouTube. Vamos a ver si se viene el primero del Ciclón. Aquí en la nueva olla estamos, en la nueva olla azulgrana. Está para el primero Cerro Porteño. Tiro libre en la cabecera del área para Juan Manuel Iturbe. Autoriza el árbitro. Va Iturbe para el primero. Va Iturbe para el primero. Tiro libre para el Ciclón. Autoriza el árbitro. Le pega. Balón a la barrera otra vez Iturbe, el centro a la cabeza del rival, el rebote Gómez, saca el envío y el arquero se le escapa la pelota, pero había falta amarilla para Pérez. Tiro libre en salida para Rubiñón, amonestado el central de Cerro.
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0: ¿Qué está pasando en el partido? Comento, opina Fabio Martín, lo presenta
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1: Y lo mejor que vimos ha sido la manera que terminaba insinuando Rubio Ñu. Creo que va a ser la imagen que vamos a tener de lo que ha dejado el primer tiempo, presionando bien, robando muchas pelotas en media cancha, un Cerro con imprecisiones constantes, no solo en la salida, sino que en el armado de juego también, poquísimo arriba, Coste que está jugando con Noguera, con Bocón, con Iturbe, no ha creado situación de gol el equipo azulgrana, y entonces estamos hablando de un Rubio Ñu que fue desbordando, que llegó con buenos toques, claro que no disparó al arco de Gatito, pero ha dejado una mejor imagen. Me parece que es lo que va a quedar de la primera etapa.
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2: 750 personas conectadas en el YouTube de La Roca, hay que darle like. Quiero llegar a 220 antes de que se vaya el primer tiempo. 214 tenemos ahora. A darle me gusta si sos de Cerro, si estás contento con la actualidad en Copa Libertadores, con este partido, dale like, dale me gusta. Salida para el conjunto del Rubio.
3: Saludamos a todas las personas también que hacen reporte sintonía, la fanpage de Bruno Pon, 200 personas en estos momentos, para Ever, para Blanca, para Sara, para Pedro, para Antonio, excelente la transmisión, vamos Cerro Porteño.
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2: Sale Gatito, cede balón para Quintana, levanta la cabeza, amaga el pase, cortita por bajo para que la tenga Gómez, de primera al medio con Bobadilla, limpia bien las acciones, retrocediendo para Pérez, la coloca al medio, avanza Iturbe y va para Cerro, el balón en mitad de campo, lateraliza para Benítez, Espeda y compañía, retrocede para Luciati, en la marca está Roja, coloca al medio, tiene Pérez.
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2: Buena jugada, la pelota para Noguera, upa, falta, dura falta de parte de Vallejos, amonestado el central de Rubio Ñu, lo bajó a Noguera, tiro libre para el Ciclón.
0: 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Ñandu, tiro con Popopi, el tiempo de juego cumplido, 45 minutos. Primera etapa, el marcador Energy, combustible de calidad al presupuesto, indica Wilson.
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2: Uno más, dice el árbitro, tiro libre para Cerro Porteño, otra oportunidad para Juan Manuel Iturbe, ya tomó carrera, puede estar el primero del partido, lo quiere ir ganando, tras la finalización del primer tiempo el conjunto azulgrana, vamos a ver qué pasa con este tiro libre, debo pegar Juan Manuel Iturbe, autoriza el árbitro, va Iturbe.

este primer tiempo, que fue pobre futbolísticamente. Iturbe, la posibilidad de este tiro libre. Después hay que hablar también de la formación de la barrera de Frayda, porque se fueron achicando y más hacia afuera del arco. Es decir, dejaron toda la libertad para que Iturbe apunte hacia ese palo izquierdo y la barrera no fue tal. Por eso pasó de fino el balón sin problemas. Frayda fue hacia la esquina, ya fue muy tarde, porque el remate fue potente y también fue hacia su palo izquierdo para que llegue el gol de Cerro, para despertar un poco a este público que estaba ya, por supuesto, bostezando de lo que veía. En cancha, un Cerro anestesiado se sacude con el gol de Iturbe.

0: 6 minutos. Primera etapa Wilson.
1: Es el gol 315 del torneo Apertura 2026. El cuarto de Juan Manuel Iturre. Su partido número 12.
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2: Final del primer tiempo aquí en la Nueva Olla con el tanto de Iturbe. Cerro Porteño derrota 1-0 Rubiñú.
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1: Móvil Amarok V6, adelante Dani.
4: Gracias Iván, ya se retiraron todos los jugadores de Cerro Porteño, por supuesto. El ovacionado Juan Manuel Iturbe, que miró al palco superior, hacia Novena, donde están sus padres. El saludo correspondiente ya, todos los jugadores de Cerro Porteño en el sector de vestuarios. Un solo amonestado, Matías Pérez, los suplentes Alexis Martín, Fabricio Peralta, Edgar Páez, Víctor Sánchez, Cristian Paredes, Darío Espíndola, Carlos Franco, Amín Cristaldo, Blas Riveros, Wilder Viera, Ignacio Aliceda y Josué Servín. La mayoría de los titulares observando el partido en uno de los palcos aquí en la Nueva Olla.
1: Perfecto, Dani, vamos contigo. Adelante, Abraham Acosta.
5: Gracias, Iván. Se lo vio muy enojado después del gol al entrenador Felipe Jiménez. Ya todos los futbolistas de Rubiñú en vestuarios. Hay que mencionar dos amonestados: Javier Vallejos y Rodrigo Rojas. La banca de suplentes: Tomás Canteros, César Villagra, Elías Arquis, Sebastián Ruiz Díaz, Lucas Gómez, Bruno Pereira, Stevens Gómez, Anderson Leguizamón, Octavio Alfonso, Pablo Ayala, Mauricio Roldán y Gustavo Mansúriva.
1: Perfecto, gracias Abraham. Vamos hasta cancha Nacional contigo, Dani.
6: Porque hay penal para Nacional en un último ataque. Ciertamente dio un minuto Juan Gabriel Benítez, pero en ese minuto Nacional atacó y aparentemente hay que confirmar, pero aparentemente una mano en el área de Libertad se va a encargar Josué Colmán de esta pena máxima, de este tiro libre penal, y puede dar vuelta el tricolor el partido. Repito, penal para Nacional. Ahora se está jugando del minuto número 49, pero hay que decir que se revisó una acción y va a patear Josué Colmán. Se agazapa, manos a la cintura, está muy pero muy concentrado Víctor Rojas, por ahora saltando en su línea Josué Colmán. Está Juan Gabriel Benítez advirtiendo a los jugadores que no ingresen al área. Josué Colmán le va a pegar, última pelota del partido, Josué, y gol, gol de Nacional. Josué Colmán a través del tiro penal da vuelta al marcador y probablemente se va a terminar así este primer tiempo, 2-1, la victoria parcial del Trico a través del tiro libre penal, minuto número 49, mejor dicho ya 50, Josué Colmán pone 2 para el Trico y termina el partido y se van al vestuario. 1, Libertad.
1: Bien, perfecto, Dani Troche, Amarok V6, final del primer tiempo también en el Arsenio Rico. Nacional está ganando 2-1 al conjunto de Libertad, están empatando 1-1 a Meliano y Sportivo Triniense, y Cerro Porteño le está ganando 1-0 al conjunto de Rubiñú en el término de los primeros 45 minutos en el cierre de la fecha número 22 del primer semestre de la temporada 2026. Con estos resultados podemos hablar que Nacional, el tricolor, vicecampeón del torneo Apertura, 39 puntos, 38 puntos para Cerro Porteño en la tercera colocación, y en la cuarta posición se queda el Sportivo Ameliano. Olimpia, 49 puntos, 39 para Nacional, 38 para Cerro, 34 para el Sportivo Ameliano en el cierre del primer semestre de la temporada 2026.

Vamos al fútbol argentino, la final de la Copa de la Liga Profesional Argentina. Belgrano de Córdoba le ganó 3-2 a River y con esto se consagró campeón en el fútbol argentino, su primer título oficial de la Copa de la Liga Profesional Argentina para el conjunto cordobés. Se impuso 3-2 ante River con Alcides Benítez en la banca de expectativa del conjunto cordobés. El conjunto de nuestro compatriota entonces campeón en el fútbol argentino.

fútbol argentino, vamos a hablar un poquito de la división intermedia. La fecha número 9 hoy con dos compromisos. A primera hora, Soldamérica se impuso 1-0 frente a Fernando de la Mora en el barrio Palomar. Victoria importante para el conjunto de Soldamérica en sus aspiraciones para ascender a la máxima categoría del fútbol argentino. Esto por la fecha número 9 de la división intermedia. 3 de noviembre y Resistencia empataron a 1 también en este respectivo compromiso en la jornada dominical, y a partir de las 19:30 horas Paraguay estará recibiendo a Benjamín Acebal, esto por la división intermedia. Se va a estar cerrando la fecha número 9 con dos partidos. A partir de las 17 horas, Sportivo Carapeguá estará siendo de local frente a Tembetaré y Guaireña. Estará visitándolo el General Caballero de Juan León Mallorquín, este partido que arrancará a partir de las 19:30 horas en el cierre de la fecha número 9 de la división intermedia. La tabla de colocaciones está de la siguiente manera: 12 de junio, 20 puntos, 17 puntos General Caballero de Juan León Mallorquín y 17 unidades para Benjamín Acebal, los primeros que están aspirando por ascender a la máxima categoría del fútbol argentino. Hacer un repaso internacional. Fecha 38 de la Premier League, el Tottenham le ganó 1-0 al Everton y con esto salvó su categoría, la máxima categoría del fútbol de Inglaterra. Descendió el West Ham, CR7 también en el cierre de la jornada dominical en el fútbol inglés. Hay que hablar también que el Fulham le ganó 2-0 al Newcastle y el Arsenal se impuso 2-1 frente al Crystal Palace.

fecha 38 del fútbol italiano. El Parma le ganó 1-0 al Sassuolo también. En el cierre del torneo italiano, el Napoli se impuso 1-0 frente al Udinese. La Roma le ganó 2-0 al Hellas Verona. Y el Milan cayó de local frente al Cagliari. Esto en el fútbol italiano.

0: enterando que en estos momentos se están empatando 1-1 Sportiva Mediano y Trinidense. 2-1 le está ganando Nacional a Libertad y 1-0 le está ganando Rubio Ñu al conjunto Cerro Porteño, digo bien, al conjunto de Rubio Ñu con el gol de Juan Manuel Iturbe. Gol 315 de Juan del torneo Apertura 2026. El cuarto de Juan Manuel Iturbe en su partido número 12 en el primer semestre del torneo 2026. Nacional, vicecampeón del torneo Apertura, 39 puntos, 38 puntos para Cerro Porteño, 34 puntos para el Sportivo Ameliano. Le vamos a hacer la posta para escuchar el comentario intermedio de Fabio Martín, comentario intermedio presentado por
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2: Y ha sido un primer tiempo raro, desde el punto de vista de merecimientos y lograrlo. Bueno, tampoco podemos decir que Rubio Ñu debía estar ganando el partido. Fue el que asomó, el que jugó correctamente el partido desde lo táctico, de cómo sobre todo asimilar situaciones del juego, de dónde apretar, dónde empezar a jugar, de ir buscando por dónde dañar. Claro está que con Steven Pérez muy solo arriba era complicado también lograr ese objetivo. Pero dentro de todo lo que vimos fue en un amplio momento del partido es que Cerro se equivocó mucho en los pases, que fue un equipo lento, sin mucha dinámica, arriba sin fuerza, más allá de jugar con un tridente ofensivo, con Iturbe a la derecha, con Noguera a la izquierda y el Bocón en el centro del ataque. Y en el medio un mediocampo alegre, frágil, que terminó sufriendo porque a Bobadilla y a Klimowicz, que fueron los encargados de

0: contención y la creación del juego, ambas facetas del juego, no respondieron, no se pudieron asentar nunca y estuvieron flojos. Desde las pelotas que ganaba Rubiñó en los rebotes, en la zona de medio campo, y también en eso que hablábamos, creación, de tener el juego y el equipo mucho más compacto, con dos laterales que no tuvieron tanta participación ofensiva, quizás Guillermo Benítez, pero solo en un lapso de los primeros 15 minutos, después se fue apagando. Gómez tampoco tuvo tanta posibilidad de abrir la cancha por el otro costado, y la línea de tres atrás se equivocó permanentemente, desde el mismo Matías Pérez, el capitán del equipo, en salida, equivocándose mucho. Luciatti también en un partido hasta ahora flojo, y Quintana en lo mismo. Y lo bueno para hacerlo es que no le patearon. Es lo que estábamos hablando con respecto a Rubiñó y qué es lo que hizo en el terreno de juego. No le patearon balones a Gatito, no fue probado en exceso. Y dentro de lo que hablábamos de la rareza del partido, un tiro libre para Cerro, un segundo remate al arco, porque hay que decir que el primero fue a través de, en este caso, un remate que pudo lograr realizar Klimowicz, pero sin mucha fuerza, para que no sea una jugada de riesgo. Y sobre el final, en un pase filtrado de Bocón buscando justamente a Klimowicz, llega la falta de Álvarez, el central del equipo de Rubiñó, y ahí se produce el contacto para que llegue la posibilidad de gol para el equipo azulgrana. Iturbe se encargó de ese tiro libre, remate potente. ¿Qué hizo la barrera? Se fue encostando hacia la izquierda, y con eso abrió todo el panorama para que le quede todo el arco a disposición de Iturbe. No hubo barrera en la dificultad, es decir, literalmente no, porque se fueron todos para un lado. Ahí hay que decir que Fraga tampoco no pudo contener a la barrera, y se abrió todo ese trecho para que saque el remate Iturbe, esquinado palo izquierdo de Fraga. Gol de Cerro, minuto 46, se iba la primera etapa. Recordamos el gol de Cerro en el relato de Wilson González.
1: Vamos a ver qué pasa con este tiro libre. Le va a pegar Juan Manuel Iturbe, autoriza al árbitro, va Iturbe.

0: grande del país lo festeja con el tanto de Iturbe. Cerro Porteño derrota 1-0 a Rubio Ñu.
1: Arriba la muchachada y la hinchada del gran ciclón, que defienden los colores azul y grana por tradición.
2: Así llegó al gol Iturbe, mostrando su capacidad con la pegada, con esa zurda que tiene, para marcar la diferencia. En un partido que no fue bueno, en donde faltó mucha creación al equipo azulgrana. Claro está que de esta manera no se va a jugar contra Cristal. Le está pasando mucho a Cerro en los últimos partidos del campeonato. Contra Trinidense, arrastra otra vez hoy, pero quizás con un resultado diferente al término de los primeros 45 minutos, en donde pudo lograr la diferencia. Se vienen los cambios, ya vamos a estar con Dani Maciel, con Abraham Acosta, porque hay movimientos en las bancas para lo que va a ser la complementaria.
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3: A ver, Dani Maciel, cambio en Cerro Porteño. Se viene Peralta, ¿no? A ver, Abraham Acosta, vamos contigo, cambio en Rubio Ñu.
5: Sí, Wilson, dos cambios, 24 Lucas Gómez, 37 Mauricio Roldán. Se va a efectuar ahora oficialmente, veremos quiénes no regresaron en el Rubio Ñu.
3: A ver, repetí quiénes van a ingresar.
5: 24 Lucas Gómez, 37 Mauricio Roldán. Vemos que no regresó Javier Vallejos y también Lucas Montiel. Entonces los cambios en Rubio Ñu.
3: Bueno, está bien. En Cerro Porteño, Dani Maciel.
6: 16 Fabricio Peralta. No volvió el 40 Mateo Klimovic.
3: Muy bien, los cambios en el partido. Ya no está Klimovic en el terreno de juego. A la cancha, el otrora Pit.

0: avanza en el partido. Arrancará el segundo tiempo. Nacional está derrotando 2-1 a Libertad. Ameliano Trinidense están igualando 1-1. Aquí Cerro Porteño derrota 1-0 Rubiñú.
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3: Necesidad, ¿verdad? Poder lograr eso de que la simultaneidad va a darle transparencia al campeonato. Ya está, que se juegue el partido acá, no cambia absolutamente nada.
0: Dani Maciel.
4: Y mirale a Holland, cómo le pide explicaciones al asistente número uno. ¿Por qué no jugamos? Le parece decir, porque no escucho lo que le dice, ¿verdad? Pero por los gestos, mientras caminaba hasta él, le dice, ¿por qué no jugamos ya? Le dice.
3: Y es fácil la respuesta también, Dani, de parte del árbitro y en línea, el cuarto árbitro, el que sea. Es tema de organización de la APF, un reglamento, ¿verdad? Que está establecido y que lo quieren cumplir a rajatabla los encargados del partido.
0: Pero ya todo mal desde el inicio, Fabio, porque alguien tenía que avisarle a los jugadores que tardó en terminar el primer tiempo Nacional Libertad. Que obviamente si ellos volvían temprano, allá iban a estar todavía en vestuario descansando. Porque esos 15 minutos no se pueden acortar.
3: Claro, totalmente, pero y saca eso de lo, si no es por el título, ya todo lo otro ya no tiene la preponderancia de un partido definitorio, así que ya no hace falta la, o sea, que arranque como corresponde, después el segundo tiempo cada uno arranque en el momento que corresponde.
0: Sí, señor, seguimos esperando por la autorización, digo, del árbitro. David Ojeda está para mover el ciclón.
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0: A ver, Iván Bogado, ¿qué premios tenemos para la audiencia, la gente de YouTube que sigue participando? Iván Bogado.
5: Y la gente que va haciendo su reporte de sintonía en estos momentos, 600 personas. 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
0: Muy bien, excelente. 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
0: Bueno, alguien tiene que decirle a David Ojeda o él mismo tomar el toro por las astas y que empiece ya el partido en este segundo tiempo. No pueden estar los jugadores ahí calentando, en realidad enfriándose, porque están ahí todos paraditos. Sí, no, Dani Maciel.
4: La cara de fastidio de Holland, muchacha.
0: Me imagino.
3: No lo van a hacer, Wilson, lo que decís, no lo van a hacer. La última autoridad es, o sea, no es el árbitro, es el veedor, es la organización del espectáculo a través de APF. El árbitro, te diste cuenta del clásico, el informe de Juan Gabriel Benítez cuando se suspendió el partido, cuando ya no se pudo jugar, era el último en enterarse, así nomás.
0: Claro, el veedor es el que tiene mayor potestad. Lastimosamente no hay árbitros que tengan los pantalones puestos en nuestro fútbol como para decir, esto es totalmente innecesario. Necesitamos 2 dedos de frente nomás, un poquito de sentido común para darse cuenta que un subcampeonato no merece esta simultaneidad de hecho luego.
3: No, y la simultaneidad que no se dio la fecha pasada también. O sea, fue una ridiculez todo lo que pasó, que lo que arrastró este tema del segundo de esta apertura, que no tiene ninguna relevancia, realmente es lamentable, lamentable.
0: Bueno, seguimos esperando aquí los jugadores dentro del terreno de juego, el árbitro yendo y viniendo, espera la autorización del veedor para que arranque este segundo tiempo. Cerro Porteño le está ganando 1-0 Rubiñú.
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0: Ahora sí, balón para atrás. Se proyectan los segundos 45 minutos de esta película llamada Cerro Porteño 1, Rubeñú 0, torneo apertura.
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0: A ver, Dani Troche, Arsenio Rico, arrancó el segundo tiempo, Nacional Libertad.
7: Arrancó el segundo tiempo aquí entre los equipos Nacional 2, Libertad 1. El segundo

0: tiempo en marcha.
1: Muy bien, están igualando 1-1 en Villeta. Ameliano Trinidense arrancó también el segundo tiempo en ese partido. El balón sobre mitad de campo, roba bien Rojas, avanza Rodrigo, la marca oportuna de parte de Quintana, se equivoca Quintana, regala la pelota, falta, le cometen falta a Gómez, tiro libre para Rubiñu.
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1: Hay tiro libre que le corresponde al conjunto ñuense. La pelota de parte de Rodrigo Rojas irá enviada al segundo palo seguramente. Espera Jorge González, espera Vallejos. Viene el envío, balón largo. De cabeza saca Luciati, persiste el peligro, Pérez al medio, el rebote para Lucena, de zurda al arco, el arquero Gatito que la saca al córner. Fabio Martín,
3: muy buena respuesta de Gatito Fernández aquí para que se active, porque en el primer tiempo no tuvo absoluta necesidad de un esfuerzo importante. Bombazo de el pica Lucena para que la saque del ángulo Gatito, córner para el equipo visitante.
1: Ahí tiro de esquina, córner a Postala.
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1: Abrazo grande para todas las personas que se conectan a través de YouTube. Juan Cabrera, Álvaro Villanueva, Manuel Zapata, Juan Cabrera, ¿qué haces muerto? Gina Factos, Roberto López, todos a darle like al transmisión en vivo. Cuando viene el centro, pelota al segundo palo, de cabeza afuera. ¿Habrá tiro de esquina o saque de arco? Saque de arco, dice el árbitro. Saque de meta, Tres Leones para Cerro.
4: 46 minutos del compromiso en Villeta y gol del Sportivo Trinidense. Gol de Trinidense, Luis Eladio de la Cruz. Pone en ventaja a Trinidense, que le está ganando 2-1 a Meliano.
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1: A ver, con esto, con más razón aún, a Nacional, subcampeón del torneo Apertura. Le está ganando por 2-1 a Libertad. De reportes de Dani Troche, móvil Álvaro Güesseis. La pelota sobre el costado izquierdo, maneja Benítez. Guillermo que retrocede para Luciati. A ver que toca más atrás. Juega para Pérez. Matías que mira con quién tocar. Jugando sobre el costado derecho para Quintana. Transporta a Lucas. Avanza el central de Cerro Porteño. Levanta la cabeza, lateraliza para Fabricio Peralta.
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1: Y va Cerro para el segundo. Bocón, cabecera del área, apertura para Benítez. Quedó corto el pase. Corta de buena forma sobre el costado derecho Cabañas. Balón por línea lateral, saque de manos lateral. Onofre para Cerro.
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1: En salida maneja Cerro Porteño. La pelota de parte de Bobadilla. Adelantando para Gómez, devolución para Bobadilla. Tiene Peralta. Peralta que toca para Bobadilla. Atención, le queda atrás el esférico. Le roba al Willy, juega Willy para Colmán, avanza Roldán, Roldán con el esférico, quiere escapar de la marca, el puntín por un costado, la marca sólida de Quintana, lateral, Onofre para el Rubio.
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1: Ahí saque de manos al lateral, Onofre, le corresponde a la visita, ya toma la pelota, Álvarez sobre costado izquierdo, levanta el esférico, quiere Pérez, peina Pérez, atención Rojas, la viene bajando, espera compañía, limpia bien sobre el costado derecho, se manda Cabañas al ataque, amaga el centro, espera compañía, encara la marca, va Cabañas, Cabañas, Cabañas cerca del banderín, bailotea, le saca el esférico, le puntea por un costado Benítez, el último a tocarla, el hombre ñuense dice en línea, hay saque de manos en salida, lateral para Cerro.
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1: Apretón de manos para todas las personas conectadas a través del Facebook, fanpage de Bruno Pont también, reporte de sintonía a través del YouTube, reporte de sintonía a través del WhatsApp de La Roca. Viene manejando sobre la derecha Gómez, Rodríguez que suelta balón ahora para que la tenga Peralta, Fabricio tocando nuevamente por la derecha para Rodrigo Gómez, adelanta Gómez, corta el pase, Lucena, el puntín por un costado, que hora tenés, Lucho, marcamos el tiempo de juego.
2: Y Anduti Roca Popa, vi el tiempo de juego, 5 minutos, segunda etapa, el marcador Energy, combustible de calidad al precio justo, indica Wilson.
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1: Que Cerro Porteño aquí en la nueva olla, con el tanto de tiro libre de Juan Manuel Iturbe, está derrotando 1-0 Rubiñú, y cerca del final del encuentro le dirigiremos a la figura, Bristol.
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0: Luciati, que baja la pelota con pierna zurda, levanta la cabeza, mira con quién acompañarse, se enajena de la pelota, jugando para Benítez, amaga el pase, toca finalmente el desvío en el camino, lateral para Cerro.
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0: La pelota sobre el costado izquierdo tiene Benítez, solicita Noguera, balón al medio para el Bocón, le queda alta la pelota en el intento de controlarla, no puede hacerlo, y Barrio Ñuñú quería, no podía, el mago Willy Mendieta, se equivoca en el pase, retrocede Quintana, la tiene Gatito, saca por arriba, sobre la izquierda, el balón le queda a Bobadilla, falta, lo atropella el Chapo Martínez, tiro libre para Cerro.
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0: Pérez con el esférico para el ciclón, el conjunto azulgrana que avanza por diestra, el balón ahora viene manejando Gómez que toca para Iturbe para Bobadilla, avanza, toma la lanza y va, gran pase por la izquierda, y va Benítez a ver si llega, no, pase muy largo finalmente. En este arranque de segundo tiempo nos está encontrando Cerro Porteño, Fabio Martín.
2: Conste que estamos hablando un equipo con más espacio, con la posibilidad de acelerar de otra manera, y Turbo a la derecha recibió, limpió el camino para Bobadilla y este descargó de mala forma para que busque la proyección de Guillermo Benítez.
0: Avanza Cerro Porteño en el círculo central, el esférico para que maneje Peralta, toca para Iturbe, se equivoca, regala con Pérez, le queda atrás el balón a Roldán, nuevamente Peralta con el esférico para Cerro, juega por la derecha para que la tenga Gómez con Iturbe para Peralta con Quintana para Gómez, se equivoca, regala para el Willy, interioriza el Willy para Pérez, la marca de Quintana, toca para Peralta.
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0: Despliega sus alas y vuela sobre el costado izquierdo Guillermo Benítez, tocando al medio para el Bocón. Pisa la pelota, encuentra compañía en Abel Luciati, retrocediendo para que la tenga Pérez. Pérez que toca por la derecha para Quintana, se posiciona como opción de pase Peralta. El esférico para él, al medio va a venir para Gómez, no, adelantando para Bocón. Y corre Bocón, y va Bocón por la punta derecha, el centro, y el bloqueo oportuno de parte de González, lateral Onofre para Cerro.
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0: Ya subió terreno para el saque de manos Rodrigo Gómez, vendrá el envío contra el área rival, se posiciona como opción de pase Iturbe, está cerca también en la cabecera del área el Fuidul Fabricio Peralta, va a venir el envío, retrocediendo para Pérez, rompe Pérez, el taco de Pérez, toca para Gómez, devolución para Pérez, tras Travilla, cae, se repone, pone el físico, ahora Lucena, falta de Pérez en contra de Lucena, hay tiro libre en salida para el conjunto visitante.
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0: Hay salida que le corresponde al cuadro ñuense, en el Arsenio Rico, victoria de Nacional por 2-1. En Villeta, victoria de Trinidense 2-1 sobre Emiliano. Arriba la pelota de parte de Frágueda. De espalda al arco quiere Pérez. Ganaba Quintana. En el rebote le queda al Willy. Cabecera del área. Va el Willy. Filtra mal la pelota. Abel Luciati rebobina. Con Gatito sale mal. Regala para Cabañas. Y va Víctor tocando para Rojas. Rodrigo que juega nuevamente para Cabañas. En la marca Luciati de zurda. Revienta. Sale bien. Toca al medio. La pelota ya se iba por el lateral. Dice el árbitro. Saque de manos que le corresponde a la visita.
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0: Hay otro lateral cerca del banderín. Avanza metros. Rubio Ñu. Ya tiene la pelota Lucena para el saque de manos dentro del área. Espera Pérez.
1: 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Ñandu Tirro con Bobo vio el tiempo de juego. 10 minutos. Segunda etapa al marcador. Energy, combustible de calidad al presupuesto, indica Wilson.
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0: que va Cerro sobre costado diestro con Gómez, la coloca al medio, el bocón, el pase para Noguera y Cabaña se revienta de zurda. El ciclón aquí en la Nueva Olla derrota 1-0 Rubiñol, tanto en la primera etapa de Juan Manuel Iturbe.
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0: al segundo, no, golpe de cabeza. El balón al córner de parte de Álvarez, tiro libre de esquina, córner a Postala.
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0: Hay tiro de esquina, córner para Cerro. Lentamente corre a la posición Iturbe. Vendrá el envío sobre la punta derecha.
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0: Ya toma carrera Iturbe. Enviará el centro contra el área. Con pelota parada aquí en el segundo, Cerro Porteño. Levanta el brazo derecho. Algo indica a los compañeros. Viene el envío, segundo palo. Y de cabeza rechaza Pérez. En el rebote pelea Peralta. Gana Benítez. Puntina arriba, afuera. Saque de arco. Tres leones para el Rubio.
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0: Abrazo grande para todas las personas que se conectan a través de YouTube de La Roca. Está Lucio, el Joseca, Juan Cabrera. Lo veo también a Dimensión Oscura, como siempre. Álvaro Villanueva, Cristian Brites, hay que darle like, hay que darle me gusta a la transmisión en vivo. 261 tenemos, hay que llegar a 300 me gustas. Si sos de Cerro y estás contento con este momento azulgrana, dale me gusta, dale like a la transmisión en vivo de YouTube.
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0: Gómez para Rojas, Rojas que toca para Cabañas, espera compañía, se mete al medio y va al lateral por derecha, de zurda jugando al medio y va Roldán, le quiere pegar al arco, a ver, se posiciona, le pega Lucena, le rebote Roldán dentro del área, atención, viene el centro de zurda por bajo. El desvío al córner. Casi gol en contra de Luciati, Fabio Martín.
2: Casi se da eso que decís por último, Wilson. El gol de Luciati, pero en su propio arco. Tras esta jugada limpió el camino Cabañas hacia la izquierda para que aparezca Pica. Proyección con Roldán y el centro rasante para que la saque Luciati.
0: Tiro de esquina, córner a Postala. Ya toma la pelota ahora Lucena. Va a venir el envío contra el área. Viene el centro de Roja. Y de cabeza rechaza el Pidul Peralta. En el rebote Lucena. Lucena por la derecha para Rojas. El envío. Se queda en el camino. Bobadilla que tranca. Pelota por el costado lateral. Onofre para la visita.
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0: Hay saque de manos. Le dejan el esférico a Víctor Cabañas. Ya toma carrera. Enviará la pelota, digo, contra el área rival. Está ganando Cerro Porteño 1-0, no la está pasando bien ahora, viene el envío, rechaza Luciati, complementa Iturbe.
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0: Y va Rubio Ñu, va Roldán, toca para Lucena, la marca de Matías Pérez, rechaza por un costado, lateral Onofre, rápidamente Lucena, retrocediendo para que la tenga Álvarez, de primera se la rebota nuevamente Lucena, interioriza para el Chapa Martínez, solicita nuevamente ahora Lucena, Lucena adelanta para Roldán, la marca de buena forma, sobre la derecha de Gómez, pelea Roldán, caño de Roldán, falta, falta, falta, le comete Gómez, tiro libre por la izquierda, tiro libre para la visita.
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0: Sobre costado izquierdo, ya sube terreno ahora para entrarle a la pelota Rodrigo Rojas, va a enviar la pelota contra el área, ya estamos con el tiempo de juego, hay un tiro libre peligroso, puede ser peligroso esto para Cerro, favorable para el conjunto de Rubio Ñu, se posiciona Roldán como opción de pase, pegado a la raya, vendrá el envío con este tiro libre, viene el centro, no sale el arquero, rechaza la defensa, en el rebote le vuelve a quedar a Rubio Ñu, levanta el Chapa por la izquierda y de cabeza refuta Rodrigo Gómez para Cerro, marcamos el tiempo de juego.
1: Yanduti rogando por el tiempo de juego, 15 minutos, segunda etapa, el marcador Energy, combustible de calidad al precio justo, indica Wilson.
0: Que la conservadora se cargó con el tanto en el primer tiempo de Juan Manuel Iturbe. Cerro Porteño derrota 1-0 Rubiñú.
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0: Más de 700

0: personas conectadas en el YouTube de La Roca. Retrocediendo González, jugando para Álvarez, pegado la raya, el recorte, devolución para González, espera compañía, retrocediendo con Frágueda, en el área mayor tiene el portero, la toca por la derecha, va saliendo Vallejos, recepciona, pegado la raya, ahora Gómez, tiene Gómez el balón sobre la derecha, para Lucena, retrocediendo con Gómez.
1: Y la gente que va haciendo su reporte de sintonía en estos momentos, 750 personas en el YouTube de La Roca Pop, hay que dejar el like, 300 me gustas, es el objetivo.
0: Uy, cuidado que va Pérez, va Pérez, va Pérez, balón largo, termina posesión del arquero Gatito,
1: sí,
0: Iván.
1: Sí, hay que dejar el comentario los tres últimos, al final del compromiso vamos a estar sorteando dos packs de Conti Cero Grau en el término de los 90 minutos de este partido, Wilson.
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0: Cuidado que va a Cerro, el centro, golpe de cabeza, offside, dice línea. Esta jugada que se va a revisar. El centro de Bocón Torres desde la izquierda. El golpe de cabeza como anticipo de Iturbe. La pelota adentro. Offside, dice línea. Yo no estaba en posición adelantada, le responde Iturbe. Por ahora el gol no vale, Estaba el segundo de Iturbe. Estaba el segundo de Cerro, Fabio Martín.
3: Sí, estaba el segundo para esta acción que Bocón termina asistiendo, sí, no se dio cuenta y todo lo que estaba adelantado, claramente en la acción viene lineal.
0: Cerca del final del partido elegiremos a la figura, Bristol.
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0: Dani Maciel, móvil, Amargo 6.
4: Y escucharon los aplausos, porque se vienen Aliceda y Blas Riveros.
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0: Después de mucho tiempo, Blas Riveros, después de mucho tiempo, Ignacio Aliceda, tendrá minutos en Cerro Porteño.
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0: La última vez que jugó Blas Riveros fue en el Super Clásico de la primera rueda, todavía con Jorge Bava. La última vez que jugó Ignacio Aliceda fue en el debut de Ariel Holland. Victoria contra 2 de mayo. Vuelven a tener actividad, acción, después de mucho tiempo ambos futbolistas. Los cambios en el partido, adelante Dani Maciel.
4: Sí, señor. Ignacio Aliceda por Freddy Noguera. Carlos Franco por Juan Manuel Iturbe. Franco tiene el número 28. Aliceda el 31. Y Blas Riveros, camiseta número 15 por Guillermo Benítez. Escuchen la ovación.
0: Ignacio Aliceda en la cancha, también Blas Riveros ingresó con el 28, Carlos Franco, los cambios en Cerro.
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0: La pelota sobre el costado derecho, el balón que le corresponde a Cerro Porteño, tiene Gómez el esférico, ya toma la pelota en el saco lateral. Ya voy hasta Dani Troche para que nos cuente cómo está la cosa en el Arsenio Rico. Estaba ganando Nacional por 2-1 sobre Libertad. En Villeta la victoria de Trinidense 2-1 ante Meriano. La pelota, la pisa, pierde Bocón, gana González, tiene Roldán pegado a la raya, escapa, tranca, va, siempre Roldán, escapa de la marca nuevamente en el rebote. El Willy Mendieta coloca al medio, quiere empatar el fútbol, Rubeñú, la pelota del Chapa Martínez, por arriba, por la derecha, de cabeza Roldán para Rojas, se mete Rojas y Rivero. Primera intervención de Blas Riveros con mucha solvencia, Fabio Martín.
3: Cortó una jugada, no sé si con solvencia, cortó una jugada donde él estaba por delante del rival. Va a estar fea la cosa en esta recta final del partido.
0: ¿Qué hora tenés, Lucho Paredes? Marcamos el tiempo de juego.
2: Yandu Tirro con Popopi, el tiempo de juego ahora 21 minutos. Segunda etapa, el marcador Energy. Combustible de calidad al precio que usted indica. Wilson.
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0: Que por ahora Cerro Porteño está derrotando 1-0 al conjunto de Rubio Ñu. Cuando roba en la mitad de la cancha va Peralta, falta. Falta, dice el...

0: árbitro. Hay balón desde abajo que le corresponde a Rubiñú. ¿Quiénes se vienen en el conjunto visitante? Adelante, Abraham Acosta.
1: Camiseta 23, Sebastián Ruiz Díaz, 28 para Anderson Leguizamón. Los que se retiran, Willy Mendieta y también Fernando Martínez. Los cambios en Rubiñú.
0: A ver, reiteranos quiénes ingresan.
1: 23, Sebastián Ruiz Díaz, 28, Anderson Leguizamón. Los que dejaron el campo de juego, Fernando Martínez y Willy Mendieta.
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0: Bueno, por lo menos, pues, Martín, reconoceme que tenía razón en la información. Habíamos dicho que iba a tener minutos Blas Riveros antes de finalizar este primer semestre en Cerro.
3: Sí, está muy bien.
0: Pero, y va Riveros, justamente, va Riveros, el pase para Liceda. Quedó corto, Fabio.
3: Contá qué pasó con el pase. Contá qué pasó con el pase.
0: Quedó corto.
3: Quedó corto, claro, le va a costar todavía a Riveros. Le falta fútbol, claramente le falta fútbol. Habla Riveros que entró como carrilero en reemplazo de Guillermo Benítez y empieza a tener sus primeros toques del balón.
0: Opino Fabio Martín, lo presentó.
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0: Peralta con la pelota, adelantando para Liceda, de espaldas al arco, descarga mal. Se anticipa Pérez, toca en la mitad de la cancha para Lucena. Lucena el cambio de frente, corta de buena forma, anticipa Quintana jugando para Gómez, Gómez para Pérez, Pérez al medio, tiene Bobadilla, adelanta, juega Bobadilla, tocando por la derecha, maneja Cerro.
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0: Adelanta sus líneas Rubio Ñu, prácticamente todos metidos en territorio adversario, en territorio de Cerro Porteño, pero roba, viene Luceda, atención, va Aliceda, la pelota para la derecha, tiene Bocón, levanta la cabeza, Bocón que juega más arriba para Franco, descargando el tres cuartos de cancha, avanza Gómez, Gómez que se manda el ataque para Cerro por costado derecho, el balón pegado a la raya para Bocón, retrocede un poquito para Peralta, Peralta que adelanta para Franco, Franco que va tocando por la derecha para Gómez, va a venir el centro, está el segundo, no, el centro por bajo, está Bocón, cabecera del área, le quedó largo el control, iba saliendo la contra de Rubio Ñu, la tiene Lucena, toca para Roldán, avanza Rubio Ñu, el pase largo, quiere Pérez, comete falta, no, pelota por un costado, el balón que le corresponde a Rubio Ñu.
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0: Viene el centro y de cabeza saca Riveros, el rebote a Liceda, interioriza para que la tenga Franco, Franco que va jugando para Peralta, de primera descargando con Franco, avanza con pelota dominada, levanta la cabeza, bueno para la izquierda para Liceda, se mete con todo Liceda, está el segundo, no, se frena Liceda, va Liceda, Liceda al medio, toca para Franco, devolución para Liceda, Liceda no llega oportunamente, el puntín de parte de Cabañas, el balón para el arquero Fragueda.
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0: Estamos a solamente 6 me gustas, estamos a solamente 6 likes de tener 280 en la transmisión en vivo de YouTube. Hay que darle like, hay que darle me gusta. Necesito 6 voluntarios que le den el like correspondiente. La pelota en la mitad de la cancha, en la superficie del círculo central, tiene Lucena. Levanta Lucena por arriba, por la derecha, se mete por ese costado, intentaba Leguizamón, no puede, ante la marca de Riveros, suelta balón para Luciati, Luciati con Gatito, Gatito que va jugando para Luciati.
2: Ñandu Tirro con Popopi, el tiempo de juego, 25 minutos, segunda etapa, el marcador Energy, combustible de calidad del precio justo, indica Wilson.
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0: Que Blas Riveros, que Aliceda están en el terreno de juego en Cerro Porteño. Derrota 1-0 Rubiñú. Cuidado que gana bien Lucena. Toca para Rojas, Rojas para Lucena. La va jugando más adelantada para Pérez. El balón limpio por la derecha. Se mete Anderson. Va Anderson, Anderson. La marca oportuna sobre el costado izquierdo de Pérez. Balón que le corresponde a Rubiñú con un saque lateral. Onofre.
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0: Pica Lucena con alguna dolencia, se va recuperando en la mitad de la cancha, se va a reanudar el fútbol, saque lateral Onofre, cerca del banderín, ya tiene la pelota Víctor.

0: Cabañas, espera más arriba, Pérez, el balón para el Willy, atención, viene el centro, de cabeza, repele, Luciati para Cerro.
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0: Leguizamón por la derecha, se perfila, manda al centro. Balón por línea final, pelota afuera, el esférico que le va a corresponder a Cerro Porteño con un saque de meta, Tres Leones.
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2: Fecha 38 de la Liga Italiana, la Serie A, el Como le ganó 4-1 al Cremonese, que no lo tuvo a Tony Sanabria como jugador en este compromiso. El Cremonese descendió a la segunda categoría del fútbol italiano.
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0: Y claro está que Tony Sanabria va a cambiar de club, seguramente, Fabio Martín, ¿no?
3: Hay que ver, porque tiene contrato vigente, tengo entendido, con Cremonese, pero baja segunda división. Quizás pueda haber una cláusula que hable de eso, pero no le juegue bien con este equipo.
0: Y va Riveros, Riveros, el pase dentro del área. Atención, disparo al arco. Y no puede cerrar Bocón. El centro desde la izquierda de Carlos Franco. Tuvo el segundo Cerro Porteño, Fabio Martín.
3: Se proyectó Riveros, tiene buen espacio para esa zona, para hacer esa corrida buena. Descargó para la llegada de Franco, que hizo la diagonal, y después Bocón no pudo empujar la pelota. Cerro tiene la posibilidad de contra de llegar al segundo. Rubiñú tiene la pelota, pero no llega al área rival. Pocos balones para Pérez, que me parece que está o sigue estando solo a pesar de los cambios que realizó Felipe Jiménez.
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0: Álvarez con el esférico, encuentra la presencia de Lucena, dentro de su terreno pasa todo, rebobina con el arquero Frágueda, sale del área grande, tocando de zurda, juega por la derecha, va saliendo González, tiene el esférico el Gómez, Gómez que toca para González, va saliendo el zurdo, el ex general Caballero, ubica la presencia de Álvarez, tiene en salida el conjunto ñuense.
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0: Arriba la pelota para Pérez, se mete Pérez, ataca Rubiñú, Matías, llega primeramente, retrocede para Gatito, levanta por la derecha, gana bien Gómez, eleva balón para que la tenga Franco, va Franco, Franco, Franco pelea, le pone el cuerpo, Álvarez deja escapar la pelota por línea lateral, reposición, Manuel para la visita
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0: El viernes San Lorenzo derrotó 1-0 a 2 de mayo, ayer la victoria de Olimpia 2-1 sobre Luqueño, el triunfo de Recoleta también 2-1 sobre Guaraní, amonestado el Bocón Torres, amonestado en Cerro Porteño, ¿verdad? Dani Maciel,
4: Carlos Franco, el 28, Wilson.
0: Ah, bueno, hacemos la corrección. Franco amonestado en el conjunto azulgrana.
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0: Saque de manos por la derecha, van jugando para que la tenga Gómez. Gómez que encuentra la presencia de Rojas. Rojas para Gómez, levanta a Gómez, quiere Rojas. De pecho la vaca Matías Pérez, va tocando en la mitad de la cancha para que tenga en la salida el pido el Peralta, Peralta que retrocede con Riveros, jugando con pierna derecha, coloca al medio, tiene Mati Pérez, sale Cerro.
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0: Belgrano, campeón del fútbol argentino, derrotó en la final en el estadio Mario Alberto Kempes al conjunto de River Plate en un partidazo por 3-2. Belgrano, campeón del fútbol argentino.
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0: Dani Troche, móvil Amaro V6, ¿cómo está la cosa? Estadio Arceguerico, sigue ganando Nacional, ¿cómo está la cosa, Dani Troche?
5: Sí, señor, victoria todavía del tricolor, 30 minutos de esta segunda etapa, empezó con todo este segundo tiempo Libertad, pero ahora lo niveló el Trico, que está manejando el partido. Por ahora, victoria de Nacional 2-1 ante Libertad.
0: En Villeta, triunfo de

0: Linense 2-1 sobre Emiliano. Con esto, el subcampeón del fútbol paraguayo, el conjunto de la academia.
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0: Y va Cerro, la pelota en la cabecera del área, tiene Peralta. Qué mal pase, Fabio. Qué mal pase, era mucho antes el pase para Franco Fabio Martín.
2: Increíble, sí, porque se le fue de control el balón, le quedó larga la pelota. No tuvo el dominio pleno y ahí cuando quiso dar el pase al compañero ya le salió un disparo muy potente. No fue un pase al final el de Fabricio Peralta.
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0: Gran robo de parte de Riveros, la pelota por la derecha, avanza Gómez para Riveros, va Riveros, gran control, avanza Riveros, espera compañía, a ver si le pega el arco, y va Riveros, el pase, caño incluido, el balón sobre el costado izquierdo, viene el centro, está el gol o no, viene de cabeza afuera, tremenda proyección de Riveros, Fabio Martín.
2: Sí, aprovechando que se resbalaba el hombre de Ribeñú, quita esa pelota y conduce de muy buena forma a Riveros. En otro tiempo pateaba el arco de zurda, obviamente todavía va a seguir costándole ese tipo de decisiones, pero descargó muy bien sobre la esquina, limpió el camino con ese paso claro Riveros para que llegue el centro, apuró en defensa al equipo de Ribeñú.
0: Tiro de esquina, córner a Postala, va a venir el envío para el segundo de Cerro Porteño de parte de Carlos Franco, ya estamos con el cambio en el conjunto de Rubio Ñu, levanta el brazo izquierdo, viene el centro de Franco, pelota al primer palo por bajo, rechaza la defensa, en el rebote Peralta nuevamente, por la derecha avanza Franco, lateral para Cerro, en ofensiva Abrana Costa Móvil, Amaro G6.
3: Se retiró Steven Pérez, ingresó camiseta 21 Elías Arquis, el último cambio de Rubio Ñu.
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0: Taco de Bocón, pelota para Gómez, centro sin fuerza, a las manos del arquero Frágueda, rápidamente tocando por la derecha para Cabañas, ubica al medio, tiene Rojas, retrocede para que la salida sea con Gómez.
1: 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Iván.
4: Fecha 38 de la Premier League, el Sunderland le ganó 2-1 al Chelsea. Omar Alderete, su equipo jugará Europa League la temporada que viene.
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0: 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Estamos a un solo me gusta de llegar a 300 likes en la transmisión en vivo de YouTube. A ver quién se va a transformar en la persona que le dé el me gusta 300 en el YouTube de La Roca. Saque de manos lateral, Onofre para Cerro.
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0: Roba Roldán, pelota para Rojas. Atención, el pase. Iba con todo Riveros que roba. Iba al tres cuartos de cancha. Gran proyección por la izquierda. Va Riveros. Riveros se escapa de la marca. Le comete falta. Para mí esto fue falta, Fabio Martín, no sé qué pensás vos.
2: No, directamente a la pelota, buen robo de Riveros en defensa para salir con todo otra vez con mucho espacio.
0: Como si no hubiese estado 3 meses fuera Riveros. La pelota para la izquierda, disparo al arco. Y Gatito que da el rebote, se metía Roldán para el disparo, se salva Cerro y respondió bien Gatito.
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0: Pero siendo sincero, Fabio Martín, hasta ahora Blas Riveros más activo que Aliceda, por ejemplo, por el costado izquierdo.
2: Tener razón, sí, claro, para lo que significa el partido, para lo que se le pidió para una vuelta después de 3 meses y algo, es muy buena la presencia de Rivero para lo que necesita físicamente estos minutos.
0: ¿Qué hora tenés, Luis? Marcamos el tiempo de juego.
1: Ñandu, tiro con Bobo, el tiempo de juego, 35 minutos, segunda etapa, el marcador Energy, combustible de calidad al precio justo, indica Wilson.
0: Que Cerro Porteño, con el tanto en el primer tiempo de tiro libre de Juan Iturbe, derrota 1-0 a Rubiñú y va por el segundo. La pelota de Bocón para Franco, se quiere meter al área. Va Franco, el enganche de Franco, espera compañía. Centro por bajo de zurda, está Bocón, a ver si le pega, dispara. El rebote en la defensa, rechaza González, iba Rojas, la pelota ahora por parte de Rodrigo, tocando para la derecha, va Fabricio Peralta, retrocede con Quintana, Quintana para Bobadilla, levanta Bobadilla, limpia bien para Franco, se la lleva con el pectoral, va Franco, el centro, el desvío en Álvarez, balón por un costado, lateral para el Ciclón.
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1: Ya nos cuenta Iván Bogado qué premio tenemos para la audiencia del YouTube de La Roca, cerca del banderín, saque de manos, lateral Onofre, ya toma la pelota Gómez, espera, Bocón, el esférico para Bocón, Bocón descargando con Franco, Franco que toca para Gómez, atención, el balón para Bocón, Bocón en la cabecera, jugando para Bobadilla, devolución para Bocón, espera compañía, gran pared, ahora con Franco, Bocón por la izquierda, se manda Luciati, espera el pase al medio, Riveros, balón de Luciati, Luciati que toca para Bobadilla, control orientado, el taco de Bobadilla, gran jugada, a ver si le pega, el pase para Bocón, va Bocón de zurda, está Licera dentro del área, le pega, el arquero rebote, tiró Franco, afuera, afuera el disparo de Franco, tremendo puntín de parte de Aliceda a la cara del arquero Frágueda, que quedó casi nocaut Fabio Martín.
2: Buena llegada de Cerro con una serie de toques que finalizó con el mal remate de Franco, pero otra llegada donde se paró en las puertas del área Jonathan Torres, la descarga por el centro para que llegue la habilitación para Aliceda y el remate directo al rostro de Frágueda, que salvó con eso su arco, y en el rebote lo que decíamos, errónea participación de Franco, se salvó Rubio Ñu con este disparo de Aliceda.
1: Iván Bogado, ¿qué tenemos para la audiencia del YouTube? Casi 900 personas conectadas. Dani Maciel, móvil, Amor V6.
3: Último cambio en Cerro, debut absoluto, Víctor Sánchez, 22 años, nació el 17 de enero del 2004, puede jugar como lateral por derecha, su puesto natural central por derecha, ya está el 37 en la cancha, se retiró Gómez.
1: 900 personas en estos momentos conectados en el YouTube de La Rock and Pop, 330 me gustas, la gente que se va reportando, reiterar que tienen que dejar sus tres últimos números, ya están participando directamente de los dos packs, el de Conti 0 grados que vamos a estar sorteando en el término del partido de Cerro Rubio Ñu. Falta, falta, falta, le cometen falta a Gómez, tiro libre para el conjunto de Rubio Ñu, rápidamente jugando Luzano para la izquierda para Álvarez, adelantando verticalmente para que se meta con todo Ruiz Díaz, Ruiz Díaz el pase para que corra y va, no, no llega, no va a llegar Sarkis, la pelota a las manos del arquero Gatito.
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1: Apretón de manos para todas las personas que se conectan a través del Facebook, fanpage de Bruno Pong también, el reporte de sintonía a través del WhatsApp de La Roca 0984-955-000. Ahí saque de manos por la punta zurda para Rubio Ñu. Levanta Álvarez de cabeza, despeja de buena forma. Ahora Sánchez pelea Bocón arriba, pone el cuerpo, le gana González. El rebote, Peralta, Peralta para Gómez. Atención, corre con todo. Ahora Bocón, Bocón el pase para Carlos Franco. Se mete en el segundo palo, espera Liceda, Liceda, Liceda. No llega, sí llega el puntín de parte de Lucas Gómez, Fabio Martín.
2: Había buen panorama para Aliceda, pero no llegó de buena forma el pase. Otra vez Cerro con muchas posibilidades en la contra. Es rápido Franco, pero no decide bien.
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1: La pelota por la mitad de la cancha, roba de buena forma Quintana con un puntín, falta, falta, dice el árbitro David Ojeda. Rápidamente juega el 37, Roldán, no, el árbitro le dice que la pelota se estaba moviendo. Hay tiro libre en territorio adversario, tiro libre en la mitad de la cancha, le corresponde la visita.
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1: Pisa Roldán, cubre la pelota, le puntea de buena forma Quintana, rechaza Sánchez, arriba no puede el Bocón, queda sentido, chocada con Álvarez, en el rebote está Bobadilla, se la lleva de pecho, iba con todo Franco, a ver si mete en profundidad, está Aliceda, Aliceda, va Aliceda, va Aliceda, de cabeza le roban, en el rebote otra vez Bobadilla, Bobadilla para Aliceda, la pelota cerca del vértice, devolución para Bobadilla, tres cuartos de cancha, a ver si le pega, avanza Bobadilla, va Bobadilla, que le pegue Bobadilla, tiró directamente a la humanidad de González, que estaba para defender.
0: Ñandu Tirro, como movió el tiempo de juego, ahora 41 minutos, segunda etapa, el marcador Energy, combustible de calidad al precio justo, indica Wilson.

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1: Que Cerro Porteño está cerca de despedirse con victoria de este torneo de apertura. Le está ganando por 1-0 a Rubio Ñu. El gol en la primera etapa de parte de Juan Manuel Iturbe. Cuando avanza Lucena, intenta el pase, permeado, no llega, rechaza de buena forma Sánchez. En el rebote aparece Bocón, tiene Bocón Torres, transporta a Bocón, escapa de la marca, siempre Bocón con el esférico, sigue por zona derecha, cae al suelo, pide falta, gana un lateral, habrá balón que le va a corresponder al local.
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1: ¿Qué está pasando en el partido? Comenta Pina, Fabio Martín lo presenta.
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3: Mucho sacrificio, mucho empuje de Rubio Ñu, pero no alcanza, no hay pelotas de gol, no hay preocupación en el área o en la defensa de Cerro Porteño, mucho menos en Gatito, para esto que busca el visitante en busca del empate.
1: Aliceda, Aliceda, Aliceda, pelota al medio, rechaza Gómez, desde arriba, viene bajando, descarga ahora Roldán, transporta Rojas, Rojas, el pase frontal, rechaza desde abajo, refuta Pérez, le queda, habla Rivero, falta, lo atropellan a Blas Rivero, queda en el suelo, tiro libre en salida para el Ciclón.
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1: Lucho nos escribe a través de YouTube de La Roca, también está por ahí Plus Vigilancia, veo también el mensaje de Diego Zarza Franco, está por ahí también Eugenio, que haces muerto, nos escribe Aníbal Jiménez, Francisco Javier Vera, abrazo grande para todos ellos, hay que darle like a la transmisión en vivo, estamos cerca de 340 me gustas, hay salida para Cerro Porteño, levanta el esférico Gatito, el balón que vuela por cielo de Barrio Obrero, de espaldas al arco quiere Bocón, Bocón que la quería parar, se le va el control, Dani Maciel, móvil, Amaro 6.
4: ¿Acordás cuando antes decíamos Wilson, recaudación?
1: Sí señor, la recaudación en este partido
4: 25.751.600 guaraníes por 4.757 personas.
1: Bueno, a ver, ¿cuántas personas decías, Dani?
4: 4.757. 25.751.600 guaraníes.
1: Yo creo que esta es la recaudación más baja, ¿verdad, Dani? En lo que va de este primer semestre.
4: Sí, señor, la más baja. Sí, en cuanto a dinero, sí, tengo que ver asistencia.
1: Habrá que ver, ¿eh? Habrá que ver. Creo que hay un partido en el cual no se llegó a 5.000. Creo que fue en la jornada en la cual San Lorenzo venció a Olimpia por 1-0.
3: Puede ser. Y Cerro, su último partido local antes de Trinidense fue... Estoy recordando.
1: Guaraní, 0-0.
3: Ah, Guaraní. Ahí tampoco no hubo tanta gente, pero creo que superó esto que tenemos hoy.
1: Seguro que sí. Cuando roba Peralta, adelantando Peralta para Bocón, intentaba el pase, le bloquean de buena forma. Y viene la contra ahora de Rubio Ñu. La pelota sobre el costado izquierdo. Se manda con todo Leguizamón. Avanza Leguizamón. Le va con todo ahora. Se mete al medio. Ruiz Díaz que toca para Sarkis. Rechaza la defensa. En el rebote Lucena. Tiene Rojas. Apertura por la derecha. Se manda Cabañas. Envío contra el área. Atención. Saca de cabeza a Sánchez, rebote para Rojas en la cabecera del área, no se anima a pegarle de primera, abre la cancha, limpia bien, viene el centro, el desvío y Gatito, Gatito, Gatito, Gatito, salva el córner, atrapa el esférico.
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1: ¿Qué hora tenés, Lucho Paredes? Marcamos el tiempo de juego.
2: Ñandu Tirro Campomob y el tiempo de juego cumplido, 45 minutos. Segunda etapa al marcador, Energy. Combustible de calidad.
1: Cuando va a Cerro la pelota de Liceo, atención, le pega. ¡Gol! ¡Gol! ¡Gol! Arquero Frágueda, y en este reentré, en esta vuelta, el remate rasante del gordito más lindo del mundo, del gordillo del Ciclón, para que Cerro se despida de este primer semestre con una victoria aquí en la Nueva Olla. Las 5.000 personas presentes gritando el tanto del gordito lindo. para la victoria del Ciclón. Cerro Porteño, el movimiento social y cultural más grande del país, festeja esta victoria de despedida por Ignacio Aniceda.

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1: Fabio Martín.
2: Cuando dejó de jugar por una lesión, se había ido con un doblete. Y vuelve para demostrar que no se pierde la memoria goleadora. Ese es Ignacio Aliceda. Para pararse ahí al frente del área rival, un poco recostado por derecha, para sacar un remate esquinado. Define muy bien el gordito lindo para que una vez más esto se vuelva costumbre, más allá de lo prolongado que fue su no presencia en el equipo, para llegar a este momento y volver a marcar, así como le gusta. Aliceda, segundo, definiendo el partido. Victoria de Cerro en la despedida de la apertura.
1: El segundo de Cerro.
3: A los 45 minutos. Segunda etapa, Wilson.
4: Es el gol 316 del torneo Apertura. El quinto de Ignacio Aliceda en el semestre, en su partido número 15. Su gol número 10 con la camiseta de Cerro Porteño.
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5: Gran jugada, hablando de eso, de Riveros. Amaga correr paralelamente a la raya. Se frena, retrocede para que la tenga Luciati. Luciati que la toca al medio. Gran pase sobre la derecha. Y va Sánchez. Coloca al medio, se equivoca en el pase. Regala para Jorge González. Se va el partido. Lo va a ganar Cerro. Roba bien Quintana. Va para el tercero. Jugando para Franco. Cabecera del área. Va Franco en el vértice. Franco, gran jugada. Escapa de la marca. Está, va a ser un golazo. El centro atrás, va a ser un golazo. Le pega. Rebote Bocón y saca la defensa en el rebote Peralta. Segundo palo para Aliceda. Pase muy largo. Recoge Aliceda cerca del banderín. Va para el tercero. Insaciable Cerro. El balón para Bobadilla. Cabecera del área. Le pega o no. Apertura por la derecha para Sánchez. Va a sacar el centro ahora Franco. Viene el envío. El disparo de Bocón arriba la pelota. Y el arquero Fraguera atrapa el esférico.
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5: Vamos, Ivana. Regalemos ahora mismo los packs de Conti 0 Grau. Vamos con la audiencia. Conéctense en estos momentos. Dejen sus tres últimos. Dejen sus nombres. Este es el momento para conectarse al YouTube de La Roca. Vamos con los regalos. Tenemos 352 likes. Se va el partido aquí en la nueva olla. Vamos con tu figura, Fabio Martín.
2: Y tiene que ser Juan Iturbe, porque él cambió la historia del partido con esa pegada de tiro libre.
5: Iturbe, la figura, Bristol.
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5: Final, final del partido aquí en la nueva olla. Fue victoria de Cerro Porteño con los tantos de Juan Manuel Iturbe y de Ignacio Aliceda. Cerro Porteño derrotó 2-0 a Rubiñú.
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5: A ver, Dani Troche, cortito, vamos contigo. ¿Terminó en el Arseniorico?
6: No, señor, todavía dos minutos más. Hasta los 51 se va a jugar aquí en el Arseniorico. Por ahora se defiende Nacional como puede, defendiendo esta victoria 2-1. Todavía faltando dos minutos, repito, ante Libertad.
5: Muy bien, móvil, Amargo 6, adelante, Dani Maciel.
7: Gracias, señor. Ya ubicados aquí en el FanFest, esperando que salgan los hinchas de Cerro Porteño. Algunos todavía aplaudiendo a los jugadores que continúan en el campo de juego, y de a poco van saliendo los hinchas en este sector.
8: Y feliz porque volvió a Aliceda. Ya estamos felices y ojalá que en la clausura siga con ese nivel.
7: Y Riveros también, ¿verdad? Que es un jugador muy importante.
8: Sí, ojalá que se ponga. Hoy estuvo bien, ojalá que llegue para el mundial.
7: ¿Nombre?
8: Fabricio Maidana.
7: ¿Quieres que vaya al mundial, Blas?
8: Sí, quiero que vaya.
7: O sea, es que Wilson también quiere que se vaya, nuestro relato.
8: Sí, y
7: es el deseo de mucho.
8: Es el deseo de mucho que se vaya a hablar Riveros.
7: Semana linda, ¿eh? Se viene el partido de Copa para ser primeros en el grupo.
8: Yo mediante vamos.
7: ¿Vas a estar?
8: Sí, presente.
7: ¿Tener la entrada?
8: Claro que sí.
7: Muy bien, gracias, muy amable. Bien, así van retirándose, seguimos esperando acá. Como hay poca gente, hoy en el sector preferencial, la mayoría todavía continúa ahí adentro.

0: Wilson Fabio, compañeros.
1: Bien, Dani Maciel, a ver, vamos hasta el Arsenio Rico. Dani Troche, terminó el partido, lo está ganando Nacional sobre Libertad.
2: Se cumplió el periodo de reposición, recuperado primeramente los 6 minutos, pero ahora acaba de marcar nuevamente 2 minutos. Todo Libertad, todo el equipo liberteño al ataque, ahora tiene un córner a favor, tira y despeja nuevamente la defensa de Nacional. Así está terminando el partido con Libertad a puro ataque, Wilson.
1: Bien, excelente Dani Troche, ya estoy también con Dani Maciel, va a hablar la figura del partido. Para nosotros, Fabio Martínez, Juan Manuel Iturbe. ¿Acá sí. ¿Quién va a hablar? ¿Aliceda?
3: O es Pérez.
1: A ver. Vamos a estar con la figura para la televisión, Iván Bogado, escuchamos a la figura del encuentro.
3: Pérez.
1: Matías Pérez.
4: Se reencontraron con la victoria a nivel local, cierre del torneo del día de hoy.
5: Bueno, muchas gracias primero por haberme elegido. Sí, el análisis, la verdad que nada, cuesta porque la verdad que creo yo que merecíamos, por el plantel que tenemos y demás, terminar ahí dando batalla al primero para poder obtener el título, pero bueno, la verdad que si bien como dijo el profe el otro día que quizás algunas cosas dejamos por el tema de la Copa Libertadores y el tema lesiones, la verdad que costó el campeonato, pero bueno, merecíamos terminar con una alegría, para darle la alegría a la gente que vino, y nada, para allá también agarrar un envión anímico importante para el jueves que va a ser un partido también muy importante. Ya clasificamos, pero bueno, tenemos que dejar al último la mejor imagen para venir el semestre que viene y darlo todo.
1: Rubén, Francisco. A ver, Matías Pérez entonces hablando para la televisión. Seguimos contigo, o ya terminó el partido, Dani Troche, Arsenio Rico.
2: Final del partido. Se consagra vicecampeón el cuadro tricolor. Festejan los hinchas aquí en las gradas, festejan también los jugadores allí dentro del campo de juego. Por supuesto, festeja Víctor Bernay su segundo vicecampeonato también de manera consecutiva, recordando que se consagró con Guaraní el torneo pasado, Wilson.
1: Bien, excelente, Dani Troche, canal abierto contigo después para lo que va a ser la conmemoración del subcampeonato nacional, vicecampeón de este torneo de apertura. Seguimos contigo, Dani Maciel, hablamos con la gente, adelante Dani.
6: Sí señor, vamos a seguir hablando con la gente aquí, ahora sí la mayoría sale. Vos sabés que estaban esperando qué estaba pasando en la cancha de Nacional, Wilson, estaban observando la televisión aquí adentro del lobby, por eso no estaban saliendo. Ahora sí, me voy a acercar aquí. ¿Qué tal, señor? ¿Cómo le va?
7: Todo bien. Tranquilo. ¿Qué te parece? Bien, buen partido.
6: Vamos para el jueves. Bueno, para el jueves, todo para el jueves. Señor, ¿cómo le va?
7: ¿Cómo estás? Bien, súper. Bien, jugó bien, relajado, tranquilo y por sobre todo se ganó bien.
6: ¿Para esperar lo del jueves?
7: Realmente sí, realmente va a venir bien una victoria en casa y darle otra alegría al pueblo azulgrana.
6: ¿Su nombre?
7: Pablo Martínez.
6: Pablo, muy amable. José, le voy a saludar acá. ¿Cómo te va, José? ¿Cómo estás?
8: ¿Cómo andamos, Dani? Bien, Tona. Bien.
6: Todo. Pero te pregunto por lo de hoy.
8: No, bien. El equipo está... Jugó bien, un lindo partido. Y el jueves hay que ganar. El jueves es el partido clave. Hay que salir primero del grupo.
6: Ya quiero hablar también con Freddy. José, ¿esperabas lo que pasó en San Paulo, esa gran victoria?
8: No estaba en los planes. Pero bueno, bien, yo creo que el Holland es el gran responsable de levantar la mente de estos jugadores. Así nomás. Y hay que salir primero y el viernes al mediodía esperar al rival y vamos a pasar.
6: Gracias, muy amable. Freddy, ¿cómo estás?
9: Bien, Dani, súper bien. Acá cerrando una etapa que es este campeonato, pero ya mirando a lo que se viene, lo más importante para Cerro Porteño, que es el jueves, de tener una victoria acá con Sporting y lograr el primer lugar en la fase de grupo.
6: Esa victoria que se dio en San Pablo, recuerdo que acompañaste al plantel, estuvieron con otros directivos también, una gran victoria, y hay que reprisar todo lo que pasó en San Pablo este jueves, justamente, con una victoria indiscutible, porque Cristal va a querer venir también a jugar con todo y a buscar también una clasificación.
9: Sí, lo que pasa es que así como vos estás diciendo, yo creo que en este periodo lo que se está demostrando es un gran acompañamiento de la comisión directiva, algo que no se veía hace mucho tiempo en Cerro Porteño. Eso lo sienten los jugadores, ellos también lo transmiten, y esperamos que este jueves nuestra hinchada venga a acompañarnos, que sientan ellos el calor popular y

0: también así esa victoria nos va a llevar a nosotros a traer la tranquilidad de poder tener la definición de esa del mano a mano acá en la olla, ¿verdad? Que yo creo que eso va a ser sumamente importante y vos lo sabes también, ¿verdad?
1: Y por último, qué importante los retornos de Blas Riveros, de Aliceda, Araújo, que está pronto a volver. O sea, son jugadores de muy buen nivel y que hoy dos ya están a disposición del profe.
0: Y hoy mismo Blas lo demostró, lo importante que es para Cerro Porteño. Yo creo que eso también al profe Holland le va a dar una oportunidad muy grande de poder armar un equipo que sea competitivo, que pueda traer resultados. También el descanso que van a tener ahora por el tema del Mundial va a dar para poder reconstruir un poco la parte física, que es algo que lo venimos discutiendo mucho y que es algo que se tiene que fortalecer en Cerro, y que ya la próxima fase sea de grandes victorias, por sobre todas las cosas que traigamos lo que quiere el hincha de Cerro Porteño, que es la victoria a nivel internacional.
1: Gracias, Freddy, muy amable.
0: Gracias, Dani, muchas gracias.
1: Licenciado Alfredo Mongelós, en este sector, y prácticamente por aquí muy poco ya, ¿eh? Algunos palcoavientes que van a bajar seguramente dentro de un rato. A ver, me voy a acercar acá. ¿Tu nombre primero?
2: Leo.
1: ¿Cuántos años, Leo?
2: 9. Estuvo muy buena, la verdad. Con los dos goles, también el gatito atajó muy bien. Y también ese golazo de cabeza, pero fue fuera de juego. Ese.
1: Estás muy contento por la.
2: Sí.
1: ¿Y el jueves vas a estar en el partido de Copa?
2: Sí. Sí.
1: No hay que faltar el jueves.
2: Ajá.
1: Gracias, gracias, muy amable. Ahí está el chico, entonces, contento por la victoria, presente también el jueves en la olla azulgrana. Hay mucha expectativa. Recién me decían, porque le pregunté aquí al gerente administrativo del club, si hay un último reporte de venta de entradas, y me dijo que ya se superaron 13.400 entradas vendidas para el partido del jueves.
3: Bien, buen número para lo que va a ser seguramente un gran marco. El día jueves, partido de despedida de este primer semestre y también de despedida de la fase de grupo.
1: Y el horario 19.
3: Buscando quedarse con el primer puesto. Sí, Dani.
1: Te decía, el horario 19 horas.
3: 19.
1: Un horario apretadito para los que salen 18, 18:30, inclusive 19 en horario laboral, pero es un horario muy bueno, atendiendo partido de Copa, donde Cerro puede ratificar el primer lugar, así que seguramente va a tener un gran acompañamiento.
3: Dani, es de esos partidos en los que después de arrancado el encuentro la gente va a seguir llegando, ¿eh?
1: Sí, ¿y cuántas veces pasó en el fútbol paraguayo eso, Wilson, eh?
3: Totalmente, totalmente. Lo que pasa es que con el tráfico no es que vos tranquilamente en una hora llegás. O sea, si salís a las 18 de tu trabajo, estás en el microcentro, entre estacionar, salir, venir, llegar, se complica la cuestión. Microcentro sí que es más cerca, ¿verdad? Pero si, no sé, estás en San Lorenzo, Fernando de la Mora, ahí ya es complicado.
4: La zona de aviadores, por decirte.
3: También,
4: no,
3: sí.
4: Entonces, ahí se complica porque es un punto estratégico de entrada y salida, ¿verdad? Al conurbano, ¿verdad?
3: Totalmente. A ver, comentario final de Fabio Martín. Estamos atentos también a Dani Troche en el Estadio Arsenio Erico. La premiación para los jugadores de Nacional, para el cuerpo técnico, para también los directivos, el staff. Canal abierto también con Dani Maciel aquí en la nueva olla. Victoria de Cerro Porteño 2-0. Los tantos de Juan Manuel Iturbe, de Ignacio Aliceda sobre Rubio Ñu, para cerrar de esta manera el torneo Apertura en la tercera ubicación, el conjunto azulgrana. 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
4: Vicecampeonato de la Apertura 2026 para Nacional, que le ganó a Libertad aquí enfrente nada más, en lo que ha significado el cierre de este torneo de Apertura. Para Cerro, sensaciones buenas, no solo por el triunfo, sino que lo que significó exactamente los 30 minutos de Blas Riveros, mirando el futuro del jugador claramente, ¿verdad? 30 minutos jugados en cancha para tener un poco de ritmo, para ir ganando todo eso que tiene que ver también con un jugador en actividad. Se sacudió de todo eso que tuvo que vivir Blas Riveros en este tiempo. Hizo un partido dentro de todo correcto, correcto partido de Blas Riveros para lo que él justamente necesita para ir agregándole confianza a todo esto en la despedida de Cerro del torneo de Apertura. Y fue un triunfo claro al final, después de un primer tiempo malo, donde estuvo con las luces apagadas el equipo del Ciclón, para después, con el gol de Iturbe, ir a vestuarios, ya en la última jugada de ese periodo, ir a vestuarios con el triunfo parcial, y a partir de ahí se acomodó mejor en cancha, en un segundo tiempo de mejor andar futbolístico, con espacios, un rival que no exigió tanto, en defensa se comportó el equipo de Cerro, no tuvo fisuras, y así fue llegando a la recta

0: final del partido para que Aliceda aparezca justamente en el minuto 45 del segundo tiempo, cuando se cumplieron 90, para rematar y sentenciar el partido con un disparo de media distancia desde unos 23 metros para vencer a Frágueda y el 2-0 definitivo, para también mostrar un poco que Aliceda es un hombre que está acostumbrado a los goles, que tiene esa capacidad de ser de esos tocados, porque recordemos que en su último partido hizo un doblete y se tuvo que ir al terminar el primer tiempo contra el 2 de mayo en el debut de Ariel Holland. Y hoy reaparece jugando casi la misma cantidad de minutos ya en ese momento que Riveros, porque llegaba a 27 minutos de estar en cancha. Gol de Aliceda, para que otra vez se haga costumbre esto de que un hincha de Cerro, cuando está Aliceda en cancha, celebre un gol del argentino, el extremo por izquierda que tiene el equipo azulgrana, que volvió bien de esta manera entonces, hasta marcando un gol en el cierre del torneo para el equipo azulgrana. Ya vamos a ir en instantes hasta Abraham Acosta, seguro enseguida va a hablar Felipe Jiménez, el técnico de Rubio Ñu, definitivamente seguro ha sacado buenas conclusiones, no por el resultado, sino que para ver qué jugadores le van a servir para la clausura, para buscar la permanencia, porque no va a ser fácil para Rubio Ñu, y definitivamente estamos hablando que de mitad de cancha para arriba es un equipo que no tiene demasiados recursos. Hoy jugó Steven Pérez muy solo, después entraron Roldán, Leguizamón, extremos que pueden ser interesantes para lastimar, pero le falta más creatividad y más peso al equipo de Rubio Ñu, que terminó siendo un equipo muy liviano, más allá que en el primer tiempo no hizo mal las cosas, en el segundo tiempo se condicionó con el 1-0 de Iturbe y ya no fue el mismo, salvo un disparo al ángulo de Pica Lucena, que sacó muy bien Gatito Fernández, después muy poco del equipo visitante en lo que ha dejado este partido. En el global lo terminó ganando bien Cerro Porteño, por contundencia, por capacidad de administrar los tiempos del partido y resolver la situación a favor ya en los minutos finales con el gol de Ignacio Aliceda. Vamos a ir hasta Iván Bogado. Antes, Dani Troche, a ver qué nos cuenta. Se está preparando todo para la coronación, entrega de medallas, del trofeo de vicecampeón. Hay celebración, porque eso es distinto para un equipo como Nacional, ¿verdad, Dani Troche? Festejar el segundo puesto.
1: Totalmente, Fabio. Cuando pitó Juan Gabriel Benítez en la finalización del partido, yo realmente esperaba menos, pero sí, se celebró bastante, se sufrió ya el último también, porque, cierto, no trajo mucho peligro Libertad, que volcó el terreno ya en la última parte a su favor, pero son de esos partidos que cualquier cosa puede pasar con un resultado y una diferencia mínima en este caso. Por eso tenemos que decir que el hincha tricolor gritó con desahogo ya el pitazo final y celebrando. También adentro los jugadores celebraron, se abrazaron, agradecieron, por supuesto, vinieron a ofrecer este vicecampeonato a su hinchada también. Nacional que peleó hasta el último el vicecampeonato, hoy tenía la ventaja, tenía toda la de ganar, no desaprovechó su partido, lo ha ganado ante un irregular Libertad de este torneo también, dicho sea de paso, pero se celebró bastante. A tu pregunta, Fabio, y también a la audiencia decir esto, cuando pitó Juan Gabriel, sí, los gritos salieron o bajaron, mejor dicho, desde aquí, desde la visera.
0: Correcto, Dani, sí, era de esperarse un segundo lugar, hoy por hoy culminando esto, claro que después se van a venir 22 fechas más también, hay que decir que con este resultado, así como está la tabla, justamente ya voy a ir hasta Iván Bogado para que nos ilustre todo eso, porque estamos hablando de un equipo de Nacional que está aspirando con esto a Copa Libertadores, cuando vemos las imágenes justamente a través del YouTube de la celebración de los hinchas de Nacional y de los jugadores en cancha, cuerpo técnico del vicecampeonato logrado. A propósito, Iván, contanos, ¿quiénes terminaron los cuatro primeros lugares de este torneo de apertura en el torneo paraguayo? Te escuchamos.
2: Sí, la tabla de colocaciones quedó de la siguiente manera: Olimpia, campeón del torneo apertura 2026, 49 puntos, 39 puntos tiene Nacional, en la segunda colocación, 38 puntos para Cerro Porteño, en la tercera posición, en la cuarta colocación aparece el Sportivo Emiliano con 33 puntos. La campaña de Nacional, 22 partidos, 9 victorias, 9 empates y 3 derrotas, 29 goles a favor y 21 goles en contra, en lo que va entonces también el torneo apertura del conjunto de Nacional, Fabio.
0: Correcto, excelente, Iván. Y Trinidense terminó ganando el partido en Villeta.

0: Sí, terminó ganando el Sportivo Trinidense, que se va a quedar en la quinta colocación con 32 puntos en 22 partidos.
1: Correcto, gracias Iván. Ahí está entonces lo que tiene que ver con los que han quedado entre el primero y el quinto lugar en este torneo Apertura. Abraham Acosta, te escuchamos. A ver, ¿no aparece todavía Felipe Jiménez por ahí?
2: Sí, Fabio, aquí estamos en sala de conferencia, aguardando justamente por el entrenador de Rubio Ñu, Felipe Jiménez. Ya nos confirmaron que en minutos estaré aquí, Fabio.
1: Correcto. A ver, una consulta a Dani Troche. ¿Vos podés hablar ahí con la gente? ¿Hay gente todavía esperando ahí la premiación de Nacional?
3: Sí. Nosotros estamos en las gradas. Evidentemente, ya hace un tiempo atrás tenemos la prohibición de ingresar al campo de juego por una cuestión de derecho. Solamente podemos hacerlo en conferencia de prensa una vez termine la premiación. Pero sí, hay muchos hinchas. ¿Podemos?
1: Sí, adelante, Dani.
3: Perfecto. Estamos aquí con unos hinchas de Nacional. Voy a acercar aquí al caballero. Está. ¿Cómo está, señor? ¿Todo bien? Buenas noches. Felicitaciones. ¿Se puede decir? ¿Se disfruta? ¿No? ¿No se disfruta? ¿Se goza? ¿Cómo agarró el vicecampeonato de Nacional?
4: Es fantástico. Fue una victoria contundente. Se dice campeonato también. Es una victoria. El fruto del trabajo del cuerpo técnico, del presidente, de los hinchas. De la afición deportiva, sí.
3: Y una levantada con Víctor Hernández, se puede ver eso, ¿verdad?
4: Sí, es un recambio importante con el profe Hernández, pero hay mucha tela por cortar todavía. Vamos a ver cómo termina el campeonato a fin de año.
3: A ser sincero, al empezar el campeonato, ¿se imaginaba que Nacional iba a terminar vicecampeón?
4: No, campeón.
3: Campeón, quería el campeonato.
4: Campeón.
3: Entonces por eso no se disfruta tanto.
4: No, se disfruta, como te dije, el vicecampeonato también se disfruta. Estuvimos cerca del objetivo, pero a un paso del objetivo, pero siempre hay que apuntar a lo más alto, el campeonato.
3: Muchas gracias. ¿Su nombre?
4: Luis.
3: Gracias, Luis. Ahí está. Vos sos fanático. Sí. Este tuvo todo el partido delante de mi cabina, pero se disfrutó, se sufrió también en algún momento el partido. ¿Cómo está tu nombre?
5: Emilio.
3: Emilio, bueno, comentanos un poquito, ¿cómo viví este vicecampeonato nacional?
5: Bien, feliz por el cuerpo técnico, por el presidente, y nada, ahora ser el presidente por un vicecampeonato por lo menos.
3: Bueno, ¿desde qué edad te sentís siendo hincha nacional?
5: Desde que soy chico, a muerte.
3: ¿Cuántos años tenés ahora?
5: 13. 13.
3: 13, bueno, desde los 5, 6 años te sentís, me imagino.
5: Sí. A muerte.
3: ¿Siempre detrás de Nacional?
5: Siempre.
3: ¿Y qué se aspira para el otro torneo?
5: Y yo creo que para la clausura, un buen cuerpo técnico y salimos campeones.
3: Muchas gracias. Ahí está, entonces la familia. Aquí voy a acercarme último, para agarrar tres generaciones, un joven de 14, un papá, y ahora también aquí me va a comentar su nombre y su edad. ¿Tu nombre?
6: Omar Torres Fernández, de 74 años tengo.
3: 74 años, vale. ¿Hace mucho atrás de Nacional?
6: Hace mucho, sí, de criatura. Toda la vida fui nacional.
3: La pregunta es, ¿se disfruta este vicecampeonato?
6: Para mí es lo mejor, ¿verdad? Después de hace 14, 15 años, conseguimos otra vez este vicecampeonato, lo importantísimo de Pano Nacional, y para todos los nacionalóvilos también, ¿verdad? Porque somos una familia de los nacionalóvilos, ¿verdad? Y eso es más lo que vale la pena, pues no vale más nada. Como con los jugadores, está bien, yo creo que necesita un poco más de esfuerzo, porque los muchachos se cansan y no tenemos todavía para recambiar enseguida a alguien que entre. Por lo menos falta Arruga y otros malos que falta, ¿verdad? No tenemos, eso es lo que nos hace falta. Pero después, feliz, yo estoy muy feliz.
3: Muchísimas gracias.
6: No tiene por qué.
3: Ahí está, entonces, sintiendo un poquito este termómetro, el palpitar del hincha tricolor, Fabio, cuando en estos momentos está empezando la premiación. El primero en pasar fue el Kili Rojas, después Cañete, ahora Gutiérrez, Licho Jara, uno de los más aplaudidos el día de hoy, realmente jugó un partidazo Fabricio Jara, Leandro Mesa, ahora Iván Valdés, el siguiente en pasar, están recibiendo sus medallas del vicecampeonato. Usted me corta, Fabio, si es que hay algo urgente allí, por favor, sin ningún tipo de problema. Josué Colmán, el próximo a recibir, y el más ovacionado, Roque Santa Cruz, está recibiendo la medalla, Díaz de Vivar, el doctor Ditore, y también don Enrique Sánchez, el economista Enrique Sánchez, presidente nacional, entregando la medalla de vicecampeón. ¿Quién está pasando ahora? Está pasando Vargas, sí, es Vargas.

0: El siguiente, y quedan solamente dos. Creo que Ale Zamudio, Salas Zamudio, es el penúltimo. ¿Y quién quedó para el último? Ahí está. No estoy identificando quién es. Creo que es Leandro Mesa, el último en pasar. Bueno, ya en su totalidad los jugadores posando enfrente del arco donde dice vicecampeón torneo apertura 2026, y ya recibirán en estos momentos sus medallas también el cuerpo técnico. El primero en pasar evidentemente es Víctor Bernay, Fabio, así que aquí está terminando, da poquito la premiación al vicecampeón.
1: Correcto, Dani, veíamos uno de apellido Garrone. ¿Cuánto motivo
0: llevó Garrone?
1: Ese por qué no identificabas.
0: El último en pasar,
1: sí.
0: Garrone, sí, hoy no tuvo minutos.
1: Sí, realmente jugó muy poco, no recuerdo, sí, que yo lo haya tenido en la lista de suplentes en algún partido. Ahí estaba finalizando todo esto entonces con las premiaciones y va a venir el trofeo de campeón. Capitán fue hoy, ¿quién, Dani?
0: El nacional. El capitán fue Roque.
1: Ah, Roque. Roque va a recibir entonces,
0: sí, el trofeo de vicecampeón. Roque va a recibir, ya pasa el último, los últimos, mejor dicho, Carlos Bonet, el doctor Montiel y Chiquito Ojeda. Chiquito Ojeda prácticamente el último ya en recibir su medalla, y pasa el expresidente, licenciado Galeano, Guido Ciotti también, está Luis Ortiz, también otro directivo que estoy identificando en esa zona. Está Luis Sartorio, otro también directivo de Nacional. Y pasan, ahí está, ya prácticamente, ahora sí, ya todos totalmente para la foto final. La foto final, la del vicecampeón del torneo Apertura 2026. Y seguramente una vez termine esto y posen, ya será entregado el trofeo al capitán Roque Santa Cruz. En algún momento más. Yo creo que falta segundos para que esto ocurra. Creo que el vicepresidente de la PF, el señor Díaz de Vivar, es el que va a entregar el trofeo, según tengo entendido, porque sí, ahora le está dando un gran abrazo a Enrique Sánchez, que recibe también su medalla de vicecampeón, el presidente actual del Club Nacional, Michel Sánchez, muy cerca también de la premiación, organizando todo. Ahora sí, ya podemos decir que terminó totalmente la entrega de medallas al vicecampeón, al Club Nacional. Y el cántico que se escucha aquí del trico de Nacional, el famoso Nacional, así, sí, ahora va a recibir la copa Roque Santa Cruz, que tiene que descender, está hacia la parte del fondo, de atrás, y le están diciendo a Roque que él es el que tiene que pasar, y también el Kili Rojas, y también un trío de capitanes en este caso, porque Orlando Gaona Lugo también se une a esta fila de tres, línea de tres capitanes. Repito, Roque Santa Cruz, Orlando Gaona Lugo, Kili Rojas, los que reciben el trofeo, y escuchen. Ahora sí, termina totalmente la premiación, porque ya levantaron el trofeo de vicecampeón, el cuadro tricolor. En alguna ocasión allá, por el 2014, supo ser vicecampeón de América. Hoy le toca aquí en el torneo doméstico, pero igual se festeja con todo, y la foto que va a quedar para la posteridad, en este caso del cuadro, del plantel completo de jugadores, cuerpo técnico y directivos del Club Nacional. El club con nombre y apellido Nacional, querido, hoy vicecampeón del torneo, Fabio.
1: Excelente, Dani, muchísimas gracias. Cerramos tu trabajo.
0: Será hasta la próxima. Gran abrazo.
1: Muchas gracias. Excelente el trabajo de Dani ahí describiendo todo lo que pasaba en cancha de Nacional, euforia de por medio, por lo que les decía. Claro que después se vienen 22 fechas más del clausura, pero hoy se cierra con un Olimpia campeón directo a la Libertadores 2027, y con esto en el acumulativo comienza muy bien Nacional, como para clasificar, si no es campeón de clausura Nacional, para clasificar a fase previa 2 de la Libertadores a través del acumulativo. Es un buen andar dentro de todo para el equipo tricolor en este torneo apertura. A ver, Abraham Acosta, vamos contigo, sala de conferencia, está Felipe Jiménez.
2: Y acá continuamos en la espera, Fabio, seguimos aguardando por Felipe Jiménez. La verdad que ya se está demorando un poquito, pero bueno, aquí seguimos firme, ya esperemos qué minutos esté aquí.

0: entrenador de Rubio Ñu, Fabio.
1: ¿Qué es esto, che? Tanto tiempo para un partido de despedida. Para sacar conclusiones, seguro se sacan conclusiones ya a partir de la fecha 20. Diagramación de todo ya se hizo.
2: Perdón, Fabio. ¿Quieres
1: decir algo, Wilson?
2: No, hay que esperar que se bañe todo, que se perfume todo, Felipe Jiménez.
1: La verdad que yo no entiendo. O sea, terminó el campeonato y yo
2: tiene que respetar también trabajo de los compañeros.
1: No, es una falta de respeto de esperar demasiado. Yo entiendo, es el técnico de un equipo que ha jugado hoy aquí. Pero a nadie se le espera tanto tiempo. Esto también debería ser multable. Tiene que ser multa para un técnico que demasiado se demora. Está bien esperar 20 minutos por el partido. Terminó exactamente 18:55. Media hora. 31 minutos de espera.
2: ¿Y sabes quién también sufre esto? Ariel Holland, que seguramente ya está ávido de ir a conferencia para hablar y empezar el descanso, ¿verdad?
1: Una falta de respeto a la prensa, Felipe Jiménez, lo que está haciendo. Salvo que se justifique con algo que haya pasado en el vestuario, que yo no creo que haya pasado algo. Y una falta de respeto para el profesional que tiene enfrente que le está esperando. Porque esto es cierto. Él tiene que hablar todo y después hablar. Porque me imagino que Juan estará diciendo, che, ¿y el técnico del equipo visitante ya habló? Todavía no vino. Y bueno, estará diciendo, no. ¿Qué es lo que pasa acá? Pero realmente no está bien. Esto no está bien. Demasiado tiempo, media hora para esperar un partido de fecha 22. Cuando un técnico seguro ya sacó conclusiones. ¿Quiénes se van a ir? ¿Quiénes van a venir al equipo? No creo que lo haga ahora en este momento. Entonces, no se ve bien esto. Vamos a ver qué explica Felipe Jiménez. Si es que va a la conferencia, porque ya demasiado tiempo de demora para que no llegue el técnico de Rubio Ñu. Y se hace larga la espera. Definitivamente. A ver, quiero ir contigo, Iván Bogado. En el plantel de Belgrano, el único paraguayo campeón es Alcides Benítez, que hoy no jugó el partido, pero ha participado en muchos de los encuentros del equipo de Córdoba. ¿Es así o hay otro paraguayo?
3: No, es correcto, Fabio. Alcides Benítez, que hoy no tuvo participación, se consagró campeón en el fútbol argentino con Belgrano, reiterando que Belgrano le ganó 3-2 a River por la Copa de la Liga Profesional Argentina. Bueno, también buena actuación, buen semestre, buena temporada de Alcides Benítez, que jugó 16 partidos con la camiseta de Belgrano.
1: Correcto, muchas gracias, Iván. Y para la gente de la APB que está escuchando, el técnico del equipo de visitantes se demora demasiado, esto no puede ser. En todo caso, que ya venga Holland y, bueno, que ya se aplique la multa más allá de que llegue ahora el técnico, sí.
3: 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En este caso, los regalos del equipo de la gran jugada, los regalos del equipo de la gran jugada para los oyentes que hicieron su reporte de sintonía, dejaron sus tres últimos números también en el YouTube de la Rock and Pop, que lideramos obviamente en esta jornada dominical donde Nacional se consagró como vicecampeón, ya lo tenemos como campeón al Olimpia. En zona roja terminaron San Lorenzo y Rubio Ñu. Se salvó el Sportivo Luqueño, porque si hoy Rubio Ñu le ganaba a Cerro Porteño, el Sportivo Luqueño iba a ser el que terminaba el primer semestre en la zona de descenso directo y de esa manera arrancaría el torneo clausura en el segundo semestre de la temporada 2026. El primer sorteo, el primer pack, Conti Zero Grau, Norma Oviedo, terminación 544, la primera ganadora del pack de Conti Ground. El segundo pack en esta cobertura dominical, Conti Zero Ground, señores. Roberto López, terminación 153, se gana el segundo pack de Conti Zero Ground. Los regalos del equipo de la gran jugada, el mejor equipo deportivo del país.
1: Excelente, Iván, muy bien, gracias. Para estar ahí atentos entonces, los nombres de los que han participado para estos regalos de la gran jugada, que de esta manera está cerrando también el torneo Apertura, la fecha 22. Ahora sí podíamos emocionarnos como Ángel Elián, pero ya estamos en modo albirroja también, Iván. Porque ayer, le cuento a Wilson, que está aquí al lado mío todavía, que arrancaba la cobertura Ángel y parecía que ya terminó todo, que terminaba ya la fecha 22.
2: Escuché.
1: Agradeció a todo el mundo, felicitó a todos.
2: Pero se olvidó de CR7, de Cristian Rivarola.
1: ¿Fundamental o eso ya adrede?
2: No sé, si hay una pica entre ellos, una cuestión de faldas, no, yo no sé, no puedo saber.
1: Estaba eufórico y los muchachos en el chat le decían, che, te salió la visa, Ángel, le decían, porque estaba demasiado contento y todavía faltaba.

0: se juegue el partido de Olimpia, que se juegue el partido de Guaraní después, y estos tres partidos que se jugaron hoy. Pero bueno, así es. Abraham Acosta, a ver, contanos, ¿qué pasa con Felipe Jiménez? ¿Alguna información tienen de su demora?
1: No, hay absolutamente nada, falló. Ya es increíble, no tenemos ninguna señal, ni un aviso. Hasta ahora nadie, Ruyeño está por aquí.
2: Abraham.
1: Seguimos en la dulce espera.
2: ¿Sabes qué tienen que hacer? Que se siente ahí el muñeco. La gente de la televisión obviamente le tiene que hacer una pregunta.
0: Y después, pues,
2: que nadie más le pregunte nada.
0: Exacto, sí. Por la falta de respeto, que le den toda la espalda y salgan de la sala de conferencia. No, pero está bien. No se hace eso.
2: Es más, Abraham, si vos no querés preguntar, no preguntes, ¿eh?
1: Ahora justamente llega y sí, voy a tomar ese consejo, Wilson. Ahora justamente se siente el entrenador Felipe Jiménez.
2: Pero si tenés una pregunta, consultada, obvio. La gran jugada, Rock and Pop, Ñaruti, metele.
1: Bueno, ahora parece que sí, va a arrancar por fin la conferencia de prensa. A ver, vamos a acomodarnos, vamos a guardar la señal. Ya está, repito, el entrenador de Rubén Ñu, Felipe Jiménez, para arrancar la conferencia de prensa.
3: Hola.
1: Ahí se hace la prueba de sonido. Ahora sí va a arrancar la conferencia de prensa. Y los vamos a escuchar, compañeros.
3: Con el profesor Felipe Jiménez.
4: Profe, buenas noches. ¿Cómo usted evalúa lo que ha sido hasta aquí su llegada, lo que le ha tocado dirigir en estos últimos seis partidos y cómo ha evaluado también este cierre del campeonato, teniendo en cuenta que hoy su equipo termina prácticamente en zona comprometida del promedio y del descenso?
5: Sí, buenas noches, Pablo. Yo siempre digo que la tabla no miente y por eso en el fútbol existe el campeón. Y después para mí en el fútbol decide el campeón y el que desciende, ¿verdad? Y como terminamos, evidentemente que estamos en zona roja, en el cual nuestro compromiso es que Rubio Ñu permanezca en primera y por momento ese altibajo nos llevó a tener partidos buenos y partidos irregulares donde justamente nos sigue comprometiendo, ¿verdad? Eso estuvimos hablando con los chicos de que esto requiere un análisis profundo de la institución, de nosotros mismos como cuerpo técnico, de los jugadores, y porque el desafío es grande y Rubio Ñu tiene la obligación de permanecer en la categoría. Entonces se viene un clausura donde no puede fallar, ¿verdad? Nosotros también todos creo que tenemos que replantearnos nosotros mismos, los jugadores, la dirigencia. Evidentemente que acá se necesita un análisis profundo porque justamente es lo que ustedes ven también, ¿verdad? Es decir, un equipo que tiene cosas interesantes pero carece muchas veces de esa fuerza, de ese peso, y bueno, un equipo tiene que ser fuerte en todas sus líneas para poder competir de verdad, ¿verdad? Entonces nosotros encontramos mucha falencia en el cual estamos abocados en poder afianzar o recuperarlo, ¿verdad? Y en ese sentido vamos a tener un análisis profundo todo, ¿verdad?
1: Profesor, ahora en la costa para la gran jugada, Roca Poñado, ti. Siguiendo justamente con ese hilo, te toca cerrar el torneo de apertura con otro equipo distinto al que había arrancado. ¿Cómo se da en lo personal esa transición, teniendo en cuenta que Rubio Ñu obviamente son otros los objetivos?
5: Sí, totalmente. Somos hombres de fútbol, nos gusta competir, pelear cosas importantes, y bueno, en ese sentido nosotros hicimos un buen trabajo inicial y hoy nos toca, estuvimos peleando arriba, ahora nos toca pelear abajo, en el cual nosotros ya sabemos lo que es vivir esta experiencia, así que en ese sentido nosotros como cuerpo técnico seguir aprendiendo, seguir creciendo. Y es muy importante para nosotros justamente todas estas situaciones que vamos viviendo, así que vamos a sacar lo mejor de todo esto, ¿verdad?
6: Felipe, buenas noches para Fútbol a lo Grande. Hoy, ¿qué sentís que le faltó a tu equipo? Y quizás si te quedas con la sensación de que algo podían rescatar aquí, porque hasta el gol de Iturbe venía bastante parejo el partido.
5: Sí, ¿qué tal, Víctor? Yo creo que era eso, era manejar el trámite del partido con inteligencia, lo estábamos haciendo muy bien y como le dije en el entretiempo a los chicos, son finales, y las finales no se pueden perder, y sobre todo un gol donde la barrera por ahí se abre, me parece que al final uno no está entendiendo qué final está jugando, ¿verdad? Es decir, de la forma ya

0: Terminaba el primer tiempo, ya se acababa, y creo que a equipos grandes como Cerro Porteño uno le tiene que madurar, le tiene que saber madurar el partido, y lo estábamos haciendo muy bien, ¿verdad? Pero a lo largo de este torneo y seguro también en otro momento y ahora con nosotros, eso es un poco en el cual nosotros tenemos que insistir, esos altibajos o esa... Porque estaban hablando también ellos que muchas veces ya se les escapó partidos en forma inocente, y sobre todo ese primer gol me parece muy inocente, ¿verdad? Sobre todo por lo que estamos jugando, y porque el rival no había, creo, pateado al arco en el primer tiempo y estábamos trabajando muy bien, pero bueno, al final tuvo ahí un premio sobre el final del primer tiempo y después ya lo supo manejar, y nosotros masticar esa bronca y como digo, Víctor, un análisis completo y profundo de todo, ¿verdad?
1: Felipe, ¿cómo estás? Para ABC Cardinal, ABC TV, una consulta sobre tu plantel para el campeonato clausura. ¿Hay tiempo suficiente para trabajar en lo futbolístico, en lo físico? Porque vimos un equipo de Rubeño en algún momento un poco cansado, en algún momento del campeonato, digo, por la edad de algunos futbolistas. ¿Ese tiempo te dará para lo que precisas sacar futbolísticamente de tu equipo?
0: Sí, totalmente. Nosotros en nuestra llegada detectamos también eso, un plantel con experiencia de jerarquía que nos ayudó muchísimo desde en todo este tiempo, en el promedio de puntos que hicieron. Pero después está lo otro, ¿verdad? El equipo evidentemente que carece de un peso en el cual se nota, no lo vamos a descubrir nosotros, en el cual justamente recae toda esa responsabilidad y muchas veces hasta esa culpabilidad en gente que de repente está haciendo su mejor esfuerzo, pero necesita colectivamente y sobre todo la plantilla dotar de un peso ofensivo diferente. Por eso de repente es toda esta situación en la cual se nota que se sufre, que el equipo sufre. Entonces vamos a plantearnos todo eso, vamos a hablar con el presidente, lo estamos haciendo, pero sí, requiere de justamente encarar de una manera mucho más competitiva, y porque como digo, el clausura es mucho más duro. El clausura es un torneo donde se juegan muchas cosas y nosotros no nos podemos equivocar en las incorporaciones, no nos podemos equivocar en el torneo que debemos asumir, ¿verdad?
2: Felipe, buenas noches. Esteban Martínez para Urbana Sport. Felipe, ¿sentís que el equipo compitió de igual a igual en varios pasajes de lo que fue el encuentro en este partido?
0: Compitió en el primer tiempo, después evidentemente que al recibir el gol y por ahí con esa carencia de peso ofensivo se intentó, pero ahí Cerro pudo manejar el resultado a favor, ¿verdad? Pero en ese sentido creo que estábamos haciendo un partido correcto en el primer tiempo y nosotros, como dije anteriormente, esta clase de partido ante planteles de jerarquía, ante un club con mucha historia, debíamos saber madurar el partido. Creo que lo estábamos haciendo hasta ese gol inoportuno de tiro libre, ¿verdad?
3: Profe, buenas noches. Agustín Benítez de la tribu de por 1120 y 650 M. La salida de Vallejos, más bien por la falta justamente, llegó el tanto del equipo de Cerro Porteño, o por algún otro motivo, por alguna lesión, el cambio, ese primer cambio justamente en el segundo tiempo.
0: ¿Qué tal, Agustín? ¿Cómo estás? Sí, Javi nos pidió cambio, sintió un pinchazo al terminar, creo que fue en esa acción o al terminar el primer tiempo, entonces fue un cambio obligado. Luca lo hizo muy bien y Montiel, nosotros teníamos que cumplir 36 minutos del sub-19 y con Montiel también cumplimos el reglamento. Es un chico también que tiene muchas condiciones, fue convocado a la selección sub-20 ahora, pero requiere de esa fuerza de seguir creciendo como futbolista. Entonces también contento en ese pasaje del partido con él, pero esos dos cambios justamente se dieron a esa situación, ¿verdad? El cumplimiento del reglamento y la lesión de Javier, ¿verdad?
4: De esta manera concluye la conferencia de prensa. Muchas gracias.
5: Así lo escuchamos a Felipe Jiménez, entrenador de Rubeño, Fabio.
6: Bueno, gracias, Abraham. De esta manera, después de casi 40 minutos apareció Felipe.

0: Jiménez para la conferencia de prensa. No le quedaba mal pedir un poco de disculpas también por la tardanza, por esperar, hacer esperar tanto a la gente y hacer esperar también a Haaland para su conferencia de prensa. Bueno, cosas que no entendemos de algunos técnicos, y después, claro está que bueno, cuando se hablan de técnicos y conductas de técnicos paraguayos, son los primeros en enojarse por ciertas cuestiones, pero aquí ya fue inadmisible, ya se pasó de la raya cuando hay un tiempo estimado. Entendemos que los técnicos tienen también su tiempo de recoger todas las cosas, de hablar con los jugadores, pero eso lleva 20 minutos a más tardar. Y listo, para comparecer ante los medios de prensa. Aguardamos por Ariel Haaland. Gracias, Abraham.
1: Perfecto, Fabio, será hasta la próxima.
0: Hasta la próxima, gracias Abraham Acosta. El trabajo de nuestro compañero con la gente de Rubio Ñu,
2: Fabio,
0: y la conferencia de Felipe Jiménez. Sí, Dani Maciel.
2: Ya estamos listos nosotros, apenas llegue el técnico de Cerro Porteño, les aviso.
0: Bueno, perfecto, gracias Dani. Iván, volvemos contigo. Te quería hacer una consulta con respecto al fútbol italiano. Ya hablaste de Cremonese, que descendió con Tony Sanabria. No jugó Tony, ¿verdad? No apareció, ningunos minutos.
3: No, Tony no apareció, Fabio. Estaba con alguna pequeña molestia, pero no es nada grave. Entonces, no apareció en la planilla oficial de este compromiso. Sí, ha descendido el Cremonese en lo que corresponde a la Serie A de Italia. Descendió el Cremonese, descendió el Hellas Verona y también el Pisa, los tres equipos que perdieron la categoría en Italia.
0: Perfecto. Y hablaste del Como, un equipo sensación este año en el calcio. ¿En qué puesto terminó el Como?
3: Sí, el Como, que estuvo jugando también su partido el día de hoy, justamente le ganó al Cremonese. El Como terminó en la posición número 4, va a jugar Champions League en la temporada que viene el equipo de Fábregas.
0: Espectacular, qué campaña. Ya lo hizo Cesc Fábregas en el ascenso para llevarlo a primera a este equipo del Como, y ahora ya clasificando para la Champions. Qué campaña hizo con este equipo italiano. Y con respecto a los equipos de los paraguayos en Inglaterra, Iván, hablaste de Omar Alderete, que clasificó con el Sunderland, y el otro, el caso de Diego Gómez, por ejemplo, el Brighton.
3: Sí, Diego Gómez con el Brighton. Hoy el Manchester United le ganó 3-0 al Brighton. Estuvo jugando nuestro compatriota Diego Gómez. Su equipo va a jugar la Conference League en la temporada que viene. Terminó octavo en la tabla de colocaciones de la Premier League. Por su parte, el Sunderland de nuestro compatriota Omar Alderete le ganó 2-1 al Chelsea, con la participación obviamente del zaguero central. Su equipo va a estar jugando la temporada que viene Europa League. Terminó en la posición número 7, Fabio.
0: Bueno, perfecto. El otro paraguayo casi no juega, pero bueno, pero no está en primera el equipo de Enzo. De hecho, el que lo había comprado, en este caso el Wolverhampton. Bueno, ahí está entonces el panorama de la Premier. En España ya está todo liquidado. Vi que jugó hoy el Villarreal ante el Atlético de Madrid. ¿Cómo salió ese partido, Iván, por favor?
3: 5-1 le ganó el Villarreal al Atlético de Madrid el día de hoy. El último partido del Atlético de Madrid, realmente bastante llamativo este resultado. Los que descendieron en España: Mallorca, Girona y el Real Oviedo. Los que van a jugar la Champions League: el Barcelona, el Real Madrid, el Villarreal, el Atlético de Madrid y el Betis. Va a Europa League el Celta, y la Conference League la va a jugar el Getafe, Fabio.
0: Bueno, perfecto. Ahí está el panorama entonces de los equipos españoles también a nivel de Europa en este caso. Y recordemos, Belgrano, campeón en el fútbol argentino, clasificó a la Libertadores 2027 con un paraguayo en sus filas, Alcides Benítez, que no participó del encuentro de hoy. Partidazo. 2-1 ganaba River parcialmente, después penal. Para mí, claro, el penal, más allá de las polémicas que se pueden armar en Argentina, Iván, porque el jugador de River busca con la mano, que la tiene pegada prácticamente al cuerpo, pero hace el movimiento para agrandar o no dejar pasar la pelota con el brazo.
3: Y le termina condenando, Fabio, el gesto que hace el futbolista de River. Y esta jugada, esta acción, se ha controlado aproximadamente 7 a 8 minutos. Se tardó el VAR, se tomó su tiempo en tratar de determinar si era penal o no, que finalmente se lo terminó concediendo al conjunto de Belgrano, y en 7 minutos se lo da vuelta al conjunto del Pirata.
0: Claro, el penal para mí existe por el movimiento adicional que hace el defensor de River para que no pase la pelota a un costado de él. La tiene casi pegada al cuerpo, pero ese movimiento impide que pase totalmente la pelota. O si no, le rozaba simplemente.

0: Y ahí el 2-2 e inmediatamente el 3-2 después para Belgrano, campeón. Era el mismísimo, está bien, en el campo neutral se jugó este partido, Iván.
1: ¿Verdad? Sí, sí, sí, en el Kempes, en el
0: claro,
1: Kempes
0: de Córdoba. En Córdoba se jugó este partido en campo neutral, decimos así, pero en realidad quizás más cercano para la gente de Belgrano, justamente, porque jugaron en la ciudad. Bueno, vamos a esperar por Ariel Holland, victoria de Cerro. Recordemos que ingresó en el segundo tiempo Blas Riveros, jugó 30 minutos exactamente, ingresó en el minuto 64, jugó hasta los 94. Donde había dado por concluido el encuentro David Ojeda, 30 minutos, donde se movió bien, participó del juego ofensivo, en defensa también cortó muchas pelotas, estuvo ahí corriendo, haciendo una prueba importante hoy Blas Riveros para ver cómo se sentía después de una prolongada ausencia. Y lo que tiene que ver con Ignacio Aliceda, volvió hoy también, había estado en el debut de Holland ante el 2 de mayo, hizo dos goles en aquella ocasión en el primer tiempo, después se tuvo que ir al concluir ese periodo. Y hoy volvió y jugó la misma cantidad de minutos que Blas Riveros, 30 minutos y a los 90, cuando se cumplía el tiempo reglamentario, llegó el gol con un disparo desde fuera del área de parte de el gordito lindo, como le dice Wilson, para que llegue el 2-0 definitivo para la victoria de Cerro sobre el equipo de Rubio Ñu. Un Rubio Ñu que definitivamente tendrá que buscar refuerzos, a ver cómo puede responder para el siguiente torneo, porque realmente ha tenido un nivel que no ha sido acorde a lo que se necesita cuando uno vuelve a la categoría principal. Es ganar muchos partidos, mantenerse regular, cosa que pudieron lograrlo en su momento Ameliano, años atrás lo logró también, desde años atrás Ameliano digo, lo logró también Recoleta para estabilizarse en primera división, y ahora le toca el turno también, al 2 de mayo también le tocó hacer esa estabilidad para quedarse en primera, más allá de que pueda estar bajo en el promedio, pero el equipo del norte del país también se pudo acomodar en primera división y estar mucho más tranquilo. No así Rubio Ñu y San Lorenzo en esta temporada, quienes están amenazados nuevamente con el descenso cuando le quedan 22 fechas del próximo torneo, que va a ser el clausura, para ir recuperándose de esta situación que viven en cuanto a bajísimo nivel en este torneo apertura. A ver, contame, Iván, ¿cuántos triunfos tuvo Rubio Ñu en la apertura?
1: Sí, vamos a hacer el recuento. Rubio Ñu que terminó en la posición número 9 del torneo. 6 victorias en 22 partidos, 5 empates y 11 derrotas para el equipo de Felipe Jiménez.
0: Correcto, perdió una rueda. Es decir, es como haber perdido una rueda. 11 fechas, me decías, Iván. ¿Y San Lorenzo?
1: San Lorenzo ganó solamente 3 partidos, empató 6 y perdió 13 juegos.
0: San Lorenzo que empezó a ganar en la era Troadio.
2: Ariel Holland.
0: Correcto, bueno, ya vamos a seguir con eso después, Iván. Adelante, Dani Maciel.
2: Sí, señor, ya está el profe Ariel Holland listo para lo que va a ser la conferencia de prensa. Después de la victoria, vamos a escucharlo. Llega Aldo para para moderar, digo, y la primera pregunta del colega. Vamos a escuchar ya la consulta correspondiente.
3: Iniciamos la ronda de preguntas. 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
4: Hola, Ariel, buenas noches. Buenas noches para todos. Buenas noches, Pedro. ¿Cómo evaluás el rendimiento hoy de la gente a la que le tocó jugar, el rendimiento del equipo en general, cerrando con una victoria de vuelta, una mejor foto para la foto final del campeonato? Y claro que está lo del jueves, que es importantísimo ganar el grupo, asegurar un montón de cosas que se traducen a partir de eso. Pero te quería preguntar por lo siguiente, después del jueves, ¿cómo está estructurada la cosa? ¿Hasta cuándo quedan libres? ¿Cuándo retoman? ¿Cómo lo han organizado?
5: Bueno, primero, siempre es bueno tener un buen resultado y creo que es el cierre de la etapa del campeonato donde nos hubiera gustado poder estar más competitivos, pero no hay mal que por bien no venga, o sea, sacamos muchas conclusiones de cara al futuro, así que eso para mí representa mucho para las decisiones que uno tiene que tomar, ¿no? En conjunto con los directivos. Y con respecto a lo que viene, bueno, el jueves, como vos bien decís, es una final para nosotros, hay que cerrar la copa acorde a todo lo extraordinario que hemos hecho hasta acá, porque la verdad que lo hablaba con gente de fútbol de otros países, jugar 180 minutos con Palmeiras y poder tener los

0: resultados que tuvimos, es muy importante, porque lo que hablan esos resultados, pues los podríamos haber perdido los partidos también, pero de lo que habla es que el equipo logró crecer en un nivel, no jugando a la pelota, sino jugando al fútbol, con todo lo que eso significa, porque jugamos contra un equipo de nivel europeo. Entonces hay que tener los pies sobre la tierra, hay que sacar buenas conclusiones de todo eso. El equipo tiene que crecer mucho, y con esto hago una introducción de la pretemporada en su ataque de posición. No es fácil sostener solamente con el sistema exclusivamente defensivo y con garra este tipo de partidos, por eso digo que los podríamos haber perdido, y tal vez no cambiaría seguramente el análisis, porque los podríamos haber perdido aún logrando el objetivo de achicar, reducirle posibilidades a Palmeiras de tener una cantidad de situaciones como las que crea en todos los partidos, con la categoría de futbolistas que tiene, pues te puede hacer 3 goles en cualquier momento. Logramos en esos 2 partidos restarle posibilidades de gol y ser muy eficaces en las que tuvimos nosotros. Entonces, la tarea para el hogar que eso deja, porque es la máxima prácticamente examen que podemos tener en América, sin duda, es que tenemos que crecer mucho en el ataque posicional desde el saque de arco, que tenemos que crecer muchísimo en el desarrollo de ese ataque posicional en el ingreso al campo rival, que tenemos que crecer mucho en el desarrollo y en la conclusión del ataque en la posesión del balón. O sea que en las distintas fases de juego, el ataque de posición, queremos ser un equipo, y los jugadores están totalmente consustanciados de esa idea, porque no se puede ganar cosas importantes jugando directo y a la segunda jugada. Es imposible, es imposible. Pero era lo que podíamos hacer en este contexto, porque no hace ni 2 meses que estamos, y parece que hace 5 años que estamos en el club, y la verdad que no hace ni 2 meses que estamos. Entonces, dije y ratifico que fue gran mérito de los jugadores también, para entrenar mucho con PlayStation, más que en campo. Eso es muy difícil de lograr, porque uno entrenando, jugando, es como mejor puede sentar una idiosincrasia futbolística, porque lo que queremos es también sellar una manera de jugar al fútbol. Y del sistema defensivo, tener algunos detalles más puntuales, una mejora en la defensa individual, aérea y terrestre, y también una mejora en las maneras de presionar, para poder no tener que estar tan replegados para someter al rival. O sea, como echarlos, ¿viste? No tenerlos adentro de casa, en el jardín de casa, pero con las puertas cerradas. Nosotros los queremos tener afuera de nuestro lote. Entonces yo que también creo que la pretemporada va a ser una excelente posibilidad de ir sumando de a poquito y corrigiendo cosas de a poquito para hacernos un equipo más poderoso, que no se logra tampoco en un semestre, pero sí que sienta las bases para que seguramente en el 2027 ya veamos un Cerro Porteño totalmente diferente. Ahora tenemos que tratar de ver un Cerro Porteño que se plante como se plantó de acá en adelante, que eso no sea negociable, y que vayamos dándole mayor valor agregado a la calidad de nuestro juego. La pretemporada entonces está preparada para empezar el 18 de junio, si hacemos bien los deberes, porque ahí estamos de acuerdo con los directivos que hay que hacer deberes de acá al 18 de junio. Te diría unos cuantos, y los tenemos que hacer bien, porque si los deberes no los hacemos bien, la maestra va a tirar de las orejas, como hacen en el colegio con los chicos. Es decir, lleva la tarea a la casa, y si la tarea no se hace, y esa es responsabilidad de todos. Aspiramos a hacer una copa que no termine en los octavos de final. Tenemos ese sueño y esa ilusión. Entonces tenemos que, el equipo pide ayuda en algunas cosas, hay que dársela, y ese es el trabajo que tenemos que hacer de acá al 18. Pide ayuda también en el torneo local, porque nosotros jugando Copa y Campeonato, yo lo dije en muchas conferencias de prensa, extremadamente difícil jugar Copa y Campeonato, extremadamente difícil. No tenemos un presupuesto de la envergadura que tienen los gigantes de América para poder hacerlo, y aún así cuesta. Entonces, es imperioso ser protagonistas, porque así lo manda la envergadura del club, que estamos, nos toca esta oportunidad de conducir, y la cual estamos agradecidos, pero tenemos que ser muy, muy agudos en los análisis y en la toma de decisiones. O sea que ese es todo el trabajo que queda de acá al 18. Y el 18, si Dios quiere, empezaremos nuestro trabajo acá, y vamos a entrenar esa semana jueves, viernes y sábado. El domingo lo vamos a tener libre. Posteriormente a eso vamos a tener dos semanas de algunos dobles turnos, algunos con pernocte, otros no, de modo tal de tener una preparación hasta el 6 aproximadamente de julio, que si Dios quiere también vamos a ir a la Argentina a hacer una pretemporada. Estamos arreglando los amistosos. Es el deseo de jugar 4 amistosos con 2 equipos, de modo tal que estén los 2 equipos bien preparados. Después regresar, que va a dar ese fin de semana libre, regresar con el fin de semana libre, arrancar el lunes para lo que va a ser el inicio del campeonato, el 24, y ahí terminar la preparación para el primer partido de Copa, que van a ser en los primeros partidos, que esperemos que esos 4 partidos, tenemos que tener cuidado porque van a estar muy atomizados. Entonces tampoco vamos a poder jugar 4 partidos de 90 minutos, que sería lo ideal, pero deberíamos quedarnos muchos más días, y tampoco le queremos quemar la cabeza a los jugadores. Entonces tiene que ser todo en su medida y armoniosamente, y vamos a tratar de que así sea, porque tenemos que aprovechar muy bien desde todo punto de vista, del emocional, desde el físico, del técnico, del conceptual, el tiempo que tenemos para prepararnos, porque no es normal. Así que en esas primeras 2 semanas de acondicionamiento, lo que vamos a buscar, un poco más de 2 semanas, casi, sí, diría 2 semanas completas y un poquito más, vamos a buscar un acondicionamiento general con preponderancia de la parte física y hacer prácticas de fútbol contra equipos acá locales, y ya ir a la Argentina bien preparados para jugar esos partidos que son los que más se asemejan a Copa Libertadores, ¿no? Y bueno, después habrá un impasse por los partidos de campeonato, y que nos dan la posibilidad de, antes de jugar la Copa, empezar con todo, y después ya empezar a jugar Copa y Campeonato, y va a venir la Copa Paraguay, así que tenemos varias competencias por delante. Así que esto yo creo que es un panorama general. Me extendí en la pregunta por las dudas, si a otro le queda alguna duda, pero este va a ser el programa, y va a estar muy supeditado a todas las decisiones que tomemos de acá al 18, ¿no?
1: Daniel Maciel, Rock and Pop, Yenduti.
2: Profe, ¿cómo le va? Buenas noches, saludos para todos. Felicidades por la victoria. Creo que fue muy, muy claro en lo que quiere, en lo que necesita, en la planificación post partidos oficiales en este primer semestre. Ahora le consulto, porque habló también de un tema presupuestario para nuestro país que cuesta mucho realmente. ¿Eso está dialogado con los directivos, con el Consejo de Fútbol, con respecto a esas ayudas que usted necesita para el equipo, entiendo yo, refuerzos y por supuesto aquellos que van a recuperar, que venían lesionados, que no podían jugar por diferentes motivos? ¿Eso está hablado o quiere esperar definitivamente que termine el campeonato para tener ya algo más, más concreto? Porque entiendo que usted es una persona que con su equipo planifica mucho antes, mirando el futuro.
0: Sí, de hecho, parte de la hipoteca de algunos partidos de este campeonato ahora en el final la pagamos por tratar de hacer cosas que después tuvimos que hacer en los partidos de Copa, ¿no? Y probar y determinados roles y funciones que lo fuimos haciendo así. Mira, estamos consustanciados, estamos trabajando en equipo, no vamos a pedir ni a Ronaldo ni a Messi, así que tampoco es que vamos a hacer, no tirar la casa por la ventana, porque ustedes saben muy bien la situación económica y financiera del club. Yo no soy el encargado de explicarla, ustedes la conocen mejor que yo.

0: y también en general de las posibilidades, ¿no? Porque la verdad es que tenemos que hacer todo dentro de la lógica y los parámetros normales, pero tampoco tenemos que pensar que porque estamos, le ganamos a Palmeiras y empatamos con Palmeiras, ya estamos para ¿entendés? Para esto fue con mucho esfuerzo y mucho sacrificio de los futbolistas. Y bueno, y aún ahí en esos partidos el equipo pide ayuda, ¿no? Entonces hay que ser inteligentes, hay que y sobre todo el perfil, ¿no? El perfil que uno quiere, no es fácil vestir esta camiseta, no es fácil ser el técnico de este club, no es fácil vestir esta camiseta, y entonces creo que mi misión es tratar de tener un sistema de juego que nos represente, ¿no? Y que nosotros podamos dar un paso de crecimiento para competir internacionalmente con autoridad, que es lo que hicimos ahora con poco tiempo de trabajo. Bueno, eso hay que profundizarlo, no es que ya, viste que en el fútbol es en el único ámbito y profesión que se creen que las cosas son de la noche a la mañana, ¿no? Nosotros tenemos claro, la dirigencia y nosotros, que esto no es así. Por eso digo que ese perfil que nosotros tenemos que profundizar tiene que tener muchos valores que tiene que tener el futbolista de Cerro Porteño también, ¿no?
1: No, Jorge. Jorge Izquierdo, ABC Cardinal.
2: Hola, profe, ¿cómo le va? Felicitaciones.
0: Gracias.
2: Profe, hoy cómo notó los regresos de Blas Riveros e Ignacio Aliceda, que incluso marcó un gol. Obviamente se esperaba ya el retorno de ambos, y más todavía porque está en la atmósfera de la selección el caso de Blas Riveros principalmente. ¿Cómo lo nota él? Si está ansioso psicológicamente, físicamente, si puede explicar un poquito usted que vive el día a día con él.
0: Bueno, el tema de Blas, yo lo vi muy bien. La verdad es que fuimos llevándolo de a poco, por eso ya habíamos acordado con el cuerpo médico que iban a jugar más o menos media hora los dos, con un poco más de media hora. A Blas lo vi realmente ya muy bien, listo para empezar a profundizar su proceso de entrenamiento, pero tiene una base buena. Así que bueno, vamos a ver el jueves si también puede ya sumar un poco más de minutos. Y con respecto a Licea, bueno, Licea tiene esa condición que tienen los jugadores que son habilidosos y tienen mucha técnica, pero todavía está lejos de su forma física que tiene que estar, ¿no? Está bastante lejos de su forma física, pero sí lo vi con la chispa habitual que él tiene, pero bueno, es distinta la situación de Blas. Yo a Blas lo vi, lo veo ya listo para competir a cualquier nivel con el proceso de entrenamiento lógico. A Aliceda lo vi más lejos de eso y bueno, tendrá el tiempo para poder ponerse en forma, ¿no?
1: Ernesto Jiménez, 780 AM.
3: Profe, buenas noches. Felicitaciones por el triunfo.
0: Gracias.
3: Creo que resumió muy bien también lo que quiere para el próximo semestre, profe. Pero quiero detenerme un poco en el tema de las recuperaciones, las lesiones. ¿Cuál es el balance que hace respecto al trabajo de recuperación también que hizo usted de su llegada con su cuerpo técnico, con el cuerpo médico, atendiendo que va a ser importante poder contar con todos también para la pretemporada, profe, desde cero, como siempre mencionó usted? Y aprovechando, ¿cómo está Chaparro? ¿Él llega para sumar minutos? ¿Va a poder jugar el partido ante Cristal?
0: El Chaparro tiene un edema óseo que, bueno, hay que le hicieron una resonancia y en conjunto con el cuerpo médico vamos a resolver mañana cuál es la política a seguir, si ya lo dejamos descansar, juega un rato. Vamos a ver, de acuerdo con el estudio de la resonancia que se hizo ayer, qué decisión se toma. Bueno, mira, en el fútbol de alto nivel,

0: si no tenés las antropometrías a nivel de selección, no podés competir seriamente. Para ir a jugar con Palmeira no podés ir con antropometrías que están muy por arriba de la media. Por eso hablo en general y no en particular. Eso quiere decir no solamente el peso, sino la antropometría es el porcentaje de masa grasa con el con los promedios de masa muscular y demás. En segundo lugar, tenés que tener jugadores que normalmente den la garantía que juegan muchos minutos fútbol. Porque si vos tenés jugadores que están 2 meses en la camilla y 3 meses jugando, es un problemón. Te quita variantes técnicas y conceptuales, te quita un montón de cosas. Entonces, cuando yo hablo del perfil de jugador de Cerro, viste que hay muchos entrenadores cuando asumen que dice el que no corre no juega. Esto no se trata de correr por sobrejugar, pero se trata de tener una asepsia profesional para dar garantías y tener un plantel que pueda uno contar con todos sus futbolistas en tiempo y en forma. Porque la verdad es que para el club, si no es antieconómico, el entrenador está siempre en la cuerda floja y no funciona así. La verdad que no funciona. Entonces, en esa toma de decisiones, nosotros tenemos que ser muy agudos en el análisis, no pagar justos por pecadores, pero sí tener un análisis profesional. Y esto lo vamos a hacer. Por eso digo que, si Dios quiere, nos reencontraremos el 18 si hacemos bien todos los deberes que tenemos que hacer, porque tenemos mucha tarea para el hogar, no podemos mirar para el costado, porque la realidad fue muy clara. Y a mí las mieles del éxito no me dejan tranquilo. Nosotros tenemos que tomar decisiones profesionales y tienen que ser las que pongan a Cerro en el lugar que Cerro tiene que estar.
1: Juan Denis, Super Depor.
2: ¿Qué tal, profe? Buenas noches. Continuando un poquito con el tema de planificación, pensando ya en el segundo semestre y obviamente el objetivo sin duda va a ser el torneo clausura. ¿Ya se habló con jugadores que no van a continuar, con jugadores que no tuvieron continuidad por lesiones o otro tipo de inconvenientes? ¿Ya se conversó con ellos o se va a esperar que finalice el partido ante Cristal y luego comunicarse seguramente con ellos? Y viendo ya lo que tiene el plantel, que es un plantel, si bien es amplio, con muchos nombres, el Cerro necesita más jugadores puntuales en posiciones específicas donde usted notó carencia como para reforzar y aspirar a ser protagonista de la Copa Libertadores.
0: Mire, yo no hablé con ningún futbolista porque yo no he tomado ninguna decisión, porque también antes de tomar esas decisiones hay que terminar el proceso de análisis, porque insisto, no quiero que paguen justos por pecadores en un análisis tan profundo y exhaustivo como hay que hacer, porque la realidad nos obliga a hacer ese análisis. No es que uno viene a hacer un análisis fuera de contexto y fuera de lugar. Acá la verdad se ve en el verde césped. Entonces, en el contexto que tuvimos que administrar en este semestre, no podemos volver a repetir el siguiente. Eso está claro. Entonces, cuando ustedes me preguntaban recién, hay niveles de responsabilidades en todas las áreas. Entonces, este proceso de análisis no se puede hacer a la disparada, a la locura. Tenemos que terminar de tener todos los datos, evaluar todas las situaciones que han ocurrido, nivel de responsabilidades, y ahí con el presidente, los directivos, el director deportivo y el cuerpo técnico se tomarán las mejores decisiones en común acuerdo entre las partes para poner a Cerro por delante de cualquier decisión. Así que desde ese punto de vista está claro que el análisis tiene que ser muy profundo y muy agudo. ¿Y qué más me preguntaste?
3: Sobre la cantidad de jugadores que van a entrar en cuanto a incorporación.
0: No tenemos, o sea, a ver, yo lo único que les puedo decir en este momento, como a mí me gusta que se conformen los planteles. Vos, para tener un plantel competitivo, tenés que tener roles y funciones en todos los puestos. ¿Eso qué quiere decir? Que vos... A mí no me gustan los planteles grandes, largos, de muchos futbolistas, pero sí vamos a jugar Copa y Campeonato. Entonces tenés que encontrar la medida en eso y en los roles y las funciones. Y cuando hablo de roles y funciones también hablo. Vos tenés que fijarte las distintas batallas que se dan en los partidos, ¿sí? Las pelotas paradas, a favor y en contra. Entonces,

0: Si vos ahí tenés pateadores, por empezar, tenés que tener pateadores derechos y tenés que tener pateadores zurdos. Si un equipo tiene un pateador o tiene dos pateadores, cuando digo pateadores, en este nivel de clubes se tiene que poner en la cabeza un compañero para que cabecee. Viste cómo patea, para no hacer nombres propios de nuestro equipo, Pereira, como patea Pereira. Bueno, es un equipo que es un equipo, por eso es lo que es Palmeira, pues te la pone en la cabeza. Entonces, nosotros tenemos que tener variante de pateadores derechos, variante de pateadores zurdos, altura, variante de altura, porque vos después, para aguantar a esos gigantes que tienen, esos titanes que tienen en las áreas, vos tenés que tener altura. Entonces tenés que tener un balance entre los rapiditos y bajitos, pero también entre los grandotes que aparte jueguen aceptablemente con los pies, no tener grandotes que son bárbaros para las áreas, pero después si tenemos que entrar a campo rival, no podemos entrar a campo rival con la pelota. Entonces hay muchas cuestiones en el análisis ese. Segundo, a mí me gusta que vengan jugadores que tienen minutos fútbol en sus clubes, y me fijo en los últimos mínimo 3 años. Ahora, puede ser, siempre hay excepciones a las reglas, porque vos puede ser que vos tengas algún futbolista que por X motivo no jugó muchos minutos, pero que tiene talento y que te cambia la ecuación. Entonces, el tema de la regla de los minutos fútbol está condicionada solamente por esa excepción a esa regla. Después tenés que ver... bueno, ya dije un montón, es decir, claro, tenés que ver todas esas cuestiones y poder tener por lo menos 2 futbolistas por puesto. Y después no hay que olvidarse de los juveniles. Entonces, en los 2 futbolistas por puesto y en los juveniles, por eso le digo que si vamos a Buenos Aires a jugar, tenemos que llevar 2 equipos para que jueguen los 2 equipos la misma cantidad de minutos y que tengamos algunos jugadores de recambio. Pero además... tenemos que armar el selectivo con los mejores jugadores de Cerro de los 17 años para arriba y que entrenen con la primera división, de modo tal que en diciembre, si vos tenés que hacer un esfuerzo ahora, en diciembre, porque esto no se hace en un mercado de pases, ¿eh? Esto no se puede hacer en un mercado, esto hay que hacerlo en 2 o 3 mercados. Yo no sé si voy a hacer los, no sé si voy a hacer uno. Entonces, quiero decir, esto es un proceso que hay que sentar las bases. Este es uno de los países que mejor se construye y que la gente es más capaz para construir. Y me hablo del laburante, no del arquitecto o el ingeniero. Me hablo del tipo que tiene la cuchara. Es uno de los, es los países que mejor manejan la cuchara. Bueno, hay que hacer eso. Sentar las bases para jugar con esa autoridad siempre contra Palmeiras. No que sea... por la habilidad de un grupo de jugadores o la lucidez de un cuerpo técnico circunstancial. Y hay que preparar ese terreno, y ese terreno no es sencillo. No es sencillo porque no quiere decir que no se pueda hacer, es porque la gente es inútil. Sino porque no es fácil hacer todo eso. Esos son los objetivos. Pero no son sencillos de lograr y llevar a la práctica. Lo importante es como cuando vos planteás objetivos para un partido desde el punto de vista estratégico y desde el punto de vista táctico. Lo importante es intentarlo e ir por ese camino. El tiempo que lleve, bueno, no va a ser tampoco de la noche a la mañana.
1: Víctor Villalba, Radio Monumental.
2: Ariel, buenas noches. Me quedo con el ejemplo que ponía.
0: Les pido que tiren muchos títulos, no me saquen de contexto. Es la única posibilidad que pido, porque si no la próxima vez contesto telegrama y ya está. No me saquen de contexto, pongan todo lo que digo completo, porque si no... van a armar un quilombo bárbaro.
2: Sí. Le quiero profundizar nomás sobre un tema, porque decía el tema de jugadores que a veces juegan algunos meses.
0: Está, perdón, serle sincero, porque es lo que tenemos que hacer. Sí, perdóname.
2: Justamente apelando a su sinceridad, porque ponía el ejemplo de jugadores que disputan partidos algunos meses y pasan 2 meses en camilla. Y ahí, por su experiencia, le quiero preguntar, ¿a quién atribuye mayor responsabilidad en ese tipo de casos? ¿Es falta de cuidado personal del jugador o por ahí también tiene una cuota de responsabilidad la dirigencia, cuerpos técnicos anteriores que otorgan esta oportunidad a jugadores que por ahí se mantienen en esa dinámica, que a veces juegan bien, a veces pasan en recuperación, y si es eso lo que precisamente usted necesita cambiar, ese modo de ver como para progresar aquí en Cerro Porteño.
0: No, yo no digo que eso es lo que nos ocurre a nosotros, porque hay todo tipo de lesiones, hay lesiones traumáticas.

0: Digas que esas son las impredecibles del juego, hay lesiones musculares, que esas hay múltiples factores para una lesión muscular, así que acá no hay ninguna recriminación a nada. Yo lo que digo es, de acá en adelante, nosotros lo que tenemos que fijarnos cuando uno hace un mercado de pases, tanto para las altas como para las bajas, son un montón de cosas que muchas veces se pasan por alto cuando se averiguan las cosas, ¿viste? A mí me gusta averiguar todo para achicar el margen de error, porque de eso se trata, ¿eh? Porque yo te mentiría si te dijera que tengo la fórmula para resolver esto al 100%, porque me ha pasado en otros clubes que me equivoqué. Te equivocás, porque no es que tenemos 400 millones de dólares y vas a buscar a Haaland. ¿Me entendés lo que te quiero decir? Entonces, a mí me ha pasado en todos los clubes donde estuvo que he propuesto futbolistas en acuerdo con la dirigencia y algunos han estado a la altura y otros no. Entonces, no es sencillo armar todo esto, pero es el objetivo. Es lo mismo que te diga, tenemos la ilusión de llegar a la final de la Libertadores, pero no es fácil hacer eso. Es muy difícil, pero la ilusión la tenemos. También tenemos la ilusión de que todos estos puntos que yo cité, tratemos de hacerlo con la mayor inteligencia posible. Entonces, no es lo que nosotros nos pasó o lo que yo recibí, sino es lo que yo es lo que yo puedo ofrecerle al club, que es distinto a renegar de lo que yo recibí. Eso no es mi objetivo ni de la reunión, de esta conferencia, ni mucho menos mi sentimiento ni mi prédica. Todo lo contrario, yo lo que digo es que nosotros tenemos que seguir protocolos como los seguimos para los planteos de los partidos, para achicar nuestro margen de error y ser más competitivos. En el mercado tenemos que hacer lo mismo.
1: Matías Cuevas, Universo 970.
2: Buenas noches, profesor. Un saludo para todos los presentes. También felicitaciones por la victoria. Gracias. Decía una frase al inicio de esta conferencia, profesor, que me quedó dando vueltas. Estamos hace 2 meses en Cerro Porteño y parece que pasaron 5 años. Le tocó en su trayectoria
0: todavía
2: pasar...
0: no hacen 2.
2: Sí, por eso. le tocó pasar por su carrera en Rosario Central, Independiente de Avellaneda, otros clubes obviamente también muy populosos y con mucha historia y tradición, como el caso de Cerro Porteño. ¿Cómo analiza eso de cara a lo que representó este semestre, con los reproches en el plano local, con toda la victoria y la alegría en el plano internacional, todo ese balance, y de cara justamente a proyectar, analizar y tratar de conseguir, trazarse y conseguir justamente objetivos en el segundo semestre? ¿Cómo describiría hasta ahora el mundo Cerro Porteño y ese día a día de venir aquí a trabajar al club y todo lo que rodea el mundo Cerro Porteño?
0: Bueno, yo disfruto de este tipo de clubes. Disfruté a Central con toda mi alma y mi corazón. Ni hablar de Independiente, que es el club que es mi casa, el club donde que yo soy hincha desde que nací. Disfruté mucho del inicio en Defensa y Justicia, porque yo me daban una butaca de un auto en Fórmula 1 y estaba al borde del descenso. Entonces, lo disfruté mucho ese proceso, muchísimo, sobre todo el segundo semestre de Defensa, donde hicimos todo ese protocolo a la perfección. Disfruté mucho Independiente, porque también ese protocolo lo hicimos de entrada. Después nos costó, por eso le digo, cuando teníamos un equipo que estaba para ser campeón de la Libertadores, en el 2018 estábamos para ganar la Libertadores. También en el 2017 ya perdimos al capitán, varios referentes, pues los vendimos. Pero no obstante ello, fuimos muy competitivos, y en el 2019 seguimos siendo competitivos y disfruté mucho todo esos 30 meses. Fueron para mí de los mejores de mi vida, ni hablarlo del Maracaná. Así que yo disfruto estos procesos en los equipos grandes. Disfruté a lo largo de estos 10 años de dirigir, el poder haber

0: De pasar por clubes muy grandes y con jugadores muy grandes, y eso no lo querés perder nunca, porque es cuanto más el entrenador aprende y crece, y bueno, ni hablar ahora en Central con Ángel y todos los chicos que fueron creciendo alrededor de él. Fue otra experiencia inolvidable, ¿no? Y para mí uno de los mejores futbolistas de la historia del fútbol argentino, sin duda, con Maradona, con Messi, con Kempes, no tengo ninguna duda, ¿no? Y Pasarela, bueno, 4 o 5 de los grandes de toda la historia, ¿no? Así que nada, no me provoca nada más que placer, porque estos desafíos son los que te hacen crecer como entrenador.
1: Cerramos así la conferencia de prensa del Club Cerro Porteño.
2: Bien, conferencia de prensa del técnico Ariel Holland Iván. Cerro vuelve a los trabajos mañana, mirando ya lo que va a ser el partido de Copa Libertadores.
3: Bien, perfecto, Dani, vamos cerrando un poquito tu trabajo, ¿te parece?
2: Sí, señor, es un placer trabajar con usted, señor. Un abrazo.
3: Contigo también, contigo también, mi querido Dani. Te mando un fuerte abrazo.
2: Saludos a todos los compañeros, hasta mañana.
3: Hasta mañana, Dani. Bien, ahí pasaba nuestro compañero Daniel Maciel desde el campamento de Cerro Porteño. Extensa conferencia de prensa de Ariel Holland, que hablaba de que Cerro Porteño arrancaría los trabajos de pretemporada el 18 de junio para lo que va a ser el arranque del próximo semestre del conjunto azulgrana, que va a tener la Copa Conmebol Libertadores de América como bandera principal, objetivo número uno de Cerro Porteño en esta temporada, y también el torneo clausura, y teniendo en cuenta que se viene también la Copa Paraguay. Cerramos, hacemos el corte para luego pasar la opinión del hincha, que vamos a estar haciéndoles llegar con Luchito Paredes. Vendemos y a la vuelta ya estamos de vuelta.

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1: Cerramos así la conferencia de prensa del Club Cerro Porteño.
2: Finaliza la conferencia.
3: Así culmina la conferencia de prensa del profe Ariel Holland, que ya se retiró por esta zona.
4: Perfecto, impresionante. Gracias. Una confusión de micrófonos ahí, mi querido Dani Maciel. Ya vamos
3: sí,
4: a ir.
3: Ya se retiró. Sí, ya se retiró.
4: A ver, gracias. Impresionante, sí señor. No sé qué está pasando. Sí, Dani Maciel.
3: Bueno, agarrando el micrófono de la Rock and Pop.
4: Sí, saludo al colega.
3: Muchacho que...

0: Wilson.
1: Es el gol 315 del torneo Apertura 2026. El cuarto de Juan Manuel Iturre en su partido número 12.
2: ¿Qué?

0: toquen ustedes la campana, que en paz descansen. Otro partido perdido para ustedes. Final, final del encuentro.
1: Siete minutos pasaron de las 20 horas en todo el territorio nacional. Abrimos oficialmente una nueva propuesta en esta jornada dominical. La opinión del hincha, el espacio diseñado para que el hincha pueda opinar o pueda recalcar qué está haciendo, qué está comiendo, qué están cenando, qué están tomando a través del 0984-955-000. El hincha del Olimpia, el hincha de Cerro, el hincha de Rubio Ñu, el hincha de Luqueño. Toda la repercusión del torneo Apertura, el primer semestre que se va cerrando de a poquito. ¿Qué pasa, CR7? Hola, Luchito, ¿cómo te va?
2: Iván Bogado, ¿cómo te va? Renovado saludo para vos, mi querido compañero. Saludo para todos los oyentes de este espacio. La opinión del hincha. No, no, hay que ser celoso. Hay que ser celoso, hacer ese tenidito.
3: Bésense, beso, beso, mua, mua, mua, beso.
2: Es impresionante, es feo los celos de hombre, dice por ahí.
1: Muy feo, muy feo. Pero más feo si es tu compañero de trabajo otra vez.
2: Peor, vente más. Pero está bien, está bien, es lo que toca. Le extraña parece a Nico, pues estarán preguntando los oyentes también qué pasó de Nico ahora.
1: ¿Vos sos celoso, Lucho?
2: No.
1: O sea, ¿con tu pareja vos sos celoso?
2: No, no, lo que corresponde y ya está. Pero no así. ¿Pero por qué me ataca directamente?
1: No, no, no. ¿Consulté nada más?
2: No, no, que
1: yo
2: tranqui.
1: Yo no me considero una persona celosa.
2: Tranqui.
1: No, no, no. Nunca fui celoso.
2: ¿Y con, cómo era? ¿Con los compañeros y eso? ¿Con amigos y eso?
1: No, no,
2: ese
1: mucho
2: tipo de celos también.
1: A mí, por ejemplo, me gusta que mi amigo se lleve con los demás. Ah, y si tiene otro mejor amigo.
2: Por ejemplo, hay una situación que se da que vos tenés tu amigo, vamos a suponer un mejor amigo o un amigo así de tiempo.
1: Sí.
2: Y tenés otro grupo que no le conoce a ese amigo. Y donde vos le presentás a tu amigo a ese grupo nuevo que vos tenés o otro grupo de amigos que tenés. Y donde se hacen amigos ahí dos personas. O sea que ese es tu amigo con otra persona de otro grupo. Y te dejan un poquito de lado a vos. Y ahí puede surgir algún que otro celo, Iván.
1: Eso sí molestaría, porque en teoría tu amigo no te tiene que dejar de lado si es que vos...
2: Y sí, pero le gustó pues la onda de tu otro amigo, ¿verdad?
1: Sí.
2: Dice, chorete, compartimos muchos gustos acá, compartimos algunas cosas y medio que... Después ya ve que en foto de que se van a farrear juntos, ya hacen otras cosas de repente y aún ni te avisaron nada y vos sos el que le presentaste. Y no, hablo de cosas así, de socio y te yo hablo.
1: Y eso molestaría.
2: Iván, ahí
1: pero
2: está.
1: ¿Se llama celo eso?
2: Y es una especie de celo, Iván. A eso me refiero justamente. Es un tipo de celos. ¿Qué pasa, CR7? ¿Te pasó? ¿O a Víctor le pasó?
1: CR7 tiene pinta de celoso.
2: Súper celoso, dice.
1: O sea que si vos tenés tu pareja y le das like a la foto de otro hombre... ¿Te molestaría
2: pero
1: eso?
2: ¿Pero por qué le daría like tu pareja a otra persona? Eso lo de entrada, ¿lo? ¿Por qué haría eso?
1: Y hoy en día las redes sociales te permiten esa...
2: Hola, CR7.
4: Hola, señores, ¿cómo están?
2: Te va a trozar, Nico, pues siempre que Nico no viene él...
4: Claro, y no, pero pasa que Iván me tiró ahí.
1: Claro. ¿Sos celoso, CR7?
4: No, yo soy igual que Lucho, hasta un punto también. O sea,
2: no, ahí.
4: Pasa que cuando sí. Vos le querés a alguien, obviamente, uno es celoso por lo que quiere.
2: Claro.
4: Pero obviamente los celos tienen también su límite, porque si no, claro. Te vas.
2: No, si no, cuando le vas a tener encerrado a tu pareja,
4: claro.
2: No le vas a dejar ni salir ni cosas de ese extremo.
4: Pero
2: no.
4: Igual.
2: Están esos tóxicos que son así.
4: Igual va a ser.
1: Yo soy de esa teoría.

0: De que mientras más le celas le anda
1: peor.
0: Es peor.
1: Sí.
0: Entonces le tenés que dejar ser nomás como quieras ser. Pero no te puede faltar respeto, obviamente.
1: No, claro.
2: Ese ya es otro punto de vuelta, ¿verdad? Y ahí sí es donde entra el celillo ahí, ¿verdad? Donde vos ves que no le está dando me gusta o está muy hacia un lado de repente. Y bueno, ahí sí ya es otra cosa, ¿verdad? Pero bueno, ahí cada uno. Ya todo tiene su límite, ¿verdad?
3: Y si tu pareja le da like a un amigo de tus redes sociales.
0: Eso sí me molestaría.
3: ¿Te molestaría?
0: Ese es el único código que yo no quiero que se rompa con mi pareja. Que no se meta con mis amigos.
3: ¿En serio?
0: Mis amigos son sagrados. Se va ella, pero mi amigo se va a quedar. Te apuesto. Y ya me pasó muchas veces.
2: ¿Muchas veces?
0: Por ejemplo, tenía una vez una chica con la que yo estaba saliendo.
3: Pero tu pareja no era amigo de tu.
0: No, era mi pareja. Era una persona con la que yo estaba saliendo.
3: No, y claro, no hay un decir.
0: Salimos una vez en un bar con un amigo. Se agregan ellos en las redes sociales.
3: Epa. Me pasó también a mí.
0: Tira like, mi amigo, devuelve like ella. Nunca más.
3: No, pues tu amigo también.
0: Claro, pero pasa que no es mi pareja. Una persona con la que yo salí solamente. Pero si así ya es cuando te está conociendo, no querés ver.
3: No. A mí me pasó con.
2: CR7, ¿sabes cómo arrancó, Iván? Yo no soy celoso, igual al final. Sí. Mucho más celoso que cualquiera de nosotros.
0: Pero con los amigos, eso se respeta, obviamente. Amigos, compañeros de trabajo, todo eso hay que respetar.
3: ¿Y si tu amigo le sigue a tu novia? No le seguía antes y le empezó a seguir.
0: ¿Y ella no le sigue?
3: ¿Y ella no le sigue?
2: Eso es más normal, porque los perros, pues, no tienen que los código alguno, ¿verdad?
0: Eso sería falta de... Sí,
2: directamente
0: no
2: el famoso te zapo, ahí sí, eso.
3: Pero vos decías hasta ese punto.
0: A mí ya me pasó una vez que me llevó a escribir la novia de mi amigo para socializar, pero yo cierro esos caminos.
3: Muy bien,
0: No puedes socializar con la pareja de tu amigo.
3: ¿Y si trabaja también en los medios?
2: Es un código de ética eso en realidad, ¿verdad? Pero muchos no respetan.
0: En el ámbito laboral también hay celos.
2: Pero claro que
3: no,
2: sí.
3: No, ese es peor.
2: Claro que sí.
3: En el ámbito laboral entra el serrucho y todo.
2: Claro, claro.
3: En lo laboral.
0: Por ejemplo, yo te digo Luchito a vos. Y CR7 ya se pone celoso.
3: Ya no puedo decirle si Luchito. No es celoso, pero... Porque uno se ve esa nueva.
2: No, pero no, viste que es celoso.
0: ¿Viste que es celoso?
2: Celoso. Tranquilo, se le siente.
3: No, por favor. Yo le quiero, le cuido a mis compañeros.
0: Dice, ¿no?
3: No es bueno la relación entre compañeros. Vos sabés que no es.
2: No. En las empresas,
3: a
2: nivel general.
3: Claro, no. Es muy tóxico eso.
2: Vos sabés que mi señora, cuando éramos novios, todavía trabajamos en una empresa. Ella contó una anécdota. Que no hoy día es mi esposa, ¿verdad? Éramos novios en aquella época y trabajamos juntos en una misma empresa. Y entramos nosotros recién, empezamos prácticamente en el mismo tiempo a trabajar. Y nos dice el jefe, él pilló que éramos pareja, éramos novios, ¿verdad? Y nos dice, vos sabés que acá en la empresa no se permite. Pero yo me voy a quedar callado, nos dijo, ¿verdad? Y en otra situación nos preguntaron, ¿ustedes son pareja? No, ella es mi prima. Yo dije, ¿verdad? Le negué así rotundamente. Mita, ahí éramos. Se enojó. Hasta hoy día me recuerda eso que yo le negué, ¿verdad?
3: No sabía.
2: Pero tenía yo el aviso, la advertencia del otro jefe que nos dijo que acá no se permite, ¿verdad? Pues había sido, nos dijo nomás, para eso había sido un quilombo. Bueno, hasta hoy día la mujer, pues no, es como que se dice, guarda todos los.
0: Es rencorosa.
2: Rencorosa, es histórica. No, es histérica, histórica. Se acuerda de todas esas cosas. Y hasta hoy día me reclama de esa
3: situación. Entonces no perdona. Porque no. si te acordás, ¿por qué no perdonó?
0: Está ahí el...
3: Claro, o si no te discute, ¿sabes qué es el peor? Te peleas y te recuerda algo del pasado.
0: Ese es un clásico.
3: Ese. Y la misma cosa con el hombre también, ¿verdad? Ah, no, pero vos también te acordás cuando vos me hiciste así. Jodido.
2: Jodido, jodido.
3: Sí, no es fácil.
2: Por eso siempre... Y yo tengo amigos también que de repente no le muestran luego a sus parejas, a sus chulis. Directamente le esconden así, nunca va a ver en su estado, nunca va a ver que publica cosas, nada, porque él te tiene ahí bien guardadito, porque le conoce para sus amigos, ¿verdad? Que no le van a perdonar.
3: O no le lleva luego no con los amigos. No,
2: menos todavía, menos. A veces pasa con su auto frente a un lugar donde están así reunidos los muchachos y todo con los vidrios arriba, ¿verdad?
3: Sí.
2: Entonces, ese ya sabe que está con su novia, ¿verdad? Y si pasa así, no está con su novia, pasa con los vidrios abajo, se queda a saludar y todo. Pero si pasa de largo, ya sabe, no quiero ni mostrar. Algunos son a ese extremo así, ese loco.
0: Los jodidos los muchachos, ¿eh?
2: No, los muchachos no perdonan.
0: Y hoy en día con las redes sociales cada vez más fácil.
2: Claro, claro. Chau, Ariel, se va Ariel Amarilla.
0: Chau, Ariel.
3: A mí me pasó un amigo, yo inclusive tuve una relación con una chica. y mi amigo le siguió.

0: En las redes.
1: Epa.
0: Sí. Y había sido, se escribían. Sí.
1: ¿Así luego?
0: Sí, así.
1: Y ahí está.
0: Pasa que la chica era muy linda. La verdad que sí.
2: Pero ella le respondió, ella le escribió.
0: Sí, primero. También. El amigo también era fachero.
2: ¿Y perdiste ese R7?
0: No, no perdí tanto, pero dije, no, acá no. Y,
2: ah, no,
0: y salí.
1: No era el lugar.
0: No era el lugar.
1: Ese fue la ventaja que tienen las mujeres, que ellas deciden hasta dónde puede llegar el.
0: Claro.
1: Porque los perros pues te van a tantear el famoso cuñaja arco, ese es no, un clásico.
0: Cuando te da me gusta, ahí voy a tener que pillar ya.
1: Sí. Y ella pues va a decir hasta dónde, ¿verdad?
0: Así es.
1: Y si le sigue la corriente, ya listo más.
2: Wilson, por ejemplo, ¿sabes lo que me hizo el
0: Wilson?
2: Estuviste presente lo que me hizo, ¿verdad?
1: ¿Qué te hizo?
2: En esa cobertura. Y la chica tiró el arroba para que yo la agregue.
0: Sí.
2: Yo entro al perfil.
1: Ah, sí.
2: Y ya le estaba haciendo Wilson.
1: El primerito ya le estaba. Pero bueno, ese era, después de todo ya eso, él te dio el camino libre, entre comillas.
0: Nah, no sabemos qué pasó ahí. Es peligroso.
1: Metele nomás, te dijo.
2: No sabemos qué pasó ahí.
1: No sabemos.
2: Vamos a ver más qué pasó ahí.
1: Pero bueno.
0: Wilson es peligroso.
1: Peligroso,
0: sí.
1: Peligroso. Y así nomás lo es. Pero bueno, hay que, acá se conecta, a ver un poco, aparece en el chat del YouTube. Saludo para todos. Apareció Nico Sosa. Buenas noches, envíen su audio al 0984955000. Saludo a mis compañeritos, dice Nico Sosa.
2: ¿Qué estará tomando Nico?
1: Y vi una foto que estaba reunida ahí con los amigos, justamente compartiendo el domingo, el día libre. Y estaba compartiendo ahí. Espectacular, saludo para todos ellos. En realidad con el profe Queiroz lo que le vi. Entonces saludo para el profe Queiroz también. Hola, buenas noches, Lucho. Iván tendría que ser, Iván Bogado. ¿Y qué pasó de Nico? Bendiciones. Ya contamos, hoy tiene libre. Acá y en todos lados jamás importó qué club sea, solo importa la plata, venta por alguno que Bruno. Bueno, este está hablando de otra cosa. Equipo de la B, plata manda papá, decía José Acuña. Saludos para José. ¿Cómo estás? Espero que bien. Hola, José Acuña, ¿cómo estás? Espero que bien. Para vos, saludos, bendiciones. Bueno, algunos mensajes que están llegando al chat del YouTube, mi querido Iván Bogado. No sé si tenés ya algún que otro audio por ahí, vamos a ir dándole también.
2: Sí, por supuesto. Recuerden que nos pueden escribir, hacer su audio también a través del 0984-955-000. ¿Sabes qué me dice Wilson? Soy mentiroso, Iván Bogado. Nunca le seguí a la chica. Mentiroso, me dice. No, qué caladora, sí, Wilson.
1: Sí. Capaz en ese momento dejó de seguirle cuando te dejó el camino libre.
2: Capaz que sí.
1: Porque yo lo vi también ahí.
2: Vos viste, ¿verdad?
1: Yo vi. Sí. Vos me mostraste.
0: Vos viste. ¿Ustedes vieron?
1: ¿Ustedes lo vieron?
2: Te va reportando la gente de a poquito, mi querido.
0: Tu audio de Luchito. YouTube.
2: Sí.
0: Hay que mutear,
2: sí, vamos a mutear. La gente que se va reportando también, los choferes de plataforma también, principalmente haciendo su reporte de sintonía en este domingo con tipa agradable, digamos. Estoy un poquito congestionado.
1: Tenés un poco de tipa, pero yo no sé si acá nomás te pasó.
2: Acá me pasó.
1: Sí.
2: Raro, en la transmisión. Y me jugó una mala pasada porque me empecé a trabar también mientras hablaba.
1: Sí, porque usted coqueteaba mucho para ir con CR7, entonces ahí te ponía
2: nervioso. Eso es celo entre compañeros.
0: Celo, qué lindo los celos, ¿eh?
2: Escuchemos los audios, mi querido.
1: Adelante.
3: Buenas, muchachos. Lo bueno de todo es que recupera jugadores Cerro, Aliceda y Blas Rivero. Para Libertadores está muy bueno eso.
2: Sí, hablando un poquito de lo que fue la conferencia de prensa también de Holland, reiterando que Cerro Porteño va a tener una buena pretemporada. Buenas tardes, Ñandutí Deportes. Excelente el programa. Dice, siempre les escucho a la siesta, a la tarde. Soy Alberto de Ceballos Cue, acá tomando mate, dice Alberto también. En la zona de Ceballos Cue, detrás del Botánico.
1: Sí, ahí Ceballos Cue, detrás del Botánico. Recuerdo que cuando jugaba fútbol en mi época dorada, entre comillas, practicábamos ahí en comando de... Ahí hay un comando.
2: ¿De logística puede ser?
1: Ah, no sé. Pero ahí es donde está la cárcel luego también de...
2: Sí.
1: Ese ¿dónde estuvo Ronaldinho?
2: Sí, ese vendría a ser la zona de Viñas Cue.
1: Viñas Cue, exactamente. Ese es Viñas Cue.
2: Detrás de Viñas Cue ya aparece Ceballos Cue, que hace, tiene límite con Loma Pitá, con Trinidad.
1: Ahí en Viñas Cue practicamos, y ahí es donde yo conocí bien lo que es toda la parte ahí de Ceballos Cue, Viñas Cue, toda esa parte del Botánico, esa calle que bordea todo el Botánico, que
2: entra
1: y que va hasta el fondo, están los puertos también ahí. Así que el saludo para la gente que está reportando sintonía de esa zona.
2: Sí, también la gente que va haciendo así su reporte de sintonía.

0: También el oyente con terminación 494.
1: Queridísimo Iván, Lucho, ¿cómo estamos? Aguante cerro, de las 2 de la tarde con Forratín.
2: Sí, gente, todo va a
3: sí, se nota.
0: Ya está alegre ya.
3: Pero dijo, de la 2 de la tarde.
0: Qué buena vida.
3: Con las estadísticas tal, porque las estadísticas son siempre de Fortín.
0: Sí, señor.
3: Fortín combina con todo.
0: Vos sabés que me gusta su actitud, porque de la 2 de la tarde ya vamos alcanzando las 21. Tiene aguante el amigo, ¿eh?
3: Sí, sí, ya está ahí.
0: El Fortín, por ejemplo, con el pomelo.
3: Es un clásico.
0: Yo tengo una planta de pomelo en mi casa. ¿Querés pomelo, Lucho?
3: Trae, pues. Sin problema. O me voy a buscar, no sé cómo puedo hacer, pero sí se impone. Yo también tengo una planta de pomelo, pero mi mamá es muy regalona.
0: Ahí está el problema, pues.
3: Y ella, todo que se va a visitar en casa, le da el pomelo y todo eso, ¿verdad? Entonces,
0: cuando vos querés hacer jugo, ya no te alcanza.
3: Hay poco. Encima, este árbol que tenemos en la casa, 1 o 2 años luego me parece que nos dio frutos. No creció. Sencillamente no creció en su temporada. Y este año sí empezó a crecer y se aprovechó al máximo. O sea que al máximo se le saca literalmente el jugo a los pomelos.
0: O sea, es que esta temporada sí tuvo buen fruto también mi árbol ahí en mi casa. Dice este oyente, el oyente Gumarelo, dice: aguante el Guma. Oscar, soy conductor de plataforma, laburando y escuchando La Roca como siempre, dice también, ¿viste? Se reportan los choferes de plataforma, que están laburando a full.
3: A full. Y el fin de semana, a mí me pasa siempre que me dicen para que le salude y no anoto el nombre, pero ayer justamente fue que usé el servicio de plataforma y me dijo que escucha siempre, en realidad me dijo que escucha el programa al mediodía. El programa de La Gran Jugada, sí. El equipo más potente ahí con Bruno, todo el equipo, y que siempre está full escuchando, ¿verdad? Y a veces lo que escucha partidos y eso, porque no le gusta tanto escuchar partidos, hey. Pero bueno, me dijo ahí, salúdame, nada, y me dijo su nombre, ni me acuerdo más ni su nombre, pero no anoté porque estaba yo chateando justamente con otra persona en ese momento. Pero bueno, el saludo para los conductores de plataforma que están a full.
0: A través de la
3: 95.5.
0: A full los muchachos.
3: Pop FM, a full los conductores.
4: Hola Tocayo, hola Lucho,
3: hola
4: Matecopio,
3: del lujo.
4: Che, la otra vez en el partido de Olimpia Abajo, en el cartel de cambio decía Wilfrido, va, decía por la pantalla del estadio. Tengo la prueba.
0: Sí, hubo un error ahí. Mencionaban obviamente al jugador del Deportivo Recoleta, Wilfrido Báez, decía. Que no pasó a menor, sacaron la foto y bueno, está también ese archivo. ¿Qué ocasión hay de la gente de la Conmebol?
5: Tardes muchachos, ¿qué opinan del arco de la selección? ¿Quién debería ser titular?
0: ¿Cuál?
3: No, te preguntaba el tema del jugador este, de que...
0: Fue un partido de Santos, no, Vasco. Creo que fue uno de los equipos brasileños, fue. Creo que fue contra Olimpia justamente acá en el Defensores del Chaco. Y la pantalla gigante que está en Gradería Norte.
3: Ah, ya.
0: Mostraba que salía Wilfrido Báez, jugador del Deportivo Recoleta, que nada no tenía que ver, nada que ver.
3: Nada que ver.
0: Un error ahí de la gente.
3: Fuera de contexto totalmente.
0: Sí, la gente.
3: Ahí preguntaba al oyente quién debería ser el arquero de la selección. Y hoy por hoy, hubo un momento del campeonato, por lo menos en este semestre, donde parecía de que Olveira iba a ser el titular en el sentido de por una cuestión de rendimientos. Pero después como que fueron emparejándose de vuelta los arqueros. No digo que el caso de Gatito sea ese, ¿verdad? Pero por lo menos lo que es Gil, Olveira, porque yo estoy, por lo menos, para mi gusto o lo que yo creo, puedo decir de que estos tres arqueros son los que van a ir.
0: Sí.
3: Gatito, Gil, Olveira.
0: Y Olveira.
3: No, sin poner orden ahí de quién va a ser titular ni nada, pero me parece que si hoy tenemos que elegir un titular, está entre Gil y Olveira.
0: Según nuestro compañero Wilson González, la lista oficial va a salir el primero de junio.
3: Primero de junio. Sin embargo, los jugadores ya están empezando a llegar al país.
0: Sí.
3: Ya empezamos a ver justamente ahí con nuestro compañero Abraham el Yudoka.
0: Hoy se dio la primera activación.
3: Y eso justamente.
0: Con algunos futbolistas ya
3: empezaron a activar.
0: A las 17 horas.
3: Sí. En el Alviroga fue eso, CR7. Allá en Ipané.
0: Vos sabés que siguen llegando los reportes. Mira, otro oyente de la zona de Ceballos Cue. Hola, desde Ceballos Cue le escucho. Dice también, envía la fotografía de su barquito, su maqueta. Está armando también ahí una maqueta. Pintando figuritas de soldados históricos. Soy Humberto Sánchez, dice también.
3: Ya.
0: Un saludo para Humberto ahí en la zona de Ceballos Cue. Vos sabés que tuve una noviecita por Ceballos Cue.
3: ¿En serio? ¿Te tocó ir a marcar en Ceballos Cue?
0: Llegué a entrar ahí. ¿Sabes lo complicado que es?
3: Sí, yo conozco la zona. Complicadito, Especialmente de noche,
0: donde uno
3: sí

0: Y encima escasean los buses por ahí también. Bueno, no sé hoy día, ¿verdad? Pero en aquel entonces, cuando yo iba a practicar ahí en Viñascué,
1: sí,
0: la línea 6 me llevaba.
1: ¿Hasta ahora está la línea 6?
0: Hasta ahora.
1: Pero son escasos los buses.
0: Pero creo que esos buses son los más feos a nivel país. Yo no sé si...
1: El verde con blanco.
0: Sí, pero increíble cómo iba ahí ya, y encima de esos buses viejos. En aquella época yo me acuerdo cuando me iba ahí, era. Y vos sabés que es la línea 6 entra también en Bañado Sur Tacumbú. Ya en el fondo del Bañado.
1: Tienes razón.
0: Y esa zona del Bañado iba ahí a la calle, eso. Entonces yo ahí dije, acá con razón que esos buses también están todos hechos pelota, porque las calles mismo donde le tocaba entrar a estos buses eran una locura. Ese colectivo con nariz ubicado.
1: Totalmente.
0: Es el viejazo.
1: Sí,
0: no sé si hasta hoy día existe eso. El que tiene el motor enfrente, el famoso colectivo con nariz. Así es que ese era un poco uno de los buses que entraban por ahí. Entonces, Iván, te iba a marcar por ahí.
1: Sí, allá hace 6 años atrás aproximadamente.
0: Yeah.
1: Después se terminó yendo a España esa persona.
0: Ah, te dejó.
1: Sí, me dejó. Un saludo para ella.
0: No me digas que por eso terminó el amor.
1: No, antes ya.
0: Antes ya.
1: Sí, te dijo
0: que se iba, entonces ya terminó.
1: Sí. Pero ya, antes ya fue, mucho antes ya terminó la cuestión.
2: Para olvidarle se fue.
0: Totalmente, era la única forma seguramente que le podía olvidar a...
2: Claro,
0: a
2: porque le amaba.
0: ¿Por qué te trozas así?
1: No sé por qué me estás trozando.
2: Ay, no, pero te amaba, te estoy defendiendo.
1: Mira el oyente con terminación 141, Lucho. ¿Sabes qué envía? Una foto de una jarra, jugo de pomelo y al lado el Fortín.
0: Ahí está.
1: Espectacular.
0: El clásico. Acá Víctor Ruda está llenando de mensajes. ¿Por qué me bloquearon en el WhatsApp de la radio? Dice. Y Víctor, seguramente tiraste alguna que otra florcita y por eso, ¿verdad? Pero ya en su momento, Nico va a encargarse de ver un poco ahí los bloqueados. Él es el encargado ahí de bloquear o de desbloquear. No sé si bloquear, pero por lo menos de darle otra chance a los oyentes para que puedan de vuelta interactuar en el WhatsApp. En el WhatsApp les mandé un audio a las 19:37 y hasta ahora no leen. Están filtrando las personas, preguntan. No.
1: 19:37.
0: Pasa que hay muchísimas personas que envían sus mensajes, sus audios. Y a las 19:37 estábamos en
1: transmisión.
0: En transmisión.
1: La conferencia de prensa. De prensa.
0: ¿Cómo vamos a pasar un audio a un oyente en plena transferencia?
1: De Fabio. Vamos a escuchar a Fabio. ¿Qué te parece?
0: A ver qué dice.
3: Sí, yo era el de la prensa. Cuando me pregunten a mí, le iba a decir, no, se me olvidó lo que te iba a preguntar porque tardaste demasiado para venir a hablar con la prensa, le iba a decir, por falta de respeto hacia usted, a que sean, ¿cómo se dice?, tapa de diario, boludo. ¿Cómo veo así? Se van a burlar de los periodistas que están trabajando también ahí. Nadie tiene la culpa de... el pésimo campeonato que hicieron. Se habrá pichado por eso, está tardando para venir, se fue a cagar. Entrenador.
1: Y la cuestión de Felipe Jiménez, que tardó 45 minutos en aparecer.
0: No hay necesidad de hacer eso.
1: ¿Pasó algo en el vestuario de Rubio Ñu?
0: Sí, no, uno nunca va a saber eso, o por lo menos ahora prontamente, ¿verdad? Pero como dijo nuestro compañero Fabio Martín ahí en cabinas también, su comentario, por lo menos una disculpa a los colegas. Cuando llegó, ni eso, nada. Así que, bueno, ya está. Imagino y que hay tiempos también estipulados por APF, ¿verdad?
1: Sí.
0: Y que seguramente...
1: Pero no hay multa por llegada tardía. Solamente si no se presenta o no presenta a alguien de su staff, ahí sí aparece una multa correspondiente.
0: Y bueno, yo creo que calculo que a partir de esta situación que pasó hoy, entonces un nuevo ítem... un nuevo apartado ahí en el reglamento de APF también, que
1: me parece excelente.
0: Van a tener un tiempo estipulado para poder llegar a conferencia, ¿verdad?
1: O sea, que está explotando el WhatsApp de la radio.
0: Imagino.
1: Impresionante la cantidad de gente que está haciendo su reporte de sintonía.
4: Lucho. Iván. Evidentemente, el Fortín directo con pomelo. El premio un pomelo, ya directo. Juego de pomelo, Fortín y miel. Y obviamente camiseta de Cerro, obviamente.
1: Bien, está festejando la victoria de Cerro Porteño. Viene.
0: Están bien entonaditos ya los muchachos.
1: Bien entonadito el amigo. La miel correspondiente al
0: sí, para darle
1: al Fortín,
0: toque, el toque que suele faltar. ¿Vos sos de aplicarle así algo fuertecito para dormir bien? Así, por ejemplo, mañana día laboral y vos tenés el domingo libre. Los muchachos pues almuerzan todo en familia, seguramente después a las 7 de la tarde ya le empiezan a aplicar.
1: Sí.

0: Y llegan a las 8, las 9, así hasta ahora, ya están todos ya doblados, como se dice, y ya planchan.
1: Vos sabés que yo no tengo la costumbre de tomar domingos de día. Raro, tiene que pasar algo especial.
0: Tiene que haber un evento especial.
1: Sí, pero de día no me gusta que me vean entonadito.
0: Algún que otro amigo que me dice, no, tomar los domingos es lo mejor, porque vos le aplicás eso de la siesta, sí, después del almuerzo, así como te dije, y llegás a las 8, las 9, y vos ya está, everybody, ya a la cama planchada directo, y al día siguiente lechuguita te levantas. Y tengo otro que te dice, no, imposible levantar con una canación, una resaca, o qué sé yo, lo que sea, y encima tenés que ir a trabajar, y qué sé yo, y bueno, ahí están las dos monedas, ¿verdad? De cómo le pega a cada uno, por eso nomás te preguntaba, Iván.
1: Sí, ¿cuál es tu estilo, Lucho?
0: No, yo no. No, totalmente lo contrario. Pasa que yo me acostumbré, y no es porque me hago el santulario ni nada, al contrario, yo puedo compartir con los amigos sin ningún problema. Anoche, justamente, el saludo para mi primo, estaba de cumpleaños el día de ayer. Hugo Adorno, Huguito. Y anoche estaba compartiendo, después, porque yo canté en su cumpleaños, y después de cantar, le apliqué la rubia finalmente, porque yo dije que estiraba el fuertecito, pero sí, en el lugar donde estábamos era bien como climatizado, y daba para tomar la rubia, y finalmente la apliqué, pero de forma así social. No soy una persona que me va a saber doblado ni tirado.
1: Sí, totalmente. Para eso, simplemente para compartir ahí con los muchachos, reírse un poquito también.
0: Exactamente.
1: ¿Qué pasa, CR7?
2: No, volviendo al tema anterior nomás, en Conmebol sí hay una multa.
1: Sí, en Conmebol sí.
2: Sí, termina el partido y 15 minutos de tiempo tiene.
0: Ahí está.
2: Y tiene que volver.
0: Eso mismo.
2: O sea, tiene que hacer la conferencia.
0: Tiene que aplicar eso mismo a PF.
2: Y sí.
0: Para que
2: la misma situación en el entretiempo termina, y si no vuelven enseguida, le sanciona.
1: Pero lo de Felipe Jiménez fue raro, porque a mí me tocó ir a aquel partido Nacional Rubiñu en la Arboleda la semana pasada. Termina el partido, nosotros cruzamos y automáticamente ya apareció Felipe Jiménez, rapidísimo. Algo pasó, algo seguramente.
0: Y algo hubo, seguramente hicieron una especie de charla final, culminando, sí, lo que es la apertura, se les fue el tiempo, empezaron a sacar seguramente. Uno imagina eso, no sabemos, no hay información, es de su posición personal, de que empezó a sacar los errores, lo que hay que cambiar, empezó a puntualizar solamente a cada jugador, porque se tomó totalmente el tiempo como si fuera de que no había más nada que hacer, y él tenía que ir a dar esa conferencia y tardó 45 minutos, muchísimo tiempo para los colegas, una falta de respeto total en ese sentido, ¿verdad? Yo imagino que a él no le va a gustar de que le hagan eso.
1: Totalmente.
0: De que lo convoquen para una situación y que le hagan esperar ahí 45 minutos. ¿Verdad? Entonces, mirando un poco, es empatía para los colegas, para la gente que está trabajando también. Y eso nomás fue un poco la queja de hoy, ¿verdad? Y encima, no solamente los colegas, también está el DT de Cerro Porteño, que tuvo que esperar porque por una cuestión de protocolo tiene que ir primero el técnico visitante y luego el DT local, en este caso Holland. Y Holland también
1: tuvo su tiempo, ¿eh?
0: Y Holland también, cuando habla, sabemos que se extiende un poco, ¿verdad?
1: Dejó muchos titulares hoy Ariel Holland.
0: Sí,
1: en una sola pregunta planificó todo lo que va a hacer, o describió todo lo que va a ser la planificación de la pretemporada de Cerro Porteño, que tiene como objetivo obviamente la Copa Libertadores de América, pero fácilmente una hora y media entre la conferencia de Felipe Jiménez y de Holland.
0: Sí.
2: 32 minutos, Ariel.
1: 32. Y Felipe fue un poquito más corto.
0: Un poquito más corto, pero sumarle su tiempo de espera.
2: Y 8 minutos.
1: 8 minutitos, 8, pero nos hizo esperar 40 minutos. 48 minutos en total.
0: Totalmente. Y bueno, ¿algún título que puedes rescatar ahí que tiró Holland, si te acordás?
1: Sí, por ejemplo, que arrancaba la pretemporada el 18 de junio, mencionaba Ariel Holland. Amistosos contra 2 equipos argentinos, 4 partidos. También hablaba de que si las cosas no se hacen bien, pueden haber un estirón de oreja.
0: Exactamente.
1: O sea, dejó varios titulares.
2: Y después, que van a reforzar.
1: Que van a reforzar, que necesita hacer los futbolistas.
0: Exactamente.
2: De acuerdo al refuerzo que traigan, va a arrancar la pretemporada en la fecha que dijo.
0: Pero lo noté muy realista también en algunas expresiones, como diciendo, no tenemos, no le podemos traer
2: esa es la ventaja.
0: Alan. Y habló un poco también de lo que es el camino de la Libertadores, ¿verdad? Diciendo, el sueño de todos siempre es jugar la final de la Libertadores y ganarla, ¿verdad?
1: Claro.
0: Pero somos realistas, esto es difícil, partido a partido, fase por fase, etcétera. O sea, a lo que voy nomás en comparación, por ejemplo, de otros DT que llegaron a Cerro y que ya tiraban manteca por el techo. Vamos a jugar la final, ¿entendés? O sea que expresiones más mesurada, más acomedida, entonces.
1: Pasa que hoy el hincha de Cerro puede inflar pecho y decir, nosotros le ganamos al mejor equipo.

0: de América, de Sudamérica.
1: Pero Haaland es realista y dice, así como se ganó ese partido, así hay que jugar todos los partidos. ¿A quién le llama?
0: A Juanqui. Ahí está Juanqui.
1: Juan Carlos.
0: Ahora están llegando los muchachos de la cancha.
2: Tenemos que tener los pies sobre la tierra, había dicho.
1: Exactamente.
2: Después de la victoria contra Palmeiras. Y muy realista siempre en la conferencia. Desde que llegó a Paraguay, con todo lo que menciona, por eso también el cariño de la hinchada. Porque no vino a inflarse, a mentirle a la hinchada, sino siempre realista. Y totalmente. Que Cerro tenía dos equipos, era uno en Copa y en otro en el torneo local.
1: Vení, pues, póngalo. Pedir like a la gente.
0: ¿Vos sabés cómo se le dice a Juanqui?
1: ¿Cómo se le dice?
0: Dale like.
1: Dale like, dale like.
0: Esa es una marca registrada ya de él.
1: Sí, totalmente. No. Hola, Juan Carlos.
3: ¿Qué tal? ¿Todo bien? Tenemos 300. 400 hay que llegar. Para la cena.
0: 400 likes.
3: ¿Quién compra? No. Dale like, papá. Dale like, dale like. Ahí está. Dale like.
1: Dale like, ahí está. El like correspondiente.
0: ¿Te vas el próximo domingo al almuerzo? ¿Ves? No te he invitado.
1: No puede ser.
0: Pues le llevamos. Sí.
1: El pio es uno de los bloqueados, como se quejan acá los oyentes. Sí.
0: ¿Qué cenaste hoy? Burguesita, sobre quinta.
1: Y encima, ¿qué cena habrá encima?
0: ¿Y qué?
1: No, estuvimos esperando el cumpleañero, pero fue personal nomás finalmente el asajo.
0: Yo le debo a él unas chipitas.
1: A la pucha.
0: Tengo que admitir. ¿Y para
1: ya no? No, ¿qué ahora querés? Hamburguesa ya. Sí. O si no, un paxito, dice.
0: Un paxito también, para sí compartir. Pero está en deuda también él conmigo porque no se quiere quedar a compartir con nosotros en el tercer tiempo. Se siguen reportando acá los muchachos, mi querido Luchito. Por ejemplo, Eduardo envía su audio y también aquí el oyente con terminación 013.
4: Buenas noches, Rock and Pop, ¿qué tal? Tanto tiempo, feliz domingo, como siempre, Edwin presente. ¿Será que me pueden ponerme la música de la Fórmula 1, por favor? Porque ganó Antonelli en Canadá. Vamos, Mercedes, fuerza Mercedes con John Russell, Toto Wolff y compañía. Un abrazo.
1: Ahí está, el saludo para nuestro oyente que nos reporta sobre la Fórmula 1.
2: Había desaparecido, Lucho.
1: Eduardo,
2: sí, desapareció un tiempo.
1: Y creo que apareció hace un par de domingos atrás que Nico había dicho lo mismo. Sí, y después se borró otra y ahora vuelve a aparecer.
2: Así es, siempre entonces, nos trae
1: información. Yo sé que se corrió en Canadá, como dijo, Canadá. En Montreal fue la carrera. Pero hasta ahí lo que yo sé era la información sobre el Fórmula 1. Y también vi en redes sociales que le chocaron al paraguayo en Fórmula 2.
2: Sí. ¿Ese fue el viernes o el sábado?
1: El sábado.
2: Ayer fue.
1: Sí. Y se enojó Dursen. Se quedó, vos sabés que he visto el video. A él le chocan y le sacan de la carrera, porque ya no puede seguir, obviamente. Y él se baja del auto y le esperan la siguiente vuelta y le empieza a gesticular. Eso antes le dijo de todo ahí al corredor este que lo había chocado, que no recuerdo el nombre ahora, pero dice que ya tiene lo ya más o menos
0: antecedente
1: el man este, de que es así mañoso y malito, ¿verdad? Que juega de esa manera, sucio.
0: Es que te saca de la carrera.
1: Totalmente.
0: Te perjudica. Es una cuestión que te puede pasar obviamente en un deporte de posible contacto, pero sale nuestro compatriota y empieza a mandar manteca al techo, empieza a tirar, como se dice religiosamente. ¿Vos sabés que aparecen los no sé si defensor de Wilson? Pero qué envidiosos que son por la belleza de Wilson.
1: A la dice pucha.
0: Aquí de la ciudad de Capiatá, escuchándolos como siempre. Abrazos a todos.
1: Si una señorita está bien, pero si es un tipo.
0: A ver, el oyente con terminación 242. Seguro, dice.
1: La pucha.
0: Su descripción, su name.
1: Entonces, complicadito. Y acá nadie le envidia la belleza, Wilson. No hablábamos lo de eso. Hablábamos del tema de que te dijo a vos, metele, wey, van acá, esta chica así, bla, bla, bla, bla, bla. Y cuando vos te fuiste a mirar, él ya le estaba siguiendo primerito. Eso nomás no era.
2: Pero medio feo también que digamos que churro me de Wilson.
1: No, pero no hablamos lo de eso. Eso que estoy diciendo, lo primero, luego que nada. Y después, lo segundo, que el que envía el mensaje parece que no define su sexo.
0: Pero lo bueno que lo estás escuchando.
1: Y claro,
0: está haciendo reporte de sintonía.
1: El saludo para el oyente.
0: Y sabe, encima dice abrazo para todos. O sea, él quiere abrazar a todo el mundo.
1: Ahí está.
2: Y Ahí está Iván.